0: conforme con el trabajo del fin de semana.
1: Bien, está ahí la palabra de Rubino en esa Fórmula 4 italiana, lo decíamos. Lucas Samalisto, campeón de la Fórmula 4 italiana con una fecha de anticipación.
2: Ya se están cerrando todos los campeonatos por anticipado, la mayoría.
1: Andrea Kimi Antonelli presente en Misano para ver este campeonato. Antonelli campeón también de esa Fórmula 4 italiana. Bueno, mañana vamos a estar desarrollando mejor todo lo internacional. Nos quedó muchísima información. Hubo podio de Fenestras, podio Montenegro, los chicos de Bainotti. La moto, Bainotti. Bueno, muchísimos más que vamos a estar desarrollando mejor el día de mañana, así que nos despedimos, será hasta mañana, hasta que mañana. Estará Mariela justamente también con nosotros, que nos decía que va a estar aquí presente. Chau, chau.
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Es el momento de contarles que ya estamos en las horas sonoras. Por LT10, el multimedio de la UNL, comenzamos a impulsar los sonidos que pueden acomodar tus emociones. Gabriel Parajón será el encargado de los elementos necesarios, palabras oportunas para darle orden al caudal musical en las noches de cada domingo. Ya estamos en condiciones de poner en funcionamiento las horas sonoras y lo hacemos de esta manera.

Hola oyentes de LT10, bienvenidos a las horas sonoras. Muy buenas noches desde aquí, para los que corresponda, porque es un programa y es una radio que se escucha en diversas partes del mundo y no en todos lados es de noche. Por eso vamos a hacer un buenas noches, buenos días y buenas tardes. Buenas madrugadas, si quieren que vayamos fragmentando mucho más lo que es el día. Pero a todos ustedes les damos la bienvenida, sea donde sea que estén escuchando. Siempre nos da gusto saber que por ahí nos encontramos con alguien que escucha desde un lugar desde donde ni siquiera imaginamos que pueda haber alguien atento a lo que pueda suceder o lo que se pueda transmitir desde aquí, desde Santa Fe. Esas son las pequeñas alegrías con las que nos encontramos cada tanto, pero a su vez las alegrías de encontrarnos, por ejemplo, en la calle con oyentes que nos manifiestan ser oyentes de LT10 y por ahí también de las horas sonoras. Así que todo eso nos da energías para cada domingo estar aquí presentes para acompañarlos con buena música. Todos ustedes seguramente están ingresando por el AM1020, el histórico dial de LT10, también aquellos que están entrando por la FMX 103.5, la app que seguramente se habrán bajado a su celular para escuchar LT10, y a su vez los que eligen informarse por la web del medio, desde donde también pueden escucharnos, www.lt10.com.ar. Todos hacemos este encuentro de cada domingo a la noche para disfrutar de buena música, para encontrarnos en un territorio que seguramente nos va a poner las emociones en un equilibrio que va a ser mejor para encarar una nueva semana. Y todo eso comienza de esta manera.

Herman Melville es el autor del libro Moby Dick, la historia que narra las aventuras de un barco persiguiendo una ballena blanca. Herman Melville es el tío tatarabuelo del músico que escuchábamos recién, Richard Melville Hall. Es un músico, compositor y productor que consideró que sería una buena forma de revalorar lo hecho por su tío tatarabuelo y se puso Moby como nombre artístico. Su lugar de nacimiento es en Nueva York. Su trayectoria musical comienza en los 80 integrando una banda que hacía hardcore y punk. Luego tuvo la oportunidad de ser disc jockey explorando la mezcla de música con la electrónica. A partir de los 90 decidió involucrarse con la música electrónica un poco más. Transitó esa década produciendo sus canciones que a veces contenía algo de electrónica, pero otras no. Hasta que en 1999 edita ese disco que pocos tienen la suerte de hacer. Ese álbum se llama Play y contiene gran parte de canciones basadas en la electrónica que sonaron en la mayoría de las radios, usada para comerciales, para producciones radiales y de televisión. Un éxito que al día de hoy suena agradable. En otro programa seguramente daremos más detalles de este gran disco, pero por ahora solo quisimos hacerlos escuchar un tema y ese era Run On. Fue una forma de comenzar este primer tramo, ubicarnos en sonidos de base electrónica complementado con otros elementos, con otros géneros. Durante los 80 y los 90 la electrónica tuvo un crecimiento y desarrollo importante que comenzó a ser bien visto, por eso hubo muchos interesados en escuchar y hacer música electrónica. Cada uno desde una perspectiva distinta, a veces de forma pura, otras como un elemento importante para combinarlo con otros sonidos o instrumentos.

y algunas voces que terminan por darle un clima particular y un claro espíritu de humanidad. La música electrónica muchas veces nos lleva a pensar en la deshumanización de la música. Sin embargo, los elementos que a simple vista parecen incompatibles pueden sorprendernos si esos elementos caen en las manos del buen gusto. Los invito a percibir a los estadounidenses Dibbery Corporation con el tema From Creation.

La electrónica transitó con fluidez por todo el mundo, así como mencionábamos dos referentes particulares de los Estados Unidos, ahora nos vamos a Inglaterra para tomar otros que han dejado buenas impresiones y producciones. Allí nos encontramos con Norman Cook, reconocido como Fatboy Slim, un productor que también tuvo un pasado en bandas y proyectos que iban por el pop, el funk y el soul. Norman Cook, una vez integrado al mundo de los DJs, comenzó a producir sus discos basados en la electrónica y lo conocimos por canciones como esta que escuchábamos recién, Price You. Ahora retomamos nuevamente el concepto de dúo de DJ que conforman un proyecto al cual llamaron Groove Armada. Sus producciones, además de electrónica, incluían un poco de lo que se llamó New Funk, algo de hip hop. Era un variado sonido que creaba buenos climas a partir de fusionarse con la electrónica. Sus canciones a veces resultaban más oportunas en una pista de baile, pero otras podían ser propias de un momento de confort en tu casa o en un bar compartiendo tragos en una mesa con amigos. Tenían temas más agitados y de los otros como este, Pre-63.

Muchas veces en estos casos, crear música que combina la electrónica comienza no desde un DJ, sino con la labor de ingeniero de sonido en un estudio de grabación. Tanto trabajar con otros músicos termina por despertar esa inquietud por aventurarse a componer y crear música. Lo que escuchábamos recién se llama Zero Seven, donde sus principales creadores estudiaron ingeniería de sonido. Su principal labor era diseñar música para otros artistas, hasta que decidieron formar Zero Seven. Una propuesta que, como podíamos percibir, pasa por ese costado más pausado de la electrónica, cercano al trip hop, lo que se llama también downtempo y a veces chill out. Así los podíamos percibir en esta canción que escuchábamos llamada I Have Seen. Ahora de Inglaterra nos vamos a Australia para encontrarnos no con uno ni dos DJs, sino con seis. Ellos se llaman The Avalanches. Lo particular de sus producciones es que son solamente a base de samples, es decir, fragmentos sonoros extraídos de muchas canciones. Un collage sonoro que dio buenos resultados a partir de la edición en el año 2000 de su álbum Signs I Left You, por momentos manteniendo el sonido dance, involucrando la música disco, un álbum disfrutable de comienzo a fin. Tiene esa construcción propia de la música que está preparada para las pistas de baile, donde no se percibe cuándo termina y cuándo comienza un nuevo tema. Pero al menos sabemos que comienza así, con el tema que da nombre al álbum, Signs I Left You.

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1: Fantastic Plastic Machine, que era lo que escuchábamos, un proyecto que decidimos ir a buscar y por eso nos fuimos a Japón. En Tokio estaba Tomoyuki Tanaka, un músico que en los 80 tuvo su banda de rock. Parece ser un paso inevitable. Cuando te convertís en DJ, pasás a vincularte con la electrónica y podés dejar el rock para producir otro tipo de música. Sin embargo, esos pasos por la diversidad sonora genera a veces buenas producciones con el paso del tiempo. Fantastic Plastic Machine es parte de ese subgénero llamado Shibuya Kei, iniciado en Japón a mediados de los 90, una confluencia de sonidos vinculados al cine, el pop y la música francesa que, fusionados, terminaron conformando, entre otros tantos proyectos en Japón, a Fantastic Plastic Machine, de quienes estábamos escuchando el tema Honolulu, Calcutta. Y ya que hablamos de música francesa, vamos hacia París, de donde emerge por esos años el dúo Air, con un sonido basado mucho en la psicodelia y principalmente orientados e influenciados por las bandas de sonido de Ennio Morricone y la discografía de Pink Floyd. Pero a su vez, tomando algo de Kraftwerk, un poco de Bowie, Siouxsie and the Banshees y su propio Serge Gainsbourg. Con ese alimento sonoro, Air compuso su música creando un estilo basado en la electrónica orientada a los climas más pausados, acercándose a propuestas sonoras cinematográficas. De hecho, al poco tiempo de darse a conocer, fueron llamados por Sofía Coppola y no dejaron de hacerse un lugar para el cine entre sus distintas producciones. Desde Horas Sonoras, recomendamos a este dúo francés Air, del que proponemos hoy escuchar este Surfing on a Rock.

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De Apples in Stereo es lo que escuchamos, una banda estadounidense que integró un colectivo de músicos llamado Elephant Six. Este colectivo consistía en una reunión de amigos adolescentes, músicos, que de manera casera, como un juego, empezaron a grabar hasta que cada uno de ellos formó su banda. Allí apareció The Apples in Stereo, de quienes hoy escuchábamos el tema Nobody But You. Ahora vamos a darle lugar a David Bowie con el tema Survivor.

ahora nos venimos al blues argentino con uno de esos referentes más conocidos del género, Memphis La Bluesera, con el tema El Blues del Árbol.

Minerley Acevedo es Mimi Maura, es de Puerto Rico, su padre fue músico reconocido, por lo tanto nace y crece en un entorno musical. A los 15 ya cantaba en grupos hasta que formó una banda de heavy metal llamada Rencor junto a su hermano. A sus 20 años se une a otra banda de rock pesado y heavy metal llamada Alarma, integrada solo por mujeres, y a comienzos de los 90 con esta banda comenzaron a ser teloneras de grandes visitas a Puerto Rico. Una de esas visitas fue la de los Fabulosos Cadillac, y ahí conoció a su pareja actual, Sergio Rodman, saxofonista con quien formó Mimi Maura, que escuchábamos recién con el tema El Tren de las 10. Ahora escuchamos a una guitarrista argentina, excelente guitarrista, llamada Nana Argen. Ella cuenta así como fueron sus comienzos. En mi casa, la música siempre tuvo un lugar muy importante. Crecí escuchando cantar y tocar la guitarra a mis viejos y me fueron involucrando un gran amor por este arte. A los 13 ingresé al Conservatorio de Avellaneda, mi barrio natal, y después estudié también con algunos profes particulares. Después de Led Zeppelin, Deep Purple, Queen, Spinetta, Los Redondos y Charly García, conecté más con el blues, el jazz y el funk. El primer grupo en el que toqué se llamaba The Nenas, donde éramos 5 chicas haciendo covers de música disco y funk. De a poco comencé a meterme en el mundo del sesionismo mientras que paralelamente componía mi propia música. En 2016 saqué mi primer disco llamado Destellos, en el 2020 surgió Crear y en 2023 lancé mi tercer disco, El Arte de lo Eterno. También formo parte de un grupo dirigido por Nico Sorín en el que hacemos música de Piazzolla. Se llama Piazzolla Octeto Electrónico. Interesante cómo fue creciendo y haciendo su trayectoria musical, que llegó a impresionar a diversos grupos, a diversos músicos. Por eso Divididos la invitó a tocar cuando la banda se presentó en su gran show en el estadio de Vélez Sarsfield. Cada tanto pasamos alguna de sus canciones, queremos también que la vayan conociendo, así que la seguimos escuchando con el tema Por Fin.

Esto que sonaba es Diamantina. Nosotros desde las horas sonoras escuchábamos el tema del autocontrol. Como nos vinimos a los sonidos locales, vamos a escuchar a Alejandra Caballero Rojas, quien con su música se fue a vivir hace unos años a Buenos Aires y desde allí produce y muestra sus canciones. Quizás en sus presentaciones en vivo, dentro de su repertorio, se pueda escuchar este tema que se llama Ojos de Animal.

0: Sonaba Carca, un músico de gran trayectoria que no alcanza a ser popular, masivo. Ha dado buenos discos, buena música. Ha sido parte importante del recambio del rock nacional a comienzos de los 90 dentro de lo que se llamó el nuevo rock argentino. Lo empezamos a conocer en aquellos tiempos cuando aparece con la banda Tía Newton y al poco tiempo comenzó a desarrollar ya su historia solista. Luego de mucho tiempo, bajo el nombre de Carca Sutra, es que acumuló canciones con algunos invitados importantes, como Dante Spinetta, para hacer juntos este tema que escuchábamos recién, Brillando en la Vereda.
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En un viaje internacional nos fuimos a los Estados Unidos para encontrarnos con Brian Setzer, Lee Rocker y Slim Jim Phantom, los Stray Cats, banda que fue referente del revival que se vivió a fines de los 70 y comienzos de los 80 del rockabilly. Brian Setzer es quizás el más recordado por su continuidad como solista luego de la primera separación, porque The Stray Cats tuvo varios retornos con producciones que iban editándose y su última grabación es de 2020. Lo que escuchábamos nosotros era parte del álbum 14, editado en 2019. El tema era I Attract Trouble. Ahora nos vamos más atrás en el tiempo y nos ubicamos en 1964 para compartir esta canción que fue el debut del grupo británico The Zombies, una banda que no alcanzó la popularidad de otras bandas inglesas de esos tiempos, pero tenía un gran reconocimiento por los excelentes arreglos que hacían a sus canciones. Y una de esas es esta que se llama She's Not There.

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8: El tiempo, en estas horas sonoras, pronostica cubierto de sonidos, fusiones aisladas, posibilidad de percusiones dispersas con vientos de variada intensidad, voces estables, riff y punteos constantes, estabilizándose hacia el final de Horas Sonoras.
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Creo que accedimos a un momento de calidez y frescura, no solo por haber escuchado a The Zombies con el tema She's Not There, sino por complementarla con esta excelente banda llamada Steely Dan con el tema Only a Fool Would Say That. Quizás sea conveniente sostenernos en este clima y escuchar a Amy Winehouse con el tema Our Day Will Come.

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Willy Crook, uno de esos músicos que estuvo en momentos de empuje para el crecimiento del rock argentino, en los 80, para las primeras grabaciones de Los Redondo, para la última etapa de Los Abuelos de la Nada, antes de fallecer Miguel Abuelo, en los alrededores de Sumo, también de Charly García, incluso tocando con Riff. Los 80 han dado buena parte de los referentes del rock nacional, Moura, Cerati, Luca, entre otros, son cara visible de una etapa importante de construcción del movimiento. Lo interesante es cuántos hubo en los alrededores de estos referentes que con el tiempo desarrollarían sus propios proyectos. Willy Crook se hizo visible en los 90 junto a los Funky Torinos, impulsando un sonido casi inexistente como el soul y el funk. Dejó buenos discos y una importante cantidad de bandas influenciadas por su música. Lamentablemente falleció en 2021, pero como siempre digo, estas personalidades han dejado material para disfrutarlos y seguir descubriendo sus aportes. Algo similar pasa con Javier Martínez, baterista y cantante de Manal. Si pensamos que estuvo a mediados de los 60, si reconocemos que fue el impulsor del blues en castellano junto a Claudio Gabis y Alejandro Medina, si decimos que tiene un reconocimiento en España por sus aportes al rock español, si hablamos de su trayectoria solista, tocando hasta sus últimos días y sobre todo dejando registros hasta el 2021, estamos hablando de una gran personalidad. Creo que Javier Martínez es una de esas respetables personalidades que han dejado también interesantes aportes a los que recurrir para incluso sorprendernos y descubrir un nuevo costado de Javier Martínez, sobre todo lo que ha hecho. El último disco editado es de 2021, se llamó Darse Cuenta, y no faltó ese tema característico de Javier Martínez, como alguna vez fue Basta de Boludos. En este álbum podemos encontrar Si Todos Roban Así.

Me pareció que debía mencionar la importancia de Spinetta en la cultura argentina. Javier Martínez fue una de esas personalidades que no estaba tan a la vista, pero era enriquecedor, casi a la altura de lo que podía ser Spinetta. No lo digo tanto por la paridad musical, sino por esa claridad de ideas manifestadas arriba y abajo del escenario, con una rebeldía manifestada hasta sus últimos días. Lo que escuchábamos era el proyecto llamado Los Amigos, último proyecto grupal de Luis Alberto Spinetta junto a Daniel Ferrón y Rodolfo García. Spinetta invitó a Ferrón a que se sume al proyecto para acompañar y ayudarlo a Rodolfo García, su amigo, desde Almendra, porque no estaba tocando en ningún grupo. Este material se editó luego de fallecido Spinetta y lo que escuchábamos era el tema Iris. Lo que vamos a escuchar ahora es un tema donde el Indio Solari, cantante de Los Redondos, aparece como invitado. Un gran tema de un músico que fue plomo de Los Redondos y un día decidió embarcarse en un camino musical bajo el nombre de El Soldado. Hizo su aparición en 1997 con un álbum llamado Tren de Fugitivos, un disco que sonó mucho y nosotros vamos a recordarlo con el tema Ángel de los Perdedores.

un buen blues santafesino con Angelini, Ferronato, Alfa Geme, Venturini, es decir, carne viva, con el tema El alma del vino. Ahora vamos a ir con Fito Páez, uno de esos enormes temas de Fito, inspirado en una novela de Charles Bukowski, novela que se llamó Cartero. En ese libro, Fito, aún en pareja con Fabiana Cantilo, encontró afinidad con el relato de los excesos, porque él estaba pasando por una situación similar, por eso escribió y compuso Polaroid de locura ordinaria.

Estamos en medio de Sonidos en Castellano, canciones que seguramente ustedes, oyentes, así como lo estamos haciendo nosotros, están cantando o tarareando. O por qué no, al ser poco difundidas, comenzando a incorporarlos. Así como mencionábamos a Willie Crook como artista importante que funcionó de empuje dentro del rock nacional, María Gabriela Pumer fue importante en los 80, luego en los 90 acompañando a Charly García. Cuando empezó a proyectarse como solista, lamentablemente falleció y sus grabaciones son recomendables, aunque son pocas. Nosotros compartimos de María Gabriela Pumer el tema Espero que el sol salga. Seguimos con el rock nacional. En los 80, Sumo y Soda Stereo fueron las bandas más convocantes. Han dejado una marca imborrable y aún hoy siguen dejando huellas. También el fallecimiento de Luca Prodan cerró con una etapa que se insinuaba interesante y se cortó, pero dejó grandes canciones como esta que es Pinini Reggae.

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veníamos a sonidos más de estos tiempos, escuchábamos a Barbie Recanati, a quien hoy podemos escuchar con sus producciones solistas, pero que conocimos como parte del grupo Utopians a partir del 2005. Luego de la separación de la banda, Barbie Recanati en 2018 comienza a editar sus canciones. Así empezamos a ver en ella a una gran música y a su vez comenzamos a descubrir su costado como productora impulsando bandas nuevas. Lo que escuchábamos es Lo que queda, un tema que forma parte de su álbum El final de las cosas, editado en 2023. Ahora vamos a repetir una voz, pero en esta oportunidad esa voz la sacamos de invitada para ser protagonista. Vamos a escuchar al Indio Solari junto a los Fundamentalistas del Aire Acondicionado con el tema La pajarita pechiblanca.

vamos a lo local nuevamente con parte de la ópera Indio del grupo santafesino Virgen, en una grabación que luego de tantos años pudo terminarse, y hoy de ese material escuchamos Hombre, Hermano, Amigo.

De 1980 nos vinimos a nuestros tiempos para encontrarnos con esta gran cantante, Imelda May, una de las artistas referentes del rockabilly hoy en Inglaterra. Una actitud a la altura de los grandes referentes del género y del rock and roll histórico. Por eso ha tocado y se ha juntado con músicos como Jeff Beck, Ron Good, incluso en un mismo escenario con Robert Plant. Nosotros escuchábamos de Imelda May el tema que se llama I Wanna Dance. Y para continuar en este ritmo vamos a encontrarnos con este grupo llamado The Black Keys, un dúo de guitarra y batería de los Estados Unidos que ha logrado gran impacto no solo por sus producciones, también porque su guitarrista Dan Auerbach, en su rol de productor, ha logrado ganar premios por producir sus propios discos, los propios de The Black Keys, y también el de Dr. John's Locked Down, sacándolo a Dr. John del olvido para ponerlo nuevamente a la vista de todos. Escuchamos uno de sus grandes temas y uno de los que ya se ha transformado en clásico de The Black Keys. El tema es Lonely Boy.

Un poco más de rock and roll con The Detroit Cobras y el tema I Wanna Holler But The Town's Too Small. Ahora nos metemos en el terreno de la exploración. Laurie Anderson, un artista que quizás tenga más llegada con la música, que puede transmitirse más fácil que una pintura, por ejemplo. Ella trabaja no solo el lenguaje musical, lo combina con el visual y también con su poesía. Para escucharla vamos a ir por uno de esos temas cercanos a lo que es el formato canción, sin necesidad de un complemento visual o ajeno a lo sonoro. Por lo tanto, de los más radiables de Laurie Anderson, y es este el tema que se llama The Island Where I Come From.

0: Horas Sonoras. Y sí, acá estamos en el final de las Horas Sonoras, estamos para despedirnos. Algo todavía queda, pero nosotros queremos saludarlos y celebrar este nuevo encuentro de tres Horas Sonoras. Seguramente a algunos le ha servido para empezar una nueva semana distinta, ya proyectada con otras emociones. Nosotros, siempre que terminamos, ya caemos en esas emociones en donde la semana comienza de forma más amable. Se termina este momento, esperemos haber dado resultado. Les proponemos volver a encontrarnos el próximo domingo a partir de la hora 21, aquí por LT10, con más Horas Sonoras. ¡Chau!
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1: Buen día, 5:05 de esta madrugada santafesina, aquí estamos en Hora 5, reemplazando a Mario Cafaro por unos días más. Ya falta un poquitos días para que vuelva de sus vacaciones, pero mientras tanto estamos aquí, de este lado del micrófono. Buenos días a todos los oyentes. Están aquí a mi lado también Ever Cerelli en los controles, Lucía Municoy en la locución, y prontito llegan más compañeros aquí al edificio de Ética. Seguramente Dani nos acompañará en unos minutos. A esta hora en la ciudad de Santa Fe, la temperatura es de 12 grados, 7 décimas, 90 el porcentaje de la humedad. Se esperaba que baje la temperatura en el inicio de la primavera, luego de la lluvia que estuvo durante las últimas horas de la jornada del domingo, que tuvieron que aplazar, por ejemplo, también los FanFest, tanto de la ciudad de Santa Fe como de Rosario, debido a las condiciones climáticas. Con 16,50 milímetros llovidos durante la jornada del domingo, hoy se esperan algunas bajas probabilidades de lluvias débiles y dispersas, aunque son bajas, con cielo nublado, parcial nublado. Igualmente, digamos que el Servicio Meteorológico Nacional continúa con el alerta amarillo por tormentas para toda esta zona de la provincia, para toda la bota amarilla, y especialmente para lo que es el Departamento General Obligado. Hay un aviso por tormentas fuertes con ráfagas de viento y ocasional caída de granizo. Vamos a ver, seguramente se va a actualizar el Servicio Meteorológico en un rato para ver si continúa este alerta amarillo por tormentas para toda la provincia de Santa Fe. El Centro de Informaciones Meteorológicas de la UNL Fitch marca que se espera una temperatura máxima para hoy de 20 grados, para mañana con cielo parcial nublado, condiciones estables, con temperaturas en leve descenso, vientos moderados leves a predominantes del sector sur, con una temperatura mínima de 9 grados y una máxima de 18 para mañana martes. Hoy, 21 de septiembre, hay muchas efemérides, se celebran muchos días. Hoy, 21 de septiembre, es el día de la mediación. Es el día provincial del mediador provincial, en reconocimiento a quienes trabajan con procedimientos no adversariales para solucionar conflictos interpersonales basados en el diálogo y en la búsqueda de consensos. Esta celebración se instituyó en 2012 en consonancia con la resolución de la Asamblea General de las Naciones Unidas, que declaró al 21 de septiembre también como Día Internacional de la Paz. Decíamos que también hoy, 21 de septiembre, es el Día de la Paz, para conmemorar y fortalecer las ideas de la paz, la no violencia y el alto fuego global. Esto es de la Asamblea General de las Naciones Unidas, justamente para poder homenajear a las personas e iniciativas que construyen la paz en las comunidades cotidianas. También hoy, 21 de septiembre, es el Día del Estudiante. La fecha se eligió en conmemoración al gran impulsor de la educación nacional, Domingo Faustino Sarmiento, que un 21 de septiembre de 1880 llegan a Buenos Aires sus restos procedentes de Asunción. Su origen se debe a la propuesta del por entonces estudiante y luego destacado arqueólogo Salvador da Vendetti en 1902, cuando era presidente del Centro de Estudiantes de la Facultad de Filosofía y Letras en la Universidad de Buenos Aires. También hoy, 21 de septiembre, es el Día del Fotógrafo y la Fotógrafa en Argentina y Latinoamérica. Esta fecha corresponde a la realización del primer daguerotipo en América Latina, la técnica creada por Luis Daguerre. Esta técnica, creada en 1839, da comienzo justamente al proceso por el cual se obtiene una imagen positiva a partir de una placa que cubre recubierta por yoduro de plata. Así que hoy día también del fotógrafo y la fotógrafa en Argentina y América Latina. Y también, por último, hoy 21 de septiembre es el Día del Trabajador de la Sanidad, porque se funda en 1941 la obra social de la Asociación de Trabajadores de la Sanidad Argentina, institución que propuso celebrar esta fecha en recuerdo a este evento que decíamos. Más efemérides y días en este 21 de septiembre. Un 21 de septiembre, pero de 1794, Manuel Belgrano asume como secretario del consulado en Buenos Aires. Por este hecho, es el día también del economista que hablábamos, de la cantidad de días que hay hoy. En 1891 nace el poeta Manuel Romero, autor de 120 letras de tango. En 1899 nace en Gálvez, para luego radicarse brevemente con su familia en Rosario y terminar adoptando a Esperanza como lugar de residencia José Pedroni, el notable poeta que falleció el 4 de marzo de 1968. Un 21 de septiembre de 1919 nace en Buenos Aires el filósofo Mario Bunge. En 1919 también, 33 colonos fundan la Unión Agrícola de Avellaneda, cuyo primer presidente es Alfonso Pasarino. En 1938 nace Jaime Torres. En 1950 nace el cantante de tangos Omar Mollo. En 1956 nace la compositora y cantante Celeste Carballo. En 1959 Ford inaugura su complejo fabril El General Pacheco. Un día como hoy, pero de 1961, comienza la nueva etapa de LT10, Radio Universidad, que transforma su estructura de programación y potencia de antena, tomándose de aquí, es más, esta fecha para los distintos aniversarios. En 1964 nace el cantante uruguayo Jorge Drexler. En 1967 se declara como ciudad a Laguna Paiva. En 1971 muere Bernardo Houssay, Nobel de Medicina, en 1947. Un día como hoy, pero del año 1979, Jorge Luis Borges y Gerardo Diego reciben el premio Cervantes. En 1991, Armenia declara su independencia y restaura la soberanía nacional. La primera declaración es de 1918, pero luego fue avasallada por la Unión, la URSS. En 2014 muere la actriz Cecilia Cenci. En 2023 falleció Mario Weinfeld, abogado y periodista, columnista de Página 12. Y finalmente también en las efemérides de mi parte, en 2023, a los 92 años, falleció Aldo Neri, sanitarista y ministro de Salud de Alfonsín. Y aquí ya lo tenemos a Dani a mi lado también. Dani, buen día, ¿cómo estás?
2: Bien.
1: No pasa nada, ¿tenés las efemérides de este 21 de septiembre relacionadas al deporte?
2: Siempre listas. Un 21 de septiembre del año 1912 se fundaba la Asociación Atlética Estudiantes de Río Cuarto, equipo cordobés que milita en las categorías de ascenso. Lo fundaron un grupo de alumnos del Colegio Nacional número uno, de ahí viene el nombre, el León del Imperio, es el club que se formó y luego en el que se retiró Pablo Aymar, ¿no? El payasito nacido en Río Cuarto, ¿no? Un día como hoy en el 41, River goleaba en la doble visera de Avellaneda Independiente por 4-0. Esa tarde el millonario formó por primera vez con la delantera que sería conocida como La Máquina. Juan Carlos Muñoz, José Manuel Moreno, Pedernera, La Bruna y Lustó, Muñoz. Pedernera, La Bruna y Lustó y de Ambrosi, después reemplazado por Félix Lustó, ¿no? Pedernera por tres y Muñoz hicieron los goles. El célebre apodo se lo pondría Borocotó, un legendario periodista de la revista El Gráfico. Un día como hoy del año 75, River le ganaba a Boca 2-1 con un tanto de Leopoldo Jacinto Luque, que esa tarde debutaba con la camiseta del millonario. Debutó y le hizo un gol a Boca, nada más ni nada menos, ¿no? El gran Leopoldo. La misma tarde se jugó uno de los clásicos de Avellaneda más emocionante de la historia, donde Racing le ganaba 5-4 Independiente. Alberto, el Pampa, Jorge marcaba goles, tres de ellos de penal para el rojo, el uruguayo Elvio Pavoni, ¿no? otro de los datos también. En el año 83, en Eduardo Brahi, en provincia de Buenos Aires, nacía el torito Fernando Cabenagui, uno de los principales goleadores de River. En el 94, Pekerman asumía al frente de las selecciones juveniles de Argentina. Hasta entonces, el técnico solo había tenido experiencia como entrenador en las divisiones inferiores de Colo-Colo chileno y en el semillero del mundo. En Argentinos Juniors llegó para reemplazar a Mostaza Merlo y para que el combinado sub-20 dé un salto de calidad inigualable. Fue 3 veces campeón del mundo, Qatar 95, Malasia 97 y Argentina 2001. Para ir terminando, en el 2017, histórico triunfo de River por Copa Libertadores por el partido de vuelta.

Y escuchamos Tu Dolor de Luciano Pereyra, nuestro artista de esta semana. 5:19 de la madrugada, vamos a ir con las informaciones de servicio a esta hora. El cronograma de jubilaciones y pensiones de ANSES, porque este 21 de septiembre están cobrando los DNIs finalizados en 9 con quienes reciben el haber mínimo de las jubilaciones nacionales. Mañana comienzan con quienes perciben más del mínimo, con DNIs finalizados en 0 y 1, y esto continúa de a dos números de finalización por día hábil. También tenemos los trabajos programados por la Empresa Provincial de la Energía por cortes. De 8 a 10 de la mañana, el corte será en la zona delimitada por Centeno, Estrada, Solís y Perú. De 8 a 11, lo mismo será para La Madrid, 3 de febrero, Entre Ríos y Chile. De 10 a 12, el corte será en Avenida Pelianosa, Azopardo, Doldán y Espinosa. Y por último, de 11:30 a 14:30, el corte será por Monseñor Rodríguez, Doldán, Rosati y Reutemann.

0: Los cortes programados por la empresa provincial de la energía. En cuanto a cortes de tránsito, operativos de tránsito, recordemos que debido a los Juegos Suramericanos, todo lo que es la zona cerca de donde se ingresa al estadio, hay cortes desde las 7 de la mañana y hasta las 22 por lo que es Boulevard Tacke y Cristóbal Colón, Primero de Mayo y Diagonal Irigoyen, Primero de Mayo y Diagonal Loyola y la circunvalación en la bajada al Náutico Sur viniendo desde el este hacia el oeste. También recordemos que en toda esa zona llegan los colectivos que tienen sus líneas habituales en la cercanía, es la 2, la 4, la 5, la 8 y la 14, pero además realizaron modificaciones temporales para poder llegar con sus recorridos hasta JJ Paso las líneas 3, 10 y 16 que lo están haciendo para el tiempo que duren los Juegos Suramericanos hasta este fin de semana. También continúan las capacitaciones del programa Comunidad Preparada, la propuesta territorial que llevan adelante de Marlene Nanera, articulada la Dirección de Asuntos Vecinales y la Dirección de Gestión de Riesgo para fortalecer la prevención en los barrios, recorriendo las vecinales. Esto es hoy a las 15, continúa este programa en la vecinal Barranquita Sur, en Juan Díaz de Solís, al 4020. Estos son charlas que se realizan hacia la comunidad con los ejes centrales de difundir los protocolos de actuación frente a emergencias hídricas y la elaboración de planes de contingencia familiar. A través de esta herramienta, las familias aprenden justamente a identificar no solo los errores externos, sino también internos de las viviendas, fijar puntos de encuentro seguros y evitar la desinformación durante los eventos climáticos severos. Esta es la información de servicio a esta hora. Dari, ¿tenés alguna información a las 5.22?
1: Exactamente, porque tiene que ver con los Juegos Suramericanos. Entramos ya en la final de estos Juegos. Lamentablemente, en esta semana, los oros argentinos en el día de ayer, la garra, handball femenino, empató con Paraguay, logró el oro. Alexis Eberhard, el chico que hace tiro de la ciudad de San Carlos, logró el oro también en 50 metros en el rifle de tres posiciones. Lucía Falasca en vela, Ilka 6 también logró la medalla de oro, ganó la de, en la masculina también Ulf Dich ganó en wakeboard masculino, otra medalla de oro. Eugenia de Armas ganó también en femenino wakeboard en el día de ayer. Tobías Giorgi en salto de esquí náutico, medalla de oro domingo de 20 preseas doradas para la selección albiceleste en Santa Fe. Argentina llegó a las 160 en total, 43 de oro, 45 de plata, 72 de bronce, 177 tiene Brasil, 71 ya es inalcanzable, 71 medallas doradas para Brasil, 58 de plata y 48 de bronce, y Colombia ocupa el tercer lugar con 33 de oro, 37 plateadas y 34 de bronce, un total de 110. Recordemos que ayer se postergó ya en horas del mediodía. Sabía que tenían un dato muy fehaciente.
0: Sí, el Servicio Meteorológico ya había lanzado lo que la alerta amarilla, entonces por las dudas, digamos, se tomaron esas precauciones.
1: Por eso se suspendieron los fanfests, fútbol, rugby, que habitualmente se puede jugar igual, pero teniendo en cuenta por ahí algunas cuestiones que tenían que ver con tormenta eléctrica, se postergó todo y ya fue reprogramado para el día de hoy.
0: Gracias, Dani. 5:24 de esta madrugada santafesina. Vamos a una tanda y venimos con más información.
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0: Cinco veintiséis de esta madrugada santafesina, y bueno, ayer se suspendieron los fanfests, decía Dani, con Coti Hernández, que cerraba, seguramente van a ser reprogramados en los próximos días toda la programación, pero todavía no fue anunciado cómo se hará esta reprogramación. En la jornada de hoy, recordemos, bueno, LT10 presentes desde tempranito, desde las 9 de la mañana, la transmisión allí de la radio, pero luego también hay DJs durante la tarde, estará Santa Fe Ska a partir de las 15, a las 16 Vale Acevedo, a las 17 Matungo y la Hot Band, a las 18 Ser, a las 19 La Previa Onda, a las 19 Banda Los Chinos, y cierra a las 20 Nuestro Romance. Esto es para el FanFest en la jornada del día de hoy, pero también programación en lo que son los juegos.
1: Exactamente, ya vamos a hablar de lo que tiene que ver con los juegos también en cuanto a la agenda para el día de hoy, pero vamos a repasar los títulos de la página del de la página web del Multimedios de Universidad, lt10.com.ar, sección 10 en deportes. Colón fue contundente y le ganó a los Andes con un regreso brillante de Lago, los tres goles en el primer tiempo. A propósito de los tres goles de Colón ante los Andes, en el relato de Fabián Masi en la página lt10.com.ar, videos, unión con dos jugadas polémicas en su contra ante Independiente. Delfino, tras la goleada de Colón, necesitábamos cortar la racha. Colón se mantiene quinto en la tabla tras la goleada. Unión volvió a quedarse con las manos vacías ante Independiente y profundizó su caída. Santa Fe y Atenas no se dan tregua en la punta del clausura del ascenso. Esto tiene que ver con Liga Santafesina, el fútbol amateur, el fútbol de los barrios. Academia, Andrés Cabrera pisó fuerte y se quedó con el clásico Santo Tomecino ante Independiente. Boca Unión, ¿podría cambiar de día por la selección? Leonardo Madelón, duele, pero no me voltea nada, dijo el técnico Tatengue. Rodríguez Vuoto palpitó el duelo ante Colón, son los partidos más lindos, esto es lo que se viene. Tras el sofocón, Unión atraviesa un momento de alivio en lo económico, confirmado. Estos son los precios de las entradas en la despedida de Messi, ya vamos a estar dando a conocer estos detalles. Algunos de los principales títulos de la página web del Multimedios de Universidad.
0: Ya a las 5.29, entrando a las 5.30, mitad del programa de Hora 5, vamos a escuchar Garúa, de Omar Moyo, cantante, compositor, intérprete y guitarrista de tango argentino y folclore también. Nació en Pergamino un 21 de septiembre de 1950.
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0: Y escuchamos a Omar Moyo con Garúa. Hoy está cumpliendo el cantante 76 años, que nació un 21 de septiembre de 1950. A esta hora, 5:32, la temperatura en la ciudad de Santa Fe es de 13 grados, con 90 el porcentaje de la humedad, una máxima que se espera para hoy en 20 grados. Con algunas probabilidades de lluvia, sino, según nos marca el Centro de Informaciones Meteorológicas. Igualmente todavía continúa el alerta amarillo del Servicio Meteorológico Nacional por tormentas para toda la provincia de Santa Fe y con un aviso por tormentas fuertes con ráfagas de viento y ocasional caída de granizo para el Departamento General Obligado. Vamos con algunos títulos informativos de lt10.com.ar. Esto tiene que ver con un informe que dio a conocer la Facultad de Ciencias Económicas de la UNL, donde remarca que las universidades recibirán un 27% menos de recursos que en 2023. Este dato es del informe de Centro de Economía y Desarrollo de Políticas Públicas y el estudio muestra además que el financiamiento seguiría en niveles muy bajos y que ciencia y técnica serán de las áreas más afectadas. Esto tiene que ver, sí, que en 2023 las universidades disponían del equivalente de 100 pesos en términos reales, el proyecto del presupuesto les asignaría solamente 73. Se trata de valores comparables una vez descontado lo que es el efecto de la inflación. La reducción, además, no solo se concentra en un solo ejercicio, según este análisis. De 2027 sería el cuarto año consecutivo en el que el presupuesto universitario subiría un 25% menos por debajo del nivel real de 2023. Esto es un informe, decíamos, de la Facultad de Ciencias Económicas de la UNL que dio a conocer en la jornada de ayer y se ve reflejado en lt10.com.ar. También en el portal de la UNL de LT10, una mujer denunció que a su hijo por tener animales en mal estado. Esto sucedió en la mañana del domingo en barrio Los Espinillos, donde un hombre de 30 fue detenido por tener en su casa perros con desnutrición y lesiones en el cuello. En la zona esto ocurrió en Vicente Zarza y Terraplén del barrio Los Espinillos de San José de Rincón, donde se denunciaron por maltrato animal. Y también asesinaron a un joven de múltiples disparos en barrio San Agustín. El ataque se produjo en mediaciones de Río Negro y Los Negruchos. Esto es en el portal de lt10.com.ar.
1: La agenda de los Juegos Suramericanos 13ª edición bádminton en Rosario a partir de las 9 de la mañana a las 13 y a las 15. Ciclismo pista en Rafaela durante la jornada. Julia Benedetti Venturella, que logró oro, va a correr en Omnium Femenino. Logró oro, nuestra especialidad, en otra del ciclismo. Fútbol, lo de ayer se reprogramó para hoy a las 15. Argentina-Venezuela, grupo B, tercer partido. Pelota vasca a las 9:30, Guillermo Osorio, el argentino, a las 17, Liz García y Cintia Pinto en el dobles, y después de las 17, Facundo Andresen y Alfredo Villegas, argentinos que compiten. Racquetball, todo arranca a las 9:45, bueno, están todos los argentinos, eso va desde las 9 hasta las 18, que es cuando termina con el doble mixto de los argentinos. Gimnasia rítmica arranca a las 14 con aro individual, 14:40 balón individual, 16:45 masas individual, y a las 17:25 cinta individual, softball en Paraná, 16:30 equipo masculino ante Bolivia, 19 horas equipo masculino ante Venezuela. La mayoría de esta disciplina, el softball por ejemplo, no había entradas, al igual que el handball masculino acá en Santa Fe, tampoco ya hay más localidades.
0: Sí, la verdad que la gente está acompañando mucho todo lo todo. Que son. Sí, todo.
1: En cuanto a público, debe ser algo histórico esto de los juegos, porque cada una de las sedes ha estado con estadios llenos, incluso en disciplinas por ahí que no son tan conocidas ni tienen tanta difusión, ¿no?
0: Sí, a mí me sorprendió Bocha, por ejemplo. Sí. La estación Belgrano sí, llenó.
1: Todos coincidimos en esa. La estación Belgrano estuvo llena cada una de las jornadas en todas las categorías, en las tres categorías de bochas que hay, ¿no? Realmente increíble. Squash, hoy de 9 a 17, todo lo que tiene que ver con esta disciplina. Tenis de mesa, arrancan a las 10, individuales masculino, a las 10 a 18:20 dobles mixto, y de 12:20, 17:10 y 20:05 dobles masculino con las parejas argentinas que compiten. Rugby 7 se pasó para hoy a las 19:42. Otra cosa que me llama la atención, la puntualidad de los horarios. Los Jaguareté, el equipo argentino, ante Colombia, la final femenina, a las 20:12, los Pumas Seven con Chile en la final masculina. En la final es hoy del Seven de rugby. Volley, equipo masculino con Bolivia. Waterpolo, 12, equipo femenino ante Chile. 19:30, equipo masculino con Brasil. Gimnasia en trampolín, surf y lucha. Todas las actividades del día de hoy.
0: Gracias, Dani. 5:37, presentamos el micro del campo.
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0: Buen día, Dana, ¿cómo estás?
3: Buen día, Natalia, el saludo a la audiencia. ¿Cómo están ustedes?
0: Bien, feliz primavera, aunque acá no parezca, sí. Pero inició la primavera hoy, 21 de septiembre.
1: O del estudiante, no sé.
3: Sí, Dani, buen día, buen día. Feliz día para ustedes, para la audiencia. Bueno, por lo menos cambia una estación, así que seguramente en los próximos días va a decantar.
0: Sí, seguramente el clima nos va a acompañar. Por lo pronto hoy hay probabilidades de lluvias para la jornada.
3: Exactamente. Pero bueno, mirando el plano informativo, si les parece, les traigo una noticia que me llamó la atención porque tiene que ver con un estudio conjunto entre la Universidad Austral y Pure University, que comparó por primera vez las expectativas de productores de Argentina y los Estados Unidos. Podríamos titular que los productores argentinos son el doble de optimistas que los estadounidenses sobre lo que tiene que ver con el futuro del agro. Y es un dato que llama especialmente la atención porque el 53% de los productores argentinos espera de buenos tiempos para la producción agrícola durante los próximos 5 años, mientras que los Estados Unidos ese porcentaje cae al 28%. Una diferencia que todavía está mucho más marcada desde el otro lado, porque el 57% de los estadounidenses espera un escenario negativo contra apenas el 4% de los productores argentinos. Y la pregunta podemos hacernos que de dónde surge este optimismo argentino, y es que el estudio señala que varios factores son, ¿no? La reducción de los derechos de exportación, una mayor apertura de los mercados, las mejores condiciones de acceso al crédito en dólares. A ver, no significa que necesariamente que hoy los productores tengan una alta rentabilidad, sino que ven un escenario como más favorable hacia adelante, una ganadería donde el optimismo es comparado, aunque también en la Argentina aparece por encima, un 80% de los productores argentinos esperan buenos tiempos para la actividad ganadera en los próximos 5 años, frente a un 68% de los estadounidenses. En Argentina también aparece una expectativa de recomposición del rodeo y una mayor inversión en vientres. Es otro dato interesante, está en lo que es el mercado de las tierras, donde la mitad de los productores argentinos espera que el valor de la tierra aumente durante el próximo año, mientras que en Estados Unidos ese porcentaje es del 35%. Ahora bien, hay algo en lo que ambos países coinciden, es que en los costos de producción son hoy una de las principales preocupaciones de los productores. A eso se le suman los precios de los commodities, el riesgo climático. Pero en Argentina, bueno, aparece además un factor particular, que es la incertidumbre sobre la política pública, especialmente por cambios de retenciones, reglas cambiarias e intervención en los mercados. En definitiva, este estudio lo que muestra es algo interesante, es que los productores argentinos no necesariamente están diciendo que el presente sea fácil, están diciendo que esperan que el futuro vaya a ser mejor, hay expectativa, que en este informe se refleja que es una expectativa muy vinculada a las condiciones de la política económica.
0: Sí, yo creo que siempre el argentino no tiene como esa esperanza, como ese el ir para adelante, digamos, ¿no?
3: Sí, de por sí siempre se destaca el productor agropecuario de que tiene una gran esperanza campaña a campaña, ¿no, Natalia? Es que apuestan siempre esos dólares a una producción que está condicionada porque es a cielo abierto, y obviamente el factor climático es algo que siempre sigue el productor. Y bueno, veremos qué pasa con el niño en esta oportunidad, pero retomando el tema de lo que decía el informe, esa expectativa que marca el informe tiene que ver con esas condiciones político-económicas, el acceso al financiamiento y las señales que recibe el sector para intervenir. Una diferencia expectativa que entre Argentina y Estados Unidos supera ampliamente 20 puntos, pero bueno, es un
0: no deja sí, eso un... también tiene que ver, ¿no?, con lo que sucede siempre en nuestro país, que cada gobierno cambia las reglas del juego, digamos, lamentablemente, ¿no?
3: Exactamente, sí, por eso lo marca esta previsibilidad que siempre espera el productor, obviamente siempre condicionado por cada gobierno cambia sus políticas, y bueno, claramente este gobierno refleja otras condiciones políticas para en el marco para los productores, obviamente muy diferente a lo que era el gobierno que antecedía, ¿no?
0: Claro, sí, totalmente.
3: Pero bueno, era una noticia para compartir, interesante este estudio de la Universidad Austral junto a Purdue, de Universidad de Estados Unidos, que muestra esta realidad de los productores agropecuarios, tanto para Estados Unidos como para nuestro país. Interesante, pero bueno, es interesante ver datos que reflejan cómo están los productores agropecuarios.
0: Muchísimas gracias, Dana, por toda esta información.
3: Un abrazo y
0: nos reencontramos mañana.
3: Hasta luego.
1: Hasta mañana.
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0: ...5:44 de esta madrugada santafesina. El Centro de Informaciones Meteorológicas actualizó la información de los pronósticos para hoy y los próximos días en este 21 de septiembre, día de la primavera. Se esperan para hoy condiciones inestables, ingresando el sistema frío con condiciones lentamente a estabilizarse durante la jornada. Ya no se esperan lluvias durante la misma, pero sí la posibilidad de identificación de vientos moderados a fuertes para el día de hoy, con una temperatura máxima de 20 grados y cielo mayormente despejado para esta jornada. Para mañana martes se espera una mínima de 7 grados, una máxima de 16, con nubosidad variable, mejoramientos temporales, condiciones estables. Para el miércoles aumenta un poco la temperatura con una mínima de 6, una máxima de 21, y ya el día jueves se esperan 26 grados como la máxima para el día jueves 24 de septiembre. A esta hora, 5:45, vamos a ir a algunos títulos importantes de la jornada. En lo que es La Nación, informalidad, el empleo que más crece, paga menos de la mitad que uno en blanco. El desafío que enfrenta el gobierno de Javier Milei para la estabilidad alcanzada en algunas variables de la economía llega al bolsillo que tiene expresión concreta en el mercado laboral. La pérdida de empleos en blanco en el sector privado fue compensada por un fuerte crecimiento del cuentapropismo informal, que llevó a la informalidad a un récord del 45% total. El impacto sobre la economía familiar es directo. Quienes trabajan bajo esa modalidad ganan en promedio menos de la mitad de lo que percibe un asalariado registrado comparable según cálculos de analistas privados sobre la base de datos oficiales. Por otra parte, en La Nación también el 66% de las causas civiles son reclamos por salud. Se trata de amparos contra prepagas y obras sociales. Así lo señala un informe del Consejo de la Magistratura, que marca un salto de 20 puntos con respecto a 2025. El grueso de las prestaciones corresponde a trabajadores que tras su jubilación procuran evitar el pase a PAMI, además de reclamos por medicamentos y tratamientos. Los números exponen una crisis en el sistema que ahora hackea también en los tribunales. Otro avance extremista inquieta a Alemania. En París, dos estados, dos votaciones, dos veredictos opuestos y una denominador común, el de rechazo al centro. La izquierda radical de Die Linke se impuso ayer en Berlín con el 25,8% de los votos, mientras que cientos de kilómetros al norte, la extrema derecha alternativa para Alemania se hizo con la victoria del 37,8%. También otro de los títulos, una falla en una subestación de San Martín causó el apagón en lo que es AMBA, lo confirmó Edenor. El gobierno analiza el corte y no descarta sanciones. Títulos en página 12 también. Una bomba neutrónica en el paraíso libertario. Página 12, viajó el corazón de la debacle industrial. Granja Tres Arroyos, la principal empresa avícola del país afectada por la apertura indiscriminada, despidió a 700 de los 1.200 empleados de su planta de Capitán Sarmiento, mientras se derrumba la economía de un pueblo de 15.000 habitantes. Los trabajadores resisten con ollas populares, bolsones de comida, pero la intendenta libertaria, en línea con Milei, sostiene que es un asunto entre privados. Títulos de página 12 a esta hora.
1: Fútbol de Primera División, los resultados registrados en el día de ayer. Boca le ganó como visitante a San Lorenzo en el nuevo gasómetro 2-0. Rosario Central le ganó 1-0 a la Asociación Atlética Argentino Junior. Platense perdió en su casa ante Newell's 1-0, victoria del equipo de Kudelka. Belgrano en Córdoba le ganó 2-1 a Estudiantes de Río Cuarto, y Vélez en un partidazo en Liniers venció a Tigre 3-2.
0: 5:49, vamos a ir a la última pausa que tenemos en Hora 5 y ya venimos con más información y los últimos minutos del programa.
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0: Cinco 5:50 de esta madrugada santafesina, con 13 grados a esta hora en la ciudad de Santa Fe, 90% de la humedad, una máxima que se espera para hoy en 20 grados con condiciones inestables, con cielo mayormente despejado, con nubosidad variable por momentos, con ya no se esperan lluvias durante la misma, pero sí se mantiene la posibilidad de intensificación de vientos moderados a fuertes con posterior descenso de las temperaturas. Decíamos, mañana martes y se espera una mínima de 7 y una máxima de 16 grados, ya la temperatura luego volvería a aumentar en los próximos días. A esta hora vamos a ir a algunos títulos importantes en diario La Capital. El barrio donde nació Messi se vuelve un museo a cielo abierto, símbolo vivo de la ciudad. En La Bajada comenzó a desarrollarse el proyecto Legado del Día. Se reúne a 32 muralistas que buscan poner en valor la identidad del emblemático espacio y afianzarlo como un nuevo destino de turismo emocional y deportivo en la localidad de Rosario. También el puente Victoria tendrá tránsito reducido por obras que arrancan hoy. Se estima que los trabajos en la crucial traza Rosarina se extiendan durante un mes y medio. Será la nueva losa de hormigón. Y otros títulos también de La Capital. El 80% de los vehículos que lo recorren utiliza telepase, título de La Capital a esta hora.
1: Estamos recordando, perdón, resultados del campeonato de la Primera Nacional disputados en el día de ayer. Chacarita le ganó 3-0 como local a Quilmes. El Deportivo Morón perdió en su casa ante Godoy Cruz Antonio Tomba de Mendoza por 2-1. Agropecuario le ganó por la mínima diferencia a Gimnasia y Tiro de Salta. El Deportivo Madryn en el sur del país le ganó 2-0 a Racing de Córdoba. Lo dicho, goles de Bonancía de penal y dos de Lago. El primer gol de Lago es una cosa, no sé si no va al premio Puskás, por la calidad de la definición, por arriba del arquero, realmente espectacular lo de Ignacio Lago ayer, que marcó dos para la goleada de Colón, 3-0 ante los Andes. Maipú en Mendoza y Gimnasia de Jujuy 1-1. Midland le ganó como visitante en Santiago del Estero a Güemes 2-0. San Martín de San Juan por idéntico resultado a Colegiales. Chaco Forever venció 1-0 al Almirante Brown y en Salta Central Norte fue derrotado por Defensores de Belgrano por 1-0.
0: Títulos de Clarín, apagón, no se sabe cuál fue la causa y el gobierno analiza sanciones. De honor no explicó los motivos del corte que afectó más de 1 millón de personas en Ciudad de Buenos Aires y zona del Gran Buenos Aires, de zona norte. Se produjo una falla en una línea de alta tensión de Edenor que también afectó a usuarios de Edesur. El ente regulador dijo que están analizando las causas del corte y que buscan reconstruir los momentos previos. También títulos en Clarín, crítica desde el cristinismo a Kicillof por su lanzamiento para el 2027, luego de que Axel Kicillof encabezara un acto en quien se ensayó un lanzamiento de su candidatura presidencial, al señalar que cuenten conmigo para el año que viene, dirigentes afines a la expresidenta salieron a cuestionarlo. Si bien esta vez no hubo pronunciamiento público, señalaron que su escasa convocatoria territorial y marcaron que la pelea con Cristina no favorece al gobernador. También llega la tercera misión del fondo y revisan las reservas. Arriban hoy, liderados por Joyce Wong, van a mantener reuniones con funcionarios, economistas, sindicalistas y actores sociales. Se da en el marco de un endurecimiento del escenario financiero global que manifestó la suba del riesgo país a 524. En Formosa usan a los escolares para campaña de Infran. Otro caso de adoctrinamiento se vivió en una escuela primaria en Gran Guardia, un pueblo a 80 kilómetros de Formosa capital. Allí la delegada Gladys Esther González pidió a los alumnos que le agradezcan a Gilda Infran por los guardapolvos que usaban. Títulos de Clarín a esta hora.
1: Este fin de semana, en el estadio Rucaché de Neuquén, Argentina le ganó a Turquía 3-1 y logró la permanencia en el Grupo Mundial de la Copa Davis. El equipo, capitaneado por el rafaelino Javier Frana, había perdido como visitante frente a Corea del Sur en la primera vuelta de los qualifier, por lo que necesitó ganarle a los turcos esta serie para el año que viene volver a competir por el título, ¿no? Ganó Argentina el primer partido de la serie con Francisco Cerúndolo, que hizo valer su condición de número uno de la Argentina, terminó ganando 6-4, 6-4 al turco Erel. Hay que recordar esto, así aventajó el seleccionado nacional a la espera de Thiago Tirante en el segundo punto de la serie, ¿no? Thiago Tirante jugó por primera vez la Copa Davis y sacó a relucir su potencia, le ganó al Kaya 6-2, 6-4, estaba 2-0 la serie, pero el doble fue para los turcos y puso incertidumbre hasta que en el día de ayer Francisco Cerúndolo, con un contundente 6-1, 6-0 sobre el Kaya, definió la serie. Argentina va a continuar en la serie por la Copa Davis en el 2027.
0: Títulos en La Voz del Interior. Milei busca vender casi 400 hectáreas nacionales en Córdoba. La Nación pone a la venta otro terreno, el más grande es el de la unidad turística de El Embalse. El gobierno de Javier Milei incorporó un nuevo terreno de 3,2 hectáreas a la ciudad de Córdoba a su plan de ventas de bienes estatales. Títulos a esta hora en La Voz.
1: Estamos recordando lo que tiene que ver con el Club Atlético Unión, que después de la derrota frente a Independiente, matemáticamente tiene chances en la tabla anual, matemáticamente tiene chances en la tabla de la zona A como para meterse dentro de los 8 primeros, pero está afuera hoy por hoy. Es muy complicado en cuanto a lo que es el rendimiento y en cuanto a la cantidad de equipos que están pugnando ahí por los últimos lugares en la anual y en la tabla que precisamente tiene que ver con la zona A del presente torneo clausura. ¿Podría llegar a cambiar de día el partido frente a Boca? Recordemos que después del parate va a volver el fútbol de primera. Esto tiene que ver con el cotejo de la selección nacional, que va a jugar el martes 6 de octubre en el Monumental, en el último de los tres amistosos que tiene programado para lo que va a ser fundamentalmente la despedida de Lionel Messi. Habrá que ver, por ahora no, pero habrá que seguir de cerca esta info respecto de un posible cambio de día del fútbol de Boca Unión en dos semanas cuando vuelva el fútbol de primera.
0: 5:57, ya nos estamos despidiendo, Nati, Dani, en este 21 de septiembre, día de la primavera, día del estudiante. No, yo no, yo ya estoy para otra cosa a esta altura, pero me parece que los jóvenes sí van a poder disfrutar, incluso, bueno, allí en el FanFest creo que van a estar muy lindo para poder aprovechar todas las actividades que comienzan desde temprano y que lo decíamos hoy, todo el cronograma de música que va a haber allí en el FanFest, así que me parece que es un lindo lugar y que vamos a ver muchas postales de este 21 de septiembre, día de la primavera, día del estudiante, día del fotógrafo, teníamos un montón de días hoy el 21 de septiembre, pero bueno, para disfrutar este día sí me parece que va a estar muy lindo por lo que nos dice el pronóstico también, que ha cambiado en las últimas horas. Y para despedirnos de este programa, seguir con toda la programación de LT10, ya en unos minutitos el boletín informativo, luego Carlos Kla con todo su equipo y luego la programación y desde allí, desde también, decíamos, desde los FanFest de los Juegos Suramericanos, la transmisión de LT10 también. Nos despedimos con Jorge Drexler, porque hoy está cumpliendo 62 años. Nacía un día como hoy de 1964, este cantautor, músico, compositor y médico uruguayo, ampliamente considerado uno de los más importantes de la lengua española. Cumple hoy 62 años, así que nos despedimos del programa, Dani. Hasta mañana.
1: Un placer. Hasta mañana.
0: Me haces bien.

0: bien.
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3: Hora 6, un minuto. Cielo con leve nubosidad en Santa Fe, temperatura 13 grados, humedad 90%. Condenaron a 10 años de prisión al hombre que apuñaló al verdulero Hugo Schnell. Se trata de Víctor Daniel González, de 47 años, quien fue declarado reincidente tras admitir su culpabilidad en un juicio de procedimiento abreviado. Cabe recordar que el hecho ocurrió el 10 de abril de 2024 en un comercio de General Paz al 7400, cuando el agresor sustrajo dinero de la caja registradora y atacó con un cuchillo al comerciante al ser descubierto. La condena dictada por el juez Pablo Busaniche, bajo la investigación del fiscal Gonzalo Iglesias, lo consideró autor de robo calificado por el uso de arma en concurso con tentativa de homicidio. Una mujer denunció a su hijo por tener animales en mal estado. Al intervenir, la brigada ecológica detectó dos perros con desnutrición y lesiones en el cuello, corriendo riesgo su salud. Asimismo, se encontraron otros canes y conejos en el lugar. Ocurrió ayer cuando personal de la comisaría 14ª de San José del Rincón intervino en la zona de Vicente Zarza y El Terraplén, en el barrio Los Espinillos. Por otra parte, alumnos de una escuela en Santa Fe elaboraron un video para concientizar sobre un basural crónico. Estudiantes de la Escuela de Educación Técnico Profesional número 601 Leandro Alén impulsaron una campaña audiovisual para denunciar la persistencia de un foco de contaminación a cielo abierto ubicado frente al establecimiento. Desde la comunidad educativa advirtieron por fallas sostenidas en la recolección de residuos escolar y reclamaron mayores controles municipales ante la constante descarga ilegal de basura por parte de particulares. Ahora, más información desde la calle con el móvil de Verónica Encinas.
4: Luego del homicidio de Ezequiel Gerardo López, de 19 años, ocurrido el sábado cerca de las 14 horas, hubo un sinnúmero de situaciones de balaceras y terminó todo con un incendio domingo por la tarde-noche. Al muchacho lo atacaron a balazos y en principio se hablaría de tres armas de fuego intervinientes dentro de la situación, en Río Negro al 7100. A posteriori, personal del Comando Radioeléctrico trabajó no solo en el Hospital Iturraspe, sino en Calle Río Negro y Los Negruchos, Neuquén y Menchaca, todo jurisdicción de la seccional séptima, donde hubo varias balaceras contra la vivienda del presunto asesino. Fue entonces el mayor foco sobre calle La Rechea al 9300, donde además, entre Misiones y Neuquén, la policía tuvo que intervenir en varias ocasiones por llamados al 911. Cabe destacar que este domingo, hacia la tarde-noche, hubo un incendio en La Rechea y Pedrón, en una vivienda que se investiga si también está relacionada al hecho. Investiga el doctor Carlos Lacuadra, fiscal del MPA.
3: La información nacional y del exterior con Lucía Municoy.
5: En medio de las negociaciones con La Libertad Avanza, Mauricio Macri lidera la estrategia del PRO rumbo al 2027 y encabezará un acto en Jujuy. El encuentro se desarrollará el próximo viernes junto a referentes nacionales y provinciales del partido. El expresidente Mauricio Macri busca posicionar al PRO así para las elecciones del año que viene. Pasando ahora a la información en el ámbito internacional, en medio de denuncias de fraude y exclusión de la oposición, el partido de Putin obtuvo el 57% de los votos en las legislativas rusas. La votación se desarrolló sin una misión de observación de la Organización para la Seguridad y la Cooperación en Europa y con cuestionamientos sobre el uso del sufragio electrónico. Moscú también incorporó al proceso electoral a zonas de Ucrania cuya anexión no es reconocida internacionalmente.
3: La información del deporte con Daniel Jovellano.
6: Colón fue contundente y le ganó a los Andes con un regreso brillante de Lago. Colón no dejó pasar la oportunidad y se recuperó en la Primera Nacional. El conjunto rojinegro goleó 3-0 a los Andes en el estadio Brigadier López en un encuentro que fue dirigido por Brian Ferreira. Alan Bonancea de penal, Nacho Lago en dos oportunidades, el segundo una delicia de gol terminaron de darle la victoria al conjunto sabalero. Aprovechando la derrota de Almirante Brown en Chaco frente a Forever, Colón llegó a los 48 puntos y ocupa la quinta colocación en la tabla de posiciones de la zona A del campeonato de la Primera Nacional.
3: El pronóstico del tiempo indica para lo que resta de la jornada cielo mayormente despejado, con alguna nubosidad variable por momentos, condiciones estables, temperaturas en descenso, la máxima estimada para hoy 20 grados. En tanto, para mañana martes se anticipa cielo con nubosidad variable y algunos mejoramientos temporales, condiciones estables, temperaturas en descenso, la mínima 7 para mañana, mientras que la máxima podría llegar a 16. Ahora en Santa Fe, cielo con leve nubosidad, temperatura 13 grados, humedad 90%, informó Sergio Ferreira a la hora 6:06.
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1: hola, hola, ¿cómo les va a todos? Buenos días, buen lunes para todos. Dani, Tami, ¿cómo les va?
2: ¿Cómo va? Bien, bien, todo bien. ¿Cómo le va, esta semana?
1: Tami. Con Jorge Drexler iniciamos. Claro. ¿Por qué?
2: Y porque cumpleaños. En 1964 nacía el músico uruguayo. Ajá. Que nos dio esta canción y muchas otras, pero esta es la que a mí más me gusta.
1: ¿Cuántas, no?
3: Recién escuchábamos. Recién
2: escuchábamos. Esta es la de... ¿Esa? Ah. No, me haces bien, escucharon en el programa anterior. Esta no es la que todo se transforma. No,
1: todo se transforma.
2: Se llama Todo se transforma,
1: me parece. Se llama, sí, exactamente. Uh-huh. 21 de septiembre empezó la primavera.
2: Ya.
1: Pero sí, viste que ya ahora.
2: Empezó con una lluvia tremenda
1: ayer. Qué lluvia la de ayer, ¿eh? Bueno, pero empezó la primavera.
2: Un ratito. Bueno, ahora, feliz primavera.
1: Gente. Feliz primavera, chicos.
2: De que ahora no llueva tanto. Feliz ojalá día. No llueva tanto.
1: De ahora en más será todo felicidad.
3: Y a los que estudian también, feliz día.
1: Feliz gracias. Día del estudiante.
2: ¿Será también? Mi último día?
1: Sí. Ay, sí, oficialmente.
2: Obvio. Va, que salgo ya hace que mucho sos, que no claro, soy estudiante, pero
3: si
2: bueno.
3: Si tiene ganas de seguir estudiando, bueno, siga.
1: Esta semana, ¿se puede contar?
2: Sí.
1: Tamina Bichaín va a rendir su tesis.
2: Claro.
1: Para convertirse en licenciada. Y entonces es su último día oficialmente.
3: A partir del lunes de la semana que viene, la señorita no, licenciada sí. va a ser.
1: Licenciada.
2: Gracias. Ajá.
1: ¿Eh? Le voy a decir así.
2: La gracias.
1: Licenciada.
2: No me mufen. Ojalá que
1: no,
2: sí.
1: No, bueno.
3: Nah, es un trámite.
2: Bueno.
1: Vamos todos. Sí, sí, sí. Si no sale como queremos,
3: avise.
1: Hay que.
2: Sí, sí, yo aviso.
3: Tengo un par de cubiertas para quemar
2: no,
3: el
2: caso. No, jamás.
1: Bueno, 21 de septiembre. ¿Qué pasaba un día como hoy?
2: Bueno, además, nacía Stephen King un día como ¿verdad? Hoy. Gran escritor. Seguido por mucha gente. Además, es el día de la primavera, es el día del estudiante. También es el día del mediador en la provincia de Santa Fe, el día del mediador provincial. Desde 2012, para reconocer a la mediación como una herramienta de resolución pacífica de conflictos, ya nos mandaban un saludo desde el Poder Judicial para todos los mediadores. Y hay muchos días hoy, día en Argentina. Día del economista, del ingeniero aeronáutico, día de la sanidad, que ya nos preguntaban, por ejemplo, si están abiertos los dispensarios porque hoy es el día de la sanidad. Ya lo vamos a averiguar para uh-huh. contarles. Y bueno, todos esos días.
1: Muy bien. ¿Y Daniel, qué nos va a contar?
3: Bueno, tengo un par de efemérides que tienen que ver, por ejemplo, que un día como hoy, 21 de septiembre, por estudiantes, se fundaba la Asociación Atlética Estudiantes de Río Cuarto.
1: Ah.
3: Precisamente de ahí el nombre, ¿no? Eran alumnos del Colegio Nacional número 1, el León del Imperio, ese crune que se formó y luego se retiró Pablito Aymar, el payasito o el payaso Aymar.
2: Que estuvo en Rosario.
3: Claro, exacto. Ajá. Bueno, un día como hoy del 41, River goleaba en el doble visera de Avellaneda Independiente 4-0. Esa tarde formó lo que después Borocotó iba a denominar la por primera vez la máquina, con aquella delantera de Lustó, Moreno, Pedernera, Labruna y de Ambrosi, también, y Muñoz, estaba conformando Muñoz, por ahí alternaba con de Ambrosi, ¿no? Pero esa fue la primera vez que River paró ese quinteto de ataque que fue majestuoso y que el gran Borocotó, uno de los más grandes periodistas que ha dado nuestro país, lo apodó como la máquina. Un día como hoy del año 75, debutaba, ¿vio? Porque dicen que siempre damos efemérides de Boca.
2: A ver.
3: Debutaba en la primera de River, año 75, Leopoldo Jacinto Lugo. Oh. ¿Qué pasaba? Le ganaban a Boca 2-1 y uno de los goles fue marcado por Leopoldo Jacinto Luque. Debut y gol a Boca, nada más ni nada menos. La misma tarde, uno de los clásicos más emocionantes de la historia, Racing le ganaba a Independiente 5-4, fue un partidazo aquel. Después tenemos también que en el 83 nacía en O'Brien, provincia de Buenos Aires, Fernando el Torito Cabenagui, perdón, también otra de las efemérides. En el 94, un día como hoy, 94, asumía el más grande técnico que ha dado la Argentina a nivel de juveniles, Pekerman. Asumía como técnico los seleccionados juveniles, precisamente.
1: 6:12 minutos, bienvenidos a Que Quede Claro.
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0: ¿Y esto para quién es? Digo, ¿quién es?
1: No, no.
0: No, ¿quién es? Quise preguntar.
1: Luciano Pereyra.
0: Luciano Pereyra.
1: Porque en 1981, un 21 de septiembre, nacía Luciano Pereyra. Qué lindo nacer un 21 de septiembre. O sea,
0: naces
1: la primavera.
0: Ah, porque floreces.
2: Flores, verde, todo.
0: Claro. Está muy bien, está muy bien. Bueno, gran artista.
1: Sí, además.
2: Desde tan chiquito lo veía.
0: Sí, claro.
2: Desde muy chiquito.
0: Está como un poco más desaparecido ahora.
1: Está haciendo más bueno, él siempre hizo canciones así más movidas, pero ahora está muy de estas canciones así más cumbias.
0: Ah, ¿no? Puede ser. Bueno, 12.5 la temperatura en este lunes primaveral, la mínima de 11, la máxima de 20. Condiciones algo inestables, no muy primaverales, para decir la verdad. ¿Hay picnics hoy?
1: Ah, y bueno, sí. En teoría tiene... sí, el tema es que si llueve o si está
0: claro.
1: Feo.
2: Mi hijo mayor prepararon, ¿cómo es un término que usan ellos? Algo de música.
0: Farmear aura.
2: No fue aura, fue otro término, no importa. Para mañana. Mañana están
0: de festejo. Ah, mañana, porque claro. Hoy no tienen clases.
2: Vale,
0: y, no mañana,
1: tienen clases. Claro, y mañana
0: festejo.
2: Bueno, ahí en el mismo colegio, ¿no?
0: Les aviso que mañana va a estar un poco más fresco, porque la mínima es de 7 grados y la máxima es de 16 grados. Cielo con nubosidad variable y algunos mejoramientos temporales. El miércoles, mínima de 6 grados. Uh-huh. Baja la mínima. Y la máxima de 21.
2: Ya se va.
0: Bueno, ya estamos en primavera.

0: Acá hay mucha gente que está esperando para entrar a ver la final de balonmano, sí, de la garra.
1: ¿Los agarró afuera?
2: Sí, no, sí, vi, sí, la imagen, sí, sí. Increíble.
0: Sí, porque había todos filas. Claro. Y los que estaban en la fila estaban todos mojados. Aparte ahí no hay reparo, no hay un árbol.
2: Empapados.
1: Sí. Ah, pero aparte, claro, empapados, empapados.
0: En el Boulevard Taca no hay muchos árboles ni reparos aún. Entiendo que después
1: o sea, que entraron a ver el partido todos mojados.
0: Y algunos sí. Sí, sí, sí, sí.
2: ¿Quién tenía paraguas?
1: Había muy poco. A pesar de que estaba el aviso, ¿no? Sí. De hecho,
2: pero al mediodía se suspendieron los fanfests.
0: Pero eventos. Como estuvo toda la tarde nublado y nunca se largó a llover, uno ya a esa altura había dicho, ya está.
1: Pasa.
0: Fue. Y fue como en el último momento ahí.
1: Claro. Uh-huh. Por supuesto que me agarró en la calle, en el auto, y lo había lavado el día anterior.
0: No.
1: Es una ley, eso sucede.
2: Yo lo iba a lavar, no lo lavé, estaba en la cochera cuando se largó ayer, así que zafé.
0: Muy bien.
1: Después de meses lo lavé.
0: Pero lavó la lluvia.
2: No, estaba en la cochera.
0: Ah.
2: Claro. Que cayeron unas piedritas en casa, ¿eh?
1: ¿En serio?
2: Estaba hablando a esa hora con...
0: En Paraná, granizo.
2: Con mi amigo hermano, el Turco Masi, y en la casa de él eran más fuertes las piedras que en casa.
1: Epa.
2: Pero cayeron un par de piedritas.
1: No sabía.
2: Porque en Coronda cayeron piedras también.
1: Ah, a mí me impresionaba eso. Yo estaba en Guadalupe a esa hora de la tarde y veía el partido de Colón, llovía torrencialmente, y en Guadalupe no estaba lloviendo. Pero nada.
0: Igual ayer por momentos también hubo sol. Estuvo raro el día.
2: Estuvo raro, sí.
1: Bueno, ¿de qué vamos a hablar hoy en el ámbito nacional? Viaja Milei a Estados Unidos.
0: Sí.
1: 19ª vez que viaja el presidente a Estados Unidos. Ahora con el reclamo de Malvinas, por supuesto, de fondo en este viaje a Estados Unidos, vuelve y después se va al Argentina Week en París, se lleva a 10 gobernadores, hablé en Casa Gris qué podría pasar con Puyaro. Puyaro no va, pero además les quiero contar un poco cómo intentaron convencerlos, cómo les dijo que no. Siguen los idas y vueltas en el gobierno, le bajaron la tensión al reclamo de Bullrich, pero Bullrich no frena.
0: No.
1: Santilli dijo, uy, es que se fue un ratito antes de la última reunión y es por eso que
0: no escuchó.
1: Que no escuchó lo de discapacidad, y Bullrich dijo, eso es mentira, yo no voy a permitir que mientan.
2: Estás mintiendo.
1: Sigue Bullrich presentándole las quejas al gobierno nacional. De hecho, dijo que lo va a discutir con Santilli. Dijo, no, yo lo voy a hablar con Santilli porque así no...
2: Cara a cara.
1: Claro, cara a cara. Mentiras no, les dijo Bullrich. El Fondo Monetario Internacional se reúne a partir de hoy con el Ministerio de Economía en la tercera revisión del programa iniciado en abril del año pasado. Impresionante lo que sucedió en la Armada Argentina con el descubrimiento de sobresueldos por varios miles de millones. Estamos hablando de muchísimo dinero y casi de forma fortuita. Una persona denunció un caso en particular y se empezó a destapar una olla impactante. Desvíos de fondos públicos por casi 1.000 millones de pesos en la Armada Argentina. 6:20 minutos.
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0: 12.5 la temperatura. Del ámbito local vamos a hablar, por supuesto, de la condena de Víctor Daniel González, este hombre identificado como el autor de el intento de homicidio, ¿no? Entre otras cosas, la agresión a Hugo Schnell, este verdulero muy conocido, muy querido en la zona de General Paz del 7400, un hecho que sucedió en el 2024.
1: Bueno, así es. Que
0: ayer tuvo su condena en un abreviado. Me impacta un dato de acá que es para debatir después profundamente, y yo sé que nos escuchan mucho en la justicia, en tribunales, y quizá alguien tenga algo para decir al respecto, pero nadie le avisó a la familia, nadie le avisó al propio Hugo de la condena.
1: Claro, porque la familia no está constituida como, entiendo, como querellante.
0: Está bien, que es una opción, lo podés hacer o no.
1: Pero los fiscales.
0: Alguien no le avisa, porque claro, hablamos. Claro. Hay un cambio de paradigma en la búsqueda de pensar la justicia del lado de la víctima.
1: Sí.
0: Y nadie le avisa a la víctima.
1: Che, mira, a mí me ha pasado en un millón de audiencias que nosotros sabemos antes lo que pasa porque podemos ingresar,
0: sí,
1: y la familia viene a preguntarnos a nosotros periodistas qué es lo que pasó en la audiencia, sí, y aparte es una situación un poco incómoda también porque uno le tiene que explicar a veces decisiones no muy simpáticas a los familiares. Falta un poco de comunicación. Yo creo que en este caso igual tienen que ser los fiscales los que...
0: Yo entiendo que tienen...
1: Que son quienes llevan la investigación.
0: Muchísimos trabajos y demás, pero me impactó saber que a través de nuestra producción...
2: Claro. Ni el agredido
0: varias horas,
2: ni la familia sabían.
0: Varias horas después, no es que inmediatamente, varias horas después, la familia fue notificada por nosotros de esta condena. Claro. No lo sabía Hugo, el agredido, no lo sabían sus hijos,
1: no.
0: Me impacta eso. Bueno, claro, después lo vamos a charlar.
1: Claro, en este caso tenías una víctima.
0: Está la víctima, sí. Claro, está, sí, está. Presupuesto 2027, la Facultad de Ciencias Económicas advirtió que las universidades van a recibir 27% menos de recursos que en el 2023. Les vamos a contar de este informe, sí, que hizo la Facultad de Ciencias Económicas.
1: Así es.
0: Bueno, ¿cuál es la situación de los frigoríficos en Santa Fe? El viernes hubo una audiencia por el caso de Don Juan, este frigorífico que me parece visibilizó otro sector en crisis, y nos vamos a meter en esta cuestión.
1: Te iba a recordar, porque lo dijimos el viernes pasado, hoy está el ganador del concurso de la Plaza Italia. Ajá. Hoy conocemos más quién es el ganador. ¿Cuál es el proyecto?
0: Claro.
1: ¿Qué se va a hacer en frente de la explanada de la legislatura?
0: Uh-huh. Vamos a ver cómo es el proyecto, qué particularidades tiene. Empieza ya a ser una realidad el hecho de ver de nuevo la Plaza Italia, donde está hoy la explanada, el estacionamiento de la legislatura.
1: Sí. Y además sigue el conflicto con el transporte público, uh-huh, con los colectivos. Hay reuniones claves con el municipio en el principio de esta semana, para ver si se puede destrabar, pero la situación es compleja.
0: Así. No hubo asambleas, ¿no?
1: No.
0: No decidieron desde UTA hacer asambleas durante esta semana.
1: Por ahora no.
0: Bueno, por ahora al menos,
1: por
0: pero,
1: ahora no.
0: Pero digo, no lo hicieron los primeros días, es poco probable que lo hagan, sí, ahora de cara a la nueva reunión que será el miércoles. Lo contó Vero aquí muy temprano el viernes pasado, este menor encontrado inconsciente, descompensado en Boulevard al 2900.
2: Boulevard y Primero de Mayo.
0: Sí. Les vamos a contar cómo está este chico, claro. Está recibiendo además asistencia, acompañamiento del servicio social.
1: Es importante decir que tiene 14 años,
0: sí,
1: porque parecía mucho más chico.
0: Pero presumía algo como 8, 10 años, claro. Bueno, era un poquito más grande.
1: 14 sí. años.
0: De todas maneras...
1: Sí, sigue siendo un niño.
0: Es dramático.
1: Sí. Sí, sí, sí.
0: Un nene de 14 años...
1: No cambia mucho la situación.
0: Descompensado en la vereda de Boulevard, tirado... vamos a darles el parte de este pacientito de 14 años que está internado en el Alacia. Y ayer hubo, hoy no hay actividades de los suramericanos.
2: En Santa Fe capital.
0: En Santa Fe.
2: En el resto de las ciudades sí.
0: Pero ayer hubo, y la verdad fue impresionante la cantidad de público que hubo, por ejemplo, en el Wake, sí, en el lago del Parque del Sur. Uh-huh. Impresionante.
1: Es que para mí es una actividad que llama mucho la atención. Es,
0: sí. Además no tenía la burocracia, si se quiere, entre comillas, de sacarte el QR, de comprar la entrada o no. La gente iba, se sentaba. Impresionante, claro, la cantidad de gente que había. Sí.
2: Uh-huh. Lo del público ha sido increíble en todas las disciplinas, chicos. Uh-huh. O sea, a mí una de las que más me llamó la atención fueron las bochas. Que haya estado la Estación Belgrana llena cada vez que había un espectáculo de bochas de las tres categorías que hubo, me llamó la atención. Pero todos los espectáculos,
1: por supuesto, que ayer ayer hockey estuvo lleno, sí, sobre todo el partido de las Leonas, y la final de la Garra también, lleno, el Invencible. Claro. Pero incluso había mucha gente en el partido anterior, que era Chile y Uruguay, que fue un partidazo. Sí, partidazo. Y también había muchísima gente en el Invencible ya desde temprano.
2: Chile se clasificó a la final para jugar con las Leonas,
1: ¿no? Fue un partidazo el de Chile y Uruguay, porque se lesionó la arquera chilena. Chile ahí lo dio vuelta con atajadas de la suplente y ganó. Estuvo buenísimo el partido, estuve viendo ese partido.
2: Decíamos, ¿no? Una jornada a pleno ayer. Bueno, después le voy a dar los oros argentinos en el día de ayer, como está el medallero. Y la agenda de hoy, más allá de que en nuestra capital no hay actividad.
0: ¿Nada?
1: No, descanso para Santa Fe.
0: 6:30 minutos.
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0: Bueno, con el perdón de Toto, que lo vamos a demorar un poquitito más, queremos hacer un saludo muy especial, porque hay una oyentita nuestra,
1: Peque,
0: Peque, una de las Peques que participa siempre del concurso
2: es cierto,
0: de los
2: manda
0: chicos,
2: sus audios.
0: Siempre manda sus audios, la conocimos acá, nos hicimos amigos acá, y se hizo viral. ¿Por qué se hizo viral?
2: Porque tiene un pedido muy especial, ella es monaguilla,
0: sí,
2: y quiere conocer al Papa.
0: Tiene el sueño de conocer al Papa, hizo un video y salió por todos los medios.
2: Sí.
0: Yo les quiero preguntar cómo está ahora, que es famosa además. Sol, ¿cómo estás? Buen día.
3: Buen día, ¿cómo están todos?
0: Bien, bien, acá muy bien, y nos alegra tanto hablar por primera vez con vos, porque te escuchamos todos los días casi, pero nunca habíamos dialogado. Contanos qué, bueno, de tu deseo de conocer al Papa y del impacto que generó ese video que anduvo por todos lados.
3: Bueno, todo empezó desde que iba a venir el Papa de Argentina, que me dijo mi mamá. De ahí salió todo mío, no fue de mi familia.
0: Ajá.
3: Apareció de mí. Porque quiero conocer a esa persona que manda a todo el país,
0: sí,
3: todo.
2: ¿Y cómo es ser monaguilla? Porque vos habitualmente sos monaguilla, y ahí es como nace tu deseo de conocer al Papa.
3: Sí.
2: ¿Qué haces habitualmente? ¿A qué parroquia vas?
3: A la catedral voy.
2: Muy bien.
3: Sábado y domingo.
0: ¿Y qué haces? ¿Te gusta ser monaguilla?
3: Sí.
0: Ajá.
2: ¿Cuáles son tus tareas, Sol?
3: Es alcanzar los elementos al sacerdote, llevar la cruz o las velas y pasar los himnos.
0: Muy bien. ¿Cuántos años tenés?
3: 10.
0: 10 años. Bueno, ¿y qué te pasó con el impacto este que generó tu video, que estuvo dando vueltas por todos lados? ¿Esperabas una repercusión como esa?
3: No.
0: ¿Te sorprendió?
3: Sí.
0: Ah, qué bueno. Bueno, ojalá que se cumpla, ¿no? Por supuesto que entenderás que el Papa tiene una agenda como muy muy apretada, justita,
1: cargada,
0: pero,
1: ¿no? Pero...
0: pero lo último que se pierde es la fe, justamente. Así que ojalá, Sol, que se dé... ¿Te vieron tus compañeros de colegio y demás? ¿Te vieron en todos los medios, en todas las cosas que... de todas las entrevistas que diste?
3: Sí, mis compañeros de baile, los del colegio. Ajá. Y de todas mis actividades.
0: ¡Qué bueno!
2: Sol, ¿y qué le dirías al Papa cuando si lo llegas a ver, o qué mensaje le darías?
3: Que si pudiera ser mi mejor amigo, que rece por todas las personas.
0: Muy qué bien. Lindo, qué lindo. Bueno,
2: ojalá se lo puedas decir en persona.
0: Claro, claro. Bueno, vamos a hacer fuerza por eso y todo el lobby que podamos, por supuesto. Y ojalá se dé, Sol, porque la verdad que es un lindo deseo.
1: No, además el hecho que ella destaca que el pedido lo hace ella, que nadie le dijo.
2: Muy bien.
1: Es iniciativa de ella.
0: Mira, se dé o no, Sol, ya el hecho de la movida que generaste solo por tu deseo, me parece que es para celebrar.
3: Si se da, bueno, se intentó.
0: Ahí está, eso es, ahí está la clave. Se intentó y además fuimos muchos los que hicimos fuerza porque así se dé. Es. Sol, ¿tenés clases hoy o no? Ah, no, hoy no.
2: No,
1: hoy.
3: Sí.
0: ¿Ah, sí?
3: Sí.
0: Ah, ¿tenés?
2: Muy bien.
0: Bueno, ¿y te estás preparando para las clases?
3: Sí.
0: Bueno, espectacular, entonces.
3: Tenemos picnic.
0: Ah, tienen
2: picnic de la primavera.
0: Escúchame, ¿y ahí en la escuela? ¿En qué escuela? ¿A qué escuela vas?
3: Sagrada Familia.
2: Muy bien.
0: ¿Ahí en el colegio o sale en algún lado?
3: En el colegio.
0: Bueno. Perfecto. Bueno, Sol, que pases...
3: nos acompañe.
0: ¿Cómo?
3: Que el tiempo nos acompañe.
0: Ah, sí, claro, claro.
2: Sí, va a estar lindo. Un poquito de viento, hay que abrigarse un poquito, pero bueno.
0: Y si no, adentro del aula. En algún lado el picnic se va a hacer.
1: Están los galpones ahí, los gimnasios.
0: Ahí está, ahí se hace.
2: Claro.
0: Sol, te mandamos un beso grande. Nos encantó, bueno, sos parte de este programa porque mandás mensajes todos los días. Nos encantó que se haya viralizado tanto tu mensaje, y por eso queríamos saludarte y felicitarte.
3: Gracias.
0: Bueno, un beso grande. Hasta luego, Sol. Feliz día de la primavera, además. Y del estudiante. Sí. Del estudiante. Sol es nuestra oyentita que quiere ser monaguilla, que hizo un video que se hizo viral para conocer al Papa Francisco. Es su sueño.
2: Al Papa León.
0: Al Papa León, perdón. Al Papa León. Papa Francisco, es su sueño. Y de esta manera lo presentaba. Escuchen.
4: Hola, me llamo Sol, tengo 10 años, soy de Santa Fe, Argentina. Soy monaguillo de la parroquia Todos los Santos, Argentina. Y mi sueño es conocer al Papa León en una misa en Córdoba y quiero ser monaguillo. Si pueden pasar el video a toda la gente que conozcan, me encantaría mucho. Besos, chao.
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8: Amigos del campo, muy buenos días.
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8: Y comenzamos esta primera edición con el mercado agroganadero. Hoy lunes sin ingresos, a partir de las 15 se abren las puertas del mercado para recibir la hacienda que será comercializada mañana martes, comenzando una nueva semana de operaciones. Recordando que el acumulado de la semana pasada llegó a tan solo 17.026 vacunos. 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
8: Vamos a recordar también valores del último viernes, valores que van a ser la referencia para las operaciones de mañana. El viernes, con una entrada muy chica, fueron 4.889 los animales embretados en dicha jornada y se vendió el novillo bueno especial liviano en valores corrientes de 4.100 a 4.500. Máximo corriente y absoluto en la categoría y tope el viernes por todo tipo de peso el novillo, igualado por el entrepesado. El novillo mediano de 4.100 a 4.400, máximo corriente y máximo absoluto y corriente en esta categoría. El novillo entrepesado de 4.100 a 4.300, con un máximo, que fue el tope de la novillada el viernes, 4.500, y pesados arriba de los 520 kilos de peso promedio, que no hubo cantidad, el máximo en la categoría fue 4.400. En el consumo definido, el viernes se vendió el novillito mediano de 4.400 a 4.700, con un máximo de 4.870. El novillito pesado de 4.200 a 4.500, con un máximo de 4.700. Vaquillona mediana de 4.100 a 4.400, el máximo fue 4.600. Y en la pesada, que no hubo cantidad, el máximo en esta categoría fue 4.370. Ternero buenos especiales, los machos, de 4.600 a 4.800, el máximo en la categoría, tope el viernes por todo tipo de peso de hacienda, igualado por la ternera, no eran todos animales de la misma tropa, 5.000 pesos el kilo en pie. La ternera, valores corrientes, de 4.500 a 4.700, el máximo que fue el tope de la jornada, 5.000. Vaca buena a muy buena, valores corrientes de 3.300 a 3.600, el máximo por vaca pesada, vaca definida, un resto, 3.800. La conserva, de 2.500 a 2.800, toros buenos, de 3.300 a 3.700, con un máximo de 3.800 pesos el kilo en pie. valores al cierre de la jornada del último viernes en el mercado agroganadero. Reitero, hoy lunes sin ingresos. Volvemos a las 12:25. Ustedes siguen con la mejor información en Que Quede Claro.
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0: Y a las 6:41 nos preguntamos cómo amanece en esta primavera la ciudad de Santa Fe. Se lo preguntamos a Verónica Encinas. Vero, buen día.
1: ¿Cómo les va? Muy buen día para ustedes. Buen arranque de jornada. Amanece con una primavera fresca, porque la verdad es que es raro, pero bueno, vemos por un lado las flores, el espíritu de la gente que te cuenta que sus hijos adolescentes hoy no tienen clases, lógicamente ven mucho, una gran cantidad de casos, muchos contentos por esa razón y armando los picnics para el resto de la jornada, pero amanece con una primavera fresca. Decirles que en cuanto a lo que son cortes de tránsito, recuerden lo que es los cortes fijos por los Juegos Suramericanos, desde las 7 de la mañana y hasta las 22. Taca, Cristóbal Colón, Primero de Mayo y Diagonal Irigoyen, también a la altura de Diagonal Loyola, en circunvalación de la bajada del Náutico Sur, viniendo desde el este hacia el oeste, y lo que son las paradas de taxis para la gente que está organizándose, donde llegarán sobre Arturo Illia entre San Jerónimo y 9 de Julio, con los cambios de recorridos que son muy importantes, fundamentalmente para cuando se sale de los FanFest. Ustedes saben que el sábado justamente hubo un siniestro vial en Illia y San Jerónimo de moto-auto, y la verdad es que en mi caso vi la semana pasada de cómo es el movimiento incesante de vehículos por la noche, y la verdad es que se forma una gran fila de vehículos sobre la propia Arturo Illia, sentido hacia el oeste. Y a veces las motos que suelen tener cierta velocidad o se colocan en algunos lugares a lo mejor más complicados, también se puede provocar un siniestro vial, como en este caso con el traslado de una persona al hospital Cushing. Claro. Después, se tengan en cuenta que hoy seguramente seguirán las demarcaciones de sendas peatonales, no sabemos por qué calle. Entiendo que si la semana pasada que venimos siguiéndolo se informó 9 de julio y San Jerónimo, probable que esta semana le toque ya, no sé si en el día de hoy, a Primero de Mayo. Para la gente que tiene que circular por el microcentro, autopista Santa Fe Rosario, informan bancos de niebla en algunos sectores del corredor. Y para cerrar, dos buenas noticias. La primera, ya no está el corralito 9 de julio y Santiago del Estero. Lástima que no lo podemos celebrar con Mario, pero que le cuente a alguien que ya lo sacaron al corralito que siempre veíamos de madrugada.
0: Lo
1: y la
0: bueno, otra buena lo bueno noticia, es que cuando vuelva Mario ya no va a estar. Eso es lo importante.
1: Claro, okay, esperemos. Okay. A cruzarlo,
0: esperemos, sí.
1: Okay. ¿Y la otra? Y la otra, se iluminó toda la bajada de circunvalación que tanto veníamos insistiendo, la bajada hacia el puerto, por la mar argentino, digamos, y no solo eso, sino que está toda la calle interna del puerto toda iluminada. Así te quiero ver, Santa Fe, con buena iluminación, con buenos accesos, toda la zona, lógicamente, de lo que son los suramericanos, absolutamente iluminada, con seguridad y demás. Bienvenida a la primavera, ¿no? Que sea así, con una ciudad bien cuidada.
0: Espectacular, Vero, gracias.
1: Hasta luego.
0: Bueno, qué lástima, pensaba que hoy que los chicos, que los adolescentes no tienen clases, no haya actividades del suramericano en Santa Fe para que puedan ir a ver, ¿no?
2: Es verdad.
0: Pero no, sí hay FanFest.
2: Hay FanFest, sí. Hay FanFest. Ayer no hubo FanFest por la lluvia, se suspendieron los FanFest de toda la o sea, las tres sedes.
0: Sí.
2: Pero hoy sí.
0: Ah, hoy va a explotar el FanFest. FanFest primaveral sin clases.
2: Y sí, hay que ver
0: ¿qué?
2: Sí, sí, van los chicos porque es tarde y mañana,
0: claro, eso está. Claro, ¿qué pasó con los artistas de noche? Si pasan para hoy o porque hoy.
3: Porque las actividades que se suspendieron ayer, por ejemplo, rugby y fútbol, ya pasaron para hoy.
2: En Rosario.
3: Digo, no sé lo de Coti Hernández acá, porque anoche iba a arrasar en cuanto a público, Coti, bueno, se postergó.
0: Va a haber picnic en el FanFest, me dice un amigo, Gustavo. Pero no sé si es porque sabe, porque intuye.
3: O porque le gusta llevar comida.
0: Claro. Porque él está deseando el picnic.
3: Me parece que
0: sí lo conoces.
2: Miren, en Santa Fe hoy está, ya les voy a decir.
3: Está molesto,
2: banda Los Chinos.
0: Sí, buena banda.
2: Nuestro Romance, Ser. Después está Matungo y la Hot Band, Bala Acevedo, Santa Fe Ska.
0: Pero ¿qué pasa con los del domingo?
3: Claro, ese es el tema. ¿Cuándo los ubican?
2: No sé si los pueden ubicar ya hoy. No sé. No sé si lo de ayer se reprograma directamente. Tengo entendido que no.
0: Ajá.
2: Que no. Bueno.
3: Bueno. La cuestión son las cuestiones deportivas, otra lo artístico.
2: Sí.
0: Y ahora vamos a lo deportivo, Dani. ¿Qué pasó en los suramericanos?
3: A ver, tenemos cuestiones que tienen que ver con el medallero de los Juegos Suramericanos, precisamente, lo que han dejado este fin de semana. La agenda para el día de hoy, otro de los temas. En cuanto a las medallas, Brasil sigue liderando, 71 oros contra 43 de Argentina, 39 de Colombia, creo que ya está.
2: Ay, Brasil no lo ha llegado.
3: Brasil no le vamos a llegar. Lamentablemente, las medallas de oro ayer, la garra, handball femenino, Alexis Eberhard, el chico de San Carlos en rifle, tres posiciones, oro también, Lucía Falasca en vela, oro, Ulf Dietz, lo que decías de Carlos del Weiboard masculino, también medalla de oro, Eugenia de Armas en el Weiboard femenino, también medalla de oro, y Tobias Giorgi, salto de esquí náutico en el lago del Parque del Sur. Qué actividad tan linda, eso, las velas, digo por la escenografía que te da,
0: sí,
3: destacando cuestiones de lo que es la disciplina en sí, ¿no?
0: Ajá.
3: Pero la imagen de las velas,
0: espectacular,
3: la imagen del esquí náutico en el lago del Parque del Sur,
0: sí,
3: es de lo más lindo que se ha visto. Ayer veía imágenes aéreas realmente espectaculares.
0: Yo contrataría, ¿no?, a los veleritos esos para que pasen todos los domingos, porque la verdad que es tan lindo pasear y verlos. Ellos deben estar haciendo un esfuerzo bárbaro, pero vos lo ves de afuera y decís qué imagen
3: y la
0: hermosa.
3: La cantidad que hay aparte en esas competencias, ¿no? Así que bueno, tenemos eso, tenemos cuestiones que tienen que ver también con, decía, la agenda del día de hoy. Ganó Colón, se recuperó Colón ayer, le ganó 3-0 a los Andes, en el primer tiempo cerró todo. El segundo gol de Lago, decía hoy en hora 5. No sé si no tendría que ir para el Puskas, es un gol de una categoría distinta.
0: Ah, impresionante, eso sí.
3: Cómo
0: eso
3: le pica la pelota cuando va saliendo el arquero de los Andes, Lago por arriba, para poner el 2-0, ¿no? Bueno, después vamos a ampliar lo de Colón, la tabla de posiciones, cómo quedó todo, qué pasa con Unión. Unión está casi afuera de todo, matemáticamente hablando, tiene chances, pero es difícil. Encima, ayer por ahí convenía que empate o pierda Newell's, y ganó Newell's en el Estadio Ciudad de Vicente López. Bueno, hay muchos temas para desarrollar, ¿eh?
0: Bueno, 6:48.
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0: Hola Sofía, buen día.
6: Hola Carlos, buenos días. A mí también, Daniel, a todo el equipo, a toda la audiencia. ¿Cómo están ustedes?
0: Muy bien, muy bien por aquí. ¿Qué hacer con el capital de una pyme agro entre una campaña y otra?
6: Sí, chicos, a ver, la cuestión financiera de las empresas del agro, sobre todo las pequeñas y medianas, es clave en momentos en que los costos de producción son muy altos y los márgenes de ganancia son bastante acotados. Y en el sector hay momentos del año en que entra mucho capital y otros en los que el productor tiene que esperar varios meses hasta una próxima campaña. Y ahí aparece una pregunta que muchas veces queda en segundo plano frente a los precios, a los rindes, a los costos, y es qué hacer con ese dinero durante ese periodo, porque el capital puede permanecer disponible para afrontar compromisos, pero también existen alternativas para buscar un rendimiento mientras llega el momento de volver a invertir a la actividad. Así que, ¿qué debería tener en cuenta el productor para administrar ese capital durante ese periodo? Le consultamos a Matías Sanfilippo, él es asesor financiero matriculado en la CNB y especialista en PYME de agro, así que escuchamos lo que él nos decía.
7: Hoy, si no operás financieramente, digamos que tu negocio está al 50%. O sea, si vos conocés tu contabilidad, si vos conocés tu economía, tus costos, pero no operás financieramente en el mercado de capitales, digamos que tu negocio, tu máquina está al 50%. Hoy es un pecado dejar el dinero parado en las cuentas corrientes o en las cajas de ahorro. Todo excedente de dinero que no se utilice tiene que estar invertido en el mercado financiero. Pensá que vos puedes invertir a un día o a 20, 25 años. Entonces, la primera pauta que tenemos que tener es no dejar plata parada en las cuentas corrientes. Para las pymes agro hay dos opciones. Todo lo que son las opciones de inversión para cuando tienen una venta de grado, todo ese dinero, no dejarlo parado en las cuentas corrientes y en base al perfil se invierte en fondos comunes de inversión, CEDAR, dólar, en bonos y demás. Eso es como opciones, cauciones y demás. Eso como opciones de inversión, para no dejar la plata parada en las cuentas corrientes. Ahora, también hay opciones de financiamiento para todo lo que es PYME, agro, en el caso que necesiten financiarse para todo lo que son la parte productiva, cosecha, siembra y demás. Hay un montón de instrumentos financieros, lo que más opera una PYME agro son el descuento de los e-checks, la venta de factura de crédito electrónica, mucho pagaré bursátil. Las PYME agro un poco más grandes emiten obligaciones negociables y algunas con un poquito más de estructura salen a cotizar en la bolsa mediante todo lo que es la división de capital social con acciones. Una PYME agro tiene que saber que o puede invertir todos los excedentes de tesorería y en base a una buena programación de cash flow puede ir sacando sus pagos, o en el caso que necesite financiarse, bueno, tiene un montón de instrumentos mucho más competitivos que el banco.
6: Bueno, y ahí escuchábamos a Matías Sanfilippo, él es asesor financiero, sobre todo especializado en pymes del agro, que bueno, alternativas financieras para las pymes hay muchas, lo que no debería quedar afuera de la gestión es justamente esta administración financiera del capital, claro, y las decisiones sobre qué hacer con ese dinero cuando no está destinado, digamos, de una manera inmediata a una actividad. Que bueno, también el consejo al profesional, dejar el dinero quieto hoy, sí, no es una buena opción para las empresas.
0: Absolutamente. Sofi, muchas gracias.
6: Gracias a ustedes, chicos. Que tengan buena jornada. Nos reencontramos mañana.
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0: 5 minutos para llegar a las 7 de la mañana. Atención, chicos.
1: Atención, porque nos tienen que dejar su audio. Los chicos de primaria van sí o sí a la escuela. Hoy no se suspenden las clases por el Día del Estudiante ni nada de eso.
0: Así que, pero tienen picnic.
1: Probablemente. Así que nos cuentan qué tienen para el día de hoy planificado, planeado. Espero que vayan a la escuela y espero que estén buenos los picnics. Así que nos dejan su mensaje al 342-4366-432.
0: Esperaban mucho esta primavera. ¿Qué van a hacer? ¿Tienen planes para el calorcito? Bueno, todo eso nos lo pueden contar. ¿A qué teléfono?
1: Al 342-4366-432.
0: Bueno, quedan pocos minutos. Hoy veníamos un poquito atrasados, así que en estos minutos que quedan nos mandan su mensaje y participan hoy del concurso.
1: O sea, claro, ¿qué hacemos hoy?
0: Del sorteo. Hay concurso y sorteo rápidamente y alguien se lleva los chocolates. Sol, nuestra oyentita de hace un ratito, fue ganadora de Agofa.
1: Así es, ganó hace ya un par de semanas. Así que ya probó los chocolates Agofa y nos dijo, cuando los probó, nos dijo que estaban riquísimos.
0: Ah, ok. Así nos que lo habíamos preguntado. Que... Bueno, sí. La oyente que quiere conocer al Papa fue ganadora del concurso de Agofa. Bueno, Daniel Jovellano, ¿qué cuenta?
2: Cuestiones que tienen que ver con lo deportivo, decíamos, la agenda para el día de hoy, ¿no? Únicamente otras ciudades, Santa Fe no hay actividad en la jornada de hoy en cuanto a lo que tiene que ver con los Juegos Suramericanos, ¿no? Hoy va a haber un descanso aquí, vamos a estar igual transmitiendo Radio Sapien desde el Parque del Sur, el FanFest y todos los detalles.
0: Esto no sé si se podía contar o qué, pero ya estamos acá. ¿Todo Radio Sapien se va para el FanFest? Sí, bueno, menos vos.
2: Yo voy a hacer estudios.
0: Que vas a hacer, por las dudas. Estudios centrales. Siempre tiene que haber uno que haga por las dudas.
2: Si se corta, me va a tener que mandar.
0: Claro, exactamente.
2: Le digo a los oyentes, ¿sí? Ajá. Bueno, hoy tenemos badminton desde las 9 de la mañana, fútbol Argentina-Venezuela de ayer, pasa para hoy a las 15. Más de 200.000 personas movieron los juegos ayer en Rosario. Más de 200.000 espectadores ayer en Rosario. Fútbol, pelota vasca, 9:30. Básquetbol, 9:45. Después le voy a contar, lo ha hablado el Turco Vergara, lo ha contado, ¿por qué no hay básquetbol en los Juegos Suramericanos? Es increíble, ¿eh? Y hay un dirigente argentino fallecido que tuvo algo que ver con esta locura de que no haya básquetbol en los Juegos Suramericanos.
1: Bien,
2: Bueno. Gimnasia rítmica también, la mayoría de las cosas en Rosario. En Paraná tenemos softball, squash también, tenis de mesa, rugby 7, lo de ayer se pasó para hoy las finales, vóley, waterpolo, gimnasia, surf, lucha, todo esto en las otras ciudades. En Santa Fe hoy estamos de descanso.
1: En Paraná arrancan los varones porque terminaron las mujeres. Venezuela campeón, Venezuela salió, se campeón, llevó la de oro.
2: Las chicas del softball, que era algo previsible.
1: Y en los varones también. Está la final, es muy probable que la final, nos estamos adelantando, ¿no? Pero sea Venezuela-Argentina.
2: Exactamente, eso es lo que tiene que ver con el softball para el día de hoy.
1: Y ¿no? mañana arranca el atletismo acá.
2: Claro, a las 16:30 el equipo masculino con Bolivia y a las 19 juega la final. Bueno. Argentina.
1: Mañana arranca el atletismo.
0: El atletismo es la clave de todos los juegos.
1: En la pista nueva del CAR, aparte.
2: Claro. En el CAR, ¿no? Todo tiene que ver mañana. Hubo algunas pruebas atléticas también en Rosario, en el predio Jorge Newbery, pero el grueso es el CAR. A partir de mañana, el deporte madre, ¿no?
1: Ya estaba listo. Ayer pasé y lo chusmeé un poquito. Ya está todo listo.
0: 2.234 millones de pesos. Es el gasto turístico en este segundo fin de semana de los suramericanos en la ciudad de Santa Fe. Impresionante el corte, ¿eh? ¿Cómo se distribuye este gasto según el Observatorio Turístico Municipal?
2: ¿Qué número, eh?
0: 2.234 millones de pesos. ¿Cómo se distribuye? Gastronomía se lleva la mitad de todo eso, más de 1.000 millones de pesos. Alojamiento, 868 millones. Entretenimiento, 339 millones. Ya alcanza, en total, con todo lo que llevan este corte hasta aquí de los Juegos Suramericanos, 5.264 millones de pesos en la ciudad de Santa Fe de gasto. Esto está bueno porque cuando se hace la comparación de cuánto cuestan y cuánto dejan los juegos, es cierto, le cuesta al Estado y le deja a los privados, pero es una rueda que debe moverse, sobre todo ahora que hay poco consumo. Es impresionante lo que está dejando. Uno ve bares repletos, movimiento por todos lados. Es la la consecuencia indirecta de estos juegos, pero que viene muy bien para la ciudad. Y este 21 de septiembre, día de la primavera, ¿a quién le debemos decir feliz cumpleaños?
2: Uh-huh. A ver, metí primera. Hugo Pascucci me dice para su cuñado Ricardo Luis Cordero, Cachitos, ajá, 82 pirulos cumple Cachito.
0: Muy bien, Cachito.
2: Ex profe de tenis de Unión y muy bostero, me dice, nos dice Tami, Hugo Pascucci, a usted y a mí.
1: Muy bien, entonces que, bueno, feliz
0: cumpleaños. Cumple para, ay, Cachito. Si no era bostero, no para le decía Cachito feliz cumpleaños.
1: Y me con menos ganas, capaz.
2: Marcelo Gaux, el ex Colón, cumpleaños hoy. Hernán Palet, un ex arquero de Unión. Paola Grisante, mi comadre, cumpleaños en el día de hoy. Algunos de los cumpleañeros de hoy.
0: Bueno, yo saludo a Danilo Molina, al colega Gustavo Alfaro, a Jorge Casino, todos ellos que tengan un feliz cumpleaños este día de la primavera. Tiempo de las noticias, ya seguimos en Que Quede Claro.
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4: Hora 7, 2 minutos. Cielo con leve nubosidad en Santa Fe a esta hora, temperatura 13 grados 2 décimos, humedad 86%. Luego del homicidio de Ezequiel Gerardo López, se desataron varias balaceras y terminó todo con un incendio anoche. Vale recordar que la víctima tenía 19 años, fue atacado a balazos y, según las primeras investigaciones, tres armas habrían sido parte de esta situación. El hecho se registró el sábado por la tarde en inmediaciones de Río Negro al 7100, jurisdicción de la seccional séptima. Posterior al crimen se registraron varias balaceras contra la vivienda del presunto asesino. A raíz de esta situación, la policía debió intervenir en varias ocasiones tras diferentes llamados al 911. Cabe destacar que se investiga un incendio en una vivienda de La Rechea y Pedroni y se intenta establecer si hay alguna conexión con la muerte violenta. Por otra parte, mañana se realizará una nueva audiencia por la causa Moderno House. Según lo dispuesto por la Oficina de Gestión Judicial, será a las 10:30 ante el juez Lisandro Aguirre. La misma es de carácter multipropósito, por lo que habrá varios planteos de las distintas partes que intervienen en el proceso judicial iniciado en 2024. Vale recordar que la investigación había sido archivada y luego reabierta por orden de la fiscal general María Cecilia Branicic. La UNL prepara una nueva edición de Expo Carreras. La misma se realizará desde el próximo lunes 28 de septiembre hasta el miércoles 30 en la Estación Belgrano, donde la Universidad Nacional del Litoral dará a conocer toda su propuesta académica presencial y a distancia. El evento contará con stands y visitas guiadas a diferentes espacios de la universidad con entrada libre y gratuita en el horario de 9 a 18. Ahora, más información desde la calle con el móvil de Verónica Encinas.
5: Este sábado hubo en el Hospital José María Cuyen 10 personas trasladadas por diversos siniestros viales, uno de ellos en San Jerónimo, Emilia. El domingo, 3 agredidos, uno en un caso que investiga la División Judicial, un muchacho que trasladó la motorizada desde Saavedra al 1800, otro en un boliche de Esperanza y una tercera en un pool del estóbulo del Valle del 5500 en ocasión de robo. Otros 3 siniestros viales más. Y cabe destacar que durante la madrugada del día de hoy trasladaron a un muchacho que había sido ingresado en febrero de este año y posteriormente después con una herida de arma de fuego. La lesión es en una de sus piernas y requirió nuevamente ser trasladado al Hospital Cuyen.
4: La información nacional y del exterior con Lucía Municoy.
6: Javier Milei viaja nuevamente a Estados Unidos. Será un periplo de 60 horas para participar en la Asamblea de la Organización de las Naciones Unidas en Nueva York. También se reunirá con Marco Rubio, secretario de Estado norteamericano, para defender su programa económico ante inversores, banqueros y empresarios y confirmar sus vínculos personales con la religión judía. Milei viajará acompañado por el canciller Pablo Quirno y el ministro de Economía Luis Caputo, mientras que Karina Milei permanecería en Buenos Aires para monitorear la agenda doméstica. Pasando ahora a la información en el ámbito internacional, los hutíes denuncian 28 ataques de Arabia Saudí contra Yemen en las últimas 24 horas. El portavoz militar del grupo denunció nuevas incursiones contra distintos puntos del país en medio de la escalada de tensión entre la milicia Riad y el gobierno yemení reconocido internacionalmente. En un comunicado publicado en Telegram se señaló que los ataques aéreos saudíes impactaron contra tres provincias occidentales tras utilizar aviones F-15 y Typhoon que despegaron de las bases aéreas saudíes.
4: La información del deporte con Daniel Jovellano.
2: El entrenador Zabalero habló luego del triunfo 3-0 ante los Andes en el Brigadier López, analizó las lesiones, destacó el rendimiento de los jugadores que ingresaron y se refirió especialmente a la actuación de Ignacio Lago y Julián Marcioni.
7: Sí, necesitábamos cortar la racha, era necesario. Creo que el partido pasado ya habíamos hecho un buen partido de lo futbolístico. Hoy nos soltamos un poco más, los goles ayudan, lógicamente. Fueron los últimos dos, fueron segundo y tercero fueron seguidos. Y después los problemas los tenemos siempre. En nuestra cabeza dan vuelta muchas cosas y trataremos de elegir lo mejor posible.
4: El pronóstico del tiempo indica para lo que resta de la jornada cielo mayormente despejado, con alguna nubosidad variable por momentos, condiciones estables, temperaturas en descenso, la máxima estimada para hoy 20 grados. Para mañana martes se anticipa cielo con nubosidad variable y algunos mejoramientos temporales, condiciones estables, temperaturas en descenso, la mínima 7 para mañana, mientras que la máxima podría llegar a 16. Ahora en Santa Fe, cielo con leve nubosidad, temperatura 13 grados 2 décimos, humedad 86%, informó Sergio Ferreira a la hora 7 minutos.
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0: yo soy Aylan Libertad Solís y feliz día de la primavera.
1: Feliz día.
0: Y chao, beso.
2: Chao,
1: beso enorme, que la pases lindo. Muy bien.
3: Hola, soy Alejo. Buen lunes, buen comienzo de semana. Le voy a contar que el sábado tuve un cumpleañitos a la mañana y a la noche. Jugué al bingo, no gané nada, pero la pasé muy lindo. Y hoy voy a ir al FanFest.
2: Muy bien.
3: Y mañana les cuento cómo me fue.
2: Dale.
3: Chau, saludos.
1: Chao. Esto es lo que decíamos, muchos chicos van a ir al FanFest en su picnic de la primavera.
2: Sí.
1: Qué lindo.
2: Qué bien.
4: Hola, buen día, soy Julia. Ayer, bueno, no, el sábado fui al FanFest. Y yo les dije que iba a ir el domingo, pero al final fuimos el sábado porque estaba saliendo del cumple de Lolo.
1: Ajá.
4: Y porque
1: el cumple Lolo.
4: El domingo iba a llover.
2: Ah, bueno.
1: Bien.
4: Y bueno, ayer fui al cine a ver una película que se llama Mascotas al rescate.
1: Mira.
4: Y nos dieron una charla de no sé cuántos minutos para vender una enciclopedia.
1: Ah. Todavía se
4: y sigue. Después del cine fuimos a casa.
1: Sí.
4: Comimos pollo frito.
2: Ajá.
4: Y hicimos unas flores que tenía de tarea para decorar el aula por la primavera.
2: Claro.
4: Chao, feliz comienzo de primavera y arriba el ánimo que hoy es lunes.
1: Qué lindo.
2: Arriba el ánimo.
1: Che, me quedo con esta partecita. ¿Todavía se venden enciclopedias con charlas así? Yo me acuerdo en mi época, que fue todo un acontecimiento en mi familia, que alguien fue a dar una charla para vendernos la enciclopedia.
2: ¿Y la compraste?
1: Sí,
2: la usé. Muy bien, la vendió bien.
1: No solo la compramos, la usamos mucho.
2: Todos los hermanos la usaron.
1: Claro, el tema es que ahora con internet, pensé que no se hacía más eso.
2: Y bueno, capaz que sí. A lo mejor no venden tanto como antes.
1: Sí.
2: Capaz que es más complicado vender tanto, pero se sigue haciendo.
1: Mirá vos.
5: Hola, soy Felicitas.
6: Hola, soy Antonio. Estamos yendo a la escuela escuchándolos como siempre. Feliz día de la primavera. Chao.
1: No, ay, espectacular, coordinados.
2: Y son nuevos, creo que nunca nos habían mandado.
1: Felicita y Antonio estudiaron el guión antes.
2: Muy bien, feliz día de la primavera también para ellos.
1: Y si ganan se tendrán que poner de acuerdo con
2: tema. Hay que compartir.
1: Chocolates, ¿eh?
2: No, hay que compartir.
1: Ajá.
7: Hola, feliz día de la primavera. Y bueno, espero que hoy haga un lindo día. Y yo hoy en la escuela tengo un picnic por el día de la primavera. Bueno, chao.
1: Adiós.
2: Ay,
7: perdón, me olvidé de decirles que somos Emmy y Sofi.
2: Okay.
1: Ajá. Bueno, para ellos también un beso grande.
2: Okay. Acá tenemos.
6: Sí.
1: A ver.
6: ¿Y el chocolate dónde está? Todo ese se ganó.
1: ¿Qué es esto?
2: Es el audio de.
6: Gracias, Dione.
8: Gracias.
6: A la abuela por ganar. Y a vos, a tía, por comerlo.
8: También.
2: Ok.
6: La abuela ganó.
1: Ahora explícame, porque no entendí.
2: Ahora les explicamos. Ese es el audio de un video que nos mandaron nuestros oyentes que ganaron los chocolates. Ya les digo el nombre porque nos mandaron muy tempranito.
1: Los ganadores anteriores, o sea, del lunes pasado.
2: Comimos los chocolates en familia riquísimos, nos mandaron un mensaje y nos mandaron un video de ellos comiéndolo, ¿ves? Están las dos niñas.
1: No entendía. ¿Podemos un poquitito de nuevo ahora que entiendo? Porque no entendía qué estaba pasando. Es los ganadores del lunes pasado.
6: Sí.
1: Con un video.
6: ¿El chocolate dónde está? Todo ese se ganó.
2: Juana.
6: Gracias, Dione.
8: Gracias.
6: A la abuela por ganar.
1: La abuela.
6: Y a vos, a tía, por comerlo.
1: No, la tía lo
6: comió. La abuela ganadora.
1: La tía lo. Ah, A ver,
2: No, pero ganó Juana. La que ganó es Juana. Y todos compartían los chocolates.
1: La abuela debe ser o la dueña del celular o la oyente que les dijo participen probablemente.
2: Puede ser, puede
1: y la tía los comió, de paso, ¿no?
2: Ajá. Por
1: lo que escucho.
2: Y también nos decía Zoe Ayala, tengo 4 años, estoy contenta porque viene el jardín. San Pablo festejamos la primavera, que también es parte de la familia porque manda del mismo número.
1: Muy bien, muy bien. Cuando suenen los redoblantes habrá un ganador. Todos los que participaron desde el martes pasado hasta hoy inclusive participan de este sorteo.
2: Vos decime.
1: Ahora.
2: Listo.
1: ¿Qué es? ¿Él o ella?
2: Ay, es que son plural. Son
1: dos. ¿Dos?
2: Claro.
1: ¿Y son dos él o dos ella? O él y ella.
2: Son él y ella.
1: Él y ella, atención, él y ella. Hermanos que hayan participado.
2: Hermanos o no sé, sí.
1: Va, porque sospecha juntos. Que van.
2: Sí, claro.
1: Son hermanos. ¿Los ganadores son?
2: Felicitas y Antonio.
1: Aplausos para ellos. Bueno.
2: Que mandaron hoy. Que participaron hoy, claro.
1: ¿Lo tenés, Ever? No, te mato si te pregunto por nombre, no tenés, claro. No, bueno, no te da problema.
2: Que sincronizaron el saludo.
1: Ah, ¿son los que hicieron recién el saludo sincronizado?
9: Hola, soy Felicitas.
6: Hola, soy Antonio. Estamos yendo a la escuela escuchándolos como siempre. Feliz día de la primavera.
1: Nunca en la historia de la radiofonía alguien que participó al segundo tuvo un premio como Felicitas y Antonio.
2: Bueno, pero es el azar.
1: Bueno, sí, les tocó. Le mandamos un saludo grande para ellos, para todos los que participan habitualmente. Ya la producción se va a poner en contacto con el dueño de ese celular desde donde mandaron el mensaje.
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0: una crisis que se profundiza. Entiendo que los efectos vendrían porque hay menos faena, porque hay menos consumo, por uh-huh. supuesto. Dicen los empresarios, los costos aumentan y vos no los podés trasladar a la carne porque la gente cada vez compra menos. Todo esto se evidencia en lo que está sucediendo con el frigorífico Don Juan, aquí en la ciudad de Santa Fe. Despidos, peligro por un montón de gente que no sabe qué va a suceder, y una audiencia en el Ministerio de Trabajo el viernes para ver cómo salen de esta situación de este frigorífico de la ciudad de Santa Fe. Está en línea Daniel Roa, que es secretario general de la Federación de Obreros de la Carne y secretario general adjunto del Sindicato de la Carne de Santa Fe. Daniel, ¿cómo estás? Buen día.
1: ¿Qué tal? Buen día, Carlos. ¿Cómo estás?
0: Bien. Bueno, primero contanos de la audiencia del viernes, ¿qué sucedió?
1: Bueno, mirá, te cuento. Nosotros habíamos pedido la semana pasada, a principio de la semana pasada, intervención al Ministerio de Trabajo de la provincia, un poco para ordenar el conflicto, ¿no? Digo, uh-huh. que se venía suscitando en el frigorífico Don Juan, acá de la ciudad de Santa Fe, en el cual había habido algunos despidos y bueno, y también no había producción en la planta. Así que bueno, eso derivó en una reunión de conciliación en el Ministerio de Trabajo de la provincia de Santa Fe, a la cual se arrojó lo siguiente, ¿no? Digo, se pudo lograr principalmente la continuidad de la fuente de trabajo, que eso es importante, resaltar, y quedaron produciendo 25 trabajadores con el despido de otro tanto de 27 trabajadores promedio. Eso es un poco lo que pasó, y bueno, seguimos discutiendo dentro de la mesa del Ministerio de Trabajo un procedimiento, un 223 bis, para llevar adelante, ¿no?, la reestructuración de la empresa, bueno, y que de a poco se vaya reincorporando esa gente que quedó desvinculada, ¿no?
0: ¿27 serían los desvinculados a esta altura?
1: Sí, en esta altura eran 27 desvinculados con respecto a, bueno, seguramente en el transcurso del jueves y viernes habrá llegado los telegramas a este grupo de trabajadores, lo cual se va a seguir en otras audiencias posteriores. Me parece que la semana que viene hay una audiencia de nuevo para seguir trazando los lineamientos de un 223 para esta reestructuración de la planta frigorífica Don Juan, ¿no?
2: Uh-huh. ¿Y cómo funciona esta planta? Porque quedaron 25 trabajadores, están pensando en una reestructuración. ¿Cuánto está produciendo ahora?
1: Mira, te cuento brevemente. La idea central fue ordenar el conflicto. Uh-huh. Nosotros hace un ratito, hace más o menos unos 20 minutos, media hora, estuvimos en comunicación con el ministro de Trabajo, Coco Báscolo, uh-huh. de la provincia, y también con el dueño, Ariel Catelló, uno de los dueños, porque son varios hermanos, los dueños de esta planta frigorífica, y bueno, que nos comunicaban que habían retomado la producción de frigorífica, bueno, que estaban llamando, llamaron a trabajadores, en total, bueno, de esos 25, me parece que ya estaban llegando 21, 22, faltaban algunos solamente de la zona de mantenimiento para llegar al cupo de 25, pero bueno, que ya estaban produciendo, no al nivel, como te digo, acá hay una situación concreta que hay cuestiones financieras, cuestiones de costo de producción por los servicios, pero bueno, eso se lo dejaría más en un capítulo a la empresa que lo cuente,
2: claro.
1: ¿No?
2: Claro, claro.
1: Nosotros lo que hacemos foco, sí, puntualmente, son en dos cuestiones que nos preocupaban mucho, que era tratar de garantizar la continuidad de la fuente de laburo, más allá de esta situación, para que pueda ir retomando paulatinamente de nuevo los niveles de producción que tenía para poder absorber esa cantidad de trabajadores de nuevo. Uh-huh. Y segundo, sí, lo que nos preocupa tiene que ver con el consumo, puntualmente, claro. Y el tema de el incremento, te diría yo, exorbitante de la importación, ¿no? Digo, nosotros estábamos haciendo ahí por ahí un relevamiento de que en la última década en Argentina aumentó un 300% la importación de carne de cerdo desde la vecina República de Brasil, ¿no?
2: Claro.
1: Y la verdad que eso nos pega directamente. Para que vos tengas una idea, hablando de números de productivo, nosotros pasamos del año 2014 de 14.000 toneladas

0: exportadas hoy en el promedio que se estima para este año a 60.000 toneladas.
1: Claro. Con un mercado Brasil tan amplio que es muy difícil desde aquí competirle, ¿no? Claro. En cuanto a la producción.
0: Sí. Así es, no solamente por la eficiencia que tiene, sino también porque lamentablemente estamos hablando de que también hay algún tipo que sería también para otra charla, un poquito más larga, uh-huh. Que tiene que ver con las posibilidades que tienen de ahorro en el costo productivo por kilo de, claro. de cerdo producido, uh-huh. dado los distintos anabólico y otras cuestiones que usan que hacen que sea más eficiente la producción allá, que acá no se permiten. Claro. Acá tenemos normativas sí. que lo prohíben concretamente.
1: Es decir,
0: que ya esto, sí. el sector porcino sí. Productivo, ya viene con este reclamo claro. hace años. Acordate que uno de los principales pasos, viste que ahora tenemos el RIG y este famoso esquema que favorece directamente a los sectores inversores extranjeros en detrimento de la industria nacional. Sí. Bueno, nosotros ya tuvimos allá por el año 2012 con la resolución 2-2012 de SENASA en el cual favorecía a los sectores porcinos del exterior que usaban algún tipo de anabólico y productos que no estaban permitidos y que no están actualmente permitidos para la producción porcina en la República Argentina. Y eso hace la diferencia, porque yo te hablo que al final nosotros, sería por los equipos técnicos nuestros, plantean que el rendimiento final de un usando y no esos productos, ponele en Brasil, tienen, para que vos tengas una idea, ponele, el promedio te da a capón terminado $10 de ahorro por capón terminado en costo de plata. Segundo, en el mismo periodo, casi ponele en 120 días, de cría de ese capón, uh-huh. está hablando de 10 kilos más de carne y un 3% más en el rendimiento de carne al rojo, se denomina, digo, del rendimiento que vos tenés como producto, uh-huh. en los distintos cortes, ¿no? En la bondiola, en el solomillo, en el carré, en el pechito, ¿se entiende? Uh-huh.
1: Sí, entonces.
0: ese valor hace a la ecuación de la competitividad de Brasil, no solamente a que son eficientes y nosotros somos ineficientes.
1: Claro.
0: ¿Entiéndonos?
1: Entonces, Daniel, esto que vos, o sea, lo que estamos hablando ahora de Don Juan, que yo creo ha hecho evidente también lo que sucede en el sector, no es solo la crisis de Don Juan, sino podría implicar la crisis de otras empresas o de otros trabajadores, en tu caso.
0: No, seguro. Esto, por eso yo, ¿por qué hacemos hincapié en esto? Digo, hoy estamos atravesando esta situación, que también golpea, como te digo, esto, hay una cadena de valor dentro de la industria, o sea que el crecimiento, o sea, el golpe de lo que le pasó a Don Juan afecta a nivel de productivo, porque esa hacienda no se tiene dónde colocar hoy, ¿se entiende o no? Digo, la hacienda que no se produce para Don Juan no se coloca, claro. no se faena, si hay frigorífico por él acá en la región, dentro del departamento de la capital, que hacían esa faena para ese depostadero de Don Juan. Que tampoco hoy, nosotros tuvimos la semana pasada con el sindicato hablando con los trabajadores, bueno, y le cayó ponerle una el frigorífico Guadalupe, por contarte uno, ¿no? Que es la ciudad de Recreo, que todos lo conocemos, que es faenador de cerdo. Pasó, que era el que faenaba la producción para que se haga en Don Juan. ¿Estamos?
2: Sí.
0: Bueno, pasó de faenar 800 cabezas al día, ¿me entendés? Hoy a 650. ¿Se entiende? Digo, es todo como un efecto dominó, porque la cadena de valor está integrada en la industria frigorífica. No es que somos aislados, ¿viste? Digo que produce uno y no pase yo. Esa situación se viene dando, entonces digo, hay una afección que si bien no es de la magnitud que está transitando el frigorífico Don Juan, que gracias a Dios está laburando, como te digo, con una perspectiva de recuperar esa producción que había perdido, pero que también viene, digo, en ese efecto están siendo afectados también otros eslabones de la cadena, ¿no? Que estamos tratando de ir supervisando y controlando y llevando adelante, ¿no?
1: Sí. Vuelvo a Don Juan. 25 trabajadores dijeron aseguraron entonces la continuidad. ¿Por cuánto tiempo?
0: Sí. No, mirá, la idea de la empresa es que en el mientras tanto, mientras ellos puedan conseguir hacienda y financiamiento para esa hacienda, y ellos están dispuestos a seguir trabajando, digo.
1: Okay.
0: Esa es la decisión que desde el primer momento la empresa y los dueños le transmitieron a los trabajadores, al sindicato y también al gobierno de la provincia, como te digo, que también hizo su parte de poner a mediar para llevar este conflicto. Digo, a ver, sabemos lo que significa 27 puestos de laburo, sí. Vamos a trabajar en este momento para tratar de resolver ese tema, pero mantener la fuente de trabajo, sí. ¿Me entendés? Dejar 25 familias.
1: Sí, y esos 27 que marcabas, ¿son despidos o son suspensiones? Porque hablaste del 223.
0: No, despidos.
1: 27 despidos. O sea, no hay suspendidos, sí. En este momento.
0: No, en este momento no hay suspendidos. O sea, quedó una planta produciendo, que son, como te digo, 25 trabajadores, sí. Por el acuerdo que se firmó, bien. El viernes. Bien. Y 25, 27 despidos, ¿entendés? O sea, que eso es lo que se logró, porque yo te cuento un dato. En ese momento estaban todos despedidos, el viernes cuando tuvimos, claro. la audiencia.
2: Claro.
0: Lo que se logró fue recuperar 25 trabajadores,
1: claro.
0: Y el otro sector, el otro cupo quedó afuera, ¿no?
2: Uh-huh. La mitad lograron.
1: La mitad, sí, menos de la mitad, pero bueno, sí. Ante la nada es un...
0: Sí. Eso. Sí, un montón de esta situación, ¿viste? Vos lo marcabas, Carlos, recién en la
1: introducción.
0: En el inicio, sí. De la charla, ¿no? Digo, en la introducción, vos decías, che, la caída del consumo. Sí. Yo no le voy a contar a ustedes porque ustedes van a la carnicería, ¿viste?
1: Sí, claro.
0: ¿Me entendés? Digo, va la familia de ustedes, lo que están escuchando, ¿viste? Y bueno, pasó, hay una caída muy fuerte, ¿me entendés?
1: Sí.
0: Del consumo de carnes, y bueno, y eso hace... A que se redireccione un poco el consumo, ¿no?
1: Claro.
0: Digo, que pasa de la carne vacuna, que estamos hoy en los niveles más bajos, pasamos a la carne de pollo principalmente, uh-huh. Que es como la elegida entre las proteínas por el tema del costo, ¿no? Uh-huh. Y bueno, y pasamos al cerdo, ¿viste? La verdad que a nosotros nos preocupa, pero también nos estamos ocupando del tema, porque hoy... ponerle las principales potencias del mundo y que consumidora de proteínas en el mundo, están consumiendo alrededor de entre 30 y 33 kilos per cápita de cerdo, ¿no es cierto? Y nosotros en Argentina estamos en 19 kilos y medio. O sea, que imagínate si no tenemos para crecer en ese rubro, ¿no?
1: Uh-huh.
0: Digo, se viene haciendo mucho, ¿viste? O sea, viste que no podemos medir un ciclo productivo en una semana, pero bueno, yo por eso siempre hablo de la última década.
1: Uh-huh.
0: Nosotros pasamos de tener vientres porcinos hace 10 años de 320 a 460 vientres. Digo, tuvimos un crecimiento del 35% en cantidad de vientres. No obstante eso, la genética, la tecnología, la alimentación hizo de que un mismo vientre hace 10 años produzca 20, 22 capones por año, a llevarlo a 30 capones por año, ¿me entendés? Entonces digo, y con mayor cantidad de kilos, nosotros sacamos con 100, 110 kilos y ahora estamos en 120, 125 kilos en el capón terminado. Digo, hay una eficiencia, digo, ha crecido. Yo la verdad que cuando vos caminás al interior de la provincia y del país, ves el sector productivo, la tecnología, la ciencia, la innovación, la importancia que tienen los organismos, viste, como el INTI, el INTA, el CONICET, las investigaciones, digo, las distintas universidades, la guita que se está poniendo para desarrollar el sector productivo y ganadero.
1: Uh-huh.
0: Aquí está bueno, viste, y te emociona, particularmente que nosotros somos gente del palo y del rubro,
1: uh-huh.
0: Digo, por eso te digo, yo no hablaría, viste, porque si no parece, viste, que todos los otros son buenos y son eficientes, y Argentina no, ha crecido enormemente y tenemos todavía para crecer un 40, 50% más en la próxima década. Pero bueno, eso tiene que ir acompañado también de políticas, ¿me entendés? Que es lo que le pedimos a la provincia, que nos acompañe, que le pedimos a la nación, que también nos acompañe, porque la verdad que es un rubro que es autosustentable, ¿me entendés? Una vez que vos marcás los lineamientos, financiamiento, va creciendo solo, ¿me entendés?
1: Entonces,
0: y generador de muchas fuentes de laburo, ¿viste? Porque acá es todo casi artesanal, te diría, más allá de la tecnología y la innovación.
1: Claro.
0: ¿Me entendés? Se sigue haciendo, ya la faena se sigue haciendo como hace 100 años atrás, ¿me entendés? Y el troceo también, digo, más allá de que han cambiado algunas cuestiones sanitarias y sosanitarias, pero sigue haciendo un trabajo artesanal, ¿viste? Que se transmite, ¿viste? De padre a hijo, digamos, ¿no? En el conocimiento del arte de postar un animal, de faenarlo, de trocearlo, ¿me entendés? Bueno, y eso ahí es donde nosotros estamos apuntando, digo, a que más allá de este traspié que estamos pasando, que nos duele un montón, ¿me entendés?
1: Uh-huh.
0: Porque significan horas menos trabajadas, menos trabajadores, pero bueno, la idea estamos apuntando fuertemente a apuntalar este sector para que siga creciendo, pero no lo podemos hacer solo, ¿viste? Si no tenemos el acompañamiento de la provincia y de la nación en política pública, estratégica y de financiamiento, se nos complica tras cruzar el río, ¿viste?
1: Claro, absolutamente. ¿Entendés? Daniel, te agradecemos por estos minutos.
0: Dale, muchísimas gracias, Carlos. Que siga bien y bueno, saludo a tu audiencia. Dale,
1: un abrazo. Chau. Daniel Roa, el secretario general de la Federación de Obreros de la Carne. ¿Qué quieren ver, el vaso medio lleno o el vaso medio vacío, no? Hay 27 trabajadores que se quedaron sin su puesto de laburo.
2: Lograron.
1: Hay 25, claro, que hoy vuelven a laburar. Y la semana pasada no tenían laburo.
2: Sí, pero tampoco con una claridad sobre lo que va a pasar, porque la empresa está en reestructuración o es lo que están tratando de hacer, ¿no?
1: Lo uno a otro, a otra discusión que vamos a tener esta semana, que es tema colectivos.
2: Sí.
1: Pienso lo siguiente: miren qué situación extraña en la que estamos. Tienen una cosa para unir los dos, un hilo conductivo los dos, que es el siguiente. Empresarios, ¿qué dicen? Estamos en crisis.
2: Sí.
1: Si aumento el precio de mi servicio o de mi producto,
2: vamos a estar más en
1: crisis. Se me baja más el usuario o el consumidor. Pero con estos precios tampoco hago negocios. Es un momento complicado. En otro momento con inflación, con muchísima inflación, todo se escondía, todas las ineficiencias, sean privadas o sean públicas, sean del Estado, lo que sea, se escondía en precio. Porque si alguien subía el boleto en otra época o subía el precio de la carne...
2: También subían los salarios.
1: Sí, pero alguien puede decir, bueno, ¿y cómo no va a subir si sube todo?
2: Sí.
1: Hoy que suba, la gente no te lo valida en precio.
2: Porque
1: no hay plata, además.
2: Porque, no, claro,
1: porque uno tiene que ser ingenioso con la plata que tiene.
2: El salario no se actualiza.
1: No se actualizan los salarios. Y entonces, cuando uno va a la carnicería y le dicen subió el precio de la carne, se va al pollo.
2: No puedes, claro.
1: Subió el precio del cerdo, se va al pollo. Hoy hay que ser ingenioso con menos recursos. Pero, ¿qué les pasa a los empresarios? Dicen, estamos en una encrucijada. Si seguimos con estos precios, cerramos. Si aumentamos, perdemos más clientela y cerramos. Es difícil el momento, es un desafío, y del otro lado hay trabajadores. Esta semana habrá 27 menos, porque el viernes le debe haber llegado el telegrama de despido a 27 personas que trabajaban en Don Juan. Con menos de la mitad, abre este lunes.
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0: 7:36 minutos, 12 grados en la capital de la provincia en este día de la primavera. Jovellano nos dice
1: que... Cuestiones que tienen que ver con la parte matemática de los dos torneos, ¿no? Esto tiene que ver con el campeonato de la Primera Nacional y la Primera División. En la Primera Nacional ayer ganó Colón, se recuperó Colón, buen partido en líneas generales, sí. 3-0, actuación deslumbrante Ignacio Lago.
0: Sí. Hizo también Marcioni jugó bien.
1: Marcioni jugó muy bien, lo dijo Delfino, sí. También destacó la tarea, un Colón emparchado, un Colón remendado con la cantidad de bajas que tuvo ayer. Sí. Pero bueno, le ganó a los Andes, le ganó bien, 3-0. Aprovechó que Almirante Brown perdió en Chaco, perdió Deportivo Morón como local, pero con Godoy Cruz, que le saca 3 puntos a Colón. La cuestión es que Ferro tiene 58, Morón 55, el Tomba Mendocino 52, Madryn que ganó 49, Colón quinto 48, Almirante Brown 46, Estudiantes de Casero 42 y Ciudad de Bolívar tiene 39 puntos. Hasta ahí los 8 primeros de la zona.
0: Puedo ser...
1: Sea lo que usted quiera.
0: Sé libre. Puedo ser pesimista agorero luego de un triunfo rotundo de Colón.
1: A ver, ¿en qué?
0: Los primeros 15 minutos de Colón, casi se hace un gol en contra. Sí. En una que salieron...
1: Sí, Beltrán y Budiño, Budiño y Beltrán.
0: Mi sensación es que Colón juega los partidos sobrándolos. Juega los partidos como yo soy un equipo de primera que casualmente estoy acá de paso en la B y me sobra para jugarle a todos, a los Andes equipo menor, al otro que viene equipo menor, y la B no se juega así y es el resultado.
1: Y los tres
0: de
1: seguido que perdió y la campaña que por ahí es tan irregular, digo,
0: claro. Colón si es juega
1: así, siento, si es así, no se dan cuenta los jugadores que hay una cuestión, el bueno, jugador yo, técnico yo alguien, ahora el psicólogo deportivo tendrá que tratar ese tema.
0: Pues, si probable, es así. Si es así, no sé, claro. mi sensación como hincha es
1: darte cuenta.
0: Lo veo a Colón jugando con suficiencia todos los partidos.
1: A ver, el fútbol,
0: algunos se les destraban, como ayer te cobraron el penal a Marcioni, a veces no te cobran el penal, ayer te lo cobraron, se destraba el partido y después Colón les muestra que sobre la todo chapa. Con Lago tiene una categoría, gracias a Dios juega con Colón este chico, tiene una categoría distinta. Ahora, hasta ahí Colón juega sobrando, y si te hacían un gol en esas que regalaste, porque se equivocan los defensores, va el otro y se la pica por encima, todo como canchereando. Te hacen un gol ahí, el partido se te hace cuesta arriba y no sé si lo recuperas. Siento que ha perdido Colón partidos con goles que le hicieron en los primeros 2-3 minutos, porque entra como, a ver, ¿a qué venimos
1: acá? Eso es algo que en el ámbito del fútbol nadie te lo va a reconocer.
0: No, bueno, obvio.
1: Nunca. Obvio. Nunca, ¿no? Pero bueno, yo creo que deberían darse cuenta los protagonistas, el cuerpo técnico, bueno, ahora han sumado un psicólogo deportivo.
2: Sí.
1: Si es real eso, es un tema a charlar. Es porque la campaña indudablemente
0: te lo digo,
1: estaba sexto, ahora quedó quinto.
0: Te lo digo ahora, que después de una goleada.
1: Sí, está bien.
0: Porque si no,
1: eso me parece. Algo, me parece. Sí, bueno. Pero digo, está haciendo una campaña que no es para tirar manteca al techo.
0: Ay, no.
1: Y ya viene de 2 años donde las cosas no terminaron bien, ¿no? Así que bueno, rápido, Unión quedó afuera del octogonal. ¿Por qué? Porque ganó Newell, porque tiene 13, al igual que Lanús, pero por diferencia de goles el Granate está en el octavo lugar. Eso es lo que hay que analizar de Unión y ver la tabla anual, qué es lo que va a pasar. Finalmente, está muy difícil Unión en la tabla anual, casi que descartado, porque tiene 34 puntos y el noveno clasificado es Belgrano con 42. Le lleva 8 puntos cuando quedan nada más que un par de fechas para terminar la fase del torneo clausura, ¿no? Uh-huh. Sí, son 6 o 7 fechas las que quedan, 6 fechas las que quedan. Así que matemáticamente está muy complicado el equipo de Leonardo Carol Madelón, fundamentalmente en la tabla anual. Y en la tabla del torneo, y está ahí. Tampoco es para estar tan confiado, está lejos también, ¿no?
0: Bueno.
1: Digo, está por diferencia de goles quedando afuera, pero son muchos los equipos que están ahí pugnando por ese octavo lugar.
0: El viernes pasado, a esta hora, Vero, nos sacudió de la agenda, nos sacudió de los temas que estábamos hablando, con un chico en situación de calle que encontraron los vecinos inconsciente.
2: Claro, que parecía inconsciente porque sí. Estaba tirado en la calle.
0: Bueno, pudo averiguar, Vero, lo que pudo. Ahora vamos a hablar de lo difícil que está conseguir información, sobre todo del ámbito de provincial en lo que tiene que ver con salud. Pudo averiguar, Vero, el estado de salud de este chico de 14 años, confirmamos ahora, que encontraron en la calle, tirado en Boulevard al 2900. Vero, te escuchamos.
3: Y como bien decías vos, por un lado el tema de la edad es todavía muy difícil poder corroborarlo, porque nosotros decíamos cuando veíamos cómo estaba la criatura, que por el momento vamos a decir infante, preadolescente, creo que sería el mejor término, lo que pudimos averiguar es que al momento está clínicamente estable, ya permanece lúcido, está al cuidado del servicio local. ¿Qué significa esto? Al cuidado de quienes hacen primer nivel en salud, que es el municipio. Y acá viene la otra parte, que nosotros cuando lo describíamos a la situación y varias personas incluso el fin de semana me consultaron porque habían visto al pequeño, lógicamente en lo que se puede llegar a entender como situaciones posibles de consumo, en principio hablaban también o pensaban que era una criatura más chiquita, que era un niño en realidad, no un preadolescente. Y acá viene la parte de la salud, porque al ingresar al hospital Alacia, según al menos la información que pudimos acceder, todo off the record, uno entiende que es una cuestión sensible, pero también se entiende que la prevención también forma parte de esto, y sobre todo en salud, ¿no? En situación de calle, esa fue la descripción, con desnutrición y aparente consumo crónico de sustancias. Si bien la criatura, como les decía, hoy por hoy está clínicamente estable y hay un acompañamiento, tutela, guarda, como quieran ustedes definirlo, del servicio local de salud, el abordaje desde el municipio no se descarta que se pida la intervención a nivel provincial de la Secretaría de Salud, porque hace tiempo, no sé cuando dicen hace tiempo, hace cuánto tiempo, en realidad se viene abordando este tema, pero aparentemente en un entorno donde también habrían situaciones de consumo. Sí. Por lo cual se están tratando de terminar informes y demás para posiblemente elevar esta situación, que es lo que corresponde, me parece, en resguardo o la tutela de este pequeño, por lo menos hasta que se analice algún otro familiar, al servicio provincial, es decir, la Secretaría de Niñez.
2: O sea, las personas que deberían estar a cargo de él no estarían en condiciones de estar.
3: O al menos no lo estuvieron durante un tiempo, no sé, por eso digo, si es una criatura que tiene en realidad 12 o 14 años, que la verdad es que me parece que no, lo único que tenemos en claro es que no es un niño, pero evidentemente en la situación de la desnutrición en la que se encontraba, el consumo crónico y demás, te hace pensar que es una criatura más pequeña. Pero aún así es preadolescente y aún así si hace tiempo se viene interviniendo, evidentemente algo no está funcionando.
2: No,
3: evidentemente. Porque si muchas personas te dicen que lo habían visto en toda la zona del Club Atlético Unión, incluso sobre la propia Perón, es que uno evidentemente te das cuenta que el niño, por más que tenga un domicilio familiar, está en la calle.
2: Claro.
3: ¿Y cuántas veces hemos preguntado cuántos niños, cuántos infantes o familias están en la calle?
0: Vero, ¿y cómo está ese chico?
3: Y ahora la última parte que lo pudo conseguir producción a través del Ministerio de Salud es que está clínicamente estable y que el acompañamiento es del servicio local con lucidez. Pero voy al otro tema, como cuando ingresó, digamos, y en una situación en pleno bulevar, absolutamente visible, la verdad es que uno se pone a pensar y se pregunta cuántas situaciones así se están abordando. O sea, me parece que es como que es el momento de empezar a encontrar respuestas para buscar también la forma de prevenir y la forma también de ayudar quienes también ven estas situaciones.
0: Sí. Claro. Bueno, venimos de un caso de un chico que encontraron en el Parque Garay, ¿no?
3: Y en la misma zona. Exactamente la misma zona. De hecho, ese niño, en realidad un adolescente era, porque ya tenía casi 15 años, ese chiquito que termina con una epilepsia y que aparentemente podría haber habido una situación de consumo, eso todavía nunca quedó claro, era un nene que pernotaba en Boulevard y en Perón y Boulevard, y en Perón y López y Planes.
0: Bueno. Ya. Ay, Dios. Bueno, Berito, gracias, Bueno, y buen trabajo, porque la verdad que yo insisto, y esto se lo digo yo, es muy difícil conseguir información del Ministerio de Salud.
2: Sí.
0: Es muy difícil. Yo entiendo la sensibilidad del tema, yo entiendo que por supuesto no es agradable informar sobre un nene descompensado y tirado en la calle en pleno bulevar, pero no, lo que no logro entender es el secretismo con el que se mueve el Ministerio de Salud, que no sé si es por el caso particular o por cierta ineficiencia a la hora de comunicar. No lo sé, de todas maneras creo que se debería corregir.
3: Porque, hay un resguardo y eso es muy importante,
0: sí, eso
3: al hablar de un infante.
0: Sí, está bien eso. Bien.
3: Pero el otro tema es la cuestión social, digamos. Con ciertos recaudos de más uno tiene que también hacerse cargo de lo que está pasando a nivel social.
2: No,
3: porque cualquier persona que vive en un barrio te puede decir, de hecho hay vecinalistas que ya están hablando sobre... que los piperos ya no son personas mayores de edad, o sea, ya hay varios vecinalistas que están hablando de eso.
2: Sí, porque se trata de una problemática y siempre que tiene que ver con consumo está bien hablarlo, tratarlo con cuidado, pero es un problema que estamos, que los medios tenemos que abordar también.
0: Sin hablarlo tampoco se soluciona.
2: Y para hablarlo necesitamos información, porque si no hablamos en el aire.
0: Si alguien nos garantizara, esto, si alguien nos garantizara que nosotros no decimos nada de este nene y la cuestión se soluciona, yo compro, yo no digo nada, pero no se va a solucionar porque no lo digamos los medios. Yo creo que lo tenemos que hacer visible y
2: de manera responsable, por supuesto.
0: Y tampoco decir, no es responsable el Ministerio de Salud de lo que sucede. Digo, no es ni el único ni el directo.
3: Pero el tema es analizar qué está pasando por darte un ejemplo, Carly, el tema de las ingestas. Yo traté de conseguir el dato sobre la cantidad de personas que ingresan a guardias en hospitales y la cantidad de muertes por consumo. Y es imposible. O sea, preguntar al Ministerio de Salud te dicen que tenés que ir a Precot. Preguntar a Precot te dicen que es el Ministerio de Salud. Es como que vas y venís y no se termina de clarificar. Y hoy por hoy es uno de las... Y ya lo dijimos hace tiempo, cuando antes de que pase lo de salud mental, que incluso consultábamos y demás, y la realidad es que no teníamos respuesta. Y hoy por hoy son las dos grandes problemáticas.
2: Sí, totalmente.
3: La salud mental y las ingestas, aunque no quieran clarificar números.
2: Desde abril que estoy pidiendo datos sobre...
3: Y yo desde hace años estoy trabajando con el tema de salud mental, insistiendo en la gente que está en la calle. Con Guillermo tantas veces hemos charlado incluso al aire sobre este tema.
2: Sí, bueno. Está complicado.
0: Gracias, Vero.
3: Hasta luego.
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0: 10 minutos para llegar a las 8 de la mañana y en el Día del Estudiante vamos a hablar con Joaquín Carvalho, que es el presidente de la Federación Universitaria Argentina, para hablar, si se quiere, de una situación no tan agradable para los estudiantes argentinos. Joaquín, ¿cómo estás?
5: Hola, ¿cómo están? Un gusto hablar con ustedes y bueno, con todos los que nos están escuchando, y aprovecho para mandarle a todos los estudiantes, bueno, ahí del litoral, pero de todo el país, un feliz día para todos.
0: Bueno, feliz día para vos en principio, aunque toca en una situación no demasiado agradable, ¿no? Estamos hablando otra vez del presupuesto 2027, del de financiamiento universitario, es lo que toca ahora.
5: Bueno, sí, estamos en el medio de esa situación hace ya casi 3 años, vamos a cumplir 3 años a fin de año esta problemática que parece no terminar nunca, ¿no? Y hoy venimos cómo ese conflicto se recrudece, y por eso también hemos hecho una nueva convocatoria, en este caso la quinta Marcha Federal Universitaria para el día 15 de octubre. Ese es el contexto, se dio en el marco del fracaso de la paritaria, tanto docente como no docente, de la semana pasada, y bueno, de no haber ningún avance también en materia judicial con lo que tiene que ver con la cuestión de fondo de la ley de financiamiento universitario.
0: Por supuesto que vos en lo particular y ustedes de la Federación Universitaria hacen mucho por este reclamo. Mi pregunta es sobre los estudiantes en general, tus compañeros, ¿están involucrados? ¿Saben de la problemática? ¿Saben del momento que se vive? ¿O por ahí le pasa un poco por el costado?
5: Yo creo que nadie es ajeno a la situación, ¿no? Y sobre todo los universitarios. El compromiso yo creo que es muy grande. El grado de participación, después, lo que se discute, lo que se puede discutir y debatimos, y nuestra responsabilidad también es generar las herramientas y las instancias para que también nuestros compañeros se sigan sintiendo representados. tiene que ver con la posibilidad que tiene cada uno. Uno no está tampoco en la posibilidad de demandar mayor compromiso, porque también hay que pensar que un estudiante universitario hoy no solo estudia muchas horas al día, no solo tiene que realizar su trabajo práctico, estudiar para los parciales, para los finales, sino que también tiene que trabajar. En muchos casos tienen familiares a cargo, sean hijos, sean padres, sean otros tipos de familiares. Para nosotros todo tipo de involucramiento con la situación, desde el lugar que sea, es importante. Y después es nuestra responsabilidad, en nuestro caso como gremio nacional, pero cada uno de los centros de estudiantes y demás, visibilizar la situación. Yo realmente nos sentimos muy acompañados por los estudiantes en los distintos niveles, en los distintos grados de participación. Y bueno, es un reclamo que creo que a nadie que habite la universidad pública le es ajeno.
0: No, claro. Yo creo además que hay una especie de discriminación indirecta, si se quiere, entre comillas, que tiene que ver con que a ustedes les toca este momento histórico, estar en la universidad. Y me parece, ¿por qué yo, que he ido a la universidad hace un par de décadas atrás, tuve una calidad educativa mejor, si se quiere, que la que tienen ustedes hoy, que la que tendrán los próximos, porque muchos docentes se fueron y no van a volver? Yo creo que es injusto, e incluso por los mismos dirigentes políticos que hoy toman decisiones, que pasaron en otro momento por las universidades públicas y que tuvieron otro tipo de calidad y que están trabajando hoy en detrimento de la calidad de la universidad. Me parece muy injusto que eso suceda. No sé si cómo lo ven ustedes.
5: Bueno, lo que vos mencionás también es un poco del trabajo que nosotros realizamos, ¿no? Y lo venimos diciendo desde el día uno. Nuestro interés es trabajar para que las próximas generaciones puedan habitar y puedan formarse en la universidad pública. Nosotros hemos tenido el derecho, porque consideramos un derecho, pero en este momento tan particular de Argentina, un privilegio estudiar y ser estudiante universitario, y tratamos de honrarlo, ¿no? En este caso, a nosotros el desafío generacional tal vez tiene que ver con mejorar la calidad académica, pero tiene que ver muchísimo más con defenderla y con tratar de que el sistema universitario llegue con vida hacia un próximo proceso. Son los desafíos. Esta es la, no es la única vez que un gobierno nacional va en contra de la universidad pública. Sí, la particularidad tiene que ver con el nivel de ensañamiento que tiene el gobierno nacional y los funcionarios de la Subsecretaría de Política Universitaria y del Ministerio de Capital Humano con respecto a las universidades. Yo creo que eso sí no tiene precedentes. Yo creo que eso es algo que a nosotros nos tocó una fibra muy sensible, y en un momento tan delicado para la Argentina, que funcionarios públicos tengan ese tipo de actitudes, me parece que son dañinos no solo para la universidad, sino para el respeto de un país tan tan importante como la Argentina.
2: Joaquín, quiero consultarte puntualmente por el tema de las becas, porque siempre hablamos, cuando en general hablamos del financiamiento, hablamos de infraestructura y del salario docente, pero también hay becas que están desfinanciadas.
5: Sí, por supuesto, y nosotros venimos llevando a cabo con muchísimo ahínco el trabajo para profundizar el debate sobre las becas universitarias. Hoy tenemos dos líneas de becas, Manuel Belgrano y Becas Progresar. La línea de becas de Manuel Belgrano son becas para carreras estratégicas y alcanzan a no más de 35.000 personas hoy en la Argentina. Y nosotros celebramos que sigan existiendo ese tipo de becas. Veníamos reclamando el aumento de esa línea, ha aumentado en los últimos meses, pero pensamos que es insuficiente, y sobre todas las cosas porque tenemos por fuera del aumento a las becas Progresar, que alcanzan a más de 400.000 personas. Digo a más de 400.000 personas porque son los últimos datos que tenemos. Cuando uno se acerca al portal de datos abiertos de la Argentina, del gobierno nacional en particular, es muy difícil acceder. Hemos pedido informes también al respecto y son pocas los datos que tenemos al respecto, pero estamos hablando entre 400.000 y 500.000 estudiantes que acceden a la beca Progresar. Esa beca Progresar está congelada desde septiembre de 2024 en 35.000 pesos. No, claro. Es decir, hoy un estudiante en la Argentina que en particular cumple con los requisitos y que necesita de una beca, un estímulo para poder sostener sus estudios, está percibiendo 35.000 pesos por mes, ¿no? Una cifra que no alcanza. Nosotros
2: lo venimos diciendo hace muchísimo.
5: No, es que nosotros, imagínate que esto hace dos años, ¿no? Entonces hace dos años que venimos diciendo, y la inflación sigue creciendo, nos gusta o no, no alcanza ni siquiera para cubrir los costos de un mes yendo en transporte público a Argentina. No. Nosotros en Santa Fe tenemos boleto educativo gratuito, pero hay un montón de provincias de la Argentina que no lo tienen. Entonces, la imposibilidad material es la moneda corriente de los estudiantes universitarios con respecto a las becas.
0: Joaquín, bueno, a pesar de todo esto, que tengan un feliz día. Es una de las etapas más importantes de la vida de cualquier persona, la posibilidad, el privilegio, como decía Joaquín,
2: de poder
0: estudiar. Les toca un momento difícil, pero aún así, que feliz día para ustedes.
5: Yo les agradezco y reivindicar esto y también recalcarlo. Nosotros lo hacemos con muchísima alegría, con muchísimo orgullo, porque estamos convencidos que en un país como la Argentina la educación es una herramienta muy, muy poderosa, muy importante. Y ahí se juegan, como lo dijimos también en la última marcha federal, muchísimos de los sueños de generaciones y generaciones. Sí. Así que nosotros luchamos, nosotros defendemos con mucho ahínco nuestra postura, pero lo hacemos con muchísima alegría. Así que un saludo muy grande a todos los estudiantes del país.
0: Un abrazo. Joaquín Carballo, que es el presidente de la Federación Universitaria Argentina. Esto es cultural, es parte de la identidad nuestra como argentinos. El hecho de... Por décadas tuvimos la posibilidad, o seguimos teniéndola de alguna manera, del ascenso social, económico, familiar, por la posibilidad de tener universidades gratuitas.
2: Sí.
0: Mi sensación, por lo que le preguntaba yo a Joaquín hoy, para graficarlo, es aquellos que hoy son dirigentes políticos, muchos de ellos que estudiaron en universidades públicas, como haber subido la escalerita esta del ascenso social y cuando estás arriba pateársela para que no la suba nadie más. Uh-huh. Es como esa sensación, o cortarle algunos peldaños para que te sea más difícil. Como esa sensación es la que me deja este momento del gobierno peleando, discutiendo el presupuesto universitario con un montón de argumentos que ya se han visto no son verdad.
2: El problema también, más allá de las dificultades en el acceso, que me parece que con las becas eso queda evidenciado, también la destrucción de una universidad que tiene muchísima calidad.
0: Claro.
2: Y que con estas cuestiones, y obviamente que las va perdiendo. Hay docentes que se van, hay científicos, investigadores que también. Uh-huh. Entonces me parece que es lo que, más allá de que no se pueda acceder ahora, también es lo que queda para un futuro.
0: Bueno, la Facultad de Ciencias Económicas hizo un estudio y advierte que las universidades van a recibir 27% menos de recursos que en el 2023, en el presupuesto 2027. El dato surge del informe del Centro de Economía y Desarrollo de Políticas Públicas de la Facultad. Bueno, muestra, es muy gráfico, ¿no?, de cómo viene cayendo en los últimos años las partidas que llegan a las universidades. Dice Liliana Dillon, la decana de la facultad y la vicerrectora además de la universidad: lo más significativo no es solamente cuánto cayó el financiamiento, sino cuánto tiempo lleva sin recuperarse. Son 4 años consecutivos de recursos muy por debajo del 2023. Cuando una situación se sostiene durante tanto tiempo, deja de ser una dificultad de un año y empieza a condicionar la capacidad del sistema universitario para sostener todas sus funciones. Está complicada la situación. Así todo, es el Día del Estudiante. No queríamos hacer algo muy superficial, porque estamos hablando de un tema además muy actual que se va a tratar ahora en el presupuesto, en estas semanas en el Congreso. Es un momento particular, pero es un momento de los más bellos de la vida, además, el momento de ese proceso de estudiar en una universidad.
2: Y la posibilidad de poder hacerlo.
0: Y la posibilidad de poder hacerlo.
2: Me parece que eso también, de poder ser estudiante.
0: Sobre todo aquellos que venimos del interior, aquellos que llegamos del interior, cuyo traslado ya genera todo un gasto de recursos importantes. Es un privilegio poder hacerlo. Ojalá siempre sean las mejores condiciones posibles. 8 de la mañana, tiempo de las noticias.
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6: Hora 8 en todo el país. Cielo con alguna nubosidad en Santa Fe. La temperatura es de 12 grados 6 décimas y la humedad del 99%. Facultad de Ciencias Económicas de la UNL advierte que las universidades recibirán 27% menos recursos que en 2023. El dato surge de un informe del Centro de Economía y Desarrollo de Políticas Públicas de la Facultad. El estudio plantea que si en 2023 las universidades disponían del equivalente a 100 pesos en términos reales, el proyecto de presupuesto 2027 les asignará 73 pesos. Se trata de valores comparables una vez descontado el efecto de la inflación. La reducción, además, no se concentra en un solo ejercicio, sino que, según el análisis, 2027 sería el cuarto año consecutivo en el que el presupuesto universitario se ubicaría al menos un 25% por debajo del nivel real de 2023. El proyecto tampoco modificaría esa trayectoria. Respecto de 2026, los recursos volverían a disminuir 2,3% en términos reales. Santa Fe superó los 2.234 millones de pesos en gastos turísticos en el segundo fin de semana de los suramericanos. La agenda combinó recitales, festivales gastronómicos, propuestas culturales, espectáculos y actividades recreativas. El impacto se distribuyó principalmente en gastronomía, alojamiento y entretenimiento. Según el Observatorio Turístico Municipal, el gasto estimado durante los fines de semana de septiembre ya supera los 5.264 millones de pesos. En cuanto al alojamiento, la ciudad registró una ocupación promedio del 77% durante el fin de semana, con picos del 86% en establecimientos de 4 estrellas y del 78% en los de 3 estrellas. Los bomberos debieron intervenir anoche en el incendio de una concesionaria. Amplía la información desde el móvil Verónica Encinas.
7: Además del incendio ocurrido ayer por la tarde en Pedrón y La Rechea, los bomberos zapadores de la zona norte también trabajaron por la noche y hacia la madrugada por un incendio que se gestó en una concesionaria de autos usados en Gorriti y Aristóbulo del Valle, donde la afectación fue parcial de un vehículo, en este caso la pintura de una Duster en la planta baja, y sí en planta alta una afectación de una cama con colchón, mesas, sillas, una puerta, además de la caída del cielo raso de los baños. En tanto, el comando radioeléctrico trasladó a dos personas y le secuestró un arma de fuego en zona de Neuquén al 6300, cuando llamó a la gente por detonaciones de arma de fuego y le secuestraron un revólver calibre 22 con numeración suprimida y varios cartuchos, algunos percutados, los cuales podrían tener relación con el homicidio de las balaceras del fin de semana.
6: Más información del ámbito nacional y del exterior con Sergio Ferreira.
8: Se confirmó la agenda del Papa en Argentina y el lunes 9 de noviembre a las 11:30 será la misa multitudinaria en Palermo. León XIV arribará desde Uruguay el 8 de noviembre y realizará actividades oficiales, celebraciones religiosas y reuniones en Buenos Aires, Claypole, Córdoba y Luján, antes de viajar a Perú. El último día de la visita, el miércoles 11, comenzará con una recorrida por el Complejo Penitenciario Federal de Buenos Aires. Luego, a las 10, el Papa celebrará una misa en la Plaza de la Basílica de Nuestra Señora de Luján. La información del exterior: la presidenta de México rechazó cualquier tipo de injerencia extranjera en su país. Claudia Sheinbaum Pardo defendió los logros de la Cuarta Transformación durante eventos de rendición de cuentas ayer en Baja California Sur y Sinaloa. La mandataria ratificó que es pertinente decir siempre que la injerencia no resuelve los problemas. La injerencia provoca violencia. ¿Qué pide México? Soberanía.
6: La información del deporte con Daniel Jovellano.
1: Estamos recordando que el fútbol y el rugby 7 fueron reprogramados para el día de hoy. Esto tiene que ver con los Juegos Suramericanos. Las definiciones del rugby 7 también serán trasladadas al día de hoy. Los cuatro partidos se van a disputar en el Hipódromo de Rosario, ubicado en el corazón del Parque Independencia, desde la hora 18:52. Mientras que el fútbol también se va a disputar en el día de hoy en el predio de la Asociación Rosarina de Fútbol a partir de las 10 de la mañana.
6: El pronóstico para lo que resta de la jornada indica cielo mayormente despejado, con alguna nubosidad variable por momentos, condiciones estables, temperaturas en descenso con una máxima de 20 grados. Está vigente una alerta amarillo por vientos para el sur, centro y noroeste de la provincia. En nuestra región, para mañana se anticipa cielo con nubosidad variable y algunos mejoramientos temporales, condiciones estables con una mínima de 7 grados y una máxima de 16. Cielo con alguna nubosidad en Santa Fe, la temperatura es de 12 grados, 6 décimas, la humedad de 99%. A las 8:05 informó Indiana Villanueva.
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0: En breve quiero que abramos el mensajero. Nos llegó un saludo de los ganadores de la GOFA Kids.
1: Nos llegó un audio de los ganadores cortito. No sé si lo...
0: Ahora se lo vamos a pasar a Kuki porque cambiamos de operador, claro.
1: Okay. Pero entendemos que es festejando el triunfo.
0: Claro, no lo escuchamos, pero entendemos que ahora se tienen que poner de acuerdo porque son dos los ganadores de la GOFA Kids.
1: Y a compartir, claro.
0: Bueno, pasáselo a Kuki y quiero escuchar a ver qué dicen. Dani, ¿qué nos contás?
2: A ver, ustedes estaban hablando del tema medallas, ¿no? Los escuché cuando entré, los agarré. No,
0: tengo una
2: discutiendo una con las medallas.
1: No, claro, no entiende, básicamente. Es,
0: no entiendo cómo se acomoda el medallero, si por las medallas de oro o por las medallas en general.
2: Bueno, se ve que no me escucha usted, pero bueno,
1: yo le dije.
2: Está disculpado, claro. Está muy ocupado. He dicho muchas veces que el medallero, en cuanto a las posiciones de los países, se determina por el oro. El oro es lo que vale.
0: O sea, el bronce y la plata
2: no cuentan.
1: De todas formas,
2: sí cuentan para los deportistas. Por ahí mucho esfuerzo.
1: Yo le explicaba a Carlos Kla.
0: A ver,
1: los que ahora tienen más oro,
0: ahora todos saben, ¿no?
1: Tienen también más medalla en general.
0: Esa explicación es dudosa.
1: Pero está chequeado. Mira, Brasil tiene 71 oro y en total, con todo bronce y plata, tiene 178.
0: Sí, okay.
1: Y Argentina tiene 43 oro y 161. Y así es todo.
0: Bueno, y así es todo.
1: Porque si alguien ganó el oro, el otro ganó plata, pero Brasil ganó el oro.
0: Ajá.
1: ¿Me entendés?
2: Los tres primeros son los que más medallas en total y van. Y después se reparten el tema de la plata y el bronce, ¿no? Porque vos tenés con oro 71, que es lo que decide, lo que define la posición final, 71 oros Brasil, 43 Argentina, creo que ya está.
1: Lejísimo, tenemos ya estamos con 10 juegos más.
2: Lamentablemente no
0: ya llegamos. Está Brasil primera.
1: Y es muy difícil.
2: Hay un mano a mano Argentina-Colombia por el segundo lugar. Le llevamos 4 medallas hasta anoche, el cierre de anoche. 4 medallas a los colombianos, 4-3 a 39.
0: Sí.
2: Fíjate que ahí en plata, Argentina-Colombia, tenés 45 de plata para Argentina, 37 para Colombia. Ajá. Y en bronce, 72 Argentina.
1: 73.
2: Y 73 con la de hoy, y 34 para Colombia.
0: Bueno.
2: Por eso decía, esto es lo de anoche, el cierre de anoche.
1: Pero bueno,
2: lo segundos. Que define la posición final. En los juegos, en cualquier juego,
0: sí.
2: Sudamericano, Panamericano y los Juegos Olímpicos, son las medallas de oro. Acá lo que vale es el oro, claro.
0: Bueno.
2: Si tiene oro de 24 quilates...
0: Eso vale. Te iba a preguntar, ¿de qué? Si es de 18
2: o 24. Te gané de más.
0: Bueno, se dio a conocer la agenda completa del el Papa León en la Argentina. Llega el domingo 8 de noviembre a las 4:30 a Aeroparque. Tiene una visita al Monumento General San Martín como primera actividad, ceremonia de bienvenida en la Casa Rosada y visita al presidente Javier Milei 1:20 después de aterrizar.
1: Sí.
0: Reunión con autoridades y termina la agenda de ese domingo a las 18:30. El lunes, bueno, también agenda en la capital federal, discursos en diferentes lugares.
1: Tiene una misa.
0: Una misa, cena con los obispos en la casa del arzobispo a las 19:45 de ese lunes, y el martes parte rumbo a Córdoba. Tiene una agenda bastante importante en Córdoba, una santa misa en la Escuela de Aviación Militar, esa va a ser por supuesto masiva, encuentro con obispos y a las 5 de la tarde emprende su regreso a Capital Federal. Vuelve a Aeroparque, tiene una actividad más, miércoles otra vez actividad, hasta las 2 de la tarde que sale rumbo a Lima desde el aeropuerto de Seiza.
1: El miércoles va a Luján.
0: El miércoles va a Luján, 10 de la mañana tiene la misa en Luján, es cierto, otra misa que por supuesto va a ser masiva. Pero esa es la actividad, que son 48 horas, poco más, frenética. En realidad llega el domingo a la tardecita.
1: Tres días,
0: domingo a la tarde y se va el lunes, 72 horas casi de actividad, con mucha actividad, con muchísima actividad, más allá de los actos que van a ser más masivos, de las misas que van a ser más masivas. muchísima actividad del Papa León en Argentina. Encuentro con Javier Milei 1:20 luego de aterrizar en Aeroparque.
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0: 12 grados en la capital de la provincia y ahora sí salió el sol, El sol primaveral está con nosotros, se nota por el reflejo en la computadora.
1: Full. Sí.
0: Mis compañeros que ya se van a empezar a quejar.
2: No veo
0: 20
2: nada.
0: Grados es la máxima para hoy. A ver qué dicen los oyentes.
2: Bueno, primero tenemos el audio de nuestros oyentitos, pero antes nos dice, fue un gracias rápido, nos dice papá, porque estaban entrando a la escuela felices los dos. Siempre los escuchamos, ajá, como yo cuando era chico con mi papá, sí, y hoy yo como papá con 40 años. Ahí está, ahí
0: mirá,
2: está.
0: Claro, qué cadena,
2: Eran como vos que escuchabas a Guillermo y a Mario.
0: Y ahora le tengo que hacer a Margarita y a Candelaria que escuchen la radio. Okay.
2: Y bueno.
0: A ver, ¿tenés el gracias cookie de los chicos, de los ganadores?

0: Hasta eso fue coordinado.
1: Sí,
0: el mensaje con el que ganaron era encantito.
1: Ahí está, por si no lo escucharon.
0: Va, gracias por los chocolates, pum, se bajaron a la escuela. Deben estar contando a sus amigos.
2: Claro. En directo los chicos, sin vueltas.
1: Llegaron contentos a la escuela. También nos decía uno de nuestros oyentes, buen día amigos de mis mañanas, ayer fue mi cumpleaños, quisiera agradecer a todas aquellas personas que se tomaron un ratito para saludarme. Adriana dice, 64 primaveras y un gracias enorme a la vida que me ha dado tanto. Nos acabamos de enterar que ayer fue cumpleaños de Ever, nuestro operador. Pero ¿por qué nadie nos avisa? Bueno. Joya, no, vos sabías y no
0: un saludo dijiste. Grande para Ever Cerelia.
2: Sí, pasa que fallé, yo para mí ya.
1: No. Yo tengo que dedicarle un feliz cumpleaños al canal público de la provincia que cumple
0: hoy,
1: años.
0: ¿No? Sí. ¿Cuánto?
1: Diez
0: ¿una década?
1: 10 años.
0: 10 años el canal de la provincia, muy bien. Muy
1: y
0: bien.
1: Ahora está transmitiendo todos los juegos suramericanos.
0: Muy buena transmisión a propósito, es espectacular.
2: Como Diego García la rompe.
1: Sí, Nico 12 García horas seguidas estuvieron ayer transmitiendo en vivo.
2: La escuché de ahí que.
1: Muy bien el jambo, el balón mano.
2: Todo muy bien. La escuché de ahí, Canavesio, que decía, no sé cómo está el clima afuera, no sé si hay sol, no sé si llueve.
1: No, pero muy buena
2: estamos
1: la transmisión.
2: A full con la transmisión.
1: De balonmano me encantó. Feliz día de la primera para todos, decía Elba. Feliz cumpleaños al histórico Adolfo Capón Fila. Y hoy es el cumpleaños de la sala 3 de neurocirugía del Hospital Cuyen. 63 mirá. Años. Wow. Nos dicen gracias por la compañía de todos los días. Nos decían bien tempranito. Nancy Gutiérrez, entendemos que trabaja ahí, así que bueno, feliz cumpleaños para toda la sala.
0: Espectacular. Bueno, y el jueves cuando hablamos por última vez, nos dijo atención porque hay ruido en Olivos.
2: Epa.
0: Los empleados históricos me parece que no gozan de buena salud en el trabajo. Se haría cargo de todas las actividades Casa Militar. Uh-huh. Lo anticipó el jueves. Y sigue habiendo novedades sobre eso porque en las últimas horas se conoció la renuncia de una persona clave cercana a Karina Milei. Liliana Franco, todas las novedades del ámbito económico y político con nosotros. Lili, ¿cómo estás?
3: Buenos días, ¿cómo están? Efectivamente, leyendo el boletín oficial, se conoció la renuncia de María Belén Agudíez, que ocupaba el cargo de subsecretaria de la Secretaría General de Presidencia, vale decir, la número 2 de Karina Milei.
0: Sí.
3: Y era la número 2 de Karina Milei, es una persona que acompaña a Karina y al presidente de la Nación hace mucho tiempo, incluso llegó a estar postulada para un cargo electivo en dos oportunidades. Uh-huh.

0: La salida de ella, ella renunció, no es que la despidieron,
1: sí.
0: Está asociada a lo que anticipamos un poco en esta columna, de que iba a haber despidos en la Quinta de Olivos.
1: ¿Por qué está asociada?
0: ¿Perdón?
1: ¿Por qué está asociada a Olivos?
0: Porque por organigrama, la Secretaría General de la Presidencia maneja la Quinta de Olivos, Casa Rosada, Chapatmalal, e incluso el museo que hay en la Casa Rosada. Vale, es decir, se ocupa de todo lo que es estas áreas. Sí. Esto significa desde su mantenimiento hasta, por supuesto, proveer el alimento. En la Casa Rosada hay un comedor, básicamente durante los 5 días de la semana almuerzan unas 900 personas. Ha ido aumentando eso, donde eso te muestra el poder adquisitivo. En épocas donde los salarios estaban un poco mejor, el comedor, la gente iba, pero no era tan como hoy, que hay que hacer cola, porque bueno, claro, está subsidiado y a muy muy económicos precios pueden comer, claro, un plato de comida.
1: Ahora van todos, pero además su marido es uno de los expulsados, ¿no?
0: No, es su marido, es su cuñado.
1: Su cuñado.
0: El cuñado era Sosa, el intendente de la Quinta de Olivos. ¿Qué viene a hacer? Bueno, que se ocupa de todo la Quinta de Olivos. El jefe, si querés, de todos los civiles, es el que también eleva a la Secretaría General de Presidencia, es decir, a Karina Milei, y por ende a las personas que Karina derive, en este caso a Belén, para las compras, desde alimentos en adelante. En realidad hay dos versiones de qué es lo que pasó ahí.
1: A ver.
0: La versión del presidente, por qué se decide que ahora más Casa Militar va a manejar la Quinta de Olivos en todo, por todo concepto. Vale decir, de ahora más va a haber militares en la cocina, en el personal de limpieza, en la jardinería, en lo que sea.
1: ¿Hay antecedentes de algo así?
0: No. Yo no recuerdo. Sí recuerdo mayor injerencia en la Quinta de Olivos del Casa Militar cuando fue de la Rúa dicta el golpe de Estado, pero claro, tiene una lógica. O sea, es absolutamente coherente.
1: Absolutamente.
0: Recordemos que el Casa Militar reporta, el jefe de Casa Militar es el secretario general de Presidencia. Y a su vez, el secretario general de Presidencia, en todos los presidentes que conocí, siempre ha sido una persona de absoluta confianza del presidente. Y tiene lógica.
1: Obvio.
0: Tiene absoluta lógica, porque es el que maneja toda, si querés, la intimidad del presidente. Es el que se ocupa de ver si compran papel higiénico en la Quinta de Olivos, qué le gusta comer, entradas y salidas. Se comprende. También esto pasaba en la época de cualquier presidente diga, el secretario general de Presidencia era una persona de suma confianza del primer mandatario. Ahora,
1: bueno, te interrumpí cuando me ibas a decir las dos versiones de lo que sucedió.
0: Por eso. Según yo tengo, en realidad el problema es que el presidente se quejaba de filtraciones de información de la Quinta de Olivos. El presidente a su entorno más cercano se quejó, en particular en este caso directo a su hermana, de que él observaba, creía o tenía pruebas, yo hasta tanto no llego, que había filtraciones de su intimidad, a quienes recibía, qué comía, etcétera. Hay otras versiones que indican corrupción en la compra de alimentos, en este caso cárnicos. Cárnicos quiere decir también pollo y otro tipo de cortes de carne, ¿no? Para suministrar tanto la Casa Rosada como la Quinta Presidencial. La verdad, yo no lo puedo afirmar a esto. Desconozco el consumo promedio. No observo una mirada muy por encima, por favor, tómenlo de esta manera. No parecería un tipo de compra exagerado, pero reitero, no analicé la licitación, que es pública.
1: Sí.
0: En teoría, el presidente se habría quejado de que había trascendido que él se quejó de la carne, Primero, la licitación, las compras de la Quinta de Olivos son por licitación, porque la pagamos todos los argentinos, uh-huh. también los santafesinos. Entonces es lógico que se conozca uh-huh. qué es lo que compra la Quinta de Olivos, sea carne o sea tornillos, o sea, lo pagamos todos los argentinos a eso. Uh-huh. Por lo tanto, está sujeto a cualquier, como cualquier otro tipo de adquisición pública. Sí. Pero que el presidente, sí me consta que el presidente se venía quejando de que no le hacían bien la comida. El presidente es una persona muy sencilla en la comida. Para él, comer es una función de alimentarse para seguir.
1: Lo ha dicho, ¿no? Que es una pérdida de tiempo, que él no disfruta de la comida.
0: Sí, es real. Es una persona que no le da... Muchos encuentros son a las 13. Sí. Y no te creas que le sirven comida. Claro. O sea, esto suele pasar. Se quejan a veces, ¿no? Sí. Cuando hay esas reuniones a las 13 horas porque saben que no le dan ni un sanguchito. Sí. Es muy sencillo. Come bife... Por ahí un pollo, pero no es una persona de pedir cosas sofisticadas. Sí. Pero dicho esto, a lo que voy, él se quejó de filtraciones. Lo que yo les puedo decir es que acá esto también hay que verlo en la interna que tiene Karina Milei y Santiago Caputo. Ajá. Esto no es por unos bifes mal cocidos. Claro. Y tampoco esa disparates que andan diciendo que mataron perros, que el gallina, no, todas esas son el show y la pirotecnia para decir cualquier cosa. Y después el presidente se enoja y la verdad, en esa le tengo que dar la derecha. Sí. Porque no.
1: Sí,
0: no,
1: ahora, hay formas de enojarse, tampoco decir.
0: No,
1: lo voy a mierdas humanas, bla, bla, bla. No.
0: Es más, yo he recibido varios. Palabras cariñosas,
1: sí, por decirlo de alguna manera. Sí.
0: No, yo estoy queriendo decir que cuando se publica cualquier cosa y después, bueno, les dejan servido para que hablen mal de nosotros. Lo que sí creo que está inmerso en una interna, y la interna es la vieja interna que no se termina de resolver, entre Karina y Santiago Caputo. Santiago Caputo recuperó poder en el círculo, triángulo, no sé cómo llamarlo. Y bueno, y no puede con su genio y se ve que también quiere acotar un poco la influencia de Karina.
1: Pero entonces, punto en esta pelea, punto a favor de Caputo, porque al sacarle a Sosa como ex intendente Olivos y provocar la renuncia de Agudíez, le saca a Karina. Digo, no es común que Karina suelte a alguien de su entorno tan íntimo.
0: No solo no es común. Además, te tengo que decir que la decisión de poner a familiares de Agudíez en la Quinta de Olivos no fue de ella, ¿eh? O sea, seguramente lo propuso ella.
1: Sí, Karina lo aceptó, claro.
0: Karina lo aceptó y hasta hace 3 años nadie hablaba de filtraciones.
1: Claro.
0: Además, ¿vos sabés que lo que me llamó la atención es que hablaban de filtraciones? Yo tengo muchos años ahí adentro y la verdad... Las filtraciones en la Quinta de Olivos son una cosa muy, muy rara. Uh-huh. El personal que han echado tiene más de 20 años civil.
1: Es muy profesional. ¿Qué sabemos de la Quinta de Olivos? Nada. De hecho, nos enteramos. A ver, Alberto Fernández, había cosas para enterarse, no nos enteramos por el personal que, por supuesto, tiene la obligación de no decirlo, pero digo, no han sido buchones del periodismo.
0: Vos ahí te das un ejemplo. Escúchame, en la época de Carlos Menem, que vos ni habías nacido...
1: Lo que habrá sido.
0: Claro, hubo un montón de fiestitas, no precisamente infantiles. Sí. Pero eso no trascendió en el momento. Sí se sabía que él salía con una, con otra, después del divorcio.
1: Si el peligro...
0: Te digo más.
1: Sí.
0: A mí me llamó la atención cuando me dice, no, son por las filtraciones. Yo empecé a buscar cuáles eran las filtraciones.
1: Dije, bueno, y no hay.
0: Me fui a alguna parte del mundo donde no leía vía internet, porque ¿qué me perdí? Sí. ¿Te imaginas que por el lugar donde estoy muy atenta a lo que pasa ahí? Para que incluso no me digan, hey, escúchame, vos, ¿dónde estás? Uh-huh. Pero por eso te digo que en los pasillos de La Rosada dicen y un 1-0... Santiago.
1: No, porque ahora, de hecho más, Lili, si el motivo es para que no se filtren cosas, es más peligroso esto que lo que sucedía, porque ahora vos tenés 12 tipos enojados.
0: No, perdón, son 12.
1: ¿Cuántos?
0: El total va a ser más de 50.
1: Bueno, peor, porque en 50 además no sabés quién fue. Digo, sí. Cualquiera puede hablar en off con un periodista, que se empiecen a conocer cosas, y cómo señalás a uno de los 50. Si el motivo era que no se filtren cosas, el peor escenario que podés tener es este.
0: Y bueno, por ahí hay... Mira, yo tengo mucho respeto por el periodismo de investigación, he investigado cosas a lo largo de mi carrera, pero con total honestidad les voy a decir, no es que uno es Sherlock Holmes y se la pasa yendo por archivos y teniendo encuentros secretos. Generalmente, cuando se filtran cosas con mucho detalle desde el poder, te la dan de adentro.
1: Sí, obvio. Claro.
0: Te la dan de adentro. Sí, y uno va caminando por la calle y uy, se encontró con un expediente, ¿viste?
1: Sí.
0: Entonces, yo considero que el punto que vos haces es justamente muy importante. ¿Y cuando por qué trascienden cosas algunas y otras no? Y porque están en el juego de poder. Está en el juego de poder, depende quién maneja qué resorte. Entonces, a mí lo que me preocupa es, se sabe que Karina está afectada por toda esta situación, se siente afectada, tiene todo el derecho del mundo a sentirse afectada, y bueno, vos estás por lo menos molestando, incomodando, o te metiste en el territorio que era de ella, ¿está claro? Marcaste un problema serio, nada menos que la Quinta Olivos, con un presidente, y ella, si conoce a su hermano, lo sabe muy bien, que es bastante, no quiero faltar el respeto, pero digamos que es fácilmente influenciable, en el sentido, mirá, te están persiguiendo, es una personalidad que tiende a generarle inseguridad si le dicen filtraron esto, filtraron lo otro. Por eso ha reforzado tanto el tema de que no lo vean en la Casa Rosada, que se los he comentado. Pero bueno, yo creo que la interna va a seguir hasta tanto no se resuelva. Y el único que la va a resolver o la puede resolver
1: es el presidente. Y claro, escúchame, si te parece, Lili, yo voy a dejar la parte económica para el jueves cuando nos reencontremos, porque ya que estamos hablando de internas, quiero que cerremos con lo que está pasando con Patricia Bullrich, Santilli, mañana se van a ver la cara, ¿qué puede suceder con esta otra interna del gobierno que se le abrió luego de presentado el presupuesto?
0: Vos sabés que Patricia Bullrich es Patricia, te la definen así. Sí. Cuando le dicen, mirá lo que dijo Patricia, o mirá el videíto, que son buenísimos los videos de ella. No, porque son muy buenos, muy divertidos. Te contestan en gobierno, bueno, Patricia es así. Patricia es así, ¿qué quiere decir? Que es la única que, por ejemplo, en la reunión de gabinete, que están todos, sí señor, es la única que dice, no señor.
1: Claro.
0: La única disruptiva.
1: La única que pone un límite.
0: Más que un límite, no es una... es decir, no estoy de acuerdo.
1: Claro.
0: Nadie le dice al presidente no estoy de acuerdo, salvo Patricia. Y también debo decir que también se lo dice, pero en la reunión de gabinete se lo puede llegar a decir, pero nunca te va a trascender, Sandra Petovelo.
1: Claro.
0: Yo te diría que son las dos únicas personas que, si el presidente está diciendo hoy es martes, nadie levanta la mano y dice, perdón, hay una confusión, hoy es lunes.
1: Sí, dos cosas de Petovelo te diría para diferenciarlas. Primero, nunca lo haría público si lo dice. Y segundo, no tampoco tiene aspiraciones políticas como Patricia Bullrich. En Patricia Bullrich uno siempre ve como rompe, juega la suya, como que siempre está la sensación de que en cualquier momento Patricia puede, porque además mide hoy con los problemas que tiene el gobierno, yo no sé si no debe ser la que mejor mide dentro del gobierno. Entonces siempre está la sensación de se les revela y juega ella.
0: Y mira, si vos me decís, Liliana, ¿me podés afirmar si Patricia va a permanecer y va a ir en una fórmula conjunta con Libertad Avanza en el año que viene? Yo no te lo puedo afirmar. No te lo puedo afirmar. ¿Y por qué no te lo puedo afirmar? Porque cuando uno le escucha, ayer dio un reportaje, ¿no?
1: Sí.
0: Y ella siempre habla del proyecto, hay que seguir con el proyecto, nunca dice hay que seguir con el presidente Milei. O sea, Patricia es una persona política por excelencia, hay que siempre escucharla. Sí. Porque ella, lo que dice te deja un mensaje. Sí. Ella repetía, el proyecto hay que seguir, obviamente, sí. Porque ella sabe que hay una porción importante de la sociedad que ve positivo el rumbo, obvio. Con ajustes, sí. Pero el rumbo. Es cierto, casi todas las encuestas te dicen que la vuelta atrás hay muy poco, o los núcleos duros los que lo quieren. Y hablando de política, fin de semana, Kicillof dio una definición importante al defender a Cristina Kirchner. Uh-huh. Bueno, esto yo creo que todas las encuestadoras están analizando cómo pegó. Al propio electorado. Sí. Porque dentro del peronismo hay un electorado que no comulga con la idea Cristina es una víctima y tiene temor a que haya indultos.
1: No, además el peronismo tiene que salir a buscar, con el peronismo solo no le alcanza, tiene que salir a buscar votos afuera. Al electorado ese que no está convencido con Milei, si le decís yo la voy a indultar a Cristina, y yo no sé si no se termina de reconvencer con el oficialismo.
0: Pues eso es lo que apuesta el gobierno. El gobierno dice, escúchame, los cucas, como ellos lo dicen, no van más. O sea, la gente estará a su núcleo duro, pero que viene cayendo. Además, claro, si uno analiza la tendencia de las elecciones, no le está yendo bien al kirchnerismo. Uh-huh. Entonces, ellos te dicen, nosotros somos la opción. Y ahí surge la idea de una tercera fuerza.
1: Claro.
0: Y yo les puedo decir algo, eso sí se los puedo decir.
1: A ver.
0: La economía el año que viene, y dicen que la economía, el bolsillo pesa mucho cuando uno va a votar.
1: Y sí.
0: Sobre todo en estos tiempos que vivimos donde las ideologías, las plataformas políticas casi nadie las tiene en cuenta. Nadie las tiene en cuenta porque tampoco los partidos políticos las tienen en cuenta ni cumplen lo que dicen. La economía el año que viene, en el mejor escenario, la gente va a sentirse un poquitito mejor. Un poquitito.
1: Sí. No habrá manteca al techo.
0: ¿Qué no? ¿Qué manteca al techo? Estoy diciendo que el escenario puede ser un poquito mejor del escenario actual. Y probablemente donde mejor estén es en el interior del país. En tu provincia, por ejemplo.
1: Y sí.
0: Sí. Pero ese mejor no va a ser la época de la reelección del kirchnerismo o la reelección incluso de Carlos Menem, por citar ejemplos,
1: sí,
0: ¿no?
1: Sí.
0: Vas a ir a votar con un escenario más parecido al que tuvo Mauricio Macri.
1: Claro. Bueno.
0: O sea que el gobierno va a tener que ver cómo seduce, cómo cambia el mensaje. Es que cree que hay que cambiar el mensaje, cosa que Milei no lo cree, porque por el lado económico no te va a traccionar.
1: Claro. Bueno, y para ellos es clave, y Milei, lo contará Lili después, pero sigue convencido y le sigue diciendo a los suyos, va a estar bien la economía, creo que ya está bien la economía, pero bueno, lo dejamos para el jueves, ¿te parece, Lili?
0: ¿Cómo no? Y bueno, seguiremos acá con el pochoclo viendo las peleas dentro de la Casa Rosa.
1: ¡Ay, Dios!
0: Gracias. Pero eso por ahí nos trae el Papa un poco de serenidad.
1: Ah, podrá ser, ¿no? Podrá ser que lo siente a todos el Papa y les diga que haya paz acá dentro.
0: Mira, yo creo que lo va a decir porque es parte del mensaje, lógicamente, religioso, pero no sé si escucha mucho. Creo que van a... En noviembre vamos a ver todos con mucha cara de constricción y amor y paz, y a los 2 minutos que se fue el Papa volvemos a empezar.
1: Y sí. Lili, abrazo grande, nos reencontramos el jueves.
0: ¿Cómo no?
1: Liliana Franco, nuestra analista de información nacional de la economía y de la política nuestra.
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0: la primavera a Santa Fe, sí. Llegó nuestra primavera, que es Morzán, Charles Morzán, le pone alegría.
1: ¿Cómo anda, Morzán? ¿Cómo andan? ¿Todo bien? ¡Feliz primavera!
0: ¡Feliz primavera para ti!
1: Igualmente.
0: Muchas gracias.
2: Usted es primavera todo el año.
0: Sí. Ay, no, Morzán no, no, no. Es primavera todo el año, ¿cierto? Pero ahora empieza a florecer.
2: Desde la primavera está florecido.
0: Sí, muy contento. Hay más deporte que nunca en esta ciudad, en esta provincia. Sí,
1: tal cual. Y en casa también, porque hay multipantallas. Uno viendo los Juegos Suramericanos, el otro viendo Colón, el otro viendo, bueno, partidos.
2: El otro viendo Boca, el otro viendo Copa Davis. Todo, este fin de semana fue...
0: Paren un poco.
2: Es que así estuvimos.
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2: Las 15 pantallas que tengo en casa.
0: Para un poco.
2: Alquilé por los Juegos Sudamericanos, no, chicos. Bueno. No podés ver todo, sino.
3: ¿Y cómo ves todo? Si
0: las con 15 pantallas, tiene en sus 25 ambientes.
1: Va al baño y tenés.
0: Impresionante la mansión Jovellano.
2: Es terrible.
0: En el ala oeste, así vos vas a lo de Jovellano y dices, ¿dónde está Dani? En el ala oeste de la casa.
3: Viendo tenis. Claro. Y después vienen para el ala este a ver fútbol.
2: En el centro está el fútbol.
1: Claro. Y del el asador tiene una pantalla.
2: Mira. También.
0: ¿Es bueno cable video?
2: No. Inigualable.
0: El interbloque de diputados justicialistas presentó en la legislatura santafesina un proyecto de comunicación cuestionando aspectos del presupuesto nacional 2027. Uh-huh. Hay varios puntos que señalan, sobre todo Walter Agosto habla de, bueno, del anticipo acordado con Nación por 120 mil millones de pesos, que insisto, nosotros la respuesta que obtuvimos de Casa Gris es ya hay un acuerdo político, sí. No se va, lo que no vino no se va a devolver tampoco en, como de lo que llegó del anticipo financiero, pero lo reclama Walter Agosto. Recortes de inversión plantean en 33% en términos reales, plantean más de 15 proyectos que no llegan y que Santa Fe es una de las provincias más perjudicadas del país en este presupuesto 2027, que no hay obras importantes, marcan la ausencia de la planta potabilizadora de agua de la ciudad de Santa Fe y también de la de Granadero Baigorria, algo que hemos manifestado. Nos han dicho de aguas, bueno, pero tampoco estaba en este presupuesto 2026 y algo se ejecutó. Uh-huh. Es decir, en Casa Gris no preocupa especialmente porque dicen, bueno, después tenemos que ir a discutirlas por fuera, como hicimos este año, pero hay un planteo importante de muchos puntos del interbloque justicialista en la Cámara de Diputados, como un proyecto de comunicación cuestionando los aspectos que perjudican a Santa Fe en el presupuesto nacional 2027, que empieza en estos días a tratarse en la Cámara de Diputados.
3: Así es.

0: ¿qué nos cuenta?
1: A ver, el fútbol de primera división se completa hoy la fecha. 3 partidos, 14:30 Aldosivi Atlético Tucumán, hora 19, Barraca Central frente a Independiente Rivadavia de Mendoza, y a las 21:15 van a jugar Lanús recibiendo a Estudiantes de La Plata. Esto tiene que ver con la jornada número 10. El fin de semana que viene no hay fútbol de primera. Fecha FIFA.
0: ¿Por qué?
1: Fecha FIFA.
0: ¿Por qué?
1: El otro fin de semana también sigue la fecha FIFA. Hay fútbol de primera.
0: ¿Por qué?
1: No sé.
0: O sea, pregúntale a Chiquita. Lo que sirve de argumento para que no haya en una, sí, en la otra no.
1: En la otra, ¿eh?
0: Vos decís, ¿por qué no hay el fin de que viene? Por fecha FIFA. Claro. Y el otro, hay fecha FIFA, pero jugamos igual.
1: Pero se juega igual.
0: Ok.
1: Porque ese sábado...
0: ¿Podrían jugar los dos?
1: Claro.
0: ¿O podrían no jugar ninguno?
1: O no jugar ninguno. Pero bueno, así lo ha dispuesto AFA. Bueno. El sábado 3 jugarían Argentina y Burkina Faso en la Bombonera.
0: Partidazo, che, ¿eh?
1: Se jugaría en la Bombonera. Esto haría que el partido previsto para el domingo 5, Boca Unión, se cambie de día.
0: Ah, claro.
1: Lo estoy diciendo potencial. Sábado 3 se jugaría la segunda fecha FIFA, porque la primera es el miércoles de la semana que viene, miércoles 30 ante Bolivia en Córdoba. Uh-huh. Después van a Capital Federal y van a ser los dos en el Monumental. Aparece en escena, no sé bien el motivo, la Bombonera para el sábado 3 de Argentina Burkina
0: Faso. Justo el día previo a
1: Boca Unión. Si en la noche previa juega la selección, al otro día no va a haber.
2: Igual está bien, si no, ¿eh? Todo en el Monumental.
1: Eso lo dice usted. Digo, así que habrá que esperar.
0: Lo que pasa es que... bueno, no son tan convocantes los partidos.
1: No.
0: En esto no está Messi.
1: El que va a ser recontra convocante. No, Messi no va a estar el martes 6 de octubre.
0: Porque si no...
1: Contra Benín en el Monumental. Ese sí va en el Monumental.
0: Eso, la diferencia es la cantidad de gente que entra. Y para un partido donde va a jugar, se va a despedir Messi, uno querría que esté la mayor cantidad de gente posible.
1: Puedo decir que hoy, el... Monumental para Argentina Burkina Faso no se llena. Sin Messi.
0: ¿Cuánto valen las entradas?
1: Para... Hoy a las 14 comienzan la venta para el los partidos frente a el partido frente a Benín. Ajá. 90.000 pesos las populares.
0: Mirá.
1: De ahí para arriba. Ya te digo bien.
0: No, yo creo que igual hay público. ¿Qué tenés que, cuánto entra en la cancha de River?
1: Y 85.000, 86.000.
0: Yo creo que hay 85.000 personas dispuestas a pagar de 90 para arriba, sobre todo por ver a Messi. Sí. Pero
2: si no también.
0: Si no también.
2: Sí.
0: Para Burkina Faso hay 85.000 personas dispuestas a pagar
2: sin Messi.
0: Más de 90.
1: Sin Messi, no sé.
0: Bueno, no sé.
1: No sé. Ese es el
0: los tema, rivales.
2: ¿Qué rivales tan raros?
0: Yo te digo.
2: Una cosa. Sí.
0: Cualquier otro rival, no te digo Brasil, obvio, pero
2: Uruguay.
0: Un Chile, un Uruguay, te llena la cancha. Burkina Faso. Es peor que un entrenamiento
2: Colombia.
0: Con las inferiores de Colón de Unión. Es una cosa.
2: Totalmente.
0: Insólita. Bueno, qué sé yo.
1: Acá tengo los precios, perdón. Estoy viendo Argentina-Bolivia. Popular. 90.000 pesos en Córdoba, menor a popular, menor a popular de 3 a 10 años, 25.000. La platea Roberto Gasparini en el mundialista Mario Alberto Kempes de Córdoba, 140.000 pesos. Sí. La platea Ardiles, 170.000 pesos.
0: Yo creo igual que ahí
1: eso
0: sí se
1: es Córdoba.
0: Llena, porque Córdoba te va a llevar un montón de gente de Córdoba, de provincias aledañas.
1: Sí.
0: Se va, o sea, vos lo sacás al espectáculo de Capital Federal, lo haces más atractivo. Ahora, lo sacás del Monumental y lo llevas a la Bombonera, y la verdad es que la gente que va a ir es la misma.
1: Fíjate que la página de AFA da Argentina, Burkina Faso y Benín, los dos partidos, Estadio River, 90.000 la popular.
2: ¿Lo dan River?
1: La página de AFA por ahora lo dan River. Por eso digo, no está confirmado eso. La platea alta Cibori Centenario, 180.000. La platea media Cibori Centenario, 320.000. Un partido con Messi y el otro sin Messi vale lo mismo.
0: Okay.
2: Para mí, Messi tiene que despedirse en la Bombonera también y en el Inter.
1: Y
2: en Córdoba y en Córdoba.
0: Sí, en algún momento la Bombonera también.
2: ¿Por qué no vamos a la cancha River los hinchas de Boca? Yo no voy a la cancha River. No piense en la cancha River.
0: Sí, en el interior, te tomo el interior.
1: Completo. Platea alta San Martín y Belgrano, 320.000 para los dos.
2: Burkina, la mitad del país no va a ir.
1: Y Benín. Platea baja San Martín y Belgrano, 450.000 pesos. Y la más cara, platea media San Martín y Belgrano, 480.000 pesos.
0: Mirá. jugás unos minutos.
2: 480 mil pesos.
0: Si jugás 3 o 4 minutos, pero te acepto el precio.
2: Que me
0: vengan
2: a saludar a mi padre.
0: Claro, que me dediquen los goles.
1: Mi hijo mayor quiere ir a ver a Messi.
0: Comprale esa.
2: Esa, sí.
0: Yo le voy a decir.
2: El hijo mayor de Jovellano que pida esa.
0: Resumimos el programa de hoy.
2: Así es. Hablamos 6:30, hablamos con Sol, esta monaguilla que quiere ver al Papa. Es importante recordarlo porque capaz que hay alguien ahí que la pueda ayudar y el Papa va a estar cerquita. 7:10 hablábamos con Daniel Roa, secretario general de la Federación de Obreros de la Carne y del Sindicato de Carne de Santa Fe, por la situación del frigorífico Don Juan, pero también de lo que tiene que ver con el consumo de carne. Y 7:30 hablábamos con Joaquín Carballo, presidente de la Federación Universitaria Argentina, por el Día del Estudiante y esta situación compleja que está pasando las universidades argentinas, el de financiamiento y sobre todo los estudiantes, la falta de actualización de las becas. Y también charlábamos con Lili Franco, con Liliana Franco en su columna, acerca de los despidos, el desplazamiento del personal civil de Olivos. Uh-huh. Y bueno, que Casa Militar se hace cargo de la Quinta de Olivos a partir de ahora, entre otros temas que analizaba Liliana Franco.
0: 8:55 minutos.
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0: nosotros, con nosotros no, pero en el FanFest, los Radio Sapiens. A ver si están ahí.
1: ¿Cómo están? Hola.
0: Sapiens.
1: Están ahí, se fueron a jugar con el Capi.
0: No los vemos ni los
2: andan corriendo acá.
0: Está equipo casi completo. Daniel Jovellano se queda acá,
2: sí,
0: porque es un amargo, pero el resto del equipo están. Se supone que está Indiana Villanueva, que está Martín Ferrato, que está el Dr. Pepper.
1: Dice que están, pero que no, no nos escuchan. Bueno, ya no lo vamos a resolver.
0: Bueno,
2: vamos a gritarles.
0: Y nosotros a ellos tampoco.
1: Ahí está, mira.
0: A ver.
3: Hola.
1: Hola.
3: Hola. Pero yo estoy diciendo hola, están todos sordos ahí.
1: No te escuchamos.
0: Estamos perfecto. Diana. Bueno, ¿cómo están por ahí?
3: Bien, estamos tratando de cerrar un poco la ventana, pero no las encontramos.
0: Ah, equipo completo, ¿eh?
3: Equipo completo. Hermoso día, pero con viento ahí, con algunos sectores de este predio que tienen agua todavía, algunas barandas que se tumbaron también por el viento, mucha gente trabajando para poner todo en condiciones cuando empiecen a llegar las escuelas
1: un
3: y los visitantes.
1: De barro, claro,
3: hay
1: barro.
3: Hay zonas, se puede caminar bien, pero hay algunos lugares que tienen todavía un poco de agua.
0: ¿Se voló el Capi o no? ¿O está
1: no,
3: no, no. No, el Capi debe estar chocho de la vida, no va a pasar tanto calor hoy.
0: No, sí, pobre. Tienen un ventilador, alguien había contado y lo vi. Tienen un ventiladorcito.
3: Si vos te acercás al Capi y le ves la parte de la cola,
0: no quiero
3: ahí tiene
0: la
3: como... Sí. No, pero ahí tiene como un motorcito, algo que me parece que le da
1: sí,
3: aire.
1: Aparte baila mucho el Capi.
3: Sí.
1: Bueno, ¿cómo está el FanFest? Todavía no ingresó nadie, ¿eh?
3: No, hay, pero sí hay muchos chicos afuera. Mira, la fila de chicos que están esperando frente de la rotonda, ahí cuando entras a Taca, es bastante importante. Ya vamos a ver el malón ingresando por allá. Y hay algunos chicos que están jugando en la plazoleta del Parque Sur, ahí en la esquina de Ilia. Bueno, también ahí ya están esperando, se ve que lleguen otros chicos, pero en un ratito se va a llenar la Capi Plaza y todo este lugar seguramente.
0: Acá
3: está Tamara Martínez, está Jazz, está Martín Sagrera, está Juan Manuel Zapata, está, bueno, obviamente estoy yo, pero está Guillermo Tepper y está también Martín Ferrato.
4: Hola.
2: Buen día, ¿cómo andan?
1: Hola, ¿cómo están?
4: ¿Cómo les va?
5: Feliz día de la primavera.
2: Feliz
5: claro.
2: día.
0: Se fueron de picnic, che.
5: Sí, claro, hay un viento acá, no sabes. Si nos volamos, siguen ustedes. Está la carpa firme.
0: ¿Qué hace el doctor? ¿Lo llevaron de picnic al doctor Tepper?
2: Me llevaron de picnic, llevaron un jubilado acá de picnic.
3: Feliz día, Guille. Ayer fue el día de los jubilados. Saludamos a todos nuestros jubilados.
2: Yo reactivo. Cuando me invitaron, yo pensé que iba a ser un día primaveral, pero en realidad nos estamos volando acá.
1: Te arrepentiste.
3: Sí, no, Inés lo mandó con el bolsito con picadillo y galletitas.
1: Ay, qué bien.
2: Que el cubito de naranja.
5: Sí, vino con todo la. Lo buscamos temprano, Guille, ya está acá firme, la verdad que.
3: No se nos puede escapar ahora.
5: Valorar también, ¿no? Valorar también este esfuerzo que hace toda la producción y todo el equipo de LT10 para estar presentes.
0: ¿Qué van a hacer hoy de especial estando todos allá? Tienen, bueno, por supuesto, imagino invitados ahí en el.
3: Sí,
0: en el
3: tenemos muchos medallistas hoy, así que atención. Porque
0: ahí los veo.
3: Ahí está, sí. Como algunos ya finalizaron con las competencias. ¿Ven cómo se nos está volando todo?
2: Sí, parece que están en la Antártida, che. Tanto frío.
3: Bueno.
5: La base Marambio. Acá
2: desabríguense un poco.
1: Se le vuelan los Capis.
0: Se vuela el Capi.
2: Se vuela todo.
0: ¿Qué viento hay?
3: No es el mejor día, pero bueno. Sí, este viento.
5: Yo tengo fe que en un rato frene el viento y el sol está presente.
2: Sí.
5: Nos dé una hermosa jornada de primavera para que disfruten los estudiantes.
3: Bueno, en realidad,
2: como se dice habitualmente, que llegue el poncho de los pobres, el sol.
0: Claro.
3: No sé, Tami, vos tenés ahí la compu a mano, pero antes de venir para acá y estábamos informándolo a través del servicio informativo, hay un alerta amarillo casi en toda la provincia por viento. Están solamente algunos departamentos del norte, del noreste de la provincia liberados, pero una alerta que abarca a gran parte del país, a casi toda la provincia de Buenos Aires, sur, centro y noroeste de nuestra provincia. Así que, bueno, vamos a tener que aguantarlo un ratito.
1: sur, la zona sur de Rosario, pero sí, está toda la casi toda la provincia de Santa Fe, sobre todo la capital, sí. Alerta amarilla. San Javier no tiene alerta, Vera, pero el resto todo alerta amarilla. Mirá.
0: Y con el viento de ayer, chicos, sí. ¿no se volaron cosas ahí? Porque
3: sí, carpas sí, y demás. Por eso te decía. Sí, muchas barandas, ¿viste? Barandas, barandas que uh-huh. delimitan algunos stands y que tienen tela, lonas, claro. Por el viento, claro, sí. Las de los juegos en realidad son como una especie de red, como, qué decir, de un pase el viento. Pero hay algunas otras que sí, se volaron.
5: También se ven algunos lugares con agua, que claro, son muy poquitos. Digamos que está 9 puntos el lugar comparado con los días anteriores, después de lo que fue la lluvia de ayer, intensa a partir de las 6 de la tarde, por lo menos en esta región.
2: Sí, sí. Lluvia bastante, 10 milímetros creo que es el promedio que se está evaluando, ¿no? En distintas zonas de la ciudad de Santa Fe. Y bueno, lo que preguntaban acerca de algunos adelantos, vamos a estar planteando el impacto hotelero gastronómico que significó, que está significando, ¿no?, estos juegos.
5: Este fue el fin de semana estrella para Santa Fe, me parece, ¿no? Muchos eventos,
3: sí, sin
5: muchas
3: duda.
5: Actividades. Y obviamente también mucha gente de diferentes países formando parte de la vida nocturna y el fin de semana de Santa Fe.
2: Así es.
3: Sí, sí, sí.
5: Por otro lado, bueno, las noticias que vamos a estar hablando, me imagino que hacen a la coyuntura, no vamos a olvidarnos de todo lo que pasa, hay algunas situaciones complejas, hay números
2: sí.
5: y hay...
2: Sí, yo quedé impactado con el informe de Verónica esta mañana sobre el adolescente encontrado ahí en Boulevard.
5: Qué tremendo,
2: ¿no?
5: ¿Eh?
2: Y el diagnóstico de desnutrición, si mal no escuché, y de consumo crónico problemático, sí, ¿no? Sí. Y uno se pregunta, más allá de aquellos chicos que están con sus padres, tutores, en la esquina de los semáforos pidiendo, ¿cuántos chicos están solos? Uh-huh. Es una pregunta, ¿no?
5: No, claro.
2: ¿Cuántos chicos están solos y en la calle?
0: Sí. Bueno, hablábamos de hace poco, conocimos el caso de este chico que apareció muerto en el Parque Garay.
1: Sí.
0: También. Ahora, sí. La imagen de este chico es un chico tirado, desvanecido, en pleno bulevar, con unos encendedores al lado. Parece que es una imagen muy descriptiva.
3: Sí, muchos vecinos de la zona, sobre todo a quienes vieron y encontraron el viernes pasado a este adolescente, indican que estaban siempre juntos, ¿no? Mm-hmm. Que tanto el chico que lamentablemente apareció sin vida en el piletón del Parque Garay y este otro adolescente, era frecuente verlos juntos por la zona de Boulevard, del Club Unión, de esa rotonda, ¿no? Así que, bueno, obviamente vamos a pedir más detalles, vamos a ver cómo continúan las autoridades analizando cuál va a ser el futuro, ¿no? Sí. Y cómo lo van a institucionalizar.
5: Y esta realidad dispar que se vive un día de la primavera, ¿no? Porque tenemos muchos jóvenes que, gracias a Dios, van a estar disfrutando, van a estar festejando con amigos, y la contracara de la moneda es esta imagen que nos da la bienvenida a un lunes cargado de noticias, no solo a nivel local, sino que también estaremos repasando todo lo que pasa a nivel nacional, hay unos conflictos ahí dando vueltas.
2: En el Día del Estudiante, donde hay una, yo diría, una educación en crisis económica y financiera, ¿no? No solamente por el desfinanciamiento universitario, sino que esto se refleja también, por ejemplo, en las últimas pruebas PISA.
3: Claro. Mm-hmm. Sí. ¿Eh? Tal cual. Bueno, acá tenemos un Quijote digno de un libro para Guillermo Tepper.
5: Ajá. ¿Eh?
3: Que está Quijote, con Quijote. un palo de piso sacando el agua que se amontonó enfrente del escenario.
2: Un secador de piso, la primera vez que veo un secador de piso limpiando el pasto.
5: Bueno, la cancha de fútbol a veces pasa.
2: Sí, lo hemos hecho. ¿No?
3: Claro.
2: Sí, sí. Vámonos.
3: Bueno, así, bien típico de una cancha, de un potrerito en el que quieren jugar un partido. Exacto. Bueno, así a esta hora.
2: En la cancha de Boca han hecho eso también, Indiana, por las dudas.
0: ¿Sí? ¿Un potrerito?
5: ¿Eh? Bueno, sí, me acuerdo también en la final de Paraguay, cuando llovió tanto
2: sí.
5: que tuvieron que
2: también.
5: Aparecer los escurridores.
2: Sí.
5: Y bueno, ya que te tenemos ahí, Dani, en un ratito vamos a repasar todo lo que dejó el fin de semana para el fútbol de Santa Fe.
2: Uh-huh. ¿Sí? Exactamente, una de cal y una de arena, ¿no? Derrota Tatengue,
4: triunfo de Colón con goleada, bueno, hay para hablar lo que viene. Unión casi afuera de la tabla anual, Unión muy complejo en la tabla del torneo, también para hablar. Colón se ubica quinto después de la goleada de ayer frente a los Andes, lo que viene. No hay fútbol de primera el fin de semana que viene, fecha FIFA. El otro fin de va a haber fecha FIFA, pero sí hay fútbol de primera, bueno. Y habrá que ver cuándo juegan Boca y Unión. Por ahora domingo 5 de octubre. Veremos si se modifica porque aparentemente Argentina y Burkina Faso jugarían el sábado previo a ese domingo en la Bombonera. Bueno, habrá que esperar. Todavía confirmado no hay nada con respecto a eso. Y hay muchos temas más para tocar también, ¿eh?
5: Mucha gente con ganas de ir a despedir a Lionel Messi, se están planificando.
4: Mañana a las 14 comienza la venta de entrada, chicos.
5: ¿Cuánto salen las más económicas?
4: 90.000 pesos la Popu.
5: Me parece que esa es la que va, ¿no? Para quien quiera ir, porque siempre encima alguno va acompañado en familia, puede organizar un viaje entre amigos. Esto sería la más barata, la más económica, y a partir de ahí empieza a subir el precio hasta llegar a 450.000 pesos.
4: No, 480.000 pesos las más caras,
0: Ferraro. Claro. ¿Por qué vemos el cielo en la cámara?
3: Porque el viento voló la cámara, el trípode voló todo.
5: Chicos, atentos ahí.
0: Va a estar difícil el programa desde ahí, pero disfrútenlo porque es el día de la primavera. Me encanta que hayan hecho esta movida, que vayan todos. Lo único que lamento para los Radio Sapiens es que nos hayan dejado a Jovellano en el estudio. No se los voy a perdonar.
4: Ellos se van ahora. Sí, se queja de lleno. Indiana, si él se va.
3: Mandalo, así nos frena un poco el viento acá.
5: ¿Está Cookie por ahí?
0: Está Cookie.
3: Sí, musicalizando ese momento con las flores amarillas.
5: Bueno, hoy chicos, vamos a escuchar todos los temas de primavera.
0: Exactamente. Que tengan un gran programa. Nos volvemos a encontrar mañana.
2: Muy bien.
3: Chao. Bueno, los esperamos si quieren venir a dar una vuelta, ¿eh?
0: Hoy no estoy justo, pero en los próximos días seguro estamos por ahí. Un beso grande.
3: Chao, hasta mañana. Chao.

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0: Hola, hola, hola.
1: Ahora sí, estamos listos.
0: Ahora sí, estamos listos en esta mañana a pleno sol. A pesar del viento, no hay una nube, se despejó totalmente. Y si este vientito nos da un respiro, va a ser una jornada en la que tal vez sí se cumpla el pronóstico con una máxima que tenemos para hoy de, ya te digo, 20 grados. Lo que sí va a demorar en irse un poco la primavera, porque como escuchábamos a los especialistas que consultamos en los últimos días, vamos a tener en las próximas jornadas mínimas de 7 y 6 grados. Para mañana 7 de mínima, máxima de 16. Para el miércoles mínima de 6 grados, una máxima de 21. Así que bueno, todavía la primavera se va a sentir como un final de invierno, principio de otoño, diría.
1: Sí. Mirá quién llegó,
0: Pepe.
1: ¿Cómo le va, caballero?
0: Hola, Lautín. Pero muy
1: qué
0: bien.
1: Qué frío, ¿qué hace?
0: No,
1: es terrible.
0: Hay viento.
2: Bueno, un viento fresco.
1: Qué victoria la de ayer en Hamburg.
2: Tremenda victoria. Lo que se vio en el Invencible ayer de Santa Fe.
1: ¿Estabas ahí?
2: Estuve ahí.
1: Contanos.
2: Mirá, se vio primero, uno a veces le cuesta darse cuenta que está en Santa Fe, que tiene este estadio tan lindo y este estadio tan grande en la ciudad de Santa Fe. Y después también me tocó ver una parte del partido a través de la televisión y parecía que estábamos en otro país.
1: Qué lindo.
2: Increíble,
1: sí,
2: lo que
1: estuvo. Acostumbrémonos a esto, lindo.
2: Muy lindo. Y ayer también se dio algo muy particular en este encuentro de handball, de la garra, que a las dos les convenía el empate.
1: Eso no entendí, porque terminaron empatando, festejaron ambas.
2: Claro, fue raro.
1: ¿Qué pasó?
2: Bueno, lo que pasó fue que en la jornada de ayer, con el empate, primero que Argentina...
0: Una comadreja.
2: ¿Una comadreja?
0: Una comadreja. Sí, sí. Hola.
1: La amiga del Capi llegó.
2: Sí, es el Capi de verdad ese.
1: Sí, sí.
2: Bueno.
3: Están buscando al Capi.
2: Sí.
3: Para comerlo.
2: Sí.
0: Mira cómo lo echan los profes. No hace nada,
1: pero comadreja que la traiga para acá. No sé cargo de,
0: ahí viene para acá.
1: Del show.
2: Que venga para acá.
0: ¿Vení?
3: ¿A dónde
0: Juanita?
3: Me trajeron ustedes?
2: Sí. ¿A dónde? A la granja de Esmeralda.
1: Pepe mira para todos lados. No,
3: dice, ¿a dónde me trajeron?
1: Acá. Bueno, así es.
2: Guillo. Mientras la esperamos la comadreja que viene, les cuento. Argentina si ganaba o empataba, salía ganaba la medalla dorada, se quedaba con el grupo. Y el empate a Paraguay le convenía para sumar un punto y lograr la clasificación a los Juegos Panamericanos de Lima. Si Argentina ganaba la medalla dorada, pero Paraguay no clasificaba. Entonces el empate sobre el final les convino a las dos selecciones y ambas festejaron. Argentina la medalla dorada y la clasificación a los Juegos Panamericanos. Y Paraguay la clasificación a los Juegos Panamericanos.
1: Pero ¿por qué Argentina? Perdón, que no termino de comprender.
2: Sí.
1: ¿Qué ventaja tenía Argentina que pasaba con el empate?
2: Porque estaba primera en
1: bien,
2: el grupo.
1: Bien.
2: Esto fue un todos contra todos, no había una final de fase de eliminatoria.
1: El que más puntos sumaba.
2: Claro, el que más puntos sumaba. Entonces Argentina, con la victoria, con el empate, salía campeona y ganaba la medalla dorada. Y Paraguay necesitaba un punto más para que ese punto en la tabla general le dé la posibilidad de clasificar a los Panamericanos. Bien. Había dos cupos, dependiendo de la cantidad de puntos que se sumaban.
0: Claro.
2: Y a Paraguay le alcanzaba con un punto, por lo menos, para llegar a los Juegos Panamericanos.
1: Listo, se festejó todo.
2: Se festejó todo.
3: ¿Pusieron todo las chicas, che?
2: Sí, no, yo para mí el final hubo una tregua, puede ser.
0: ¿Viste?
2: Pero el partido hasta el minuto 29 del segundo tiempo se jugó a morir.
1: Muy bueno.
2: Y creo que Argentina también, ganamos en buena ley. Ganamos el partido, pero bueno, si vamos viajamos las dos, listo, perfecto. Pero hasta el minuto 29 que quede claro que lo ganamos al partido.
0: Bueno,
2: para mí fue una cosa así. Está bueno también que ambas selecciones sudamericanas lleguen a los Juegos Panamericanos.
1: Claro que sí.
2: También eso es bueno.
1: Claro, sí.
2: Si no, Paraguay se quedaba fuera y es una selección que ha crecido mucho y la verdad que es un gran torneo también.
0: Después, podemos pasar en limpio la agenda de hoy, porque con las suspensiones de ayer,
2: sí.
0: Yo pensé que hoy, bueno, están creo que observando y analizando la situación acá en el Lago del Sur, porque lo que vemos desde nuestro puesto de LT10 es que están las lanchas preparadas, acá hay movimiento, pero no sé qué tipo de actividades se pueden llegar a realizar hoy, así que vamos a estar repasando qué se suspendió, qué sí se hace, qué se reprograma.
1: Para algunas actividades el viento es muy bueno, para actividades acuáticas.
2: Sí, no sé. Como el...

0: prueba, es en un pequeño entrenamiento. Mañana empiezan comienza canotaje con slalom, el canotaje de velocidad también. Y bueno, mañana se comienza el fuerte, que es en el CAR del atletismo.
1: Bueno, también tendremos hoy actividades aquí en el Fan Fest. Desde la mañana temprano estamos nosotros transmitiendo con la radio. También están los colegas del ET9. Luego habrá DJs a partir de las horas 12. ¿Vieron cómo se pone con los DJs? Que empiezan todos a bailar, viene el Capi. Es muy lindo con las escuelas a partir de las 12. Y luego estará Santa Fe Ska, una banda santafesina que pone a mover el cuerpo para festejar el Día de la Primavera. Ojo, porque esta es la grilla preparada para celebrar el Día de la Primavera aquí en el Fan Fest, donde estudiantes de toda la provincia se van a acercar a este lugar. ¿Tenés la grilla? ¿Alguno me acompaña? Si no, la repaso rápidamente.
0: Hago un paréntesis. Hoy en lo que es sede Santa Fe, pero no en la ciudad, tenemos softball en Paraná. Recordamos, ya se definió el femenino, ahora empieza el masculino. Es parte de la sede de Santa Fe, pero bueno, está en la ciudad vecina de Paraná.
1: Estará Santa Fe Ska, como decíamos, luego Vale Acevedo a partir de las 16, a las 17 Matungo y la Hot Band, luego viene Ser, cierran la previa onda, Banda Los Chinos, una banda muy convocante, y nuestro romance para celebrar a las 20, el Día de la Primavera en este lugar. ¿Qué está viendo, Guille? Contale a la gente.
2: No solamente secadores, sino que ya arrancaron las palas.
1: Las palitas. Las
0: palitas de casa, esa la para.
2: Palita de casa.
0: Para levantar la basura.
2: Para levantar la basura, tratando de limpiar el agua que hay.
1: Hay un charquito de agua frente al escenario.
2: Frente al escenario.
1: Donde se ponen a bailar todos. Entonces, están intentando secarlo. No sé si algún oyente de LT10 tiene alguna técnica, pero tal vez tirar algo arriba, ¿no?
3: Yo creo que va a ser más práctico tirar un poco de arena. Sí, arena y aserrín, arena con aserrín.
1: Hay arena a 3 metros.
3: Sí.
1: Creo que puede venir por ahí la solución. No nos vamos a meter para no hacer lío.
3: No, porque nos van a dar una pala. No, para ni hablemos, ni hablemos.
2: Ya están entrando colegios, fíjate.
3: Ay, se te vuela la compu.
1: Están entrando
3: los colegios. Chicos, es impresionante el viento, es tremendo.
1: Están llegando los colectivos con los estudiantes de toda la provincia. Recordamos, la semana pasada teníamos estudiantes que llegaban desde el norte provincial, de Los Amores, de Florencia, 400 kilómetros viajando para formar parte de esta fiesta de Santa Fe. Estuve el fin de semana aquí.
3: Sí, ¿qué tal?
1: Buenísimo, participé de todos los juegos. Vine con los
3: infancia.
1: Chicos.
3: Ah, muy bien,
1: claro,
3: muy bien.
1: Vine con mis hijos y me transformé en uno de ellos.
2: ¿Sos medallista?
1: No, es más, no gané nada.
2: Participé de todos los juegos, dice.
1: Pero porque hay jueguitos para tirar, embocar con la pelota.
3: Tipo kermés.
1: Es como una gran kermés esto. Y los chicos, chicos y grandes, la verdad, pasándola muy bien. Estuve en la fiesta Breche.
3: Claro.
1: El sábado por la noche. Mucho movimiento, mucho adolescente formando parte de esto y disfrutando. Antes Astrobonzo, gran banda de Santa Fe con 20 años de música que dejaron. La imagen, la vara bien alta para los santafesinos, bueno. Mostrando todo su despliegue musical.
3: Bueno, y después vamos a repasar la programación para los próximos días, ¿no? Y crucemos los dedos que el tiempo nos acompañe, pero todo indicaría que sí, que más allá del viento de hoy, vamos a tener una semana bastante, bastante linda como para el final ya de estos Juegos Sudamericanos que se las trae para el cierre, ¿no? Están anticipando algunos números, algunos shows, está ya confirmado, más allá de algunas sorpresas que se tienen guardadas los organizadores, la presencia de Virginia Tola y también de Cacho Deicas, ¿no?
1: Qué bueno.
3: Así que bueno, y prometen algún dúo.
1: ¿Pero qué sorpresa?
3: No sé, por lo menos dieron a conocer hasta ahí.
1: ¿Un dúo?
3: Hasta ahí.
1: ¿Los Pimpinela pueden ser?
3: No, Virginia con Deicas. Vamos a ver si se animan, porque son dos géneros muy diferentes, sí. Pero bueno.
4: Es que ella tiene un bombón asesino.
1: Imagínate qué lindo. Claro, sería
0: espectacular.
1: Sería fantástico. Bueno, si no suben ustedes, ¿no? Ustedes dos al escenario, sí, y
0: espectacular.
1: Chicos, quiero saber, está Dani Jovellano por ahí. No queremos dejar las noticias de la diaria, ¿no? Porque a nivel internacional está escalando un conflicto cada vez mayor. Ucrania bombardeó Moscú.
2: Sí, uno
1: de los títulos. Por otro lado, también Donald Trump en Yemen, entrando también.

0: Bien, ahí sí. En el conflicto ya de manera escalando un poco más fuerte.
1: Bueno, y el presidente...
0: Los mercados moviéndose.
1: Exactamente, y el presidente Javier Milei que nuevamente en Estados Unidos con una agenda bastante cargada y con esta reafirmación de la soberanía argentina por Malvinas, el esperado mensaje ante la Organización de Naciones Unidas, ¿no? También agenda con empresarios y posiblemente con Donald Trump.
2: Bueno, y se confirmó la agenda del Papa.
1: Sí, también.
2: En la Argentina, el lunes 9 a las 11:30 de la mañana, será la multitudinaria misa en Palermo.
0: Así que qué lindo ahí. Bueno, después tiene previsto ver al presidente apenas llega.
1: Sí.
0: Luego andará, entiendo, por Córdoba.
2: Claypol, sí. Luján.
1: Sí, después otra de las polémicas que surgió el fin de semana. Bueno, no polémica, pero sí se había confirmado la visita a la cárcel de Villa Devoto, algo que hacen los pontífices. Sí. Y entonces, a raíz de esa información, sacaron un comunicado los familiares de víctimas por la inseguridad, que no están en desacuerdo con que vaya a la cárcel de Villa Devoto, pero que también querían verlo y ser recibidos, porque entienden que el Papa puede llegar a aliviar un poco el dolor que atraviesan y la situación por haber perdido un familiar en esas circunstancias, ¿no?
0: Sí, lo que implica la llegada de el sumo pontífice a cualquier país, moviliza absolutamente todas las agendas y sensibiliza también, porque vamos a vivir momentos históricos. Seguramente recuerdan cuando el Papa llegó a la Argentina, estamos hablando de Juan Pablo II, San Juan Pablo II.
2: San Juan Pablo II, ¿no? Pero por así es habitual que la jerarquía de la Iglesia visite las cárceles.
1: Sí,
2: no es un
1: sí,
2: hecho...
1: tal cual.
0: No es que él es su no. característica no. de un papa del pueblo, llamémosle.
1: No.
2: Es habitual y bueno, hay un hecho muy significativo en Santa Fe con el peor criminal de la historia de Santa Fe, el Chaja Ferreira.
0: Sí.
2: Que era visitado frecuentemente por quien era arzobispo de Santa Fe, Monseñor Storni.
0: Bueno, no sé quién estaba peor ahí.
2: Bueno, no digo que...
1: Bueno,
2: es una circunstancia muy particular.
0: Sí,
2: ¿no?
0: sí. No sé quién exorcizaba a quién ahí, pero bueno. Estamos hablando de la llegada del Papa, que ya tiene fecha y lugar en la agenda. Bueno, uno de los títulos, y después, ya que está Danilo, aprovechamos estos minutos para repasar lo que dejó el fin de semana en materia de fútbol.
1: Dale, a ver si nos estás escuchando.
3: Totalmente, Dani. Perfecto.
1: Empezamos con Unión, vamos por...
3: Por orden de aparición, ¿no? Jugó Unión primero el sábado, derrota frente a Independiente, un flojo rendimiento en líneas generales del equipo de Madelón y se complica todo, matemáticamente, lo escuchaba Lautaro en Estudios Centrales hablar de cuestiones que tienen que ver con la tabla general, prácticamente imposible que Unión pueda meterse en una Copa Internacional el año que viene, la tabla del torneo actual... Quedó noveno en cuanto a que está con la misma cantidad de puntos que Lanús, ganó Newell's y eso complica, si no Unión hubiese quedado adentro, pero Newell's le ganó a Platense ayer, también se complica, ¿no? Un Unión de flojo rendimiento en la avenida con muchos jugadores que estuvieron muy pero muy abajo de un rendimiento acorde a lo que demanda la primera división del fútbol argentino. Mosqueira, por ejemplo, bueno, muchos jugadores que realmente no la pasaron bien.
0: Sí,
3: algo extra, cortito que agrego, robaron la casa de Tarragona en la madrugada del domingo del delantero de Unión, bueno, con las imágenes que aportó de cámaras de seguridad a la fuerza policial. En la misma madrugada del domingo detuvieron en San Lorenzo al 5600 a un hombre de 39 años acusado de haber estado en la casa de Tarragona siendo uno de los delincuentes, que se llevó documentos, algunas cuestiones de pesca y algo más, ¿no? Pero bueno, este es un dato también, el sujeto fue trasladado a la comisaría sexta, ¿no? Esto tiene que ver con Unión. Y hay que ver Boca Unión, está programado para el domingo 5 de octubre, porque el fin de que viene, como hay fecha FIFA, no hay fútbol de primera. El otro fin de semana va a seguir siendo fecha FIFA, pero sí hay fútbol. Bueno, habrá que ver cuándo van a jugar Boca y Unión, porque está programado en la Bombonera el domingo 5. ¿Qué pasa? Jugaría Argentina y Burkina Faso el domingo, el viernes 4, en la previa, jugaría en la Bombonera y no en cancha de River. Eso es lo que tiene que confirmar AFA. Todavía no está confirmado, porque vos ingresás a la página de AFA por las entradas y te da Bolivia, Argentina, Argentina, Bolivia en Córdoba y los otros dos amistosos, el de Messi ni hablar, en el Monumental. Por eso hay que esperar. Habrá que ver esto de cuándo van a jugar y dónde Argentina y Burkina Faso. Y por el lado de Colón, bueno, creo que para redondear, y vamos a escuchar uno de los goles porque lo están pidiendo, chicos. Todo el mundo
1: obvio,
3: lo está pidiendo.
1: Dale.
3: En la narración de Fabián Massi ayer, clara victoria de Colón después de los 15, 20 del primer tiempo, porque hasta ahí no la había pasado bien el equipo Delfino, no le encontraba la vuelta. Hay un autogol casi que se hacen, ¿no? Budiño y Beltrán, increíble. Pero bueno, después sí lo cerró ya en el primer tiempo con el penal que le hacen a Marción y que lo cambia por gol Bonancea, y las dos exquisiteces, sobre todo la primera de Lago, que fue una locura de gol, para cerrar el 3-0. Escuchamos el segundo de Lago, que fue una obra de arte, ¿les parece?
4: Vamos con eso.
3: Dale.
5: Sarmiento con la pelota, Sarmiento con el balón, sigue para Sarmiento. Sarmiento quedó para Nacho Lago, Nacho Lago la picó. ¡Gol! Sombrerito por arriba a los 40 minutos de juego, un gol de otro partido, un gol con una exquisitez tremenda para Nacho Lago. ¿Cómo sería? ¿Qué palabras usar para este golazo? Un asombro nacido y crecido más allá de las palabras, un asombro que nos impide hablar, un asombro que solamente nos permite únicamente pararnos abruptamente de pie. Semejante golazo de Nacho, y como dice Eduardo Sacheri en uno de sus libros, un viejo que se pone de pie y aplaude en el Brigadier López este golazo de Nacho Lago. Semejante golazo, nos ponemos de pie para aplaudirlo. Golazo de Colón, golazo de Nacho, 2-0.
6: Mando a Sarmiento que no le salía.
3: Bueno, ahí estaba, excelente, ¿no? Esto que tiene que ver con el espectacular relato de Fabián Massi ayer, porque fue una delicia de gol, como le pica la pelota por arriba al arquero cuando iba saliendo para poner el 2-0, fue Lago definiendo cruzado abajo, iba a cerrar el 3-0 con el que ganó Colón, subió una posición porque perdió Almirante Brown, está quinto. Y bueno, ahora esto le puede venir bien al grupo, digo. También Colón ha incorporado un psicólogo deportivo para intentar afrontar estas últimas fechas con el pie derecho, que es lo que necesita el equipo sabalero.
4: Bueno, gracias Dani. Después nos pones al día con las amarillas, cómo queda cada equipo, cómo se vienen los partidos.
3: Bueno, próximos. Ya te digo, hay una baja en Colón, como Toledo, que llegó a la quinta. Toledo, que fue amonestado ayer, llegó a la quinta, ya es una baja sensible.
4: Sí, porque está en un buen momento Toledo.
3: Exacto.
4: ¿Y Lago también?
3: Lago, no sé si fue amonestado ayer, ya te digo.
4: Bueno,
3: pero ya te confirmo todo.
4: Sí, después bueno, hacemos un repaso porque acá ya estamos en hora.
1: Ya estamos.
4: 9:31.
1: Dale, bueno.
2: Un dato más de títulos del fin de semana, la valoración que hizo el INDEC sobre el trabajo informal en la Argentina. Después vamos a comentarlo porque subió al 45%. O sea, el cuentapropismo frente a trabajo registrado.
1: Dani, nos dirás vos si querés hacer trabajo extra y si está habilitada la línea ahí en piso para que nuestros oyentes dejen algún mensaje. Si no, bueno, les pedimos disculpas a nuestra audiencia, pero...
3: Totalmente habilitada, podemos... Indiana. Tengo mi celular acá en mi mano.
1: Muy bien,
4: acá
1: bueno.
4: Gracias, Dani. Bueno, acá la buena voluntad de todo el equipo para destacar, porque desde la dirección hasta la gente de redes que está presente, la gente de técnica, todo el equipo de productores, de noticias también, dándolos ok para decir sí, vamos a festejar el día de la primavera. Guille también, que se vino acá porque quería conocer cómo estaba el camping. Bueno, vemos la bandera de Argentina flameando con el agua, es una figura hermosa la que tenemos.
1: Tenemos una hermosa vista.
4: Y el día se está poniendo lindo. Sí. Mientras afloje el viento, esto va a ser una fiesta.
1: Y parece que sí, de a ratos afloja. No, decimos que afloja y viene una ráfaga. No digamos nada.
7: Ay, cómo me gustaría verlo.
4: Bueno, acá ponés @radioLT10 y ahí nos encontrás. Y también conectando el teléfono
1: al 3424-3664-32. Y por Itus, obvio.
3: Chicos,
1: Sí.
3: Tengo un mensaje de Graciela de Santoto. Yo con los almanaques me confundí. El domingo, claro, 4 de octubre es el partido que, sí, está programado Boca Unión. Y el sábado 3, no 5, como dije, ajá, domingo 5, sino domingo 4, el fútbol de Boca Unión. Y sábado 3 jugaría la selección con Burkina Faso por la noche en la Bombonera. Esto haría, okay, modificar el día de Boca Unión. Le agradezco, bueno, a Graciela de Santoto.
4: Gracias, bien, por los mensajes que van llegando. Así empezamos, Gera, el programa. Cookie, mandale música, que es día de la primavera y esto tiene que ser una fiesta.
1: Que se sienta.

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0: Más mensajes que siguen llegando. Buen día, gente de Radio Sapiens. En el día de la primavera les deseo que tengan un lindo día y una linda transmisión en este programa especial. Con todo cariño, una oyente día a día, Ana María, chicos. Ana María es otra de los que nos manda este mensaje también. Sigue llegando mensajes. Qué linda primavera. Y con Colón que nos dio una alegría. Dice... Ah, es una amiga, Gabriela Roland, me manda este mensaje.
1: Mándale un beso.
0: Gaby, un beso grande para vos. Feliz con la primavera y con la victoria de Colón, Gaby, en el día de ayer. Por ahora, a ver, acá hay otro mensaje, muy buen día. ¿Qué más? Casualmente en septiembre comenzaron. Bueno, después vamos a leer este mensaje también, pero bueno, algunos de los mensajes que están llegando aquí al teléfono que ustedes habitualmente tienen para los mensajes, reitero, en Radio Sapiens. Chicos, ¿me están escuchando?
2: Sí, sí, sí, escucha. Bueno, que en un ratito nada más pues vamos a saludar hoy. 21 de septiembre es un día en el que se celebran tantas cosas, sí. Pero imagino que también hay mucha gente que está cumpliendo años, así que si te parece, Dani, habilitamos también nuestra vía telefónica para aquellos que quieran saludar a alguien en su día, ¿no? Así que bueno.
0: Por ejemplo, el día del fotógrafo, hoy saludamos a Huguito Pacucci, un amigo que nos escucha siempre también, ¿no?
2: Bueno, bueno, saludo a Hugo, ya lo vamos a estar repasando, Bueno,
3: ya tenemos las gorritas del ET10.
2: Ya tenemos. ahora no sé si nos están viendo, pero estamos todos con la
4: Julio, que me faltaba que me disfracen también.
3: ¿Viste? Ahí está, ahora sí. Bueno. Estamos disfrutando el día de la primavera. Yo creo que se podría sortear alguna gorrita también.
2: Sí, sí, ¿cómo que no?
3: Que se contacten los que quieran y después hacemos algún regalito para el día de la primavera, 9:39. En un rato tenemos cumpleaños.
2: Sí, eso decíamos. Y hay muchos acontecimientos hoy 21 de septiembre. Y si quieren repasar algo de lo de fin de semana, también, obviamente.
3: Bueno, acá dice, están desde la carpa, los estoy viendo. Bueno, la carpa está en el costado, claro. Y nosotros estamos con un fondo que elegimos ahí para la cámara, que da al predio para que la gente pueda ver también todo lo que está pasando. Y estamos haciendo este programa especial en vivo por el Día de la Primavera, donde Radio Sapiens se mueve de manera completa a este Fan Fest en la ciudad de Santa Fe, porque estamos disfrutando de los suramericanos con mucha información. Y el medallero ha quedado complicado, porque se escapó de alguna manera Brasil,
2: se nos escapó.
1: Sí, se venía escapando ya Brasil, se venía escapando Brasil, iba a ser complicado no solamente competirle, sino estar cerca. Hasta el quinto, sexto día estuvimos compitiendo, después ya se escapó y ahora ya es cada vez más difícil que se encuentre la posibilidad de alcanzarlo. Sí, nos habíamos despegado de Colombia. Que eso era lo bueno y que obviamente era lo que nosotros necesitábamos, que era despegarnos de Colombia. Pero bueno, a ver, repaso el medallero, acá también, por acá lo tenemos, no, así que dale. Repasamos el medallero. 71 medallas doradas para Brasil.
3: Sí.
1: 71, 178 en la general. Fíjate, nosotros tenemos 161 en la general. O sea,
3: estamos muy cerca
1: en líneas generales,
3: claro.
1: Por eso digo, estuvimos muy cerca, estuvimos peleando, porque siempre estuvimos compitiendo con ellos, pero el tema es que nos sacaron la diferencia en las doradas, y ahí ya está, ya no tenés chances.
2: ¿Cuánto influye? Bueno, después, en todo caso, con más tiempo, acá no es el mejor lugar, tal vez no estamos muy cómodos, pero más allá de tener la dorada, la plateada, la de bronce, ¿cuál fue la posición en la que quedaron los atletas argentinos para seguir en competencia, en su camino a las Olimpíadas, en su camino a los Panamericanos, ¿no? Porque claro, más que nada esa era la búsqueda también, seguir en carrera.
1: Las 43 medallas doradas, casi todas dan cupo a los Juegos Panamericanos. Por ejemplo, el stand-up paddle, SAP, no. Por ejemplo, ahí tenemos varias medallas doradas. Estoy viendo cuántas, creo que fueron 3 en total de doradas, ya te digo, porque lo tengo por acá. 4. 4 doradas. Bueno, esas, por ejemplo, no son cupos panamericanos. Bueno. Pero sí, por ejemplo, en tiro deportivo, en vela ya tenemos una dorada, patinaje de velocidad. Bueno, todas esas cuestiones ya están en los Juegos Panamericanos. Lo del triatlón. Ser medalla de bronce en triatlón, nos contaban, también te daba la posibilidad de estatus de deporte panamericano. Entonces ya eso entra en el presupuesto. Pero la verdad que es hasta acá para mí, un gran medallero para Argentina. una lástima que se nos haya escapado por tantas doradas Brasil. O sea, la diferencia es más grande en doradas.
3: ¿En qué deporte se destacan tanto?
1: Bueno, ellos sacaron mucho en natación. Nosotros, sin Agostina Hein y sin Ulises Arabia, nos contaba también
2: sí, lo decíamos,
1: Diego Garbarino, ahí perdimos varias finales con ellos. Pero se llevaron 6 medallas doradas en boxeo. Ahí, por ejemplo, nosotros 0. Sí. Sacamos un montón de medallas en boxeo, pero ninguna dorada.
2: A mí me sorprendió, porque nosotros tenemos un buen boxeo.
1: Tenemos historia de boxeo.
2: Y tenemos historia. Yo realmente, a mí eso me...
1: Lo charlé el fin de semana con un colega que sabe mucho de boxeo. Y me decía, bueno, hay cosas positivas, porque en estos tipos de juegos aparecen los chicos que están compitiendo a nivel amateur y está el nivel. Lo que sí falta es roce internacional, roce en para cerrar este tipo de peleas.
2: Y ahí volvemos a lo presupuestario.
1: Claro, le pasó a estos chicos que llegaron muchos a finales o a instancias finales y le faltó cerrar la pelea y de esta manera poder llegar a una medalla dorada.
3: Consulto, ¿incide la inyección económica que pueda poner un país, un gobierno para sus deportistas en los medalleros?
1: Totalmente.
3: ¿Vos sí, podés visualizar ahí?
1: Sí, porque hubo muchos reclamos ahora en los Juegos.
2: Sí, se viralizaron. Muchos
1: se viralizaron muchos reclamos.
2: Sin pelos en la lengua de deportistas que dijeron, estamos ganando por textualmente, disculpen, por los huevos y los ovarios que estamos poniendo los deportistas.
1: Sí, hubo deportistas que manifestaron que después de haber quedado sin medalla en los Juegos Panamericanos, se les quitaron la beca. O sea, una beca muy resultadista en ese sentido. Si no tenés el logro deportivo, no hay beca. Ahí hay una línea delgada, porque tampoco podés becar a todos para que vayan a competir todos.
3: ¿Cuál es el límite?
1: Claro, pero tampoco alguien que está tan cerca de lograr una medalla y que vive de este deporte y que nos representa también, no se lo puede sacar. Entonces ahí hay... No es político, uno siempre quisiera, como periodista deportivo, poder contar que hay medallas, pero sí veo que hay muchos chicos que si no logran una medalla, no tienen cómo costear sus entrenamientos. Y hablar de un deporte olímpico es hablar de una preparación de un año. De un año para un torneo. Ya estamos hablando con todos los que vinimos a hablar de entrenadores. Bueno, ¿cómo sigue? ¿Cómo se empiezan ahora para los panamericanos? Ya mañana, ya la semana que viene. Descansan hasta el lunes y ya empezamos a planificar el año próximo.
2: Sí, teniendo en cuenta también lo otro que nos decían la semana pasada los distintos entrenadores que nos visitaron acá, ¿no? Chicos que se tienen que desarraigar.
1: Claro.
2: O sea, que no pueden practicar su deporte, su disciplina en la ciudad en la que viven y tienen su familia.
1: Claro.
2: Porque hay chicos, bueno, que se tienen que ir a Buenos Aires, y eso tiene un costo, alojamiento, viaje, y no solamente es ir al club o a entrenar si sos un corredor. Nosotros nos estamos enterando y nos sorprendía porque lo hablábamos de camino acá con Tamara Martinet. Después lo vamos a hablar con muchos de ellos que hoy nos van a visitar. Deportistas que tienen un entrenamiento integral, porque pasa por la alimentación, pasa por lo psicológico, entonces tienen nutricionistas, tienen médicos, tienen un equipo médico, un equipo
3: hoy
2: de psicólogos.
3: Para competir, tenés que tener
2: todo. Claro. Claro. Y ahí se marca la diferencia, claro. Ahí marcas la diferencia, o ahí nos sacan ventaja otros países.
3: No, y todo es amateur en este sentido,
1: sí,
3: ¿no?
1: Sí, la gran mayoría, gran mayoría. Así que en ese sentido es un muy buen medallero el de Argentina. Es una lástima que por pequeños detalles se nos haya escapado Brasil, porque nos sacó la diferencia en las medallas doradas, no en las medallas totales, pero no deja de ser un buen medallero. Y estar por encima de Colombia es también una buena noticia.
3: Vamos a hablar de las sorpresas que dejó esta primera semana y de lo que se viene, porque algunos dicen esta semana que se viene ahora es la mejor, porque vamos a ver el CAR en su máxima expresión, vamos a ver las carreras de los atletas corriendo a toda velocidad, la hinchada también formando parte. ¿Qué se viene para esta semana?
1: Bueno, esta semana vamos a tener en el CAR a partir de mañana, ya empiezan a la mañana. Esto es similar al sistema de natación. A la mañana series y clasificatorias, y a partir de las 6 de la tarde las finales. O sea que siempre a las 18 horas se van a definir las series que se corren, se saltan o se resisten durante la mañana. A mí me dijeron 1500 con obstáculos y 3000 metros, que le pongamos la ficha ahí, fuerte.
3: 500 bueno. con obstáculos es esos que van corriendo y saltan.
1: ¿No? Y van saltando, exactamente. Exacto.
3: 3.000 sería la vuelta
1: y completa. Y 3.000 metros, casi, ¿sí? Exactamente. 3.000 metros, que deben ser unos 9 minutos más o menos. Ahora tendría que ver en qué está el...
3: No sé cómo estás vos de tiempo, pero...
2: Bueno, después lo
1: yo me pego un par de piques para llegar a los stands, para llegar a las conferencias. No, todo eso, para hacer.
2: Sé que ese tipo de competencias son las que yo más admiro, ¿no? Natación, este tipo de carreras, porque vos decís, tanto entrenamiento...
3: Para 10 segundos.
2: Para menos... Menos, ¿viste lo que 100 metros, y cuando las de 50 metros de natación, 50 metros es... ¡Ay, por favor! ¿No? ¿Qué, cuánta preparación, sí. cuánto esfuerzo para, aparte, hacerlo lo más rápido posible? Pero bueno, también vamos a tener las finales de hockey, todo sí, preparado para las finales.
1: Mañana tenemos la final Brasil-Uruguay, masculino, por medalla de bronce. Uruguay-Paraguay, es en femenino. Mientras que en el masculino y en el femenino, en las finales de Argentina son frente a Chile en varones y frente a Chile en mujeres. Lo dijimos en el arranque, Chile iba a ser la selección que iba a darle pelea a la Argentina. Y ocurrió así, van a definir esta final.
3: Le ganó.
2: Y ganamos re bien.
1: Ganamos, pero 5-1, fueron los partidos quizás más complicados, sí. Esos primeros, recordamos que en el hockey son 4 cuartos, 2 cuartos donde pudo abrir el partido, después ya... En los otros, en el segundo tiempo, Argentina lo llevó de buena manera. Yo les quiero ir contando después cómo se va a ir dando el atletismo, pero también dale. Mañana, sí. Ahí al lado de las canchas de hockey, está escalada deportiva.
2: Ah, y eso es impresionante. Veía en el partido de la semana pasada de las Leonas cómo estaban armando.
1: No. Sí. Espectacular, eso es muy lindo también, así que habrá que seguirlo de cerca, pero ya en un rato. Les voy a contar en detalle todo lo que se viene. Pero él sabe mucho.
3: Llegó el Kia. Llegó uno de los culpables de que esto sea una fiesta y que Santa Fe esté a la altura, porque hace mucho tiempo viene trabajando. En minutos nada más, Germán Cherabilio con nosotros.
2: Ya venimos.
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0: decir que a nosotros ni el viento, ni el polvo, ni la lluvia nos van a hacer acobardar o cambiar la idea.
1: Obvio.
2: Así estamos hoy, ¿no?
1: Así estamos.
2: Estamos acá con viento, pero bueno, con grandes invitados que se acercan en este lugar. Está en la carpa de LT10, la carpa verde que pueden buscar con los corpóreos. Y pueden venir los guapos, los que se aguanten, que vengan acá a compartir unos mates porque estamos. Vengan, vengan abrigados.
1: Vengan abrigados.
2: Sí, y después se van sacando de a poco porque el sol está presente.
1: Cebolla y con gorra. Bueno,
2: saludamos al maestro.
1: Obviamente, porque estamos junto a Germán Charaviglio. Gracias por acercarte, gracias por estar acá. Son jornadas con mucha actividad, pero bueno, por tu tiempo, muchas gracias. ¿Cómo lo estás viviendo?
3: Bueno, buenos días.
1: Buen día.
3: Gracias a este hermoso espacio acá en el FanFest de LT10. Estamos muy, muy contentos acá con mi amigo Martincho. ¿Todavía Martincho?
2: Con Germán nos conocemos hace un tiempo, estuvimos en el Mundial de Qatar juntos, filmando, haciendo lío. Así que ahí generamos una linda amistad que venía hace un tiempo. Y le dije, Germán, tenés que venir al Día de la Primavera, no puede ser que no estemos acá. Así que Tamara se encargó de coordinar todo y está presente. Digo yo, uno de los culpables de que todo esto esté saliendo así, porque ¿cómo habrás insistido para que esto funcione, no? Mirá, ¿cómo fue el proceso? ¿Cómo participaste?
3: Mirá que hemos molestado, ¿no? A lo largo de todo este tiempo. Bueno, primero como santafesino, ¿no? Después, obviamente, como deportista olímpico y representante del deporte, pero como santafesino, súper feliz de todo lo que está sucediendo. Estamos viendo estadios completos en todas las disciplinas. Por ahí la gente no sé si sabe qué deporte está viendo, pero va y ve, acompaña al equipo argentino, ve una remera argentina. Sí,
1: pues se nota a veces que no entienden las reglas, ¿viste? El otro día estábamos mirando hockey y claro, entraba la bocha, la arquera la dejaba entrar y habían tirado fuera del área. Entonces todo, ¿por qué no es gol? Y algunos que gritaban gol y no. Entonces me imagino que con handball, con las otras disciplinas pasa lo mismo, ¿no?
2: Porque festejaban uno y otro. Pusieron el tiempo,
4: claro, porque festejaban los dos. Pero claro, a los dos les convenía el empate en ese caso. Argentina para ganar la dorada y Paraguay que clasificaba a los Panamericanos.
2: Que alguien nos explique, claro, y pasa de todo.
3: Y para el futbolero, claro, dice, ¿cómo empató y ganó? Empató.
2: Claro.
3: Así es. Pero, sí. Nada, bueno, pero está bueno porque al mismo tiempo aprendemos de por ahí disciplinas que no estamos acostumbrados y nos enamoramos. Y lo que más me gusta que son que los jóvenes, los chicos, los adolescentes, hay colegios dando vueltas por todos lados, por los espacios deportivos, por el FanFest, que es un lugar maravilloso que estamos acá. La verdad que bueno, el Ministerio de Educación de la provincia ya a lo largo de todo el año estuvo con un programa que se llama Vivamos los Juegos, tratando de visibilizar los juegos sudamericanos, de también educar en valores a través del deporte. Y yo fui parte de los embajadores que fuimos a un montón de colegios. Llegaron a más de 150.000 chicos a lo largo de toda la provincia de Santa Fe, a lo largo de todo el año preparando este juego. Y ahora durante los juegos, si querés la frutilla del postre, era que también más de 10.000 chicos por día pasen por todos los escenarios, chicos que son de colegios de Santa Fe, de Rafael y de Rosario, pero también de todas las localidades de la provincia, que viajan ad hoc específicamente para tener esa experiencia única.
1: Lo vivimos acá, Germán, es muy emocionante. La semana pasada vinieron porque aparte, gracias a nuestro trabajo, somos una referencia como medio en el norte santafesino, vieron el stand de LT10 y vinieron a contarnos, chicos de Los Amores, de Vera, y los profesores, Darío, recuerdo su nombre, el profesor que coordinó todo y se acercó, dice: nosotros trajimos chicos que no conocen los edificios, o sea, que nunca salieron del departamento, que nunca salieron de su localidad, y se encuentran con todo esto. Es una experiencia inolvidable. Y también, bueno, yendo puntualmente a disciplinas, a deportes, que para ellos son totalmente desconocidos.
3: ¿Sabés lo que es para un chico por ahí que no vio nunca, no sé, hacer waveball ayer o
1: tal cual,
3: a lo mejor, no sé, el estadio que nos sorprende a nosotros, que somos acá, si querés, de la ciudad, que tenemos más mundo, la construcción del estadio increíble o el car nuevo, a un chico para ir al interior de una localidad, no sé, rural, que está viniendo con su colegio acá? Y quiero resaltar algo, nombraste a los profes que los acompañan, son los grandes héroes, están haciendo un trabajo increíble, llevándolo, trayéndolo, comentándoles cómo el día, comparten con ellos toda toda la jornada. Hay mucha gente, hay muchos voluntarios, hay muchos profesores, toda la comunidad está involucrada en los Juegos Sudamericanos y a mí me encanta.
4: Sí, y más allá de sorprendernos nosotros y que nosotros lo conozcamos, y digo, cuando digo nosotros hablamos de la región, de la provincia y demás, muchos que trabajan comisarios deportivos y demás, hablan de que las sedes están a la altura de cualquier lugar a nivel mundial para distintas disciplinas. Ayer, por ejemplo, en vela, vinieron de la Confederación Sudamericana de Vela y nos dijeron, acá hay muchachos que compiten a nivel internacional, que son elite, y que dicen, esto es espectacular, tener el lago y estos lugares donde se está compitiendo, que no hay muchos lugares en el mundo, o que si los hay es como está normalizado, que en Australia haya algo así. Pero no, ¿cómo va a existir eso en Santa Fe? Y sí, existe.
2: ¿Y el CAR cómo quedó?
3: Ah, el CAR es increíble.
2: Casa,
3: sí, manera, ¿no? Sí, pero bueno, acá, miro el lago, acá el Parque del Sur, es un escenario natural espectacular, tenés tribunas y querés natural de los dos lados.
1: Claro.
3: El otro día fui a ver esquí náutico desde el Quillá, veía gente del lado de enfrente tomando mate con la familia, todo repleto. Bueno, el CAR, me decía Martín recién, mañana empieza el deporte. Mañana empieza el deporte.
4: Va a ser tremendo.
3: Atletismo acá en el CAR de Santa Fe, en el nuevo CAR de Santa Fe, ¿no? Un lugar que quedó increíble por ahí para los santafesinos que lo conocían. Parece, de nuevo, parece otro lugar, no parece Santa Fe, y es acá, es espectacular.
4: Sí. Yo sé que a Germán lo podemos aprovechar en varias cosas, pero yo quiero entrar en algo deportivo, porque mañana comienza, bien lo dice él, pero hoy también hay una parte importante, porque hoy vamos a empezar a conocer en detalle quiénes van a competir mañana en cada una de las disciplinas y demás. Hay un poco ahí, me contabas, hay una reunión ahora importante, ¿no?
3: Sí, en este momento, siempre el día previo a que empiece cada deporte, se llama congresillo técnico, donde se ven todos los detalles, donde se terminan de ratificar o rectificar las inscripciones. Igualmente nosotros, que somos por ahí del atletismo, ya los hemos visto ayer llegar, hoy van a entrenar a los exponentes de nivel sudamericano, y te digo nivel sudamericano, a nivel mundial, o sea, tenemos medallista mundial, hay un brasilero que es realmente una figura internacional que se llama Alisson dos Santos, es récord mundial de 400 metros con valla, o sea, el hombre más rápido del mundo de este año, inclusive de los 400 metros con valla, va a venir a correr acá 400 metros llanos, que ahí nosotros tenemos un corredor también muy bueno nuestro, que es Elian La Regina. En mi disciplina en particular,
4: a ver ahí, salto
3: con garrocha, hay muy buen nivel, está Ricardo Montes de Oca, venezolano, 5 metros 75, hoy entrenando en las universidades de Estados Unidos, pero está el histórico Augusto Dutra también, que tiene histórico más de 5.80, pero ahora está saltando cerca de 5.60. Tenemos a Agustín Carril, argentino, crédito local, que está en 5 metros 30, que es una muy buena marca para nosotros. Está muy bueno el nivel, y te puedo nombrar un montón: Mica Levalli en los obstáculos, Belén Caseta, viene siendo la campeona de los Juegos Sudamericanos anteriores, campeona panamericana en 3.000 con obstáculos también, Joaquín Gómez en lanzamiento de martillo. Bueno, puedo estar hasta mañana.
1: Claro. ¡Ay, qué bueno! ¡Qué bueno!
2: Se va a poner esta semana, es la última parte. Aprovecharlo también, porque esto
3: no pasa. Lo digas así, ya me agarro nostalgia.
2: Claro, ya cuando te vas de vacaciones, que llega, empezás a contar los días que faltan y luego cuántos vas. Esto es así, Germán. Sí. Ahora, ¿qué pasa después? Porque esto hay que usarlo, es un lugar, hay muchos lugares que tienen que seguir teniendo vida.
3: Sí, por supuesto, esa yo creo que es la gran pregunta, y la respuesta me parece que la tenemos que construir entre todos. Nos tenemos que, en el buen sentido, apropiar todos los actores, no solo del deporte, de las instituciones educativas, en el caso acá del legado del CAR, el estadio multipropósito, federaciones, asociaciones, clubes, el ICEF, toda la comunidad, realmente convocarla a que nos sentemos, nos involucremos en el mantenimiento, nos involucremos en las actividades, en el calendario futuro, porque es un espacio, una casa nueva y hermosa que nos dejan estos Juegos Sudamericanos, y que creo que es el momento de pensar en ese hermoso desafío de tener más y mejor actividad para toda la comunidad.
2: Germán, te quedas un ratito más, vamos al boletín y ya venimos.
3: Dale.
1: Vamos a seguir con este tema. Hay recomendaciones para los que quieran vivir los Juegos Sudamericanos en los nuevos predios. Ya venimos.
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6: Hora 10, un minuto en el país. Cielo con leve nubosidad en Santa Fe, temperatura 16 grados, 6 décimas, humedad 44%. La Tras el fracaso de las paritarias, docentes y no docentes universitarios realizan mañana nuevamente un paro. Cabe recordar que los gremios rechazaron la propuesta de un aumento del 3%, muy lejana del 33% de incremento que debería implementar conforme a la ley de financiamiento universitario. Además, se anunció que la nueva marcha federal se llevará a cabo el 15 de octubre. En el marco de las conmemoraciones por el Día del Estudiante, Joaquín Carvalho, presidente de la Federación Universitaria Argentina, habló con el ET10 sobre el agravamiento de esta situación. Uno de los puntos más críticos expuestos se centra en la desactualización del sistema de becas.
7: Y hoy venimos como ese conflicto se recrudece. Hoy tenemos dos líneas de becas, Manuel Belgrano y becas Progresar. La línea de becas de Manuel Belgrano son becas para carreras estratégicas y alcanzan a no más de 35.000 personas hoy en la Argentina. Veníamos reclamando el aumento de esa línea, ha aumentado, pero pensamos que es insuficiente. Y sobre todas las cosas porque tenemos por fuera del aumento a las becas Progresar que alcanzan a más de 400.000 personas. Está congelada desde septiembre de 2024 en 35.000 pesos.
6: Luego de una audiencia en el Ministerio de Trabajo, el frigorífico San Juan reabrió sus puertas con 25 empleados. La misma está ubicada en Barrio San Martín de nuestra ciudad y despidió a otros 27 trabajadores, pero se comprometió a darles prioridades si la situación mejora. Hoy reanudaron las tareas con 21 empleados y las partes acordaron volver a reunirse el próximo 8 de octubre. En diálogo con nuestra emisora, Daniel Roa, secretario general de la Federación de Obreros de la Carne, explicó que la crisis que atraviesa el frigorífico responde a la baja del consumo más allá de los problemas económicos particulares.
8: Si el golpe de lo que le pasó a Don Juan afecta a nivel de productivo, porque esa hacienda no se tiene dónde colocar hoy, claro. No se faena, si hay frigorífico por él acá en la región, dentro del departamento de la capital, que hacían esa faena para ese depotadero Don Juan. El frigorífico Guadalupe, de la ciudad de Recreo, que era el que faenaba la producción para que se haga en Don Juan. Pasó de faenar 800 cabezas al día, hoy a 650. Es todo como un efecto dominó, porque la cadena de valor está integrada en la industria frigorífica, ¿no? Que somos aislados, ¿viste? Digo que produce uno y no pase dos.
6: Luego del homicidio de Ezequiel Gerardo López se desataron varias balaceras. Amplía esta información desde el móvil Verónica Encinas.
9: Anoche tirotearon la casa del muchacho que asesinaron el sábado en Barrio San Agustín 2, así nos lo relataba una vecina del ET10.
10: Me avisaron y me tuve que venir porque mi hijo y mi sobrino me imaginé que iba a pasar mayor y bueno, pasó anoche que estábamos en la cocina y tirotearon toda la casa ahí, la de enfrente, y bueno, los chicos se tuvieron que tirar el piso todo porque se escuchaba
11: impresionante cómo contra una pieza se nota, ¿no?
10: Sí, se pasó todo el lado de la casa, todo, pieza de adentro.
11: ¿Y adentro quién estaba? ¿Qué familiar era el muchacho?
10: No, nadie, estaba en el velatorio. Sí, ellos se encontraban en el velatorio, por eso la bronca, porque no... Tenían la re bronca porque, por eso, porque estaban de velatorio y no podían estar tranquilos allá, sería... Por eso, más que nada, yo llamé enseguida a la policía. Más que nada porque se escuchó todos los ruidos acá, las paredes, piedras y todos los vecinos.
11: ¿Es la única casa con daño la del chico, la víctima del homicidio? ¿También algo otro vale llegar a balear?
10: La diferente, pero ellos me hablaron, no hicieron denuncia.
11: O sea, que pasaron eso y no tiraron directamente.
10: Ajá, sí.
6: Información del ámbito nacional e internacional con Sergio Ferreira.
12: Crece el escándalo por los sobresueldos en la Armada. La investigación realizada por la propia fuerza identificó 645 acreditaciones indebidas a 23 beneficiarios por un monto histórico de 981 millones de pesos entre julio de 2022 y enero de 2026. La decisión de los mandos superiores fue apartar de sus funciones de manera sumaria a los militares alcanzados por las actuaciones y poner en marcha el procedimiento que regula el Código de Disciplina de las Fuerzas Armadas. La dependencia pretende ser expeditiva en la determinación de las responsabilidades y que la destitución aparece como el desenlace disciplinario contemplado para las conductas más graves que puedan acreditarse. La información del exterior: en Alemania, la izquierda ganó en Berlín, mientras que la ultraderecha se impuso en los estados del noreste. En la capital alemana, el colectivo de la izquierda duplicó su apoyo con respecto a los comicios de 2023 y superó a la Unión Demócrata Cristiana, que hasta ahora gobernaba en coalición con el histórico Partido Socialdemócrata Alemán. Por su parte, durante las elecciones regionales, la ultraderecha ganó 20 puntos hasta llegar al 37% para situarse ligeramente por delante del partido de la presidenta regional, que obtiene el 35,5% de votos.
6: La información deportiva ahora con Matías Lorefice.
13: Hablamos de fútbol en la Argentina, Liga Profesional, fecha 10. Se completa con los partidos 14:30 en Mar del Plata. Aldo Civi recibe Atlético Tucumán. A las 19, Barraca será local de Independiente de Rivadavia. 21:15 en el Gran Buenos Aires. Lanús espera por Estudiantes de La Plata. En la B Nacional, fecha 30, a las 15, Tristán Suárez, Atlanta. A la hora 19, Nueva Chicago es local de Patronato.
14: El pronóstico anticipa para lo que resta de la jornada, cielo mayormente despejado, nubosidad variable por momentos, temperaturas en descenso y una máxima estimada en 20 grados. El Servicio Meteorológico Nacional emitió una alerta amarillo por viento para el noreste, centro y sur de la provincia. Para mañana martes el pronóstico anticipa cielo con nubosidad variable, mejoramientos temporales, condiciones estables, temperaturas en leve descenso con una mínima estimada en 7 y una máxima estimada en 16 grados. En este momento el cielo se presenta con leve nubosidad en la ciudad de Santa Fe, la temperatura es de 16 grados 6 décimas y la humedad del 44%, informó Natalia Tealdo a la hora 10, 7 minutos.
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14: Río Guazú en Puerto Andresito, 2,65 metros bajo 5 centímetros.
17: En Puerto Iguazú, 17,40 metros, descendió 60 centímetros.
14: Río Paraná en Corrientes, 4,55 metros, creció 7 centímetros.
17: En Reconquista, 3,56 metros, subió 1 centímetro.
14: En Paraná, 2,68 metros, creció 4 centímetros.
17: En Santa Fe, Puerto Local, 2,80 metros, subió 2 centímetros.
14: Río Salado, sin datos.
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0: Estamos, Cookie, celebrando. Está Germán Charavilio con nosotros. Están haciendo algunas preguntas para las redes sociales. Están trabajando en @radioLT10. Pueden encontrar todo el material. Está Indiana acomodándose. Germán Charavilio, disfrutando también de este día. ¿Te dan ganas de competir o ya está?
1: Pues sabe que me lo han preguntado en estos días y todavía no me agarró, pero viste, ahora yo creo que me voy a acercar al CAR, va a empezar atletismo y yo creo que algo de ganas me van a dar.
0: ¿Y cuando aparezcan las garrochas ahí?
1: Y un poquito más todavía.
0: Sí, me imagino.
2: Una como para despuntar, para que la gente te disfrute, vas a pero tener que hacer algún salto,
1: sobre me todo porque... Porque tantos años esperé esta pista, ¿no? Que hoy llegó.
0: Lo sé.
2: Tantas veces.
1: Los últimos años de mi carrera, la verdad que me costaba mucho ir a entrenar en el estado en que estaba. Y renegaba y decía, ¿cuándo será diferente? Bueno, verlo ahora.
0: ¿Vos seguiste entrenando siempre acá?
1: Sí, en verdad. Y viajaba mucho a Europa, volvía, sí. Pero siempre algunos meses al año estaba acá en
0: Santa Fe.
1: Era tu
0: lugar.
1: Era mi lugar, exactamente.
0: Tu casa de trabajo.
1: Y sobre todo en la pretemporada y demás. Y bueno, nada, era muy difícil en ese sentido porque se había hecho un poco cuesta arriba. Y verlo así, la verdad que me encanta. Me encanta sobre todo por los chicos que hay hoy.
0: Te motiva,
1: que
0: van claro, a venir,
1: por supuesto.
0: ¿Crees que va a cambiar? Es un antes y un después. ¿Va a haber generaciones de deportistas nuevos, motivados por todo esto? ¿Pensás que los Odesur en Santa Fe van a dejar la posibilidad de generar una fábrica de deportistas? Sobre todo en tiempos, y esto sé que lo vas a entender, donde el trabajo está mutando, donde la inteligencia artificial está ocupando lugar y la gente va a tener tal vez más tiempo y el deporte puede ser ese lugar para salir de pensar tanto, de salir del celular. ¿Crees que puede ser este el motor que empuje eso?
1: El deporte, la actividad física en general, pero el deporte es hacer. Y cuando uno hace, está en tiempo presente. Y créanme que estar en tiempo presente es hoy, yo creo, el mayor desafío, sobre todo en nuestras nuevas generaciones, con el tema del área digital, con el tema de las redes sociales. Cuando uno hace, cuando uno está atrás de una pelota, atrás de una carrera, de un salto, lo que sea, está pensando en ejecutar en el momento. Y eso, créanme que es un montón. Es lo más parecido a meditar en el mundo del deporte. Así que
0: no podés estar pensando en otra cosa, no podés hacer dos cosas a la vez.
1: No te lo permite. Aparte, digamos, a través del juego, con algo lúdico, intentando superarte, por eso es tan lindo el deporte. Y volviendo por ahí a la pregunta original que decías de las nuevas generaciones, claro que sí, yo estoy súper convencido de que este nuevo CAR, estos Juegos Sudamericanos, van a ser una semillita, porque así como ocurrió en el 82, que yo no había nacido, pero que se construyó el CAR, la tecnológica, y muchos años después, muchas generaciones, como yo, por ejemplo, hicimos una carrera deportiva, quién sabe de acá a algunos años si este nuevo escenario no es el lugar donde van a nacer nuevas estrellas.
2: Bueno, y hablando un poco del presente y del futuro, vos en lo personal, ¿cómo lo estás analizando? ¿Te dan ganas? Bueno, recién hablábamos de este entusiasmo que se te genera por un nuevo CAR, pero ¿te ves como entrenador? ¿Qué estás pensando para vos? O sea, ¿cómo lo estás planteando?
1: Mira, como entrenador, varias veces me lo preguntaron, obviamente, porque mi papá fue entrenador, mi hermano es docente, profe de educación física. Yo no sé si tengo ese perfil. Hoy estoy ayudando más desde lo dirigencial. Colaboro, estoy en el Comité Olímpico Argentino, en instituciones internacionales también. Hace poco ganamos la candidatura a un nuevo evento en el 2029 que se van a hacer los Juegos Panamericanos Junior. Sí. Fuimos a presentar esa candidatura a Lima y estoy como ayudando desde ese lugar. Seguramente con este CAR nuevo voy a acercarme más, porque encima ahora tengo mi nena que empezó a hacer atletismo, tiene 5 años y medio.
0: ¿Qué hace?
1: Así que no, atletismo cuando a esa edad corres, saltás, lanzás.
2: Conoces un poquito todo.
1: Un poco de todo, aparte hace otros deportes, gimnasia artística y patín, pero seguramente me acerque a acompañar el proyecto que haya, porque bueno, cuando la casa está linda, todos queremos ir, ¿no? Todos queremos volver.
2: Sí.
0: Ahora,
2: indudable.
0: Entonces, a ver, formás parte de la comisión que hizo posible esto también.
1: A ver, particularmente para los Juegos Sudamericanos, y sí, desde el Comité Olímpico Argentino, nosotros estamos en una comisión interna, pero es el staff del Comité Olímpico que nos tratamos de asegurar de que la experiencia de nuestros deportistas, del equipo argentino, los 661 atletas que vinieron a competir acá a los Juegos Sudamericanos, sea la mejor posible. Entonces estamos encima de que en las villas estén cómodos, que tengan todo lo que tienen que tener, de darles regalos de bienvenidas, de gestionarle la ropa. Todo, ¿vieron qué lindo que están vestidos los atletas argentinos?
2: Las zapatillas, yo estoy enamorada de las zapatillas.
1: Hay otras blancas que están más lindas todavía. Sí. Bueno, esto hacemos del Comité Olímpico Argentino y nada, tratamos de que los chicos tengan lo que merecen sobre todo y que estén concentrados en entrenar y competir, que es su función.
0: Está Guillermo Tepper acá,
3: yo escuchando atentamente. Mandarle un gran abrazo, lo tenemos acá, ¿no? Y felicitarte por todo lo que hiciste y estás haciendo.
1: Hola, Guillermo, bueno, muchísimas gracias. Gracias por invitarme también a este espacio con el ET10 y es un placer compartir con ustedes y agradecerles que siempre nos dan difusión por ahí a los deportes no tan conocidos.
3: Exactamente.
0: Bueno, es un momento muy emocionante porque se ha trabajado mucho para que esto pase. Nosotros del medio lo sabemos porque lo vamos acompañando y creo que las respuestas a las preguntas las va a dar el futuro tan cercano que te va a tener, Germán, como desde lo dirigencial, como decías, construyendo, que me parece que es algo que venís haciendo muy bien, siempre con un perfil bajo, pero necesitamos que los atletas que han logrado sus objetivos pongan toda esa fuerza en las generaciones que vienen, sí, en la construcción de lo que se viene. Sí.
2: Lo que yo quería aprovecharlo a Germán para pedirle a la gente es que estamos todos muy entusiasmados, queremos todos ver todo, la organización y los voluntarios están haciendo un esfuerzo muy grande y por ahí pedirle a todos un poco de paciencia, ¿no? Porque todos quieren entrar, hay instalaciones que como lo estamos repasando son muy nuevas, hay que cuidarlas para el futuro de nuestros hijos, de los que quieran aprovecharlo, pero por ahí, bueno, se hacen largas filas, hay que tener un poco de paciencia, saber cuándo, por ejemplo, el otro día lo hablábamos fuera de micrófono con Germán, se tiene que desagotar que la gente que en el caso que ocurrió, ¿no? Habían sacado el QR para las leonas y también para los leones, obedecer las indicaciones para salir del estadio, volver a entrar, ¿no? Un poco por respeto a todos los que quieren ver las actividades y disfrutarlas, ¿no? Con cuidado, sí, con paciencia.
1: Eso está bueno lo que decís, la verdad que es un gran mensaje y acá les pedimos encarecidamente a la gente que la verdad que primero están siendo el corazón de estos juegos, que bueno, por ahí el estadio, mañana tenemos las finales de hockey, los estadios van a estar llenos, ya no hay más entradas a la venta y por ahí si alguien se acerca tratando de querer entrar sin QR, nada, sea respetuoso, sobre todo con el tema de los voluntarios. Los voluntarios son también un recurso humano, una fuerza increíble que tienen estos juegos y están haciendo su trabajo y por ahí sí, se vieron unos momentos desbordados, así que pedirles que si no se acerquen al FanFest van a estar pasando en pantalla gigante ambos partidos y para que todo sea una fiesta y en paz y armonía, ¿no?
0: Germán Charaviglio, gracias por acercarte.
3: Muchas gracias, ¿eh?
0: Y felicitaciones por todo el trabajo.
1: Dale, muchas gracias a usted y a toda la radio y bueno, sigan acompañando estos grandes Juegos Sudamericanos. Un abrazo grande.
0: Ya volvemos.

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0: seguimos aquí desde el Parque del Sur. Y un tema que venimos tratando, ¿no? Más allá de lo deportivo, y esta nota con Germán, que es un emblema, ¿no? Varias veces planteamos el tema del impacto que esto tiene desde el punto hotelero, desde el punto de vista gastronómico, desde el punto de vista turístico, de lo que significa para Santa Fe, ¿no? Y lo tenemos aquí con nosotros a Rodrigo Gallá. Yoyo para los amigos, Yoyo para los amigos, secretario de la Asociación Hotelera Gastronómica de Santa Fe. Sí. Rodri, ¿cómo va?
1: ¿Cómo andas, Willy? ¿Cómo te va vos?
0: Bien, bien, ¿vos?
1: Muy bien.
0: Bueno, ¿cómo están viendo ustedes en la actividad todo lo que está pasando en Santa Fe?
1: La verdad que estamos muy contentos, estos tipos de eventos, la verdad que nos enorgullecen como santafesinos. Y obviamente lo que genera para el sector, tanto al gastronómico como al hotelero y al mismo comercio, es muy importante.
0: ¿Y ven también de aquí en más con esta estructura un mayor dinamismo en la hotelería y gastronomía? Esto hay que usarlo después.
1: Sí, claro, todo esto genera un montón de movimiento. La hotelería de 3 estrellas superiores está completa en Santa Fe durante todo este periodo. La otra todavía hay disponibilidad, pero bueno, es una hotelería que está un poquitito más castigada. Tiene una competencia que son los departamentos turísticos temporarios, que bueno, que eso hace que sea mucho más difícil completar sus plazas, ¿no?
2: Claro. Decíamos, Rodrigo, también junto a autoridades del gobierno, sobre todo de turismo, que imagino que bueno, que hay que respetar un calendario, pero que un mes en el que habitualmente es muy chato para el turismo en Santa Fe, porque no tenemos fines de semana largo, y viene a potenciar todo eso que en otro septiembre no ocurre, ¿no?
1: Claro, encima es un... De ser un mes, como vos decís, que es chato porque hay pocos eventos, bueno, todo esto trajo no solamente que venga este evento, sino que también había otros eventos que ya estaban programados para estas fechas y se completó todo. La verdad que es un mes fantástico, nos acompañó el clima,
0: hasta ahora bien,
1: que eso fue fantástico, salvo lo de ayer que en Rosario hubo tormenta, pero acá se aguantó bastante bien. Y bueno, y esperemos que ahora la primavera, que es cuando arranca la gastronomía fuerte en Santa Fe, venga con todo y con eventos acompañados, ¿no?
0: Y una gastronomía que ha ocupado un lugar público importante, ¿no? En la calle, ¿no? La gente quiere ir a la... Bueno, quiere estar en la puerta, ¿no?
1: Claro, Santa Fe. Quiere aprovechar la vereda santafesina, que yo siempre digo, la cultura de los santafesinos es la vereda. Yo me acuerdo cuando era chico, recorría vos los barrios y veías toda la gente sentada afuera, en la vereda, a la noche.
0: Sí.
1: Es parte de nuestra cultura y, bueno, la gastronomía es eso también, ¿no?
0: Sí. La hotelería dijiste que está en su máxima capacidad. ¿Y la gastronomía cómo anda?
1: La gastronomía bien, durante el evento diurno y momento de fanfest, todo, está trabajando muy bien. A la noche, durante la semana, cae un poquitito, pero los fines de semana están trabajando bastante, muy bien.
2: ¿Dio resultado la modificación en los horarios que se propuso para esta época?
1: Siempre eso ayuda, yo creo que sobre todo cuando una ciudad que busca generar eventos, que busca traer eventos de Altación Belgrano o diferentes tipos de eventos, necesita una gastronomía que abra sus puertas hasta más tarde, ¿no? Y eso se ve reflejado siempre cuando más en esta época que viene la primavera, viene el verano. La vereda, si nosotros cerramos a la una de la noche o una de la mañana, normalmente es como que el establecimiento gastronómico cierra sus puertas, entonces uno sale un espectáculo a las 12 y no llega a comer.
0: En tu criterio, más allá de que esto sea temporal, ¿crees que hay que revisar la ordenanza de nocturnidad en Santa Fe?
1: Sí, nosotros siempre fuimos muy firmes con eso. Nosotros creemos que no tiene que haber un horario de cierre, que tiene que tener la libertad el gastronómico de cerrar sus puertas cuando él quiera. No afecta, nunca afectó en la historia un establecimiento gastronómico al vecino. Yo creo que esta normativa se tomó por uno o dos casos que no supieron resolver y buscaron poner una ordenanza donde nos contemplaba a todos, y creo que no es lo adecuado para nosotros.
0: Y claro, termina el cine y no tenés dónde ir, se promociona por un lado espectáculos y recitales, termina el recital a las 12 de la noche y no encontrás lugar.
1: Sí, inclusive te querés quedar haciendo una sobremesa con amigos y...

0: sí, afuera hasta, las 2, 3 de la mañana, ¿cuál sería el inconveniente? ¿Qué afectaría eso? Siempre también nosotros acompañamos, creemos que la gastronomía es parte de la seguridad en la ciudad. Si un establecimiento gastronómico está abierto sus puertas y tiene mesas en la vereda y gente consumiendo, es mucho más seguro que una ciudad apagada.
1: Claro. Más allá de esto del horario, de lo que estás comentando, Rodrigo, ¿hay alguna otra política, hay alguna otra medida que están necesitando para potenciar aún más el sector?
0: No, específicamente en el tema gastronómico no, sí en el hotelero creemos que tiene que haber alguna normativa para los departamentos temporarios, porque sostenemos que es una competencia desleal para la hotelería. Y en eso estamos trabajando. Nosotros hemos llevado propuestas al gobierno de la provincia y a la municipalidad, o alguna alternativa donde pueda facilitar, digamos, la posibilidad del hotelero de esa competencia poder trabajar con menos presión fiscal. Bueno, estamos trabajando en eso. La provincia y la municipalidad nos han escuchado, siempre escuchan nuestras propuestas y se ponen a disposición, pero creemos que ese es un sector que está pasando mal.
2: Pero el tema es controlar eso, ¿cómo se controla, no? Porque por internet dice, bueno, yo alquilo mi departamento por 2 días.
0: Sí, es complicado el tema del control. Hay ordenanzas que se han puesto en funcionamiento en diferentes lugares de la provincia. Capital Federal tiene ahora una ley que la está haciendo cumplir. Hay municipios del interior de Córdoba que también están trabajando muy bien. Yo creo que hay mecanismos de ponerse a trabajar y ver qué posibilidades hay de poder trabajar todos. Nosotros no estamos en contra de que existan los departamentos turísticos temporarios. Sí creemos que tienen que estar en igualdad condición con la hotelería.
1: Claro, las medidas por ahora están surgiendo de los mismos edificios, de algunas administraciones que le están pidiendo a los inquilinos, o directamente edificios o departamentos que se venden con esa cláusula de imposibilidad de utilizarlos como Airbnb, no por una cuestión de seguridad más que nada. Creo que ahora sí nos volamos.
0: sí, mira. Nosotros no estamos en contra de la persona que tiene su departamento y trata de sacar alguna rentabilidad. Sí creemos que hay algunos sistemas que están un poco encubiertos, que creemos que tienen, hay organizaciones que manejan 20 departamentos y ya son un hotel encubierto. Entonces creo que ahí es donde tendríamos que empezar a trabajar para ponernos en igualdad de condiciones.
2: Y ellos durante mucho tiempo hubo quejas de, sobre todo el sector gastronómico de Barrio Candioti, por ejemplo, ¿no? Por los cuidacoches. Para vos, ¿fue un avance la ley de trapitos? ¿Cómo viste este tema?
0: Yo creo que todo lo que se haga al respecto ayuda. Ahora, como todo, primero hay una ley o una ordenanza, ¿no? Hay que hacerlo cumplir. Si nosotros tenemos la ley y no pasa nada y nos hace cumplir, es difícil que algo cambie. Yo creo que es un gran avance y me parece que es una problemática que tenemos, no solo los gastronómicos, sino los vecinos de Barrio Candioti, que están afectados por eso, y creo que hay que trabajar para que realmente lo erradiquemos de una buena vez, porque la verdad que es complicado, genera inseguridad. Y bueno, todo lo que eso lleva, ¿no?
2: Claro. Bueno, también está el tema del estacionamiento medido, que por un lado también es bastante polémico, ¿no?
0: Es polémico, sí. Es polémico porque uno siempre entiende que eso tiene que ser comercial y sí, no lugar residencial.
2: Si va a un restaurante en Barrio Candioti a la tarde a merendar, tenés que pagar bastante.
0: Sí, y lo que buscamos los gastronómicos es que haya mucho lugar para estacionar y no tengas que pagar.
2: Tal cual.
1: Bueno, Rodrigo, muchísimas gracias.
0: Bueno, muchas gracias a ustedes por la invitación.
2: Bueno, gracias, Rodrigo Gallá, secretario de la Asociación Hotelera Gastronómica de Santa Fe.
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9: 10:29.
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0: de Radio Zapping, con todo el equipo de LT10.
1: Y si hablamos de unión.
0: Esto. Ya hablamos hace un rato de unión, no te conviene hoy.
2: No. Hablemos, hagamos cumpleaños, hagamos las efemérides. ¿Qué les parece?
0: Sí,
2: yo le quiero mandar un saludo muy especial porque coincidía en lo que fue nuestra primaria, nuestra escuela primaria y los picnics de primavera, con el cumpleaños de Alfredo Violini, de Freddy, un colega además de San Carlos Centro, que en cada 21 de septiembre, además de disfrutar del picnic, celebrábamos su cumpleaños, así que hoy está cumpliendo años y le mando un saludo muy especial a él, ¿no? Además, hoy es el Día Internacional de tantas cosas.
0: ¿Por ejemplo?
2: Me avisan cuando... Bueno, arranco Día Mundial del Alzheimer, es una jornada destinada a aumentar la concienciación sobre la enfermedad de Alzheimer, combatir el estigma asociado a la demencia y promover el apoyo a las personas que están afectadas por esta enfermedad y a sus familiares. También es el Día Internacional de la Paz, que fue establecido por la Asamblea General de Naciones Unidas para fortalecer los ideales de paz mediante las observancias de 24 horas, atención, de no violencia y el alto al fuego.
0: Bueno.
2: Cosa que no está pasando hoy en el mundo.
0: Hablábamos de la escalada de Ucrania atacando Moscú durante el día de ayer. Entonces, justamente el pedido de paz desde acá, si suma un granito de arena, por lo menos contando la efeméride.
2: Bueno, es el Día también Internacional de la Lucha contra el Monocultivo de Árboles, una jornada impulsada por distintas organizaciones, por movimientos sociales, para visibilizar el impacto ambiental y social que está atribuido a las plantaciones industriales de árboles a gran escala. También es el Día Internacional de la Biodiversidad, para promover la diversidad cultural aplicada al mundo del libro y la búsqueda de fortalecer la variedad de contenidos, lenguas, actores de la bibliodiversidad, no dije biodiversidad,
0: bueno.
2: Bibliodiversidad. Y también Día Mundial del Artista Plástico. Decíamos aquí en Argentina, se celebra el Día del Estudiante.
0: Muchos de Amacaño, entonces.
2: Sí, Día del Economista. Tenemos que saludar a muchos economistas conocidos y que siempre tienen la gentileza de brindarnos su tiempo para analizar lo que pasa en nuestra Argentina y también en la provincia y en la ciudad. Día del Ingeniero Aeronáutico, Día de la Sanidad, Día de el Cosmetólogo y la Cosmetóloga.
0: Ah, hoy celebran
2: todo. El Gremio del Perfumista en Buenos Aires también es el Día de la Primavera sin Estrellas Amarillas en Aubaza, en la autopista de Buenos Aires. Día del Barrio de Colegiales en Buenos Aires, no hay un montón. Y aquí también en Santa Fe particularmente tenemos que hoy es el Día del Mediador Provincial.
0: Ahí va.
3: Bueno.
0: ¿Algún cumpleaños por acá?
3: Sí, de Claudio Marcelo Palacín, que cumple en el Día de la Primavera. De José Luis Aquino, de Adolfo Roberto Capón Fila, fiel oyente de nuestro programa. De Andrea Calcaño, hoy es el cumpleaños de Enrique Rola. De también Nico Raboso, es el cumpleaños de Aldo Regalo. De Gayali Teatro es el cumpleaños, estuvo recién allá.
2: Bien,
3: Bueno, cumpleañero de este Día de la Primavera.
0: Bueno, tenemos en línea para saludar a Andrés Abramovich, él es vicepresidente del Colegio de Abogados de Santa Fe y único santafesino entre los postulantes para ocupar dentro del Consejo de la Magistratura.
3: Así es, ¿no? Y lo saludamos, Andrés, ¿cómo te va?
4: ¿Qué tal? Muy buen día, Guillermo, equipo, un placer charlar con ustedes.
3: Estamos acá tomando viento.
4: La verdad que sí, la verdad que sí, y aparte con tantas salutaciones por los diversos días, yo quiero aprovechar también para saludar a los mediadores de Santa Fe, particularmente, que cumplen una tarea para pacificar los conflictos. Así que vaya para todos ellos mi salutación.
2: Acá lo tenemos a Martín Ferrato, que es mediador, ¿eh?
4: Ah, muy bien, Martín es colega, así que también saluden al Guache Guillermo, colega.
3: Exactamente. También.
0: Ahora, Andrés, le decimos a Cookie que estamos con un retorno.
3: Un eco. A ver.
0: Ahora sí.
4: Bueno. ¿Me escuchan bien?
3: No, sí. ¿Y vos a nosotros?
4: Yo escucho perfecto.
3: Bueno, ¿cuál es la idea de llegar al Consejo de la Magistratura cuando ha tenido varios vaivenes el Consejo en cuanto al número y en cuanto a la integración? ¿Cuál es tu idea?
4: Sí. Sí, totalmente, Guillermo, como vos bien decís, la idea principal es intervenir, participar, atento a este deficiente funcionamiento de un órgano fundamental de la democracia. Y lamentablemente, a 30 años de su instauración, a partir de la reforma del año 1994, no ha dado la respuesta acorde a las exigencias de la ciudadanía. Y fíjate vos la importancia que tiene esta entidad, que se encarga ni más ni menos de designar a jueces en el ámbito federal en toda la República Argentina, y también se encarga de sancionar a aquellos funcionarios que no se desempeñan de manera correcta, de manera eficiente. Entonces, por eso resulta preponderante que intervenga la abogacía, que intervenga sobre todo aquellas personas que ocupen cargo, aquellas personas que saben cuál es la problemática, la necesidad de la justicia, como somos aquellos que ejercemos la profesión. Nosotros somos abogados y abogadas de a pie, abogados litigantes que ni más ni menos recorremos los pasillos de tribunales sabiendo cuáles son las necesidades, las inquietudes, y en pos de eso necesitamos que nuestro rol esté así interviniendo para hacer más eficiente este Consejo de la Magistratura de la Nación, que hoy en día lamentablemente no da las respuestas necesarias.
3: No, ahí tenés, fíjate, centenares de cargos vacantes en la justicia, centenares de casos vacantes, ¿no?
4: Bien, vos das en el foco de la cuestión. Hoy tenemos en el ámbito de la República Argentina, de la justicia federal, un 30% de juzgados vacantes, concursos que demoran en una eternidad. Después tenemos lamentablemente funcionarios que no actúan de manera debida. Entonces, si el Consejo de la Magistratura actuara de forma pertinente, adecuada, no tendríamos estos inconvenientes que estamos padeciendo. Por eso la existencia de vacantes en el fuero federal implica que no llegue la justicia a la gente. Y fíjate, Guillermo, que estamos hablando de fueros donde tramitan asuntos que tienen que ver con el narcotráfico, con cuestiones de reajustes jubilatorios, amparo de salud. Y si un juzgado se encuentra vacante durante lapsos irrazonables, verdaderamente la justicia que tarda no es justicia, y por tanto podemos encontrar situaciones que sean irremediables. Por ejemplo, que ciudadanos que plantean el reconocimiento de derechos ante estos tribunales, y el transcurso de tiempo muchas veces puede tornarlo ilusorio, porque tal vez fallezcan en el transcurso estas personas que buscan justicia. Entonces, si la política no pone foco en las verdaderas necesidades de la gente, realmente no le vamos a dar a la ciudadanía la respuesta que necesita, que requiere y que exige con total razonabilidad. Y hoy en día la justicia lamentablemente no goza de la confianza de ciudadana, y eso se debe porque los juzgados no actúan en tiempo, muchos de los juzgados federales no actúan en tiempo, porque existen vacantes, y vacantes que no se suceden de un momento para el otro, sino que tenemos juzgados ausentes desde hace aproximadamente 3, 4 hasta 5 años, y eso no puede ocurrir. No se puede denegar justicia a las personas que con sus impuestos sostienen el mantenimiento del sistema. Entonces, por eso la necesidad que intervenga la abogacía a través de personas que conocen las problemáticas, y que no tenemos ninguna bandería partidaria, sino que lo único que anhelamos es que verdaderamente este servicio sea acorde, reitero, a las exigencias de la comunidad.
2: Sí, justamente, Andrés, te estoy escuchando y pensaba en eso, ¿no? Qué responsabilidad, qué preparación, qué fortaleza, en tu caso, para desear ocupar un lugar, porque muchas veces es observar, es apuntar al trabajo de un colega, ¿no? Que obviamente uno entiende que no está haciendo las cosas como corresponde, que no se está tomando su trabajo con los principios que marca la profesión, que son necesarios para llevar justicia a la gente, ¿no? Nada fácil la tarea a la que te propones.
4: Lo marcaste claramente, y por eso es necesario no ser testigos, sino partícipes y protagonistas de la realidad para transformarla y corregirla. Porque si miramos hacia un costado, si esperamos que los demás resuelvan las cosas por nosotros, verdaderamente no vamos a provocar y producir los verdaderos cambios. Entonces, se necesita luchar. Carlos Fay decía que el destino rara vez es injusto con los que luchan. Entonces, nosotros en esta tarea nos comprometemos para brindar servicios, ni más ni menos, no por un interés individual, un interés personal, sino para lograr el bien común y que la ciudadanía tenga el servicio que merece.
3: Andrés, cuando arrancábamos la charla hablábamos de los vaivenes que tuvo el histórico Consejo de la Magistratura. Llegaba un gobierno, vamos a aumentar el número, vamos a aumentar el sector político, vamos a disminuir el académico. En tu criterio, ¿cuál debe ser el equilibrio entre la representación política, académica, profesional?
4: Bien, muy bien, correctamente. Vos bien dijiste, Guillermo, hubo muchos vaivenes a lo largo del tiempo, una primera conformación de 20 personas, constituyendo a este Consejo de la Magistratura, representando los distintos estamentos vinculados al quehacer de la política y de la justicia. Después, en un otro gobierno, se redujo la cantidad a 3 y hoy volvimos, a través de la declaración de inconstitucionalidad de la ley que regía este Consejo de la Magistratura, el número originario de 20. Yo creo que tiene que haber equilibrio, que es lo que dice la ley fundamental, que es la Constitución de la Nación. Equilibrio en todos los estamentos, incluso más, que la política no tenga mayor preponderancia respecto a aquellos que estamos vinculados con el servicio de justicia. Porque, reitero, Guillermo, más allá de que se trate el Consejo de la Magistratura de la Nación de un órgano político encargado de designar a los jueces federales y destituirlos cuando no se comportan correctamente, somos los abogados, los jueces, los académicos, quienes más conocemos cuáles son las soluciones que se deben dar en cada caso concreto y cuáles son las normas que deberían regular. Entonces, la política partidaria, la representación, tiene claramente que estar, porque de hecho hoy lo conforman representantes de la Cámara de Diputados y de Senadores, pero no tiene que estar en un número mayor al que corresponde a cada uno de los estamentos que acabo de mencionar. Entonces, estando la representación de 4 abogados, también de la misma cantidad de los jueces y la misma cantidad de los senadores y diputados, más la intervención de la academia, yo creo que ese sería el número propicio, adecuado, para optimizar el funcionamiento de este Consejo de la Magistratura de la Nación, que reitero, Guillermo, hoy funciona de manera muy deficiente.
3: Y también el Consejo hacer un minucioso estudio, radiografía de quién va a ocupar un cargo en la justicia, ¿no? Porque tuvimos el reciente caso de Salmain, en la provincia de Santa Fe, se había presentado 20 concursos y había omitido que lo habían echado del Poder Judicial. ¿Nadie investigó eso?
4: Guillermo, estás en la tecla. Efectivamente, y no solamente eso, también vimos otro papelón, y por eso la justicia y la gente no confía en la justicia. Fíjate vos que este magistrado que está suspendido actualmente, ¿sabés cómo tomaba las audiencias? Con una tobillera. O sea, ¿y qué podía llegar a ocurrir? Mirá el absurdo, que no estamos hablando de ciencia ficción, sino una cuestión real. Esta persona, el juez Salmáez, estaba tomando audiencias con una tobillera y estaba juzgando acerca de la libertad de otras personas que tal vez el día de mañana compartan el calabozo con él. Entonces, verdaderamente, estamos en una situación irrazonable, y no es un absurdo lo que estoy planteando, porque realmente se puede generar una situación así. Entonces, si el Consejo de la Magistratura no adopta las decisiones correctas en tiempo, y como vos decís, analizando minuciosamente toda y cada una de las situaciones, verdaderamente vamos a generar un servicio de justicia que sea como propia de un país bananero. Y Argentina no es un país bananero. Argentina está compuesta por individuos que tienen las cualidades morales e intelectuales para construir un futuro de grandeza. Entonces, en esa senda tenemos que transitar, construyendo ciudadanía, poniendo hincapié para que sean transparentes los concursos, lleguen los mejores y se destituyan aquellos que no están a la altura de las circunstancias.
0: Andrés, muchísimas gracias por este
3: contacto. Muchas gracias, Andrés.
4: Gracias a ustedes, muy amable. Hasta luego.
0: Hasta la próxima. Bien,
3: Andrés Abramovich,
0: vicepresidente del Colegio de Abogados.
3: Y candidato a integrar el Consejo de la Magistratura a nivel nacional, con varios títulos.
0: Dejó varios títulos, sí. Vamos a ir repasándolos. Seguramente en los boletines también se tomen algunas de las declaraciones, porque fue duro con algunas cuestiones que le diste los pases también, Guillermo. Pero bueno, hay que hablar estos temas.
3: Hay que hablarlo,
0: porque
3: ¿no?
0: Si no es...
3: Salmain, claro, lo habían echado del Poder Judicial por direccionar causas, ¿no? Sí. Se presentó en 20 concursos, terminó siendo juez federal.
0: Sí, sí. ¿Eh? Y esto que él plantea del descreimiento de la gente por parte de la ciudadanía y la falta de velocidad o celeridad
3: también.
0: También por la falta de cargos que hay que cubrir, un 30%.
3: 30% de vacantes, después nos preguntamos por qué un juicio dura 10 años.
0: Exactamente. Mm. Bueno, temas que vamos tratando a la mañana, nosotros les recordamos que estamos haciendo el programa del Día de la Primavera, está mermando un poco el viento, queremos decir que está mejorando.
3: ¿El día de la primavera o del otoño?
2: Sí, y que los voluntarios lograron,
0: sí,
2: ganaron, ¿eh?
0: Le ganaron la batalla
2: contra Charco frente al escenario. Ya lo limpiaron.
0: Esto está volviendo a la normalidad. Ya es un fanfest ya listo para recibir a toda la gente que se va acercando. En un rato venimos con más.

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1: Y la música que nos indica que es el día de la primavera, así que vamos a estar celebrando. Acá están con pruebas de sonido ya en el escenario mayor. Guille, ¿lo ves?
2: A ver.
1: Fíjate que allá, están probando luces.
2: Sí.
1: Probando sonido, ya se escucha en el escenario mayor. Un escenario con una capacidad, una explanada. Pero ¿para cuántas personas? Ahí hubo 30.000 personas hace pocos días.
2: Sí, con la Totora.
1: Exactamente, con Uriel Lozano. Estuvo el fin de semana Astrobonzo rompiendo todo con mucho rock. Y hoy también habrá eventos durante el día de la primavera con muchas actividades. Si quieren repasamos rápidamente lo que va a ser el FanFest de Santa Fe. Lo buscan en fanfest.santafe2026.ar y ponen qué hay hoy. Ahí marcan Santa Fe o la sede que quieran, porque puede ser Rosario o Rafaela. Ajá. Lunes 21, y tenemos que a partir de las 15 horas, luego de Radio LT10, que estará en el escenario número 2, viene Vale Acevedo, Matungu y la Hot Band, Ser, La Previa Onda, Banda Los Chinos y Nuestro Romance. Esta es la propuesta para hoy en la ciudad de Santa Fe. También en Rosario habrá eventos, recordamos que están todos disfrutando, estará Benjamín Amadeo, estará Turf cerrando hoy en Rosario, muy lindo. Y en Rafaela, Día de la Primavera, la celebración estará a cargo de Lichi, Dandy Dominó, Franco 40 y DJ Eli Zampa, mucho DJ entre otros.
3: Bueno,
1: esto en Rafaela.
3: Ajá. Me están diciendo que en estudios tiene algunos mensajes de nuestra audiencia, Matías Lorefice, que está ahí.
1: Ah, bueno.
3: Mati, gracias por el aguante.
1: Hola, Mati.
3: ¿Nos está escuchando?
4: ¿Cómo les va? Sí, acá estoy.
1: Qué grande,
4: escuchando y lo estoy viendo. Qué linda. Las gorras, cómo les quedaban. Ahora la señora se la sacó, pero le quedaba hermosa.
3: Se me voló.
4: Ahí anda Guille también.
3: Yo la voy a recuperar.
2: Me salvó Indiana porque se me voló la computadora.
4: Sí, para que estaba viendo, Guille. El reflejo se complica el sol para ver la compu también, ¿no?
2: No, puedo ver nada.
4: Bueno, aquí estamos, explota el mensajero, chicos.
1: Qué bueno.
4: Muchísimos mensajes. Vamos a comenzar con María, dice: hola, chicos. Hoy cumplo 42 años de casada con mi esposo. Así que bueno, felicitaciones, María.
1: ¡Qué aguante! Muy bien.
4: ¡Qué bien! Felicitaciones, el día de la primavera, qué lindo. Bueno, Liliana también dice: hola, chicos, escuchándolo siempre, feliz día de la primavera. Nos manda una foto que dice: feliz día de la primavera y feliz día del estudiante. Juan Carlos dice: aguante Radio Sapiens, siempre escuchándolos, una linda compañía. Feliz día de la primavera. Hola, soy Martín, no tengo clases, escuchando la radio junto con mi familia. ¡Viva el Día del Estudiante!, dice Martín.
1: ¡Qué lindo!
4: Bueno, ahí está.
1: Sí,
4: señor. Ana María dice: chicos, gracias siempre por acompañarnos. ¡Qué día hermoso, ideal para festejar el Día de la Primavera! Jorge dice también: chicos, saludos. Qué lindo día, hermoso, viva la primavera, viva los estudiantes, dice también, gracias.
1: Bueno, bueno.
4: Muchísima gente, después había un mensaje.
3: Mac Canudo,
4: es verdad, había un mensaje ayer de una oyente que se me escapó, pero me acuerdo el mensaje. Dice que ayer en Zona Norte, cuando estaba plena tormenta, lluvia y viento, la policía parando autos, no se podía bajar ni la ventana, chico, por favor, lo que fue... ese control de la policía, un poco de sentido común, dice nuestra oyente también. En la zona norte hubo algunos controles de la policía. Buen día, equipo. Buen día a Germán. Pregunta si analiza usar el Estadio Invencible para realizar indoor de salto con garrocha. Pregunta este oyente, bueno. Walter. Así que nos deja una consulta para preguntar. Y bueno, muchísimos mensajes más. También hay algunos audios, Cookie, que después seguramente vamos a estar chequeando algunos audios. A ver, escuchamos un par, chicos.
5: Hola, chicos, buen día, equipo de LT10. Estamos en los Juegos Suramericanos. Los oficialistas de la ciudad y de la provincia se jactan del éxito de las de la cantidad de gente que se mueve y de los juegos en sí. El viernes a la mañana, la oficina turística que está en San Martín, Boulevard y Rivadavia, en el vagón, estaba cerrada en horas de la mañana. ¿Les parece? Había gente parada con auto tratando de preguntar. ¿Qué le preguntaban a los circunstanciales transeúntes como yo que andábamos por ahí? Muchas gracias.
0: Hola, buen día, gente. Bueno, muy, muy contento, muy orgulloso de estos Juegos Sudamericanos que se realiza en Santa Fe, mi ciudad natal. Yo soy de Santo Tomé, pero bueno, quería también expresarme para que los clubes importantes, por ejemplo de Santo Tomé, hay muchos clubes importantes que reciben mucha ayuda, mucho subsidio, pero resulta que para ir a ese club o a los clubes importantes se necesita mucha plata por mes en tema de cuota. A mí me gustaría que los clubes importantes también le den cupos para chicos que quieran realizar deportes, que no lo hacen por una cuestión económica. Y eso no pasa en Santo Tomé. No hay un club que diga, bueno, yo recibí tanto, pero voy a tener un cupo de tantos chicos para que puedan venir y no cobrarle la cuota societaria. Bueno, así como acá en Santo Tomé, también yo calculo que en Santa Fe también. Yo recuerdo cuando era chico, el Club Colón nos alentaba al atletismo. Íbamos chicos de los barrios humildes, yo soy del barrio Alfonso, e incluso, bueno, hay un dirigente muy importante de Santa Fe que nos iba a buscar. Muy buena persona, y con un compromiso impresionante. Nos iba a buscar a los barrios humildes, a nosotros, y de ahí, de esos barrios humildes, salieron campeones sudamericanos, campeones panamericanos, y bueno, y sin pagar un peso de cuota ni nada por el estilo.
3: Bueno, muchas gracias a nuestros oyentes que nos están enviando mensajes. Lo pueden hacer como habitualmente. ¿Puedo hacer un llamado a la solidaridad? Sí. Hay mucha gente que tal vez había sacado el QR para ver ayer a los Pumas Seven.
4: Sí.
3: Que se suspendió por las cuestiones del tiempo. Y ayer, si el domingo. Partido se juega hoy. Si alguien tiene un QR.
4: Si sobra.
3: Si sobran, avisen, porque tenemos demanda de sí. QR para la gente que quiere viajar a Rosario en un rato nada más, porque es a las 2 de la tarde. Claro. Nos avisan y nos pasan el QR.
4: Tal vez gente que sacó el QR que no puede ir hoy, porque ya es un día laborable.
3: Claro, es un día laborable.
4: Puede donarlo para chicos que están en Rosario. Ahora en la semana.
3: Sí, o que quieren viajar porque hoy es el día del estudiante. Muchos chicos que...
4: Claro.
3: Bueno, hay algunos que pueden porque era domingo, hoy tampoco tienen clases y bueno, sí.
4: Indy.
3: Pero si hay QRs, por ahí avisan.
6: Hablando sí, de QR, chicos, Alejandra nos pregunta, ¿me podrían decir cómo saco el QR para escalada, ya que no figura en la página en las entradas, ¿eh? Así que vamos a tratar de averiguar.
3: Claro, porque ahora tratamos. La semana pasada con Cookie que estábamos viendo, yo había visto en Ticket y Escalada. Y si no, debe ser que pueden ir directamente. Lo que me llama la atención es que hay muy poco lugar para Escalada. Las tribunas están ahí enfrente. Sí. Es en el mismo predio de la Ash.
4: Sí.
3: ¿No?
4: Y tal vez las entradas no son puntualmente para Escalada, sino para el predio completo.
6: Claro, y se ve de
4: bueno, recordamos. También.
3: Ahora
4: exacto,
3: averiguamos.
4: Porque las entradas para el FanFest también son así, son para todo el día. Vamos a hacer una cosa, vamos al boletín
3: sí,
4: y cuando volvemos respondemos más preguntas.
3: Bueno,
4: estamos festejando el día de la primavera en el FanFest, ya venimos con más.
7: A ver el camino y así nada más.
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1: Hora 11, un minuto en el país. Cielo con leve nubosidad en Santa Fe, temperatura 17 grados, 2 décimas, humedad 39%. Santa Fe superó los 2.234 millones de pesos de gasto turístico en el segundo fin de semana de los suramericanos. La agenda combinó recitales, festivales gastronómicos, propuestas culturales, espectáculos y actividades recreativas. Este impacto se distribuyó principalmente entre estos sectores, como gastronomía, alojamiento y entretenimiento. Según el Observatorio Turístico Municipal, el gasto estimado durante los fines de semana de septiembre ya superan los 5.264 millones de pesos. En cuanto al alojamiento, la ciudad registró una ocupación promedio del 77% durante el fin de semana, con picos del 86% en establecimientos de 4 estrellas y del 78% en los de 3 estrellas. En ese marco, Rodrigo Gallá, presidente de la Cámara de Hoteleros y Gastronómicos de Santa Fe, destacó por la emisora un balance positivo de los últimos días.
2: Estamos muy contentos, todo tipo de eventos, la verdad que nos enorgullecen como santafesinos. Obviamente lo que genera para el sector, tanto al gastronómico como al hotelero y al mismo comercio, es muy importante. Todo esto genera un montón de movimiento. La hotelería de 3 estrellas superior está completa en Santa Fe durante todo este periodo. La otra todavía hay disponibilidad, pero bueno, es una hotelería que está un poquitito más castigada. Tiene una competencia que son los departamentos turísticos temporarios, que bueno, que eso hace que sea mucho más difícil.
1: Luego del homicidio de Ezequiel Gerardo López se desataron varias balaceras. Cabe recordar que la víctima tenía 19 años y fue atacado a balazos, según las primeras investigaciones, con 3 armas que habrían sido parte de la situación. El hecho se registró este sábado por la tarde en la intersección de Los Negruchos y Río Negro, jurisdicción de la seccional séptima. Posteriormente al crimen se registraron varias balaceras contra la vivienda del presunto asesino en La Rachea al 9360 y también se investiga un incendio en una vivienda de La Rachea y Pedroni, donde se intenta establecer si hay alguna relación con la muerte violenta. En tanto que el domingo también hubo detonaciones en Nauquén y Los Negruchos y más tarde en la casa de la víctima del homicidio en Río Negro al 7100. Así lo explicaba una de las vecinas de Ezequiel al móvil de LT10.
3: Estaban en la cocina y tirotearon toda la casa ahí, la enfrente. Y bueno, los chicos se tuvieron que tirar al piso, todo, porque se escuchaban. Pasó todo el lado de la casa, todo, empieza de adentro. No, nadie, estaban de velatorio. Sí, ellos se encontraban de velatorio. Por eso la bronca, porque no. Tenían la re bronca, porque por eso, porque estaban de velatorio y no podían estar tranquilos allá, sería. Por eso, más que nada, yo llamé enseguida a la policía. Más que nada, porque se escuchó todos los ruidos acá, las paredes, tierra y todos los vecinos.
1: Ahora información en el Consejo Municipal desde el móvil con Verónica Encinas.
4: Luego de que el Consejo aprobara quitar el SIOM en el Centro Cívico y sus alrededores, esto decía la autora del proyecto, la concejala de La Libertad Avanza, Ana Canteani.
5: Está a favor de los vecinos y fundamentalmente de los trabajadores de la zona del Centro Cívico. Habían juntado 300 firmas, se acercaron a nosotros a manifestarnos la problemática que tenían, que a raíz del SIOM en el centro, muchos autos empezaron a estacionar en esa zona, imagínate que se acumulaban los propios empleados más autos que venían del centro. En una zona que no estaba habilitada para estacionar, que tampoco tenía SEOM, entonces se llenó también de inspectores que hacían multas. Era una situación muy complicada. Nosotros presentamos este pedido de que se liberen esas calles que van de Ilia, entre Uruguay y San Jerónimo, y San Martín, entre Uruguay y Entre Ríos, de ambas manos, una en horizontal y el otro en 45 grados. Y fuimos el otro día, efectivamente, ya están liberadas. Se nos acercaron algunos empleados contentos porque ahora pueden estacionar sin pagar SEOM, porque no era un área delimitada por SEOM, pero tampoco podías estacionar. Entonces hicimos la gestión y afortunadamente salió.
1: Información del ámbito nacional e internacional con Sergio Ferreira.
6: Tras el contrapunto por el presupuesto, la mesa política volverá a reunirse para intentar encauzar las tensiones. Patricia Bullrich confirmó que asistirá al nuevo intercambio que se celebrará mañana martes a las 13 en la Casa Rosada. La senadora porteña indicó en declaraciones periodísticas que va a llegar antes y se va a quedar hasta el final. Sus palabras refieren a una respuesta por elevación a que en la ocasión anterior se perdió de detalles y actualizaciones del presupuesto por no estar todo el tiempo que duró el encuentro. La información del exterior Irán advirtió nuevamente a Estados Unidos y a sus aliados que nuevas agresiones desatarán ataques sostenidos. En un comunicado oficial, el mando militar persa sostuvo que Washington busca encubrir derrotas previas mediante acciones planificadas en reuniones conjuntas celebradas en Europa con gobiernos de la zona. La cúpula castrense iraní extendió el aviso a las naciones vecinas, exhortándolas a no alinearse con planes hostiles contra el territorio de su país.
1: La información deportiva con Matías Lorefice.
7: Hablamos de tenis porque Argentina derrotó este fin de semana a Turquía 3-1 y avanzó a las qualifiers 2027 de la Copa Davis.
1: El pronóstico anticipa para lo que resta de la jornada cielo mayormente despejado, nubosidad variable y una temperatura máxima de 20 grados. Recordemos que el Servicio Meteorológico Nacional emitió una alerta amarillo por viento para el noroeste, centro y sur de la provincia. Para mañana martes el pronóstico anticipa cielo con nubosidad variable, mejoramientos temporales, condiciones estables, una temperatura mínima de 7 grados y una máxima estimada en 16. En este momento el cielo se presenta con leve nubosidad en la ciudad de Santa Fe. La temperatura es de 17 grados, 2 décimas y la humedad del 39%, informó Natalia Tealdo a la hora 11, 7 minutos.
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0: Seguimos en esta transmisión especial por el día de la primavera, disfrutando del Parque del Sur, el Fan Fest de estos suramericanos 2026. Y siguen llegando invitados. En este caso está con nosotros Jimena García, diputada provincial. Y vamos a hablar de lo que se está desarrollando, estos juegos aquí en Santa Fe. ¿Cómo ves la ciudad? Bienvenida, Jimena, vamos a darte la bienvenida para que nos cuentes cómo estás viviendo todo esto.
1: ¿Qué tal? Muy buenos días, muchas gracias, gracias por la invitación, la verdad, un placer estar acá junto a ustedes en el stand de LT10 en el Fan Fest.
0: Acomodate tranquila, auricular.
1: El viento es una lucha, ¿no? Pero la verdad que muy felices como vivimos la ciudad, como la están viviendo todos los santafesinos de la ciudad y de la provincia que vienen a visitarnos. Felices, disfrutando de los espectáculos deportivos, disfrutando de este evento, del tamaño que y la magnitud que tiene, que la verdad que antes de que se empezaran a desarrollar, tal vez uno no dimensionaba el impacto en todo sentido, y hoy lo estamos viviendo y lo estamos disfrutando mucho.
0: Es un momento de celebración para Santa Fe, pero hablábamos fuera de aire, una preocupación que tenemos todos, cómo se va a seguir ocupando esto, cómo podemos hacer que valga la pena el esfuerzo, ¿no?
1: Sí, totalmente. Santa Fe, yo lo que creo es que lo más importante no es lo que termina el 26 de septiembre, sino lo que empieza el 27. Me quedo con una imagen del legado que primero es la pista de atletismo con 10 carriles igual a la pista de París de los Juegos Olímpicos, que queda para nuestra ciudad, para nuestra provincia. Después las viviendas, 346 viviendas para las familias santafesinas, que van a poder lograr acceder a su vivienda, y el Invencible, que es un estadio multipropósito en donde hoy se desarrolla handball y diferentes disciplinas, y se puede seguir desarrollando handball, vóley, básquet, y la cantidad de chicos que por primera vez ven disciplinas diferentes, por ejemplo bochas, que tal vez nunca la habían visto, y que se le prende la chispa, las ganas, la motivación de iniciarse en el deporte o de profundizar el deporte que hagan. Y yo creo que, bueno, más allá del legado en infraestructura, lo que el desafío es el 27 de septiembre, es sostener ese legado en infraestructura y también con vida, con clubes, con lleno de chicos, con santafesinos disfrutando de estos lugares, con la municipalidad, la provincia articulando para que estos lugares sigan en este estado así y mucho más lindos. Y porque también esto no solamente es infraestructura y es un evento deportivo de este tamaño, sino también es salud mental. Hoy hablamos de la salud mental de los jóvenes y de todas las franjas etarias, pero lo importante que es el deporte en la salud mental. Y como muchos de estos deportistas en sus testimonios decían eso, cómo les cambió la vida haber hecho deportes. Y eso para nosotros también es algo que hay que tomar como un legado y para seguir profundizando.
2: Creo que hay dos grandes desafíos. Primero, que esto se siga llenando de chicos, ¿no? Y lo segundo es el cuidado de las instalaciones, ¿no? Porque lamentablemente muchas veces hay vandalismo, hay una serie. Es cuidar esto.
1: Es cuidar esto, y por eso decían, no solamente que, por supuesto que es la responsabilidad principal, la tiene el Estado, municipal y provincial, y seguir profundizando esta articulación que existe hoy, y que logró que seamos sede de los Juegos Suramericanos y poder este evento de estas características y disfrutarlo así, sino también que los mismos santafesinos lo disfruten y tengan ese sentido de apropiación que implica cuidarlo, porque la realidad es esa, que las cosas están bien cuando se cuidan todos los días, no cuando hay un acto puntual de limpieza y después vuelve todo al mismo punto. Por eso es fundamental la conciencia de parte de la gente y la responsabilidad como está haciendo de parte del Estado.
3: Sí, también Jimena, bueno, algo que nos decían en sus entrevistas los deportistas que pasan por nuestro lugar acá, es un mayor apoyo del Estado para poder continuar en carrera, ¿no? Hoy temprano repasábamos el medallero, veíamos la distancia que nos sacó, la ventaja que nos sacó Brasil, y muchos deportistas que dicen, con más apoyo, escuchándonos más, ayudándonos, hubiésemos podido, con la garra que tenemos, lograr mejores resultados, ¿no? Eso también sería una cosa a revisar.
1: Nosotros venimos acompañando a los deportistas
3: chicas, en muchos casos, te diría hasta la campeona de natación, la conocemos personalmente, con el Club Unión tenemos contacto permanente y acompañamos a muchos deportistas en todo sentido. Sin dudas el sistema de becas de la provincia también es un sistema que acompaña, y muchas veces lo que veo es que el reclamo tal vez tiene que ver con lograr fortalecer un sistema de becas a deportistas también al Estado Nacional, porque tanto el gobierno provincial como municipal, con el presupuesto que tienen, destinan un sistema de becas para acompañar a los deportistas, tanto el gobernador Maximiliano Pujaro como el intendente Juan Pablo Coletti, y nosotros desde el lugar en el que nos encontramos. Yo soy diputada provincial y cada deportista que se acerca, no solamente conocemos su historia, le damos difusión, y contamos cada uno de los esfuerzos de la disciplina, de la voluntad y esfuerzo de todo tipo que hace la familia y ellos para poder poder desarrollar el deporte, sino también lo acompañamos en todos los sentidos para que puedan hacerlo. Ahora, sin dudas, la gran deuda del Estado y de nuestro país es acompañar a los deportistas con un sistema de becas robusto, y creo que muchos de los reclamos y los planteos tienen que ver con eso y que van dirigidos hacia el gobierno nacional. Me parece que también es importante lograr articularlo para hacer un acompañamiento más concreto.
2: Te aprovechamos, Jimena. Un informe aparecido ayer en el diario La Nación asegura que el 40% de los menores de 24 años están endeudados o con mora. Y vos venís insistiendo con la idea de una educación financiera, ¿no? O sea, las deudas tienen que ver con la ludopatía, con las apuestas, con las... Está en el diario de la Nación de ayer, ¿no? 40% de los menores de 24 años están endeudados. ¿Cómo se supera esto?
3: Y el 40% y el 50% de los argentinos están endeudados o tienen algún tipo de mora en sus pagos.
2: Claro, pero yo apuntaba al sector de la juventud porque es lo que estás proponiendo vos fundamentalmente, de saber cómo invertir o cómo gastar.
3: Totalmente. Nosotros lo que hoy detectamos es que hay un nivel de acceso a plataformas virtuales de pago enormes, de pago de apuesta enormes. Hoy el 90% de los jóvenes utilizan billeteras virtuales y uno de cada tres chicos conoce o tiene algún amigo que ha apostado en juegos de apuestas online ilegales. Es decir, que es un problema que antes tal vez estaba identificado con una franja etaria mayor. Decían, bueno, mi abuelo es ludópata, juega en el casino. Y hoy, al revés, al tener un acceso tan ilimitado, al tener una situación en donde vos podés estar desde tu casa apostando por un gol, por un penal, y también atravesados por padecimientos de salud mental, porque todo esto tiene que ver con salud mental. Los consumos problemáticos son padecimientos de salud mental, la ludopatía es un padecimiento de salud mental. Por eso, para nosotros, todas las herramientas que logren fortalecer a la salud mental de los jóvenes y también a los criterios para poder tomar decisiones. La educación financiera para nosotros es fundamental, porque justamente lo que otorga son herramientas a los jóvenes para tomar decisiones acertadas, para que esa brecha entre ese acceso ilimitado a esas plataformas pueda acercarse a herramientas para lograr tomar decisiones conscientes y criterios. Por eso nosotros proponemos que la educación financiera sea obligatoria en las escuelas secundarias, de gestión pública como de gestión privada. Y no solamente nos quedamos en eso. Hoy tuvo media sanción, pero empezamos y organizamos talleres en diferentes lugares de la ciudad. Estamos yendo a escuelas. Fuimos al barrio San José, a Nueva Pompeya, fuimos a Cerías, a Centenario. También estamos organizando talleres de economía familiar en jardines privados y públicos, en los jardines municipales y en los jardines privados. Y la verdad que todos nos dicen lo mismo. El mayor problema que hoy tenemos tiene que ver con el endeudamiento. Y ese endeudamiento es porque muchas veces ven situaciones que en las redes sociales se potencian, porque pareciera que mundos mágicos que te venden una realidad que no existe, que en un minuto uno se puede hacerse millonario, y terminan siendo víctimas de estafas, termina siendo la puerta a juegos ilegales, terminan siendo también...
0: Sí, a inversiones que por ahí prometen resultados inmediatos y no es así. Las redes sociales muestran lo mejor y esconden todo lo malo. No ves a alguien mostrando las deudas que tiene en las redes sociales.

0: en la situación del veraz como hacían los bancos tradicionalmente, como hacen. Entonces cualquiera accede a un crédito y por ahí para zafar no se fijan en las tasas. Totalmente. Eso es lo que están tratando de enseñar eso a través de los proyectos.
1: Lo que vos decís, Martín, es tal cual. Hoy no solamente, esto está potenciado por las redes sociales y también porque hay muchos ídolos populares de los jóvenes, por ejemplo el Dibu Martínez.
0: Sí.
1: Algunos que no son ídolos, pero que también los jóvenes consumen, como Wanda Nara, que la realidad es que hacen permanentemente propagandas de puestas de juegos, y pareciera que es un mensaje contradictorio, porque sí, por un lado, Susana Jiménez, figuras públicas de mucho alcance. Totalmente.
0: Selección argentina.
1: Exacto. Entonces, entendemos que hay un movimiento económico enorme por parte del juego, pero la realidad es que es un mensaje muy contradictorio para los jóvenes, que por un lado dicen no se puede apostar después de los 18 años, pero al mismo tiempo, que sean ellos quienes hacen propaganda de manera permanente, también es como un mensaje solapado de que no está tan mal. Y al mismo tiempo, las redes sociales muestran permanentemente mundos mágicos, sin disciplina, en sus ahorros, en sus gastos, en su planificación, y que de un día para el otro se hacen millonarios. Nosotros lo que en los talleres lo dan personas que están especializadas en finanzas, en economía. Lo que tratamos primero es de identificar cuatro columnas: ingreso, egreso, gasto, inversión. Distinguir qué es una inversión de una apuesta. Identificar los gastos hormigas que tal vez no tenemos identificados y que son de todos los días y que se subestiman, y finalmente eso puede ser una acumulación de dinero enorme. La planificación, volver a la cultura del ahorro, a la cultura del esfuerzo, que siempre fuimos signados por eso en nuestro país, y sin embargo durante este tiempo, no solamente por nuestro país, un país que vive en crisis económica hace más de 30 años, vive en crisis económica hace más de 30 años, y eso también ha construido una cultura del consumo inmediato, porque muchas veces, ante no tener la oportunidad de planificar, decir, bueno, lo consumo ahora, si total no puedo proyectar de acá a largo plazo o a mediano plazo.
0: Era negocio comprar y acopiar porque después la inflación lo pagaba. Ahora cambiaron las reglas de juego también.
1: Totalmente, ¿no? Por eso digo, es un contexto que va sumando diferentes variables. Es un país signado de crisis económica, sin educación financiera. Nunca tuvimos educación financiera. Nosotros lo proponemos para las escuelas secundarias porque es un ámbito obligatorio, porque es multiplicador, porque eso a partir de la educación de los jóvenes se multiplica a sus padres. Ahora, deberíamos tenerlo todos. También estamos dando talleres de educación financiera a adultos mayores, que en realidad tiene que ver más que nada con cómo poder utilizar y administrar las plataformas digitales, porque muchos son víctimas de estafas. Y creemos que en realidad es necesario que todos los ciudadanos tengamos educación financiera. Porque vamos a hacer, nosotros vamos a controlar el dinero y el dinero no nos va a controlar a nosotros, y no vamos a ser tan víctimas del destino y el azar.
2: En su momento fue la denuncia de Lotería de Santa Fe, ¿no? Con menores endeudados, ¿no? Endeudados por el juego.
1: Totalmente, endeudados por el juego. Por eso decimos que una de las rentas fundamentales es la educación. Y la educación en las escuelas, porque creemos que es el ámbito propicio, porque son las personas formadas, las docentes, para estar a cargo de esa educación. Y bueno, seguimos trabajándolo y seguimos impulsándolo, y no nos quedamos solamente en una iniciativa legislativa, sino también estamos haciendo talleres en diferentes escuelas de la ciudad y también en barrios de la ciudad, en los jardines municipales y en jardines privados.
3: Estos talleres de los que hablaba Ximena, ¿son discrecionales? ¿Ustedes van decidiendo dónde, o hay gente que puede consultar o puede solicitarlos a ustedes? ¿Se pueden poner en contacto con ustedes?
1: Nosotros estamos trabajando con escuelas que han mostrado interés y pudimos organizarlo, y también estamos trabajando con la municipalidad, el programa La Muni en tu Escuela, con la Secretaría de Educación, con Alicia Barleta, Sebastián Cámara y todo el equipo, y el intendente Juan Pablo Poletti, para poder hacerlo en el ámbito y en el marco de ese programa. Y es decir, que estamos yendo a varias escuelas que se han comunicado con la municipalidad, pero también lo hacemos lo hemos hecho sin el programa, así que se pueden comunicar y podemos coordinarlo desde la municipalidad, o lo podemos coordinar directamente.
3: Se pueden comunicar con tus redes, por ejemplo.
1: Exactamente. Bien.
3: Bueno, porque son muy útiles realmente. Sí.
2: ¿Fuiste a ver hockey?
1: Fui un solo día. Afortunadamente.
2: Contanos de tu época de jugadora de hockey.
1: Bueno, una época hermosa, pero fue hace mucho tiempo atrás. Fui a ver hockey, pero la verdad es que afortunadamente hay mucha gente, por lo que decidí que a todos los eventos deportivos donde hay mucha gente no ocupar el lugar, para que lo pueda utilizar la

0: gente, así que estoy yendo a los que no hay aforo. Por ejemplo, ayer vine a ver wakeboard y las competencias que hicieron acá en el Parque del Sur, hermoso. Fui a ver a la costanera remo, zap, triatlón. Y bueno, y así iremos acompañando a los deportistas.
1: Bueno, a ver, hablábamos de los proyectos que están presentando, hablamos del deporte y nombraste salud mental. Me parece que todo está encadenado y que la problemática actual hace que tengamos que encontrar soluciones. El Estado debe proponerlas. El deporte es una de estas soluciones, ¿no? ¿Qué viene después de esto? ¿Qué viene después de ese tsunami de deportes que estamos viviendo en la ciudad de Santa Fe, en la provincia completa, para que valga la pena el esfuerzo? Porque se ha tomado también un crédito que se pagará durante 12 años y que se invirtió en deporte, en cultura también, porque estamos escuchando bandas que forman parte, la gente lo disfruta. ¿Cómo sacarle el provecho máximo a todo esto?
0: El provecho máximo es que todo lo que nos queda, esa infraestructura, sea convertida en oportunidades para los deportistas, para los que hoy muchas veces buscan otro lugar, otra provincia para entrenar, porque no encuentran acá, ahora sí lo pueden encontrar, y también los que todavía no tienen ninguna iniciación deportiva, que esto sea una motivación para iniciarlo. El deporte es salud mental. Lo vimos lo confirmamos en pandemia, creo que siempre lo supimos, pero en ese momento en donde estábamos imposibilitados de hacerlo, como que también generó un efecto multiplicador contrario, que después de la pandemia todos tuvieron más ganas de iniciarse en un deporte y de entrenar y de ejercitarse, y creo que esto hay que profundizarlo y hay que acompañar a los deportistas en todo sentido, acompañarlos acá en las competencias, acompañarlos para que se inicien en a los chicos, a los jóvenes, acompañarlos económicamente para que estos deportes que se hacen con mucho esfuerzo, con mucha disciplina, por lo menos el esfuerzo sea solamente de su voluntad y su disciplina y no sea de obstáculos para poder lograrlo.
1: Jimena, te liberamos, te agradecemos estos minutos y bueno, te esperamos en estudio para charlar más cómodos y donde podamos seguir repasando todas las actividades que vienen realizando desde la Cámara de Diputados.
0: Bueno, muchísimas gracias a ustedes.
2: Gracias, Jimena.
1: Jimena García con nosotros, diputada provincial, pasando también por este FanFest donde se está celebrando el Día de la Primavera, suena la música y nosotros ya venimos con más.
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0: los que quieran venir, traerse como el típico rompeviento, camperita para pelear contra el viento hoy, porque esto supuestamente va a continuar por unas horas más. Lo escuchábamos en las noticias, lo estamos diciendo desde temprano, este alerta amarillo por vientos que nos está afectando, pero aquí ya todo en condiciones, ya la actividad normalizándose y mucho con gente que está llegando a disfrutar de este hermoso día de la primavera y del estudiante. No sé si podemos ir a estudios, si Mati Lorefice nos está escuchando.
1: Sí, aquí estamos, Indy. Mucha gente que se engancha y se prende con el tema de las apuestas, ¿no? Por ejemplo, y de la regulación, ¿no? Claro, sí, dice Pacho, por ejemplo, ¿por qué no regulan las publicidades como hizo la Fórmula 1 con el tema de los cigarrillos, por ejemplo? Buena idea de Pachu. Bueno, mucha gente que ve publicidades que creen que no son las convenientes, sobre todo para los menores. Después hay un mensaje de Liliana, dice: están pasando por los comercios de la peatonal representando una fundación que recaba datos para el SEON, y lo que hacen es preguntarte y tener una intención de voto. Nos toman por tontos, dice. Así que bueno, un dato para tener en cuenta en los comercios de la peatonal, que parece que están pasando como para ver qué idea de intención de voto tienen los comerciantes y los empleados. Hay muchísima gente deseándonos muy, muy feliz primavera y Día del Estudiante. Son muchísimos los mensajes, así que muchas gracias para todos los oyentes que se prenden a Radio Zapping y a toda la programación del ET10.
0: Bueno, esperamos el mensaje de los chicos, que algunos nos cuenten, estudiantes que nos cuenten qué van a hacer hoy, a dónde lo van a disfrutar, cómo se están organizando. Y obviamente Martín está repasando lo que va a ser la PanFest, que uno imagina va a tener una buena concurrencia justamente por este día tan particular en el que muchos no tienen clases hoy, ¿eh? Bueno, si nos das un ratito, nosotros nos acomodamos porque estamos recibiendo más invitados. Volvemos a estudio, no sé si Cookie tiene algo más para vender, pero les pedimos un minutito, así nos reorganizamos, acomodamos a nuestros invitados y volvemos desde acá.
1: Dale, vamos a aprovechar para hablar de los lesionados de Colón, también del tema de Unión, hay mucho tema del deporte, Indy, dale.
0: Bueno, ya venimos.
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0: Fan Fest. Estamos celebrando, está calmando un poquito el viento, ya nos deja trabajar mejor y se van acercando las distintas delegaciones con estudiantes que vienen a celebrar su día desde toda la provincia de Santa Fe. Y Lautaro ha llegado con un invitado muy especial.
1: Sí, señor.
2: Con dos medallas.
1: Exacto. Además. Hice de chofer, nunca fui chofer de alguien tan importante como en el día de hoy. Aquí me acompañan, lo están viendo también a través de las cámaras, de la cámara de Litus, y obviamente lo van a escuchar por la radio, Agustín Sena, o Llena, diría él. Pero bueno, Agus, ¿cómo te va? Bienvenido, gracias por venir.
3: ¿Qué hace, Lauti? Bueno, un gusto estar acá, muchas gracias por invitarme y por traerme. La verdad que el remis fue una locura, muy gracioso, Lautaro, no, muy divertido, la verdad, contento con la
1: fe. Le saqué charla, pasamos por todos lados.
3: Bueno. Yo por la costa a conocer la costanera acá santafesina, así que muy linda.
2: ¿Sos de Mar del Plata?
3: Soy de Mar del Plata, sí. Nací en Mar del Plata, vivo en Mar del Plata hoy en día.
2: Bueno,
3: por lo pronto, por ahí.
2: Bueno, ¿y te esperabas esto? Estabas preparadísimo.
3: Sí, esta competencia es una competencia que se prepara años atrás, ya mi segundo de sur. Así que muy contento con los resultados. Son dos bronces que valen mucho esfuerzo, que valen mucha dedicación. Competencias y ahora inversión monetaria, porque no estamos teniendo un presupuesto que solvente en nuestras competencias. Así que
0: están todos en la misma, se han
2: nosotros
0: puesto
2: estamos
0: acuerdo.
2: Trasladando todos los reclamos, estamos trasladando.
0: De hecho, Bonadeo habló en estos días también destacando cómo se han manifestado los deportistas en esto que decís, la falta de presupuesto de parte del Estado para la preparación, que es tan importante en el deporte, que es algo que tiene que ver con un montón de cuestiones, desde salud mental para los jóvenes hasta encontrar un rumbo para los argentinos.
3: Es que sí. Es que ahora donde uno lo quiere decir, lo quiere aclarar, porque antes se nos comparaba o nos comparábamos con países europeos. Decir, che, nos falta presupuesto con los europeos. Pero hoy en día tenemos menos presupuesto que países hermanos sudamericanos como son Uruguay, Chile, que por ahí tienen Chile la mitad de población que nosotros, Uruguay un décimo de la población de nosotros. Y yo lo que quiero decir es que la población que nos va a dar un PBI mayor o menor en gran medida, ¿no? Tampoco me voy a meter en ese tema porque no es mi tema, pero sí que tenemos la capacidad de poder económica de poder solventarlo como, por lo menos como los demás países sudamericanos.
1: Sí, bueno, yo venía charlando un poco con él, el tema del talento está, siempre hay materia prima en ese sentido. Hace un par de años a lo mejor estaba bastante más organizado y con el último tiempo se fue cambiando, se fue recortando un poco todo, y ahí es donde tuvo que aparecer el ingenio de cada deportista más o menos, y bueno, a ver cómo me arreglo para poder seguir compitiendo al máximo nivel.
3: Tal cual, si uno quiere mantener el nivel, querés competir como los mejores, tenés que competir contra los mejores también.
1: Claro.
3: Y por eso nosotros en remo, las competencias principales están en Europa y vamos a correr las Copas del Mundo, el Mundial, y vamos a tratar de organizarnos para hacer el año que viene. Porque si seguimos esperando a que aparezca una entidad o alguien que nos pueda ayudar como se hacía antes, los años de carrera se nos van a pasar.
1: Claro. Bueno, acá tenemos dos medallas de bronce.
0: Ahí están.
1: Son pesadas. Las son muy lindas.
2: Son hermosas.
1: ¿Ustedes ya habían visto alguna?
2: No.
1: Yo la primera vez.
0: En ¿vos natación sí? Tuvimos a la santafesina que ganó.
2: Ah,
1: y Romina, Invinkerriel. La de San Jerónimo Norte. ¿También la trajo ese día? Sí, ahí no vine ese día, yo me lo perdí.
2: Tampoco.
1: Bueno, primer día entonces que veo medallas.
2: Sí.
1: ¿En qué contar a la gente? ¿En qué modalidad de remo fueron? Porque una fue individual, la otra fue en equipo. ¿Y por qué todavía seguís acá? Porque vas a seguir compitiendo.
3: Bien, bueno, yo estuve corriendo en remo convencional. Es un remo clásico, corrí el single pesado, que es una prueba individual, peso pesada. Ahí saqué el bronce, una prueba en la que me hubiese gustado por ahí rendir un cachitito más.
1: ¿Qué pasó ahí? Eso contame, a ver ese detalle.
3: Hubo, en la competencia nosotros corremos 2.000 metros y la primera parte de los primeros 1.000 hubo bastante ola de costado que pasaban justo los chicos de vela. A todos nos pasó, a todos los botes les pasa por igual.
1: Ellos iban a
3: todo.
1: Un costado y ustedes estaban del otro lado, todos fueron la costanera este.
3: Exacto, ellos habían pasado porque ya estaban yendo para prepararse para sus competencias y se venían unos maremotos de los semirrígidos que pasaban rápido, claro. Te venían trayendo las olas. Y después ya pasó un poco más a la calidad de cada uno, cómo la manejaba. Por suerte me pude llevar el tercer puesto, ganarle al brasilero que... que fue el campeón, es el último campeón panamericano. La prueba la ganó el uruguayo, que hizo, quedó quinto ahora en el mundial, así que estuvimos cerca de arrimarnos con esos que son hoy en día son la elite.
1: Claro, ahí está, ese es el detalle, ¿eh? Hoy es una medalla de bronce que obviamente se celebra, se festeja, pero el importante en el general decir, bueno, estamos al mismo tiempo de los que están compitiendo, algunos a lo mejor con otras posibilidades.
3: Sí, durante el año. Ahí me hubiese gustado poder manejar un poquito mejor la ola, ¿viste? Cuando la ola de costado te sacude para un poco para todos lados. Uh-huh. Pero bueno, lo pude manejar bien y después de los 1000 pude marcarle mejor la diferencia al brasilero, acercarme un poco a la punta, que fue el uruguayo y el chileno, así que estuvo muy bien.
1: El otro bronce fue por equipo.
3: Y el otro bronce fue en el cuádruple par, es un bote también categoría peso pesado, corrí con otros tres compañeros, éramos cuatro arriba del bote, con dos remos cada uno en las manos, ¿no? O sea, claro, un remo en cada mano. Y una prueba muy rápida, nos fue muy bien, la verdad que rendimos bien. Uruguay es el último campeón panamericano, el último campeón de Odesur, así que no, nos vino bien, estuvieron corriendo, quedaron décimo ahora en el mundial, ese mismo bote, nosotros era un bote que estaba debutando, una tripulación, que esta combinación era un debut. Así que,
1: ¿por qué un debut? ¿Pensando a futuro más o menos porque van a poder seguir compitiendo juntos? Porque sí, se dio ahora.
3: Bueno. Ojalá que estaría muy bueno porque no solo nos llevamos bien abajo del bote, sino que también se ve que coordinamos mucho arriba del bote. Y estuvimos a 4 segundos de Uruguay, que es la campeón, y a 2 segundos de Chile, que fue el subcampeón.
2: Bueno, ¿y por qué te quedaste? ¿Cuál resta? ¿Qué falta?
3: Ahora terminó el remo convencional, terminó el viernes. Las pruebas de remo convencional son de 2.000 metros, con prueba de cancha de 6 botes. Y ahora me quedo para correr el remo costal, que es un remo que se caracteriza por ser un beach sprint. Uno larga desde la playa, acá de la costanera vamos a largar, desde el club de niños Manolo Belgrano.
2: Ah, del otro lado, del oeste.
3: Exacto, vamos a largar por allá. Y la prueba es más corta, son 250 metros en las que uno arranca desde la playa. Cuando te dicen attention go, vos salís corriendo, haces un zigzag corriendo, te subís arriba del bote lo más rápido que podés y larga la competencia en el sentido de que te vos arrancás a remar, tenés que esquivar boyas con el bote, volvés corriendo, te bajás del bote y llegás a la meta. Todo eso en 2 minutos.
2: Ah, muy parecido al de SAP, que se
3: claro,
2: hace así.
3: Sí, parecido, sí.
0: ¿Cuándo es eso?
3: Nosotros arrancamos mañana, tenemos el time trial, que es donde se van a determinar cómo son las llaves de los cruces. Somos 8 competidores, va a ser una llave de cuartos, así que
0: durante mañana todo el día.
3: Mañana es el time trial nomás, que va a ser a la mañana, y después el miércoles va a ser van a empezar las llaves.
0: ¿Quién vino ahí? El Capi se acerca. Está presente el Capi también.
1: Le falta remar un poco al Capi.
0: Ahora podemos ir a verlos también, ¿no? ¿Qué se siente el calor del público ahí?
3: Sí, no sabes lo que se escucha, Más que nosotros estábamos en la costanera, te gritaban, mucha gente te gritaba, desde la salida hasta la llegada, te escuchabas Argentina, Argentina, Argentina. Y la locura del puente, es una posta que tiene, terminar de competir en el puente colgante es increíble. Toda la gente, todas las banderas, todo puesto, la verdad que es sorprendente esa sensación.
1: ¿Te había pasado alguna vez algo así, similar?
3: O sea, acá en Sudamérica, de ser así tan favorito, no, nunca.
1: Claro.
3: O sea, sí me ha pasado de sentir algo así, de tipo ese ruido o ese tumulto corriendo en Alemania. En Italia. Pero convengamos que ahí ya tienen como una especie de microestadio, que los últimos 250 metros es para gradas de personas. Entonces, un estadio de 250 metros genera un tumulto gigante de personas que también se escucha ese ruido, se escucha eso que te ensordece. Pero hacerlo acá, al aire libre, y que te llegue.
1: Que sea como para vos. Y que encima sea para vos.
3: Y que sea para vos, porque cuando estábamos en Alemania no éramos los favoritos. Y no querían que ganemos. Claro. Pero bueno, anduvimos bien ahí también.
2: ¿Tuvieron las posibilidades tus familiares, amigos, de acercarse, venir, hacer hinchada? Porque eso es lo que nos decían muchos deportistas, la posibilidad de, como se hace en Santa Fe, como se hace en Argentina, que familiares y amigos se acerquen, porque a veces no tienen justamente el dinero, el tiempo, la posibilidad de ir a hacer hinchada a Alemania.
3: Exacto, no, olvídate. Facilita mucho la distancia, facilita mucho hacer locales. En general nunca no se viaja tanto, siempre termina cuando hacemos competencias, por ejemplo en Lima o Paraguay, terminamos siendo viajando solo algunos familiares y no todos, pero acá estando que de Santa Fe estás muy cerca del resto del país, sacando un poco lo que sería el sur del país. Pero yo creo que tienen una accesibilidad mucho muy superior al resto de las competencias, entonces se sintió mucho la localía y eso, que se sentía como que te hablaban de acá arriba, nunca del costado.
1: Claro, o sea que te llevaba el puente, era lo loco del puente, claro, era que era vos sentías las voces arriba.
3: Es como que, viste, como que estás en un departamento y el vecino de arriba te está diciendo, claro, dale, dale, dale, que va a poder.
0: O sea, mirá, te vos, la imagen del puente. Que,
2: sí, me nadie gustó, nos había contado esto todavía. Mirá vos.
3: No, no, no, encima, yo tuve el plus de que mi novia es santafesina y justo mi novia Paulina Contini es santafesina. Y sí, toda la familia de los Contini, que son un montón, tienen un aguante gigante. Sí, sí. Y son un montón de personas y vinieron, muchísimos vinieron para acá y tenían una grada para mí. Mamá.
2: Sí, eso, bueno, es algo que nos contaba Tamara, porque Tamara te estaba buscando y claro, dice, ah, pero ¿qué relación hay acá? ¿Cómo es? Claro. O sea, llegó a través de tu novia, claro, hacia vos. Claro.
1: Sí, sí, sí. Bueno, Paula estudió en la UNL también, sí, contamos, sí, a la gente. Ha sido vos protagonista, fue, creo que para los Juegos del Sur de Cochabamba 2018, creo que ahí, o en la previa o en algún torneo, recuerdo que ha ido a o a algún torneo juvenil, pero ella era en el Quillá.
3: Exacto.
1: Ella corría en el Quillá y en algún torneo juvenil fue.
3: Sí,
1: a
3: Pauli,
1: me vas a ayudar.
3: Pauli es del Náutico del Quillá, también estudió en la UNL, ya se recibió ingeniera química en la facultad. Y corrió los últimos de sur, salió oro, ganó el K4 y después ahora corrió por la universidad, corrió el mundial universitario.
1: Ah, claro, los FISU, que son los mundiales o los torneos FISU América, mundiales, sí, que es con respecto a los que están en universidades. Sí. Así que,
2: sí, sí, no,
1: mirá vos.
3: Así que sí.
1: Bueno, de ahí llegó, Tamara tenía ese dato y ahí está acá.
0: Esta ahora, con semana nosotros vamos a aprovechar a los deportistas, están también otros medallistas que ya se van a acercar. Al stand, estamos disfrutando y queremos agradecerte. Vienen las escuelas, la verdad que esto también es para el futuro, ¿no? Me parece que está bueno tener la visión desde Mar del Plata en este caso. Están viendo los juegos, están hinchando por Argentina desde todo el país.
3: Sí, sí, sí, sí. Esta época es muy linda, ¿viste? El teléfono te llega, te explota. Siempre te llegan saludos de conocido, de no conocido y de gente que no sabe ni quién es,
1: claro,
3: que te mandan saludos, que te mandan fuerza, y yo creo que el país hace fuerza por nosotros, más sabiendo que la gente se siente muy parte cuando empieza a escuchar la historia de los deportistas, la locura que hace uno, la gente dice nada, están como que...
0: Contanos la, claro, tuya.
3: No sé, desde rifa cuando tenía 16 años de salir por el barrio a vender hasta seguir haciendo rifa con 26 años para, claro, poder ir a competir en una Copa del Mundo, de andar tocando puertas para ver si alguien podía ayudar para poder ir a competir, de no sé, hay un millón, de empezar a, no sé, ahora en Sevilla, por ejemplo, con la falta de presupuesto, yo tenía que ir a buscarme mi alquiler de mi bote. Me habían ofrecido uno que no terminó siendo lo que me habían mandado. Entonces, en el medio de España, ya me faltaban un mes para...
2: buscando bote.
3: Para competir, me faltaba un mes y yo no tenía bote para correr.
2: ¡Ay, no!
3: O sea, tenía un bote, pero es como que, tío, que estaba corriendo con el 147 contra...
1: Claro.
3: Contra Colapinto en Alpine, ¿me entendés? Y nada, bueno, empecé así, salté una tranquera del CEAR, que es el centro de alto rendimiento que tenían los españoles. Salté la tranquera, me metí adentro un galpón, haciéndome el gallego por ahí, y empecé a meterme adentro del galpón a ver de dónde sacaba un bote de ahí para poder remar. Y encontré un bote, justo tenía un nombre, o sea, decía Emilio Rodríguez.
2: Uy, para encontrar un Rodríguez.
1: A partir de ahora
2: España
1: será Agustín Sena.
3: Y yo dije, bueno, tengo que saber de quién es este bote, porque era justo igual al que yo tengo en Mar del Plata. Ajá. Solo que es 10 años más nuevo. Ajá. Y bote 2011, este era 2021. Sí. Y dije, con ese bote corro como en mi casa, dije.
1: Claro.
3: Y bueno, me puse a averiguar, empecé a preguntarle a todos los entrenadores, estando ahí, cuando te ven que andas rápido y que entrenas mucho, ya en el agua la gente, claro, se empieza a acercar, viste, los entrenadores empiezan a
1: preguntar,
3: claro, te ven el agua, ven que remás muy bien y que vas rápido y se prende todo el mundo. Entonces, bueno, yo ya consigo un par de contactos y bueno, me hicieron llegar el contacto del Club Raspas para poder alquilarle el bote. Y bueno, así que bueno, esa es la última, ponele, una de las últimas.
0: Vamos a agradecerle, no sé dónde van estas, las tenés con vos, una para tus familiares, ¿qué vas a hacer con las medallas?
3: Y las medallas, a mí me gusta guardarlas. Una va a ir para... Nada, bueno, seguramente... Ahora tengo que ver, pero una seguramente vaya para mi entrenador y después la otra va a quedar con el resto de la colección, que me gusta que sea grande.
2: Bien, bueno, felicitaciones, ¿eh?
1: Agustín, felicitaciones por esto y esperamos más.
3: Bueno,
1: mañana. No es para meter presión, digo, pero porque estamos ahí.
2: No, metele presión, pero sin que se note.
3: Claro. Esta es la mía. Con esta yo me voy conforme. Ahora lo que consiga de acá en adelante.
0: Gracias por tanto. Así que... por representar a la Argentina, hermano.
3: Gracias a ustedes.
2: Bueno, Agustín Cena nos acompañó aquí con estas dos medallas de bronce y éxitos para mañana. Ya volvemos con más medallistas.

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0: celebrando su día, pero nosotros seguimos disfrutando de los medallistas y de cada vez medallistas más cercanos. Y ahora tenemos una de plata, porque está de Moldani con qué nosotros, grande, miembro de las Panteras. Bueno, felicitaciones.
1: Muchas gracias por darme la oportunidad acá de compartir un rato con ustedes. Bueno, yo llegué hace un día de Rosario, así que sí, la adrenalina todavía está muy contenta.
0: Bueno, ¿cómo está todo ya? Porque nosotros acá vemos el Invencible, vemos todo. ¿Fuiste el Invencible ya?
1: Sí. Pudimos estar en la inauguración con mis compañeras, pero yo estuve jugando en el Estadio de Nubes.
2: Gracias a todos por estar. Venía la primera, disfruten.
0: ¿Te lo esperabas?
1: Y bueno, con las chicas venimos trabajando mucho tiempo, igual que con el staff. Bueno, estaba en uno de los objetivos, pero no se nos dio el campeonato, pero estuvimos cerquita. Hay que tener en cuenta que nosotras éramos un equipo sub-23 y todos los otros equipos se presentaron con las mayores.
3: ¡Qué bárbaro, qué bárbaro! Impresionante.
4: ¿Por qué la elección de ustedes ir sub-23?
1: Gracias, y Argentina hizo como una primera A y B. La primera A, que fue a jugar el sudamericano, en Brasil, que clasificaron al Mundial, y nosotras, que somos la primera B, nos quedamos a jugar los de Sur.
4: ¿Cómo fue tu historia en todo esto? Porque cada deportista esconde una historia personal de mucho esfuerzo. Recién nos contaban aventuras que han hecho para poder conseguir un bote, por ejemplo. En tu caso, desde muy chiquita, el acompañamiento familiar, las amigas que quedaron en las primeras etapas cuando se hace un deporte por amistad y después vas subiendo y vas conociendo ya que es profesional. Contanos ese proceso, cómo lo viviste y si venís acompañada.
1: Sí, obvio, acompañada por mis amigos, mi familia, siempre. Bueno, en este torneo yo lo que decía, o sea, pude mirar a la tribuna y estar mi familia presente, mis amigos, y eso me llenaba el corazón. Pero bueno, es lo que conlleva el deporte. Yo tengo 17 años y me perdí y me voy a seguir perdiendo cosas por el deporte, pero bueno, yo ya creo que ya estoy acostumbrada. Al principio, a ver, me dolía un poco. Perdeme de
4: cumpleaños. Por ejemplo, cumpleaños de 15.
1: Y algunos cumpleaños de 15, salidas, claro. Salidas, juntadas con mis amigos en el verano. Pero bueno, yo creo que es hasta que uno se vaya acostumbrando y lo asimile que es así. Si uno es lo que realmente quiere, hay que sacrificar todo.
4: Y cosas que también te salva el deporte.
1: Obvio que sí. Yo creo que el deporte también me ayudó mucho a madurar desde chiquita. Pues yo tenía 9, 10 años y me iba a la casa de mi tía a dormir y me largaba a llorar porque quería que esté con mi mamá. Y bueno, de un año para el otro ya tenía que empezar a irme a torneo, que capaz estaba 3, 4 noches sin mi mamá, sin mis papás. Y bueno, o sea, yo creo que en pequeñas cosas desde chiquita como que me ayudó muchísimo desde ese lado.
0: Emma es de Santo Tomé y es hija de un colega, eso hay que decirlo, ¿no? También.
1: Sí. La hija de Juancho Lani, Panchi, que acá está. Panchi. Pero sí.
4: Uh-huh. Está escuchando, ahí lo vemos muy atento también, que esté todo bien. Bueno, me imagino el orgullo familiar y cómo es volver con la medalla, porque vas a una batalla, si se quiere, deportiva, pero una batalla al fin, dándolo todo, y el objetivo se cumple y aparecen las imágenes de todo, ¿no? Toda la historia.
1: Sí, obvio, con mi equipo lo primero que dijimos antes de entrar a la cancha es el resultado que tenga que ser, pero nos tenemos que ir vacías, no tenemos que dejar nada. Y bueno, por suerte nos pudimos volver con una medalla, que nada, contentísimas, y yo creo que es gracias al esfuerzo que se estuvo haciendo todo el año.
0: Bueno, ¿nos aguantás un ratito? ¿Te podés quedar unos minutos más?
1: Dale.
0: Porque queremos hablar un poco de tu futuro. Vemos y estamos en cada nota y en estas transmisiones que realizamos de aquí, desde el predio, cómo los chicos se entusiasman, cómo se acercan al deporte, cómo los van marcando ustedes como ídolos, como un camino a seguir, como un ejemplo, ¿no? Así que nos gustaría que te quedes un ratito más para contarnos cómo estás proyectando de aquí en más y lo que les posibilita a tu equipo esta medalla de plata.
4: Guille, ¿sí? Lo tenemos, bueno, al Capi a un metro. ¿Querés que nos saquemos una foto con el Capi?
5: Mirá, sí.
4: Ahí viene el Capi. ¿Tuviste también con el Capi?
1: Ahora nos sacamos allá en Rosario foto. Pude estar.
4: Dale, ahí viene Capi y ya venimos con más.
0: Dale, vamos a las noticias también. Ya volvemos.

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1: Hora 12 en todo el país. Cielo con leve nubosidad en Santa Fe, temperatura 18 grados, 2 décimas, humedad de 35%. El vicepresidente del Colegio de Profesionales de la Abogacía es candidato al Consejo de la Magistratura, Andrés Abramovich, quien compite por un lugar para integrar el órgano nacional. Habló con EDT10 y señaló que hasta ahora la entidad no ha brindado respuestas satisfactorias a la ciudadanía. Además, alertó sobre la crítica situación de la justicia federal, donde estimó que existe actualmente un 30% de juzgados vacantes.
2: Intervenir, participar, atento a este deficiente funcionamiento de un órgano fundamental de la democracia. Hoy tenemos en el ámbito de la República Argentina y de la Justicia Federal un 30% de juzgados vacantes. Concursos que demoran en una eternidad. Después tenemos lamentablemente funcionarios que no actúan de manera debida. La existencia de vacantes en el fuero federal implica que no llegue la justicia a la gente.
1: En tanto que remarcó la necesidad de transparentar los concursos de magistrados.
2: El Consejo de la Magistratura no adopta las decisiones correctas en tiempo y analizando minuciosamente toda y cada una de las situaciones, verdaderamente vamos a generar un servicio de justicia que sea la propia de un país bananero. Y Argentina no es un país bananero. Entonces, en esa senda tenemos que transitar, construyendo ciudadanía, poniendo hincapié para que sean transparentes los concursos, lleguen los mejores y se destituyan aquellos que no están a la altura de las circunstancias.
1: El adolescente de 14 años encontrado el viernes inconsciente en situación de calle permanece lúcido y clínicamente estable. El joven fue trasladado al hospital Alacia luego de ser hallado por vecinos que transitaban por Boulevard al 2900 y llamaron al 911. Cabe destacar que desde la municipalidad informaron que el menor no tiene una red familiar afectiva de contención ni adultos que puedan garantizar sus cuidados y protección. Por este motivo se solicitó a la Secretaría de los Derechos de Niñez, Adolescencia y Familia una medida de protección excepcional de urgencia. Información ahora del ámbito nacional e internacional con Julián Giorgis.
3: Manuel Adorni declaró la existencia de ahorros superiores a $590,000 a raíz de ganancias en criptomonedas. La compra y la liquidación de los activos se realizó entre 2017 y 2018 mediante pagos en efectivo y de manera presencial. Se trata de un activo preexistente al ejercicio de la función pública, argumentó su abogado Matías Ledesma. El exfuncionario negó las afirmaciones de un testigo sobre los gastos de su vivienda en el barrio cerrado Indio Cuá. En el exterior, Irán advirtió nuevamente a Estados Unidos y a sus aliados que nuevas generaciones desatarán ataques sostenidos. En un comunicado oficial, el mando militar persa sostuvo que Washington busca encubrir derrotas previas mediante acciones planificadas en reuniones conjuntas celebradas en Europa con gobiernos de la zona. La cúpula castrense extendió el aviso a las naciones vecinas, exhortándolas a no alinearse con planes hostiles contra el territorio iraní.
1: La información deportiva ahora con Matías Flores FC.
4: Hablamos de juegos sudamericanos porque mañana 13:30 los Leones se medirán frente a Chile por la medalla de oro, mientras que las Leonas también jugarán frente al equipo trasandino por la presea dorada, pero la hora 15:45.
1: El pronóstico anticipa para lo que resta de la jornada, será mayormente despejado, nubosidad variable por momentos y una temperatura máxima de 20 grados. Está vigente además una alerta amarillo por vientos para el noroeste, centro y sur de la provincia de Santa Fe. Para mañana martes el pronóstico anticipa cielo con nubosidad variable, mejoramientos temporales, condiciones estables, una temperatura mínima de 7 grados y una máxima estimada en 16. En este momento el cielo se presenta con leve nubosidad en la ciudad de Santa Fe. La temperatura es de 18 grados, 2 décimas y la humedad del 35%, informó Natalia Tealdo a la hora 12, 4 minutos.
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12: Bueno, queremos despedirnos aquí desde la FanFest con Emma Oldani, porque tuvo la gentileza de aguardarnos un ratitito más, pero queríamos compartir con toda nuestra audiencia lo que estábamos también conversando aquí fuera de aire, como para seguir inspirando, para que los chicos, que tal vez muchos estudiantes que en este momento están en sus casas y nos están escuchando, bueno, están viendo, tengan como ejemplo. Emma, contanos cómo llevas esto del deporte, de tener que ir a entrenar a Buenos Aires con la escuela secundaria y este futuro tan lindo que estás analizando.
13: Bueno, yo con la U23 durante el año, la U23, la que fue Lejos de Sur, no estuve entrenando tanto porque iba con mi categoría, la U19, me tocó entrenar en Bahía Blanca, en Mendoza, Rosario, era como que todos los meses íbamos a un lugar distinto. Y bueno, esto conllevaba faltar 15, 10 días a la escuela, pero bueno, las concentraciones me llevaba capaz las carpetas, iba copiando un poquito, cuando llegaba tenía todas las pruebas de golpes.
14: ¿En quinto año?
13: Cuarto año. Sí, y bueno, los profesores ya están acostumbrados. Ahora estuve hablando con algunos esta semana y muchos saludos, felicitaciones. Que eso para mí es un montón, que la escuela me acompañe. Porque, bueno, o sea, tener la compañía, saber que vos llegás y te van a estar bancando, es muy lindo. Y bueno, lo que me dijeron es que disfrute, que después cuando llegue se va a ver qué es lo que hago con la escuela, qué onda, días tomo prueba, cuándo recupero, pero que se va a poder hacer, así que yo me quedo tranquila en eso.
12: Bueno, y en el futuro, un sueño.
14: ¿Qué se viene? Porque tenés una carrera por delante increíble.
13: Y bueno, yo ahora todavía lo estoy pensando, al estar en cuarto yo creo que todavía me queda tiempo, pero está la posibilidad de irme con una beca a Estados Unidos y estudiar en una de las universidades allá y a la vez estar jugando. Y bueno, a la vez también tengo ganas de quedarme en mi club, en el que estoy hace años, con mi familia, mis amigos, ir jugando acá, así que bueno, es algo que... Sí, obvio. Villadora... mi club, que bueno, yo empecé a los 14 años, ahí ahora tengo 17, que bueno, yo creo que es de las herramientas que más me ayudó a crecer y que bueno, me sigue ayudando en el día a día.
12: Bueno, difícil elección,
13: sí, obvio.
12: Pero bueno,
14: hay que volar y volver. Se puede ir a hacer y después venís acá, tal vez ya con toda la experiencia y dándole mucho más a tu club y a tu ciudad y a tu región. Es mi punto de vista.
12: Sí, pero mí, yo la veo muy familiar. Yo también la quiero empujar, para que después nos vamos a tener que arreglar con Juanchi. Pero bueno. Bueno, Emma, lo mejor para vos. Bueno. Gracias por habernos visitado, por traernos esta medalla de plata.
14: ¿Cómo pesa la medalla? Es tremenda.
13: Sí,
14: ¿eh?
13: Sí,
14: ¿te gusta?
13: Ay, no la agarré. Hermosa, está muy linda.
12: Ay, sí, divina. Mirá.
14: Bueno, la verdad que es un orgullo para nosotros tenerte. Te agradecemos esta visita.
13: Muchas gracias a usted.
14: Y nos volvemos a cruzar.
13: Obvio.
14: Éxitos.
13: Sí. Dale, gracias.
12: Bueno, Emma Oldani con nosotros, una de las panteritas que nos trajo una plateada. Ya volvemos.
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0: ya después del mediodía llegan los profes al escenario, las escuelas que se acercan, y todo se llena de colores porque les están repartiendo flores, coronas, collares. Capi, que cada vez que aparece revoluciona todo, pero bueno, vamos a seguir también con un poco de realidad, ¿no?
1: Fiesta de la primavera en el FanFest, que va a tener durante todo el día muchos espectáculos. Y las escuelas están disfrutando, los estudiantes están disfrutando de este día. Y nosotros con esta transmisión en vivo, saliendo de nuestra zona de confort para venir a pasar un día hermoso aquí en la ciudad de Santa Fe.
0: Bien, no sé si está Mati, nos avisan, estamos esperando una entrevista que teníamos pautada, pero quedó información pendiente con Matías Lorefice.
2: Acá estamos.
0: Bueno, Mati. Sí. Estoy viendo precios que ya empresas de turismo que están ofreciendo ir al partido de despedida de Messi.
2: Sí, van a tener que ahorrar bastante, Indy y Martín, porque las entradas...
0: 500.000 pesos de arranque, sí, con transporte incluido desde Bogotá.
1: Sí, sí. Bueno, aquellos que han ido a ver, a seguir a sus equipos de fútbol, saben que también se puede sacar la popular... Arman un auto de la forma que puedan ir entre varios. Esa también es la forma más económica de ir a ver a Lionel.
0: Sí, a partir de mañana la venta de entrada, ¿no, Mati?
2: Claro, hoy mañana es lo que estoy viendo. Mañana de Burkina Faso y Benín, pero para de Bolivia la jornada de hoy. Lo que sí, 90.000 pesos las entradas desde ahí. Hacia arriba, hasta 480.000, caladito el tema.
0: Muy, muy, muy, realmente. Se nos va a complicar acá,
2: Sí, empezó la conga.
0: Empezó la conga con todo.
2: Bueno, recordamos que el miércoles 30 juega frente a Bolivia en Córdoba, el sábado 3 frente a Burkina Faso en River, y el martes 6 frente a Benín, lo que va a ser la despedida de Messi.

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0: ustedes nos están escuchando bien, ¿no?
1: Perfecto,
0: porque hay mucho ruido, pero como decíamos hoy, la realidad sigue. Hoy escuchábamos la crónica esta mañana bien temprano de Verónica sobre el estado de este adolescente, bueno, encontrado durmiendo en la calle, en calle Boulevard, y por eso queremos hablar con Martín Mónaco acerca de cuál es la situación general en Santa Fe, lo que está pasando con la gente en situación de calle. Martín, buen día.
2: Martín, no sé si nos estás escuchando. Martín Mónaco de Solidaria.
3: Ahora sí, Martín, ¿nos escuchás?
1: Un ratito nomás.
3: Ahora lo llamamos en un ratito porque se cortó. Así que estamos en la fiesta de la primavera. Acá o nos unimos a la fiesta o quedamos fuera, ¿no?
1: Un baile,
3: no tenemos,
1: Martín,
3: mucha opción. Yo les cuento que ahí están los colegios, las escuelas disfrutando, todos los chiquitos saltando, vestidos de fiesta de la primavera con pelucas, flores y demás. Están los animadores en los escenarios y la están pasando muy, pero muy bien en este Parque del Sur, que está transformado para estos Juegos Suramericanos y permite que estudiantes de distintas escuelas de la provincia vengan, invitados por el Ministerio de Educación, a compartir estos días de Juegos Suramericanos, pero que hoy puntualmente están disfrutando el día de la primavera los estudiantes. No sé si Indiana está para ir a bailar.
2: Sobre todo con la música que está full, así que vamos a tratar de hacer todo lo posible para finalizar el programa desde aquí, ¿no? Viendo también el movimiento que se está generando de chicos que ya parten para observar algunas actividades, para recorrer, más allá de estar acá en la FanFest, por más que no haya muchas actividades y no haya encuentros deportivos, sí van a visitar el Invencible, van a recorrer y ver cómo quedó el CAR, cómo está la zona donde se va a empezar la actividad de escalada, el predio de la ASH, no está dentro de lo que es el recorrido de muchos chicos que no solamente pertenecen a escuelas de nuestra ciudad, sino que se están acercando desde otros puntos de la provincia.
3: Bueno, vamos a ir al momento del campo, vamos a saludar a Toto.

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9: Amigos del campo, nuevamente, muy buenos días.
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9: Y comenzamos esta edición del mediodía con el mercado agroganadero. Hoy lunes, como es habitual, sin ingresos. Recordamos que el acumulado de la semana pasada llegó a tan solo 17.026 vacunos. Y atención ahora a este anuncio.
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9: Vamos a recordar también valores del último viernes, valores que van a ser la referencia para las operaciones de mañana. El viernes, con una entrada muy chica, fueron 4.889 los animales embretados en dicha jornada y se vendió el novillo, bueno especial liviano, de 4.100 a 4.500, máximo corriente y absoluto en la categoría. Y tope el viernes por todo tipo de peso novillo, igualado por el entrepesado. El novillo mediano de 4.100 a 4.400, máximo corriente y absoluto en esta categoría también. El entrepesado de 4.100 a 4.300, el máximo que fue el tope de la novillada, 4.500, y pesados arriba de los 520 kilos de peso promedio, que no hubo cantidad, el máximo en la categoría fue 4.400. En el consumo definido, el viernes se vendió el novillito mediano de 4.400 a 4.700, con un máximo de 4.870. El novillito pesado de 4.200 a 4.500, el máximo fue 4.700. Vaquillona mediana, que va de 351 a 390 kilos de peso promedio, de 4.100 a 4.100.

4.400, el máximo fue 4.600. En la pesada, que va de 391 a 430 kilos de peso promedio, no hubo cantidad. El máximo en la categoría fue 4.370. Ternero buenos especiales, los machos, de 4.600 a 4.800. El máximo en la categoría, tope el viernes por todo tipo de peso de hacienda, igualado por la ternera, no eran todos animales de la misma tropa. 5.000 pesos el kilo en pie. La ternera, valores corrientes, de 4.500 a 4.700. El máximo, tope de la jornada, 5.000. Vaca buena a muy buena, de 3.300 a 3.600, con un máximo por vaca pesada, vaca definida, un resto, 3.800. La conserva, de 2.500 a 2.800. Toros buenos, de 3.300 a 3.700, con un máximo de 3.800 pesos el kilo en pie, valores al cierre de la jornada del último viernes en el mercado agroganadero. Y reitero, hoy lunes, volvemos mañana, como siempre, a las 6:25. Gracias, hasta mañana.

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0: la primavera, Indiana.
1: A ver, no, ni me escuchan los chicos. Yo quiero hablar con alguno de los chicos, a ver si se animan.
0: Esto es una fiesta, esto es una fiesta donde están saludando desde el escenario también al equipo de LT10 bailando. Indiana,
1: sí.
0: Te vi muy bien.
1: Pero bailando. Sí. Yo quiero ir al escenario, ni bien pueda.
0: Bueno,
1: quiero ir a bailar al escenario que está repleto también.
0: Hola. Rey, vení.
1: ¿Cómo
0: vení,
1: te
0: vení?
1: Va?
2: Muy bien.
3: Tiene un canal de televisión de Santa Fe que se llama el mismo nombre.
1: Sí,
0: estamos acá en el stand de LT10. ¿Cómo es tu nombre? ¿Y de qué escuela sos?
3: Calante.
0: ¿De Santa Fe?
3: ¿Eh?
0: ¿De dónde? ¿De Santa Fe?
3: Sí.
0: ¿Qué es lo que más te gusta de estos juegos suramericanos?
3: Me gusta descansar.
0: ¿Te gusta descansar?
1: No, de la escuela.
0: Es lo mismo, se fue corriendo.
1: Se pasó,
0: bueno,
1: se pasó.
0: Está lleno de chicos. ¿Cuánta gente ves?
1: No sé, debe haber 3.000 personas, más o menos, más.
0: El predio es
1: porque
0: muy
1: nosotros
0: grande.
1: Tenemos acá la imagen directa de lo que pasa en lo que es el escenario número 2. Ya hicieron la prueba de sonido, pero vemos mucha gente que también está en el otro portal de ingreso de la rotonda ahí de, como decimos, identificamos de Boulevard Taca, que sigue ingresando. Es la hora del almuerzo, así que de fondo tenemos a un montón de chicos que están haciendo el picnic. La Capiplaza está repleta, aparte de otro grupo que está aprovechando para jugar. Más allá vemos a otras escuelas que están cerca del área de los piletones. La cancha de vóley que está con arena, y también más hacia nuestra derecha, están jugando, están haciendo un torneo, están compartidos. Después la carpa, que si tienen la posibilidad de verlo en nuestras redes, donde tienen todo el merchandising, donde está todo lo de Capi, también no dan abasto con estudiantes que vienen desde afuera y se quieren llevar algo, ya sea un pin, un imán, una mochila, una botellita, y estudiantes que se siguen acercando. Pero hola.
4: Hola.
1: Hola, ¿de dónde sos?
4: De Santa Fe. De la escuela Veleno.
1: Ay, pero la Veleno, ahí estudiamos nosotros comunicación social. Pero, y bueno, ¿con quiénes vinieron?
4: Vinimos con la señora Georgina y la señora Romina.
1: Y bueno, ¿y qué van a hacer? ¿Están ahora acá? ¿Van a recorrer por los estadios? ¿Van a hacer algo hoy?
4: No, ya terminamos nuestro recorrido, pero estuvo muy bueno. Gracias por invitarnos.
1: Bueno, ¿y qué les gustó más? ¿Qué les gustó más? ¿Vieron? ¿Conocieron el Invencible? ¿Conocieron el estadio? ¿Ya fueron al estadio?
4: Sí, lo conozco.
1: ¿Y qué les pareció?
5: Me encantó, es gigante, está re bueno.
1: Bueno, ¿y qué van a hacer? ¿Picnic? ¿Ya hicieron? ¿Trajeron algo para almorzar?
5: Recién hicimos una merienda y mañana vamos a hacer un picnic en la escuela.
0: ¡Qué lindo! ¿Tu nombre?
4: Jonás.
0: ¿De dónde, Jonás?
4: ¿Cómo?
0: ¿De la Veleno también? ¿Escuela Veleno?
4: ¿Veleno? Sí.
0: ¿Qué fue lo que más te gustó?
4: Todo.
0: Estamos saludando, ahora están llegando todos.
1: Ahora se nos vienen, a ver, ¿de qué escuela?
4: De la 75. Yo le mando un saludo a mi mamá, a Micaela, a Belén. Un saludo a todos y a todas. Un saludo a todos para mi familia.
1: Acá seguimos, escuela 1075 de Esperanza, ¿viene?
4: Sí.
1: Bueno, ¿qué hicieron hoy?
4: De todo.
6: Una flama lo que hicimos hoy.
4: Vamos a recorrer los lugares. Hace un ratito vinimos acá y estamos bailando. Y eso.
1: ¿Hasta cuándo se quedan?
4: Hasta
6: las 6 de la tarde.
1: ¿Y qué van a hacer ahora? ¿Se quedan un rato más acá?
4: Vamos a comer después.
6: Vamos a hacer a Morphy.
1: Me está llenando de turrón. Bueno, me alegro que hayan podido venir y que sigan disfrutando de la tarde. Un poco de viento hoy les tocó.
4: Ajá.
0: Está sonando la bocina.
1: Bueno, saludo a toda la gente de Esperanza, entonces.
4: Sí, a mi mamá.
1: Bueno.
0: Acá quiere mandar saludos y vamos con el móvil. ¿A quién saludamos?
7: Todo lo que están viendo ahí en la tele.
0: Están las señas también, que mandan saludos, están filmando.
1: Qué bueno, las señas tienen la
0: camiseta.
1: tiene la gorra de Unión y se llevan algunas gorras de LT10 también, sí, sí.
0: Bueno, sonaba el móvil.
1: Sonaba el móvil, así que sí, vamos al contacto con Verónica Encina, si nos estás escuchando, Vero, adelante vos.
2: Estoy escuchando atentamente. Bueno, el sábado ustedes saben que sufrió un robo en una de sus viviendas particulares, Cristian Tarragona, el jugador de Unión.
1: Sí,
2: esto
1: sí,
2: ocurrió en barrio Los Hornos. Bueno, saben que más allá, digamos, lo que es la familia, que es numerosa y que tienen una de sus viviendas populosas en Alto Verde, otra muy también conocida ahí en zona de Los Hornos, fue en esta última donde lamentablemente entró una persona que además está detenida, que aparentemente tiene cierta relación lejana pero familiar con ellos. Se llevaron muchísimas cosas de valor, entre ellas lo más importante creo que tiene que ver con la documentación de las hijas, que esto es muy importante si alguien encuentra alguna documentación de niñas de apellido Tarragona, que lo acerquen a alguna comisaría, a la radio o a algún lugar para que puedan recuperarla. Y lo tremendo de todo es que esto ocurrió en momentos en los cuales él no estaba y sí estaba su señora y las hijitas. Estaban en una planta alta, cuando esta persona ingresa se lleva varios elementos, entre dinero, joyas y otros elementos de valor. Vamos a escuchar brevemente lo que nos contaba un vecino de una casa de por medio de la de él, porque es una zona donde no está lindera ya la villa de Los Hornos. Hay, digamos, una de las empresas reconocidísimas ahí de la zona que lo divide, pero es una zona que parecería súper tranquila y es una casa que tiene bastante...
7: ¿Qué hora era?
8: Sí, habrán sido las 8 y... 8:10, por ahí, 8:05, por ahí, es horario de la mañana.
1: Ah, o sea que aprovechó quizás madrugada, mañana, para entrar la persona.
8: Claro, sí, sí, para mí que sí, para mí que sí, sí, sí.
1: ¿Y con su vecino le llegó a comentar qué se había llevado, qué le faltaba?
8: No. Nosotros nos enteramos a la tarde cuando volvió del fútbol, que, o sea, que llegó la familia de él.
7: Es como que aprovecharon que él estaba concentrando, que no había gente en la casa.
8: Claro, claro. Inclusive el sábado en la mañana... tuvieron unos albañiles ahí también.
7: Ah.
8: Y pero eso fue antes.
7: Eso fue antes.
1: Ahora, qué llamativo acá, con la casa súper segura, esta parte del barrio, con cámara además, pero sí, ¿estaban pasando cosas o no?
8: No, nunca, o sea, nosotros acá, inclusive, no, todo tranquilo, viste, tranquilo.
7: ¿Usted no sufrió el robo en estos últimos tiempos?
8: En estos tiempos ahora no, pero anteriormente sí. Sí, yo también, inclusive, yo también tengo cámaras, tengo todo, ¿viste?
7: Claro.
8: Tuve que poner cámaras, tuve que poner alarma, claro. Porque...
7: ¿Usted cree que entró a robar la casa de Tarragona alguien que conocía?
1: Claro, alguien que fue directo a su casa, quizás.
8: Mira, no te puedo...
7: Porque por lo menos lo conocía Tarragona.
1: Porque ¿cómo hizo para entrar también ahí?
8: No sé. La verdad es que quedamos todos sorprendidos, claro. Porque viste la casa que tiene él.
7: Imponente.
8: No sabemos cómo entraron adentro. No sabemos, o sea, ellos vinieron a preguntar a nosotros, ¿no? Digo, mira, anduvían acá, viste, pero no...
1: ¿Y usted llegó a ver a este muchacho que le ofrecía el teléfono si tenía otras cosas con él?
8: No. No, la verdad que no, porque le ofrecieron a mi señora, le ofrecieron el celular. Yo justo estaba adentro, justo había terminado de pegar y justo me iba.
7: Ah, usted señora le ofreció el celular. ¿Y cómo estaba? ¿Estaba bajo el efecto de la droga, el alcohol? ¿Lo pudo notar eso?
9: Andaba con una botella de Fernet y una de... Buen día, mejor dicho.
7: Sí.
9: Una botella de Fernet y una de cerveza. Y me vino y me pusieron el celular. No, me dice la señora, dice, no quiero comprar un celular. No, gracias, ya tenemos los celulares, otra cosa robada, ¿no? Compramos, más si son los de los vecinos. Tampoco vamos a comprar. Pero no, gracias. Digo, sí que se fueron para allá.
7: Nunca le había visto ese
9: No.
2: Bueno, está bien la palabra de los vecinos porque se coló un poquito lo de la señora. Que si bien, bueno, digamos, esta persona no sería la que está imputada o por lo menos... figura como quien ingresó a robarle la casa de Tarragona, no es menor que ofrezcan algo.
1: Sí, robado. Ajá, bien. Bueno, pero gracias por el informe. Lamentable lo ocurrido, ¿no? Pero seguramente, bueno, continuarán las investigaciones. Seguimos desde aquí, Vero, muchas gracias.
2: Una persona detenida que sería este familiar, ¿no?
1: Sí.
2: Ah.
1: Bueno, luego. Gracias, Vero. Se nos está complicando, ¿eh? Se nos está complicando.
0: Estamos ya en los minutos finales de esta transmisión en vivo. Estamos repasando lo que va a ser el Fan Fest el día de hoy. Esto se llenó de estudiantes. Le contamos a la
1: ¿quiénes son los que están arriba del escenario? Porque se enganchó un grupo que estaba probando sonido. Le contamos a nuestra audiencia. Re buena onda, porque vieron que estaban todas las escuelas de este lado y vinieron a bailar con ellos y a, bueno, y a disfrutar de esta jornada con los estudiantes que estaban haciendo el picnic y otros bailando.
0: Bueno, hoy está Santa Fe Ska, que Cookie pasaba hace un ratito su música, una de las bandas locales que estará tocando y poniendo a bailar. Ahí están, a partir de las 3 de la tarde. No saben qué hacer por el día de la primavera los estudiantes. Vengan a ver Santa Fe Ska.
1: Totalmente.
0: Hay un escenario de primer nivel para que puedan disfrutar la música de esta gran banda que hace Ska, que es una música bailable para celebrar el día de la primavera. Y después viene Vale Acevedo, que la rompe.
1: Ay, me encanta. Así que bueno, el día se está prestando, más allá del viento, hay sol, vemos un poco de todo, gente bastante abrigada, gente con remera, todo depende del termostato de cada uno y de la edad.
0: Sí, ahora ya está para estar más un poco más suelto de ropa, porque aparte vemos gente que está bailando. Y acá se armó un lío. Le contamos, somos los ojos de la comunidad de LT10 que está escuchando. Acá están festejando el día de la primavera como debe ser. Y en un ratito nos subimos nosotros al escenario también.
1: En un ratito ya estamos arriba del escenario también.
0: También Matungo y la Hot Band a partir de la hora 17. A las 18 llegará a ser. Luego la previa onda. Luego Manda a los Chinos a las 19 y Nueva Romance para cerrar. Escuchamos un poco de música en este día de la primavera. ¿Cómo?

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1: Hola Enzo, buen día, bienvenido, ¿cómo estás?
2: Bien, bien, ¿qué tal? ¿Cómo andan?
1: Muy bien.
2: Bueno, tuvimos un poco de lluvia, ¿no? Aquí la Fitch midió 16 milímetros y medio. Ahora tenemos por delante una semana con alguna nubosidad, bastante sol, sin lluvias. Los chaparrones fueron bastante buenos al que le tocó para el trigo, ¿no? Para avanzar con la siembra del maíz. Pero hubo por ahí granizo grande. Acá leo un título ahí, zona de San Jorge, pelotas de tenis cayendo del cielo, dice el título, ¿no? Bueno, además cayeron 25 milímetros, zona de San Jorge, zona de la Francia, provincia de Córdoba, con granizo también bastante importante. Provincia de Entre Ríos tiene algunas granizadas también bastante importantes, ¿no? Toda una franja de terreno que recibió bastante granizo. Bueno, campaña sojera. La Bolsa de Comercio de Rosario estima 16,7 millones de hectáreas de siembra con una cosecha de 47,8 millones de toneladas, algo menos que la campaña anterior, principalmente porque se esperan rindes no tan grandes como tuvimos en la campaña anterior, ¿no? Pero la oferta de poroto de soja va a ser mayor por lo que viene de Paraguay y por lo que hay guardada como reserva. Va a haber una disponibilidad algo más de 60 millones de toneladas. Bueno, algo que está preocupando en este momento, va aumentando el precio de la urea, ¿eh? Este insumo volvió a encarecerse en Argentina en plena siembra de maíz temprano y el mercado empieza a discutir una reposición que se acerca a los $540 por tonelada de urea, que es un insumo fundamental para la agricultura, ¿no? Bueno, vamos a actualizar la pizarra de Rosario. Están subiendo los granos en este momento en Chicago. Habían bajado el viernes y ahora están subiendo. Pizarra de Rosario, trigo 346.250, maíz 295.100, sorgo 286.000, estimativo del girasol 760.200, estimativo soja 558.000, camiones en los puertos, registro esta mañana 2.134. La Asociación Maizar, le está poniendo fichas al sorgo, no es la primera vez que lo hace. Recomienda tener en cuenta este cultivo sorgo por la demanda internacional que tiene. China es el gran comprador y proveedores como Estados Unidos y como Australia están sembrando menos sorgo. Y lo principal para destacar que el sorgo es un cultivo que tiene plena vigencia en nuestra provincia de Santa Fe, principalmente en el centro norte. A ver, miro Chicago, las bajas del viernes, pero ahora soja $485, está recuperando bastante, sube el maíz, sube el trigo, así que en ese momento está recuperando posiciones en soja, maíz y trigo el mercado de Chicago en los Estados Unidos. Ustedes saben que el mercado de Chicago siempre es un punto de referencia para lo que pasa en la Bolsa de Rosario. Y esto sería todo por hoy.
1: Gracias, Enzo.
2: A ustedes, abrazo. Chau, chau.
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11 minutos del cierre de este hermoso programa del día de hoy, donde estamos en el FanFest de los Juegos Sudamericanos, donde también estamos festejando junto con Martín, con Indiana, con Lautaro, con Tamara y con todo el equipo de Radio Sapi en este hermoso día de la primavera. Estamos a 11 minutos de terminar el programa, decía, del informativo. Después viene la entrega del equipo 10 en Deportes, donde vamos a hablar y vamos a desmenuzar junto con el gallego González Riani y Fabián Masi, que ya están en Deporte, todo lo que pasó el fin de semana, sobre todo con los equipos de Santa Fe, la derrota de Unión 2-1 frente a Independiente, un Tatengue que va a tener bastantes días para trabajar, para dar vuelta a este momento difícil que está pasando Madelón, porque ha sumado varias derrotas consecutivas, y sobre todo porque, bueno, va a tener descanso este fin de semana que viene, porque la selección juega la fecha FIFA, lo que veníamos hablando junto con Dani, y no va a haber fecha de liga profesional. Sí, lo va a hacer Unión por ahora el domingo 4 de octubre en la Bombonera, nada más ni nada menos que frente al equipo xeneize. Por el lado de Colón, una gran victoria, 3-0, le bastó el primer tiempo al conjunto sabalero para ganarle a los Andes, pero la cuota negativa son los lesionados, porque no pudo estar Rasmussen desde el arranque porque tiene un dolor cervical en la zona del cuello, probó en el calentamiento, pero no pudo, así que tuvo que hacer una modificación rápida del Fino. La lesión de Guachi García en el tobillo, le van a hacer estudios al volante, aunque después del partido era optimista, bien digo, de que no va a tener o no tendría ningún inconveniente para el fin de semana, el sábado 26, visitar Old Boys en Floresta a partir de ahora 16, donde va a estar la radio. Y la gran preocupación es saber cómo está Matías Budiño, el arquero que salió lesionado, que se fue en carrito directo a los vestuarios, hay una lesión en la rodilla, se habla de una distensión de ligamento interno de la rodilla derecha, pero le van a hacer estudios al arquero, así que por lo menos va a estar 2 semanas inactivo. Ojalá que no sea mucho esta lesión del arquero titular de Colón. Y después vamos a estar hablando de los golazos de Nacho Lago que realizó en el partido frente a los Andes, y muchos temas más que tienen que ver con los Juegos Sudamericanos y con un montón de información que tiene que ver, por supuesto, con el deporte local, nacional e internacional.

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0: ay, ay, bueno, esto está terminando con un karaoke de los estudiantes que se acercan al micrófono y se animan a cantar. Hubo, ¿qué? Fue una competencia
1: de baile primero, ahora de Sapucay. Sí. No. Y ahora karaoke. Bueno. Recién estuvo un muchachito cantando La Mosca. Bien, luego. Están disfrutando, están pasando la vida los chicos.
0: A full,
1: y nosotros de a poco vamos cerrando este programa especial por el Día de la Primavera, donde salimos de la zona de confort y nos vinimos acá, al medio de la fiesta, porque queremos disfrutar junto a toda la comunidad, llevarle estas imágenes, este sonido de lo que es el Fan Fest en la ciudad de Santa Fe, de los Juegos Suramericanos, que estamos viviéndolo por la pantalla de LT10, a través de arroba radio LT10 en YouTube, a través del Itus, y escuchándolo a través de la M1020 histórica y la FM 103.5.
0: bueno, le agradecemos a todos los que hicieron posible esta transmisión. Hoy están aquí en el predio, está Juan Manuel Zapata, Martín Sagrera, Tamara Martinet, estuvo Jazz cubriendo todo para redes. Obviamente que gracias a nuestros compañeros de Litus, que a pesar del asueto que tenían hoy, nos estuvieron acompañando en noticias. Bueno, Cookie Retamar desde Piso, Matías Lorefice, Daniel Jovellano, también estuvo Pablo González en la producción y Nico Vico. A todos muchísimas gracias. Hicimos todo lo posible porque hoy, no sé si pusieron más fuerte, más alto el volumen, si el viento no nos favoreció, pero bueno, hicimos un esfuerzo para compartir esta mañana con todos ustedes. El agradecimiento, y repasamos como para armar la foto, a Germán Charaviglo, que se acercó aquí a este lugar a contarnos, bueno, cómo lo está viviendo como parte del comité organizador, qué le depara el futuro, cómo nos pidió que disfrutemos de este presente que tenemos los santafesinos. Y también tuvimos la visita de Rodrigo Gallá, secretario de la Cámara de Hoteleros Gastronómicos, para contarnos cómo está repercutiendo todo lo que es estas dos semanas de sudamericanos en lo gastronómico, en los bares y en los hoteles de la ciudad.
1: También hablamos con Andrés Abramovich, vicepresidente del Colegio de Abogados de Santa Fe y único santafesino entre los postulantes para ocupar el Consejo de la Magistratura.
0: Bueno, nos visitó también Ximena García, diputada provincial. Hablamos sobre los Juegos Sudamericanos, pero también de algunas de sus iniciativas, ¿no?, vinculadas con educación financiera y cómo también prevenir estafas y juegos online.
1: Estuvo con nosotros Emma Oldani, integrante de Las Panderas, que trajo la medalla de plata.
0: Y también estuvimos con Agustín Escena, remero de Mar del Plata, con novia santafesina, que nos trajo dos medallas de bronce y seguirá compitiendo mañana en la Laguna Setúbal. Así que bueno, a todos muchísimas gracias por estar. Y bueno, nos encontraremos mañana con otra jornada aquí desde el predio.
1: Ahora vamos a ir a las noticias. Nosotros hemos cumplido en este programa especial. Agradecemos a los directivos de la radio también, a Guille Tepper, que vino hasta el predio a conocerlo y a formar parte de estos festejos. Disfruten de este hermoso día de la primavera. Feliz día a todos los estudiantes y a los que lo fueron alguna vez. Y la verdad que es un día hermoso para celebrar.
0: Bienvenida primavera,
1: bienvenida primavera. Mañana volvemos a encontrarnos. Chau.

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1: Las 3 en punto en el país. El cielo con leve nubosidad en Santa Fe, la temperatura es de 18 grados 4 décimas, humedad 33%. Tras el fracaso de las paritarias, docentes y no docentes universitarios realizarán mañana un nuevo paro. Cabe recordar que los gremios rechazaron nuevamente la propuesta de un aumento del 3%, muy lejana al 33% de incremento que debería implementarse conforme a la ley de financiamiento universitario. Además, se anunció que la nueva marcha federal se llevará a cabo el 15 de octubre. En el marco de las conmemoraciones por el Día del Estudiante, Joaquín Carvalho, presidente de la Federación Universitaria Argentina, habló con LT10 sobre el agravamiento de esta situación. Uno de los puntos más críticos expuestos se centra en la desactualización del sistema de becas.
2: Y hoy venimos como ese conflicto se recrudece. Hoy tenemos dos líneas de becas, Manuel Belgrano y becas Progresar. La línea de becas de Manuel Belgrano son becas para carreras estratégicas y alcanzan a no más de 35.000 personas hoy en la Argentina. Veníamos reclamando el aumento de esa línea, ha aumentado, pero pensamos que es insuficiente. Y sobre todas las cosas porque tenemos por fuera del aumento a las becas Progresar que alcanzan a más de 400.000 personas. Está congelada desde septiembre de 2024 en 35.000 pesos.
1: Santa Fe superó los 2.234 millones de pesos de gasto turístico en el segundo fin de semana de los Juegos Suramericanos. La agenda combinó recitales, festivales gastronómicos, propuestas culturales, espectáculos y actividades recreativas. El impacto se distribuyó principalmente entre gastronomía, alojamiento y entretenimiento. Según el Observatorio Turístico Municipal, el gasto estimado durante los fines de semana de septiembre ya supera los 5.264 millones de pesos. En cuanto al alojamiento, la ciudad registró una ocupación promedio del 77% durante el fin de semana, con picos del 86% en establecimientos de 4 estrellas y 78% en los 3 estrellas. Rosario Alemán, secretaria de Producción y Empleo Municipal, explicó al móvil de LT10 que los principales visitantes provienen de Buenos Aires.
3: Perfil familiar, también destacar que tenemos visitantes, no solamente lógicamente los deportistas, sino también visitantes de 8 países distintos, que eso también es superador a otro tipo de eventos, y estamos recibiendo mayor participación de la provincia de Buenos Aires. Realmente expectativas, o sea, nosotros veníamos preparando para esto como gestión hace 2 años, pero los números consolidan la ciudad de Santa Fe, son muy importantes. Estamos notando que en este fin de semana, por ejemplo, también la capacidad hotelera aumentó el pernocte. Te llevamos a 6 noches y realmente no esperábamos eso.
1: Por su parte, Rodrigo Gallá, que es presidente de la Cámara de Hoteleros y Gastronómicos de Santa Fe, destacó por nuestra emisora un balance positivo en los últimos días.
4: Estamos muy contentos, todo este tipo de eventos, la verdad que nos enorgullecen como santafesinos. Obviamente lo que genera para el sector, tanto al gastronómico como al hotelero y al mismo comercio, es muy importante. Todo esto genera un montón de movimiento. La hotelería de 3 estrellas superiores está completa en Santa Fe durante todo este periodo. La otra todavía hay disponibilidad, pero bueno, es una hotelería que está un poquitito más castigada. Tiene una competencia que son los departamentos turísticos temporarios, que bueno, que eso hace que sea mucho más difícil.
1: Cambiamos de tema. Luego de una audiencia en el Ministerio de Trabajo, el frigorífico Don Juan reabrió sus puertas. La empresa, ubicada en Barrio San Martín de nuestra ciudad, recordemos, despidió a otros 27 trabajadores, pero se comprometió a darles prioridad si la situación mejora. Hoy reanudaron sus tareas los 21 empleados y las partes acordaron volver a reunirse el próximo 8 de octubre. En diálogo con LT10, Daniel Roa, secretario general de la Federación de Obreros de la Carne, dijo que la crisis que atraviesa el frigorífico responde a la baja de consumo, más allá de problemas económicos particulares.
5: Si el golpe de lo que le pasó a Don Juan afecta a nivel de productivo, porque esa hacienda no se tiene dónde colocar hoy, claro, no se faena. Si hay frigorífico, por él acá en la región, dentro del departamento de la capital, que hacían esa faena para ese depotadero Don Juan, el frigorífico Guadalupe, de la ciudad de Recreo, que era el que faenaba la producción para que se haga en Don Juan. Pasó de faenar 800 cabezas al día, hoy a 650. Es todo como un efecto dominó, porque la cadena de valor está integrada en la industria frigorífica. No es que somos aislados, ¿viste? Digo, que produce uno y no pase dos.
1: El vicepresidente del Colegio de Profesionales de la Abogacía de Santa Fe es candidato al Consejo de la Magistratura. Andrés Abramovich, quien compite por un lugar para integrar el órgano nacional, habló con LT10 y señaló que hasta ahora la entidad no ha brindado respuestas satisfactorias a la ciudadanía. Además, alertó sobre la crítica situación de la justicia federal, donde estimó que existe actualmente un 30% de juzgados vacantes.
6: Intervenir, participar, atento a este deficiente funcionamiento de un órgano fundamental de la democracia. Hoy tenemos en el ámbito de la República Argentina y de la Justicia Federal un 30% de juzgados vacantes, concursos que demoran en una eternidad. Después tenemos lamentablemente funcionarios que no actúan de manera debida. La existencia de vacantes en el fuero federal implica que no llegue la justicia a la gente.
1: Luego de una luego de una audiencia, el vicepresidente del Colegio de Magistrados remarcó la necesidad de transparentar el concurso de magistrados.
6: El Consejo de la Magistratura no adopta las decisiones correctas en tiempo y analizando minuciosamente toda y cada una de las situaciones, verdaderamente vamos a generar un servicio de justicia que sea la propia de un país bananero. Y Argentina no es un país bananero. Entonces, en esa senda tenemos que transitar, construyendo ciudadanía, poniendo hincapié para que sean transparentes los concursos, lleguen los mejores y se destituyan aquellos que no están a la altura de las circunstancias.
1: Denuncian una brutal agresión a la salida de un bar. Amplía esta información desde el móvil Verónica Encinas.
7: Su expareja y tres mujeres la golpearon el domingo a la madrugada en el pool de Aristóbulo del Valle al 5500. Así lo contaba a LT10.
8: Estaba lleno de gente. Él fue el primero que me empieza a pegar y después se meten las tres chicas. La pareja de él y las otras dos, no tengo idea quiénes eran. Me empieza a pegar, las pegaban piñas. Estoy toda golpeada para acá, de la cara para acá. Pierdo el conocimiento por 2 o 3 segundos, como mucho 5 minutos habrá sido, y yo escucho la voz de un chico que le dice, soltala que la vas a matar, la van a matar.
7: O sea, vos no sabés quién te ayudó para zafar de la situación.
8: No tengo idea quién me ayudó, quiénes eran los chicos, de ahí me llevan al baño, eso fue todo adentro del lugar. Bueno, y en el forcejeo, y yo tenía el celu acá, se me cae el celular y me lo saca.
7: O sea que te roba el teléfono y ya te había robado antes.
8: Ya me había robado antes la bicicleta. Mucho miedo, de verdad. Más que nada la familia de él, que son gente que no, bueno, es conflictiva.
1: Luego del homicidio de Ezequiel Gerardo López se desataron varias balaceras. La víctima tenía 19 años cuando fue atacado. Según las primeras investigaciones, 3 armas habrían sido parte de la situación. El hecho se registró el sábado por la tarde en la intersección de Los Negruchos y Río Negro, en jurisdicción de la seccional séptima. Posterior al crimen, la vivienda del presunto asesino fue baleada en la Rechea 9360. Cabe recordar que además se investiga un incendio en una vivienda de la Rechea y Pedroni y se intenta establecer si hay alguna relación con la muerte violenta. En tanto, el domingo también hubo detonaciones en Neuquén y Los Negruchos y más tarde en la casa de la víctima del homicidio en Río Negro al 7100. Por otra parte, el adolescente de 14 años, encontrado el viernes inconsciente en situación de calle, permanece lúcido y clínicamente estable. El joven fue trasladado al hospital Alasia luego de ser hallado por vecinos que transitaban por Boulevard al 2900 y llamaron al 911. Cabe destacar que desde la municipalidad informaron que el menor no tiene una red familiar afectiva de contención ni adultos que puedan garantizar sus cuidados y protección. Por este motivo se solicitó a la Secretaría de los Derechos de la Niñez, Adolescencia y Familia una medida de protección excepcional de urgencia. La información del ámbito nacional e internacional con Carlos Morzán.
9: El gobierno brindó detalles del operativo para la visita de León 14. En conferencia de prensa, el canciller Pablo Quirno afirmó que la noticia de la llegada del Santo Padre se recibió con enorme alegría y enfatizó: la Argentina lo espera. El funcionario detalló que León arribará a Buenos Aires el 8 de noviembre en un vuelo de Aerolíneas Argentinas en el marco de su gira regional que incluye Perú y Uruguay. Horas antes, el Vaticano había hecho oficial la agenda del Papa, que incluirá encuentros en la Casa Rosada, una misa en Luján, actividades en Córdoba y Claypole, una vigilia con jóvenes y una visita a un complejo penitenciario federal. Por su parte, la ministra de Seguridad, Alejandra Monteoliva, explicó que se desplegará el operativo de seguridad más grande de la historia argentina. Se prevén actividades para unos 7 millones de asistentes y un comando que operará durante 120 horas en los diferentes puntos de visita. Los técnicos del Fondo Monetario Internacional se reunirán a partir de hoy con los funcionarios del Ministerio de Economía. La misión del organismo llegó para avanzar con la tercera revisión del programa iniciado en abril del año pasado. Los ejes del control pasarán por la meta fiscal que se fijó para este año y los desafíos para alcanzarla. Pero tras el mal resultado de junio, el gobierno ahora tiene para mostrar los buenos datos del superávit primario acumulado hasta agosto. En el exterior, Perú declaró el estado de emergencia para combatir la delincuencia en el país. La medida dictada por la presidenta Keiko Fujimori regirá durante 60 días en las regiones de Pisco y San Andrés. Esto contempla la participación de las Fuerzas Armadas en apoyo de la policía para enfrentar la criminalidad. La disposición también establece la suspensión temporal de 4 derechos constitucionales, entre ellos la inviolabilidad del domicilio y la libertad de reunión.
1: La información del deporte en la voz de Matías Lorefice.
10: Colón trabajó luego de la gran victoria frente a los Andes por 3-0 con gol de Bonancea de penal y 2 de Ignacio Lago. Juega el próximo sábado 26 a las 16 frente a All Boys en Floresta, Buenos Aires. Toledo y Lago llegaron a las 5 amarillas y no van a poder estar. Matías Budiño se realiza estudios por una lesión en la rodilla derecha. También Guachi García por una lesión en el tobillo. Lertora ya puede estar a disposición de Delfino después de cumplir una fecha de suspensión debido a que llegó al límite de 5 amarillas. Y Pierre Barrios trabaja para ser tenido en cuenta después de 2 fechas lesionado. Por el lado de Unión, trabajó en la jornada de hoy luego de una nueva derrota frente a Independiente el sábado por 2-1 en Santa Fe. Aprovecha la fecha FIFA ya que va a jugar la selección, no va a haber fútbol en la Liga Profesional este fin de semana y va a trabajar 2 semanas pensando en el partido frente a Boca el domingo 4 de octubre.
1: Cerramos con el pronóstico para lo que resta de la jornada, mayormente despejado, con temperaturas en descenso, la máxima prevista para hoy 20 grados. Recordemos que el Servicio Meteorológico Nacional emitió una alerta amarillo por vientos para el noroeste, centro y sur de Santa Fe. Para mañana martes se anticipa nubosidad variable, mejoramientos temporales, condiciones estables y una mínima de 7 con una máxima que llegaría a los 16 grados. El cielo con leve nubosidad ahora en Santa Fe, temperatura 18 grados 4, humedad 33%, informó Julián Giorgis a la hora 13:12 minutos.
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5: Penal a Marcioni, cuando iba con el balón Marcioni ya había hecho una similar antes, que la tiró afuera. Ahora otra vez Marcioni, que está rápido esta tarde, fue a buscar la pelota y el jugador de los Andes puso una mano, se apoyó y terminó en el suelo Marcioni, y Brian Ferreira dijo, penal para Colón. La tiene el espartano Sabalero esa pelota. Atento, está Bonancea con Sebastián López. Se van a cumplir 16 minutos, 35 de juego. Bonancea para tirar. Suena el silbato. Allí está, más atrás por la invasión, dice Ferreira. Brian Ferreira dice, atrás. Remate. Ahí está. Toma carrera Bonancea. Tiró, buscó. ¡Gol!

0: del espartano Zabalero. Alan Bonancia le pegó a un palo, despacito colocando la pelota hacia el sector izquierdo del arquero López, que fue para el otro lado. Y Colón, Colón está ganando en Santa Fe de la Veracruz 1-0 con gol de Alan Bonancia. Así es Colón, así es Colón. Desordena la vida, trastoca los sentidos, alimenta la ilusión. En este dulce caos te quita el sueño, Colón. No pide permiso, no rinde cuentas, calma las heridas, desata tormentas, Colón, y le gana a los Andes 1-0, Bonancia de penal. Sarmiento con la pelota, Sarmiento con el balón, sigue para Sarmiento. Sarmiento quedó para Nacho Lago, Nacho Lago la picó. ¡Gol! ¡Gol! ¡Golazo! ¡Golazo de Nacho Lago! ¡Golazo de Nacho Lago de sombrerito por arriba a los 40 minutos de juego! ¡Un gol de otro partido! Un gol con una exquisitez tremenda para Nacho Lago. ¿Cómo sería? ¿Qué palabras usar para este golazo? Un asombro nacido y crecido más allá de las palabras. Un asombro que nos impide hablar. Un asombro que solamente nos permite únicamente pararnos abruptamente de pie. Semejante golazo de Nacho. Y como dice Eduardo Sacheri en uno de sus libros, un viejo que se pone de pie y aplaude en el Brigadier López este golazo de Nacho Lago, semejante golazo. Nos ponemos de pie para aplaudirlo. Golazo de Colón, golazo de Nacho, 2-0. Lago en la tarde del domingo para que Colón le gane a los Andes 3-0 en el primer tiempo. Una jugada distinta, él es distinto, Nacho Lago, para poner el 3-0. Se escapó un ratito de lo lógico para hablar con Dios y regalarnos un gol premium, un gol más de esos que quedan en la memoria y el corazón. Y como dice el pibe, que desde la tribuna con los ojos llenos de lágrima le dice a Nacho: te vine a ver a vos, Nachito. Gana, gana Colón 3-0 con este gol de Nacho Lago. 3-0 gana el Zabalero.
1: ¿Cómo les va? Buen mediodía, feliz primavera. Aquí estamos para contarles cosas y analizar el fútbol y el deporte hasta las 2 de la tarde con estos Juegos Sudamericanos que continúan. Lo estamos viviendo por el Multimedios de Universidad. Vamos a seguir esta tarde en el programa de Daniel Delfino, ya lo hicimos por la mañana, durante toda la mañana, y ahora vamos a tener la posibilidad en un ratito nada más de irnos al FanFest para seguir viviendo y las repercusiones de estos Juegos Sudamericanos, de todo lo que han contado los chicos y las chicas durante toda la mañana. Nosotros nos detenemos un ratito para hablar de fútbol, fin de semana en Santa Fe, la derrota de Unión, lo ganaba el partido, lo perdió frente a Independiente. Y una tarde de domingo que terminó con una lluvia torrencial, pero que la gente se fue hablando de la victoria y un gol de los tres de Nacho Lago, una exquisitez de Nacho Lago para lo que fue la victoria de Colón en la Primera Nacional. Colón y Unión. A ver, miro la tabla para después saludarle a Gallego y a Mati. La derrota de Unión, hay tres partidos hoy. Juega Aldosivi Atlético de Tucumán, Barracas Independiente de Mendoza y Lanús Estudiantes de La Plata. En la zona de Unión, Instituto 22, que ganó el clásico cordobés frente a Talleres, uno de los clásicos que tiene Córdoba. Instituto 22, Vélez 20, en un partidazo lleno de goles, 3-2 le ganó a Tigre anoche. Vélez 20, Defensa y Justicia 18 para el equipo de Florencio Varela, que empató con Central Córdoba 2-2. Gimnasia de Mendoza, que empató con Riestra 17. Boca 17, Independiente 17. Newell 16. Buena victoria de Newell's Old Boys a Platense en Vicente López, el equipo de Fran Darío Kudelka. Lanús 13, que tiene que jugar esta noche, y Unión tiene 13, que se queda fuera por diferencia de gol en el noveno lugar, con la derrota de Unión frente a Independiente. Y por el lado de Colón, la tabla marca a Ferro 58, Morón 55, que perdió con Godoy Cruz, que se fue a 52,

0: ponernos en auto de lo que empezó Fabi en esta entrega de media mañana que tenemos aquí en la radio. Clasificar entre los ocho, tanto el torneo de apertura como el torneo de clausura, tiene una media, pero para entrar ahí nomás, arañando la cola, 21 puntos. Fíjense ustedes que Unión entró en los playoffs en el torneo de apertura con 21 puntos, compartiendo posiciones con otros, pero ganando por diferencia de gol. Unión actualmente tiene 13 puntos, ¿no? Para llegar a los 21, eso que no te garantiza nada, porque te pueden garantizar más 22 que otro, la cuestión es que de los 16 puntos que quedan por jugar, tiene que conseguir 8. 8 o 9. Son 3 triunfos y 2 empates, ¿no? 2 triunfos y 2 empates o 3 triunfos. ¿Qué tiene Unión por delante de los 6 partidos? Bueno, vamos con los visitantes porque empieza el visitante. Tiene que ir a la Bombonera con Boca, vaya a saber cuándo se juega esto es motivo de otra cosa. Tiene que ir al Bajo Flores con Riestra, que está urgido, está a 2 puntos del último, ¿no? Tanto Unión como Riestra ponen todos los huevos en esta canasta. No tienen copa, no tienen nada, entonces pueden ir. Y el otro partido que tiene como visitante es Newell's Old Boys, que tampoco tiene otra cosa que jugar el clausura, y Newell's está al igual que Unión, al acecho si entro o no. De local, Unión va a tener 3 partidos en donde los 3 rivales, precisamente Defensa, está jugando decididamente, es el próximo partido que tiene el local. Defensa viene después de Boca aquí a Santa Fe, y Defensa está jugando en la tabla de las copas. Está peleando ahí entre, a ver, Sudamericana o Libertadores. Después de local, es decir, después que Unión vaya a Riestra, viene Estudiantes de La Plata, y Estudiantes de La Plata está jugando semifinal de Libertadores. Está el torneo de los supercampeones, con la definición con Rosario Central, que tiene que ir a Santiago del Estero, y está peleando y remando de abajo en esta precisamente parte regular del torneo clausura. Y por último, ¿no?, cerrando aquí en Santa Fe, tiene Vélez. Y Vélez decididamente está jugando por el torneo anual, que te da clasificación por el torneo anual, y además también está peleando por el torneo clausura. Es decir, este es el panorama de Unión. Cuando hablábamos que el partido con Independiente era de 3 puntos, es porque, fíjate, se descalzó de la posición que tenía precisamente antes de comience la fecha. Ahí en la zona de playoff estaba octavo, estaba colgado, ¿no? Está Lanús, que todavía tiene que jugar
1: un partido.
0: Estaba Newell's, que ganó. Estaba Independiente un punto por arriba, ahora se fue a 4 puntos, y de estar en la zona baja, ¿no?, en el primer, se fue al primer piso, porque ahora pelea también por la punta entre los punteros de esta zona. Está todo muy mezclado.
1: Sí.
0: Pero Unión no se puede dar el lujo de seguir con tamaña irregularidad que tiene.
1: Además, una cosa, Gallego, de todo lo que hablas, creo que Mati lo hacía mención el otro día, al mediodía, en promedios, que Unión anda muy bien porque está 15 de 30, cuando termine el año, se le va una campaña de 60.
0: Sí, sí, la mejor.
1: Se queda con 39 y los 34 de ahora, pero se van los 60.
0: Sí, pero va a quedar, creo, 15 de 30, algo así.
2: Bueno, sí, sí, sí, hay otros que están peor.
0: Sí. Va a quedar como 15 de 30. Sí. Lo que, bueno, no, esto no es.
2: No. No hay que confiarse.
0: No, absolutamente para nada. No hay que confiar. Pero eso te estoy hablando de la inmediatez, ¿viste vos cómo se juega ahora? La tabla anual, la tabla de los promedios, la tabla. Sí. Bueno, las dos tablas, te das cuenta, en donde Unión sufrió esta caída contra Independiente, era porque ahora quedó lejos, ¿no?

0: de esta zona, de la llegar a las copas, que es el objetivo que se propuso Madelón. Lo volvió a confesar en la conferencia de prensa post partido frente a Independiente, y también entrar entre los ocho de los playoffs. En lo que no estoy de acuerdo con Madelón, porque a veces la palabra fracaso es dura, suena muy fuerte, es que no hay ningún fracaso si no conseguimos ninguno de los dos objetivos. Bueno, la verdad que anda a decir al hincha que no es un fracaso esto, anda a decirle políticamente a la oposición, ¿no?, que debe estar preparando, no, que se anticipen las urnas, cosa que no va a ocurrir, ¿no? Porque ¿cuántos años más le queda a Spam? ¿Tres años más le queda a Spam?
1: Sí.
0: Bueno. ¿Cuándo? No, dos años.
1: Dos. Claro, ya hizo este y el otro. Dos.
0: Bueno, dos años. Sí. Pero además, si es consecuente con la palabra, Spam dice, es la última y me voy.
1: De lo que vos decís, Mati, estaba mirando la tabla a fin de año, sí, que parece que falta mucho y no falta tanto. Se le van 70 Racing, que tiene 29. Contra 34 de Unión, el último, ¿no? 53, 29 tiene Racing, y los 70, que fue el primero de los tres. Talleres de Córdoba, de los cables también. Oye, tiene, sí, igual que Unión ahora, hizo 34 el anterior, Unión hizo más todavía, 39, y se le van 72.
0: Está comprometidísimo.
1: Talleres. Bueno, y abajo también, Tucumán, ni hablar de los que se pueden ir, ¿no? De los que están bien comprometidos, como Sarmiento, Banfield, Central Córdoba, que se le van. Se
0: lo
1: le van
0: que quede de los puntos va a quedar colgado.
1: Claro, por las malas campañas que están
0: porque haciendo. Porque se va uno por promedio, sí, y otro por los puntos.
1: Sí, sí.
0: Va a quedar muy colgado.
1: Muy, muy colgado. Hacemos una pausa y nos metemos también en todo lo que dejó con los técnicos, con lo que dejaron los equipos, los saldos y retazo, como decimos siempre, de este lunes 21 de septiembre. Quiero saludar cumpleañeros en el día de hoy, a Oscar Escher, al Patito Escher, que fue técnico de Colón hace un tiempo, al Patito, un gran amigo, está cumpliendo años en el día de hoy, está cumpliendo años Marcelo Gou, está cumpliendo años.
0: Ah, Marcelito.
1: Hoy. Marcelito Gou está cumpliendo años, y también una amiga, Andrea Calcaño, que está cumpliendo años, le mandamos un beso. Esposa de un gran amigo, de Manucho Rodríguez, de Víctor Rogelio Ramos, muy parecido, jugaba igual cuando jugaba al fútbol, ahora creo que no juega tanto. 13:28 en Santa Fe de la Veracruz, hacemos pausa y nos metemos.
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0: 13:32 minutos, vamos a hablar con Mati Lorefice de Colón, que ganó ayer en el Brigadier López. Lo presentamos a Mati.
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0: Ya lo vamos a escuchar a Delfino, Mati.
2: Bueno, más allá de la cuota positiva del triunfo, la negativa fueron los lesionados y los suspendidos. Arrancamos por estos últimos. Lago y Toledo no van a poder estar porque llegaron al límite de 5 amarillas. Recupera Delfino Alertora, que por el mismo motivo no pudo estar frente a los Andes. Me decían en la previa del partido frente al Mil Rayitas que Pierre Barrio ya va a estar en condiciones de volver la fecha que viene. Y en cuanto a los lesionados, bueno, un dolor cervical en la zona de la nuca de Rasmussen, que ya venía padeciendo el central, pero bueno, se levantó el día del partido un poco más dolorido que costumbre, probó en el calentamiento, fue sincero con el cuerpo técnico y sus compañeros, le dolía bastante y es por eso que decidió no estar. En su reemplazo ingresó el chico Zahir Ibarra, pero no va a tener ningún inconveniente, me dicen también, de estar el sábado que viene, el 26 a las 16 en Florenta frente a All Boys. Lo de Guachi García lo escuchamos después del partido, era bastante optimista de que ya no le dolía tanto el empeine y que le iban a hacer estudio. Y bueno, y la gran pregunta es cómo está Matías Budiño, ¿no? Que de los tres lesionados fue, o de los cuatro, porque también Darío Sarmiento dijo Delfino que salió por una pequeña molestia. Budiño fue el jugador que se fue en camilla directo a los vestuarios. Hay un optimismo importante en la dirigencia de Colón hoy a la mañana de que no sea nada grave, pero me parece que si es una distensión de ligamento interno de la rodilla derecha, como nos habían informado, y ni bien se fue al vestuario Budiño, ya la estábamos manejando, quizás por ahí se pueda perder un par de partidos, pero bueno, estamos atentos a la información oficial que por ahora todavía no se ha manifestado Colón.
3: Bueno, ¿por qué no? Se lo comentaba recién a ustedes, ¿por qué no vamos a acordar de este partido de Colón? A futuro, viste que siempre decimos, cuando se vuelven a repetir los rivales, por los dos golazos del Lago, una delicatez en él, realmente increíble, sí. Todo artesanal fue lo del Lago, o por el diluvio con que terminó el partido, una cosa increíble. Yo no recuerdo una cortina de agua que caiga tan a plomo que no deje ver lo que se jugaba. Yo creo que Mati,
1: hicimos mención en el relato con Mati y con Andrés, casi no veíamos la platea este.
3: No, que no se veía el partido. Yo sí, estaba, de mal plan, yo estaba en un palco, no
1: cuando
3: se veía.
1: Iban del otro lado de la platea
3: Es decir, no se veía el partido.
2: Qué locura lo del árbitro, ¿no? 3-0, a los 45 dar 5 más, cuando había relámpago, cuando se venía una tormenta. Me parece que ahí le pifió, no solamente en cuidar a los protagonistas, cuidarse él también, sino también a la gente.
3: Bueno, el partido lo comenzó Colón siendo mayor protagonista que el conjunto de los Andes, con una muy buena actuación de Marcioni, ¿no es cierto? Un penal para mí, una manchita, ¿no?, que abrió el partido, pero él fue el protagonista de esa jugada que fue por izquierda, y después asistencia que hizo también, ¿no?, el jugador Marcioni, que jugó decididamente como delantero, no entró tanto, es decir, en una formación de un extremo por afuera. Esto era más parecido a un 4-4-2. Para mí, un buen nivel estoy hablando de Bonansea. Yo sinceramente lo tenía casi confirmado, por mi opinión, que Agarate, después de lo que había mostrado en Mendoza, tenía ganada la titularidad. La sorpresa es mía, nada más, seguramente en ningún otro más, menos en el técnico, que puso de Bonansea, lo vi más ágil a Bonansea, lo vi con más movilidad, y un equipo que a lo mejor sin tanto brillo, con mucha falta de precisión en lo que hace al control de la pelota, se perdieron muchas ahí, Toledo particularmente, que después tuvo un más que aceptable segundo tiempo, un equipo de Colón que abrió el marcador, pero dijo, permiso, puedo entrar, ¿no? Y a los pocos minutos que entró, se mandó estos dos goles en escaso minuto y partido definido. Y con el partido definido, un Colón que era amuleto, mirá la defensa de los cuatro puestos del fondo, tenía tres suplentes de suplentes, seguramente. porque salió como equipo molesto. Bueno, pero a partir del 3-0, después el técnico, para mí, estuvo muy bien en cómo reguló con los cambios. Porque vos me decías, entra Rizzo Patrón. ¿De qué entra Rizzo Patrón? Si ya tenés todo esto. Y Rizzo Patrón entró para jugar.
4: De Allende.
5: Volante por izquierda.
3: Sí, de un volante por izquierda.
5: Le dio una mano a Castel. Y momento doble 3.
3: Pero claro, pero para reforzar, un doble 3. Y también todos los cambios fueron propuestos como para que la responsabilidad la tenés vos, los Andes. Yo trato de moverme mucho y arriesgar menos con suspensiones, con lesiones. Además, Rizzo Patrón, la jugada que hace en el segundo tiempo y la asistencia que pone, fue para mí lo mejor que Colón hizo en función de ataque en la segunda etapa. Bueno, se le abre ahora un capítulo a Colón en donde se le viste un santo y viste otro. Porque, a ver, si hablamos del fondo, pueden haber todos los que fueron titulares siempre.
4: Claro.
3: Es decir, lo tenés a Peñipi, lo tenés, como vos decías, Matías, recién, a Pierre Barrio, lo tenés a Rasmussen y sigue Casté, que tienen buena regularidad desde que está Delfino. Además, en el medio...
4: Vuelve Lertora.
3: Perdés jugador base como el Lago, ¿no es cierto? Y Toledo, que también para la pelota de afuera tiene mucho. Pero bueno, habrá que ver el desafío este que tiene, porque también a Colón le quedan 6 fechas.
4: Sí, claro.
3: ¿No? Y el objetivo, que es entrar entre los 4, lo pone ante esta regularidad última que está teniendo Godoy Cruz y Madrid, que no puede descontar puntos. Es decir, ahora está quinto. ¿Cómo se define esto?
2: Subió un escalón.
3: ¿Cómo se define esto? Los 4 primeros, ¿no es cierto?, defiende su condición de local. El quinto va a jugar con el quinto de la otra zona, ¿no? Y la localía es quien más puntos sacó. Y el quinto de la otra zona tiene un punto menos que Colón. Es decir, si en este momento... No me pregunté el nombre que se me escapó ahora.
2: Midland.
3: ¿No es cierto? Pero... en este momento, si terminara el torneo, Colón es local de Mildred.
2: Claro.
3: En este tipo de circunstancias. Yo creo que limpian todos los que están amonestados como importantes para lo que resta del torneo, pero para mí el objetivo de este técnico, que es especialista en los mata-mata, en jugar playoff, lo único que quiere es tener el plantel con todo para ese momento. Y además buscarle la identidad con que hay que jugar ese tipo de partido.
0: Vamos a escucharlo a Delfino, al técnico de Colón, hablando, charlando con Mati, con los colegas, después del encuentro.
6: Buenas noches a todos. El partido empezó como tal vez un poco nosotros tratando de circular la pelota lo más rápido posible. Cometimos pequeños errores individuales, pero el equipo siempre estuvo bien parado. Creo que a partir de los 12, 15 minutos para adelante ya empezó a ser nuestro partido, con un par de escapadas de Marcioni. Y después, con respecto a las lesiones, sí, nos están saliendo caros los partidos. Lo de Matías tiene que hacer los estudios. ¿Y qué más me preguntaste? Y García, creo que fue algo del empeine, algo del tuyo, pero está bien. Así que Darío también salió por una molestia, tratamiento. Tenemos suspensiones otra vez con amarilla, así que vamos a tener que abrirlo, el cambio de Rasmussen antes de arrancar. Gracias, no me acordaba. Y bueno, son situaciones que las vamos a tener que ir acomodando.
7: Iván, buenas tardes. Agustín Baroni para Cadena 3 y la Central Deportiva. ¿Cuánto necesitaba el grupo la victoria hoy? En primer lugar eso. Y en base a esto que decías, si te preocupa o no, pensando en el fin de semana que viene, ¿cómo rearmar el equipo entre lesionados y suspendidos?
6: Sí, necesitábamos cortar la racha. Necesitábamos cortar la racha, era necesario. Creo que el partido pasado ya habíamos hecho un buen partido de lo futbolístico. Hoy nos soltamos un poco más, los goles ayudan, lógicamente. El segundo y tercero fueron seguidos. Y después los problemas los tenemos siempre en nuestra cabeza. Dan vuelta muchas cosas y trataremos de elegir lo mejor posible. Lo bueno es que para tranquilidad nuestra como cuerpo técnico, es que los jugadores que le tocaron entrar, algunos de pecho nomás, como se dice, respondieron. La competencia plantel es buena porque es corto el plantel. Entonces, y en estos torneos largos donde a las últimas fechas se amontona lesiones, suspensiones, cansancio, es bueno que todos estén al pie del cañón para poder sacarlo adelante. Así que destaco plenamente la entrega que tuvieron los jugadores, porque nunca bajaron la cabeza, siempre intentaron, y hoy creo que tuvimos un poco más de claridad y más suelto para tomar decisiones.
8: Iván, buenas tardes. Dos cortitas con respecto al Lago. Primero, si tengo entendido que la idea era utilizarlo lo menos posible, si las circunstancias te obligaron. Y segundo, si hoy volvió a demostrar que es una carta importantísima y que para vos y para el grupo es un ancho de espada en este mazo de Colón.
6: Sí, uno siempre piensa cosas y en esto es muy cambiante. Así que Nacho estaba, el gol rápido le dio confianza, y sabemos lo que puede hacer Nacho con confianza. Es un jugador que puede hacer desequilibrar, y hoy le agregó también la entrega para recuperar posición, y eso el grupo lo siente, y es lo que necesitamos para poder seguir sumando a tres. O sea, quedar todo al pie del cañón, correr, y cuando hay que jugar, obviamente también jugar. No era la idea, era la idea de 30 minutos, 15, de 15 segundos a tiempo hacer algún cambio. Pero por eso te digo, nosotros pensamos tantas cosas y después te tenés que reír porque puede pasar cualquiera.
8: Iván, buenas tardes. Hoy resolvieron un partido plagado de contratiempos, de incidencias en la semana por las bajas obligadas, en los movimientos precompetitivos, también el hecho de evidenciar algún tipo de reacción, tres derrotas de manera consecutiva, es algo que termina influyendo. Hoy lo pudieron resolver de manera positiva. Ahora lo que te quiero consultar es si como entrenador esta serie de contratiempos que vienen afrontando atenta contra buscar una identidad de juego, o si independientemente de los intérpretes, mediante los trabajos tácticos específicos, se va trabajando con todos a la par.
6: A ver si entendí bien y te la puedo contestar. Yo creo que siempre los resultados son una consecuencia. A veces cuando nosotros priorizábamos el resultado fue cuando hicimos los peores partidos. Cuando empezamos a pensar de otra forma, nos pudimos acercar un poquito más a lo que queremos realmente. Y sobre todo en el torneo de ascenso, yo creo que nosotros nos tenemos que adaptar a los jugadores que tenemos. Porque es difícil elegirlos realmente a los que vos querés. Entonces nosotros somos los que nos tenemos que adaptar a las características de los jugadores. Un ejemplo, Marciano hizo un partido extraordinario y no lo venía haciendo bien en el puesto donde lo estaba jugando. Entonces hay que saber leer ciertas cosas en la comodidad de los jugadores, cómo se sienten, las sociedades que se pueden amar. Hoy salió bien, hoy le tocó jugar hasta ahí también Ibarra un gran partido, le tocó volver a entrar el flaco Pizet, que hacía no sé cuánto que no jugaba, jugó Beltrán por derecha y lo hizo bien, después de estar dos meses, un mes y medio fuera de las canchas. Castel con un pequeño desgarro volvió a jugar. Entonces vamos sumando jugadores que son importantes, y si cada uno sabe lo que tiene que hacer y lo hace de la mejor manera, el nivel de competencia del equipo va a subir solito.
8: Iván, estamos en medio para ir a Santa Fe, para darle continuidad un poco a lo que estabas diciendo, ¿cómo fue que llegaste a esa resolución de Marcioni para que juegue en esa punta, si te quedaste conforme realmente con ese rendimiento, y qué es lo que más rescatás de la victoria de hoy?
6: Primero que los chicos jugaron al ritmo que quisieron ellos, es lo principal. No jugaron al ritmo ni del rival ni de la gente, jugaron al ritmo que hicieron ellos. Después, con respecto a Marcioni, que nos da su característica, creo que es el jugador que nos dio profundidad hoy. No teníamos profundidad, no teníamos las características de espacio, de ir al espacio. Yo creo que Julián lo hizo muy bien y tuvo lesión en el penal, tuvo un par de centro atrás, tuvo un par de oportunidades de gol, una pegó en el palo, la otra no la pudo enganchar. Hizo un partido extraordinario, estamos contentos con él.
9: Iván, buenas tardes, Milagro Molina para la Red Santa Fe. Volviendo al tema de Marcioni, que terminó jugando más adelantado con Alan Bonancea y Ignacio Lago, ¿qué quisiste buscar en ese?
6: Lo que dije recién, que más profundidad, uno de choque como es Alan y uno que pueda correr al espacio como como es, de qué características de todos los delanteros que tengo, creo que el único que lo puede hacer es Marcioni.
10: Iván, dos en una. ¿Una picardía a la amarilla del Lago o fue adrede? ¿Lo hablaste?
6: No. Fue a competir una pelota y llegó primero rival, ¿no? Claro. El jugador.
10: No, porque uno pensó, capaz que viene con una molestia, 3-0 el partido definido. No. Porque es una pérdida importante para el próximo partido, ¿no? El jugador franquicia que tiene Colón.
6: Sí, pero yo creo que Nacho es un jugador inteligente. Cuando Nacho no tuvo la mejor actuación, el equipo lo apoyó y pues respondió. Él no para de correr, así que él sabe dónde está parado, sabe lo que nos puede dar, nosotros sabemos lo que nos puede dar, y él tiene que estar tranquilo porque vamos a llegar bien al final y lo tenemos que tener bien. Esa es la verdad.
10: Y te pregunto por Rasmussen y la importancia. Hoy jugó una defensa nueva, o sea, Beltrán, Ibarra, Olmedo y Castet, ni en los sueños, ¿no? ¿Y qué fue lo que le pasó a Rasmussen? Y si el hecho, y después le tocó a Jiménez, y Jiménez hacía un montón que no atajaba y respondió en el segundo tiempo, eso también le genera tranquilidad al entrenador, ¿no? El mantener la valla invicta, una defensa totalmente improvisada. ¿Y qué le pasó a Rasmussen?
6: A Rasmussen un problema en la cervical, me parece, que lo venía arrastrando una semana, y hoy se levantó con ese problema, y probó la entrada en calor, y no pudo. Con respecto a los cambios, yo considero que los jugadores no están rindiendo exámenes. Ellos piensan que están rindiendo exámenes. Ellos no tienen que rendir exámenes. Se tienen que dedicar a jugar y no me tienen que demostrar ni a mí, ni a la gente, ni a mí, que están para jugar. Se lo tienen que demostrar entre ellos mismos. Porque el grupo es el que saca esto adelante. Nosotros elegimos colores. Nada más que eso. Ellos tienen que estar preparados. Así que estoy contento. En verdad estoy contento. Por todos los jugadores que le tocó entrar sin estar tanto tiempo en condiciones de jugar.
0: La palabra de Iván Delfino. Hacemos la pausa, 13:49, y nos metemos en el Mundo Unión.
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0: 13:50, vamos a presentar toda la información, Tatengue.
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0: ¿Cómo cambia a veces el desarrollo de un partido, Madelón, que ya lo vamos a escuchar cuando dice, hicimos el gol, yo pensé que ya está, ya lo ganábamos, sí, porque lo teníamos controlado y se terminó encontrando con la adversidad, ¿no?
2: Sí, además no tuvo ni tiempo de cómo iban a plantear el partido, es decir, para trabajar el resultado, porque de inmediato vino con partida doble.
0: A los 3 minutos, el empate,
2: y al ratito nomás. Pero bueno, mirá, venimos diciendo desde el sábado que a mí, y lo termino de decir acá en las redes de la radio, ¿no?, que suena a desperdicio los 3 puntos que perdió Unión, ¿no?, que desperdició Unión el sábado, porque de entrada el partido se muestra de una manera con el desacople de un rival que parecía que le decía a Unión, vení, haceme el gol, ¿no? Tantas repeticiones que había en esa salida del fondo que ahora quieren implementar todo el arquero con los 2 volantes centrales en el área chica, que la presión alta de Unión lo ponía ahí contra la cuerda Independiente, que además estaba espaciado entre las líneas. Unión se apoderó del trámite, atacando los espacios, a lo mejor apresurando todas las cuestiones que tienen que ver a la hora de definición, en un partido de un primer tiempo que vos decís, bueno, en el desarrollo, este equipo que empezó en menos se fue acomodando, me refiero a Independiente, se fue acomodando en el terreno. Fue posicionalmente estructurándose y no era tan regalo lo que quedó en esta primera etapa como lo había ofrecido en el principio. A ver, ¿qué generó Unión en este primer tiempo? Yo me acuerdo 2 jugadas, Fabio. A ver, el mano a mano que no define Cuello, y un cabezazo de Tarragona, 2 jugadas de gol. Pero sobre el final viene el capítulo de la injusticia, o podemos decir injusticia, el gol anulado. Sí. Desde nuestra posición tan lejos no vimos nada, por todo lo que se vio después.
0: Había un cordón habilitado,
2: ¿no es? Sí, pero
0: la punta del botín.
2: Yo le digo un pelín, ¿no? Es decir, ¿cuánto estuvieron? 5 minutos estuvieron para ver. Es decir, ahí sí es lo que yo digo. Es decir, cuando el VAR viene solo, ¿te das cuenta? No lo llamó nadie, pero el VAR dijo que sí. Porque además, escúchame, el árbitro le hizo caso al juez de línea, el juez de línea había marcado SAI. Ahí vino solo el VAR. Y también la otra jugada, que esta sí fue marcadamente de injusticia, una acción de Godoy contra Tarragona, un foul violento, ¿no?, que para el árbitro era amarilla. Y ahí quedaba la cosa. Y el VAR interviene. ¿Te das cuenta? ¿Interviene? No interviene, ¿ves? Es cuando tienen que intervenir, no intervino. Y misma acción que 15 días atrás, en un cruce muy parecido, pero no tan violento, le costó la roja a Tarragona y la suspensión que tuvo, que no pudo jugar en Córdoba. Pero bueno, esto es una cuestión aparte.
0: Pues son criterios diferentes de cada árbitro y de cada VAR.
2: Pero no es criterio, ¿eh?
0: ¿Cómo no?
2: Para mí es sentido. Sí, está bien. Es decir, a mí lo que...
0: ¿El VAR pasa por ahí?
2: Lo que me pasa llama la realidad. Es decir... No lo llamó nadie y fue.
0: Claro.
2: Y cuando tiene que ir, no va. Esa es la cuestión.
0: Claro.
2: No lo llamó nadie. Ahora, cuando
0: pero
2: tiene
0: otro
2: que.
0: Otro bar sí lo llama.
2: Es decir.
0: Hay otro bar.
2: Bueno.
0: Hay gente manejando los bares.
2: Bueno, pero.
0: Hay que poder lo que te digo siempre, pero, la mediocridad de los que
2: es
0: están...
2: decir, una acción grotesca, como sí, se vio con tanta repetición, sí, violenta, es decir, descalificadora, ahí no intervení. Y te quedás con la amarilla. Eso es la cuestión que nos tiene loco a todos,
0: sí,
2: en esta dualidad que se está teniendo. Bueno, el segundo tiempo se saca la mufa, aprovecha en la segunda pelota de un córner Unión se pone en ventaja, y lo que decíamos recién, tras cartón viene esto. Unión no supo trabajar las pelotas que llegaban de córner o de centros de lateral. Se abloqueó bien Independiente en el fondo, apareció Mesa en su esplendor.
0: Lo dejaron tirar, ¿eh? ¿Eh?
2: Sí, pero se lo ganó el espacio,
0: sí,
2: también.
0: Sí, sí, sí.
2: Porque se desprendió de...
0: Sí, ¿eh? Le manejó el medio.
2: Le manejó el medio, lo dejaron tirar.
0: A ver qué dijo Madelón después del partido.
3: Sí, no, bueno, quedás lejos, no es imposible. Yo me lo puse desde el primer día, de entrar a los 8 y de entrar a Sudamericana, al menos mi ambición es esa. Si se puede dar, bienvenido, si no, no es que se fracase, pero estamos lejos. Y el partido, no tengo muchas ganas de hablar hoy, estoy mal porque habíamos hecho una semana linda, habíamos pensado lo que se dio el primer tiempo, que no, Independiente no atacaba, el segundo tiempo nos encontramos con el gol. Y creo que no tuvimos la madurez, digamos, para cuidar el resultado. Esos momentos del partido, arriesgamos dos veces ahí en zona baja, y bueno, son pibes, no nos equivocamos, y puede pasar. Obviamente que yo tengo que respaldar todo, y sé cómo se puede salir, pero bueno, es una pena porque... Lo más difícil era empezar a ganar el partido con un Independiente que venía titubeando de visitante y le costaba. Bueno, ellos hicieron los dos goles y después lo cuidaron. Nosotros no lo pudimos doblegar. Y bueno, después hay una jugada que puede ser una expulsión, la de Estigarribia, el gol ese dudoso ahí. A veces lo dan, a veces no lo dan, el Orsay. Ya está. No creo que... Tenemos muchos días para entrenar bien ahora, pensar, hay buen material, los chicos están aplicados, no se olviden que se recambió casi gran parte del equipo y hay que laburar mucho, en todo. Nosotros estamos a full, cuerpo técnico, jugadores, muy metidos, y bueno, no sabes, hoy estamos mal, ahora hay que hacer un bache de eliminatorias, viene Boca, vemos cómo lo vamos a enfrentar, ponerse bien. Y no es negro, nada es negro, simplemente perdimos un partido que con poco Independiente se lo llevó.
0: Bueno, la palabra de Leonardo Carol Madelón. Ahora hay que esperar receso por la presentación de Argentina. Colón sí juega, Unión no, este fin de semana y el otro. Hay que ver qué pasa con Boca, pero hay que ver qué pasa porque una opción es postergar, dejarlo picando ahí al partido de Unión y Boca. Y otra de las ideas que están en la mesa es que no se juegue esa fecha. Que se corra esa fecha y ver a dónde se ubica, porque hay compromisos internacionales también de Boca, de otros equipos como Estudiantes, hay mucho por delante, ver dónde se mete esa fecha. Boca que tiene que jugar frente a Vasco da Gama ya en instancias semifinales de Sudamericana. Así que bueno, hay que esperar.
2: Hay una superposición de cuestiones, particularmente en esta fecha FIFA, que lo tiene a todos queriendo defender sus intereses.
0: Exactamente.
2: Están los que dicen, che, pero se me da un jugador a la selección.
0: Claro.
2: Están los que dicen, che, pero si juego tal día, los tres días tengo otro.
0: Claro. Y bueno, Boca aprovecha la fecha FIFA, la de ahora el fin de semana que ya se para jugar por Copa Argentina con Racing.
2: Claro.
0: La otra no se sabe. Y ahí está la despedida de Messi y todo lo que conlleva esto, ¿no? Casi las dos, las seguimos a la tarde, ¿les parece? Con Lautaro, con Andrés, con Julio, con Mati, con toda la banda, con Damián. Hasta la tarde, 6 de la tarde, llega Dani Delfino. Chau.

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1: Hora 14 en el país. El cielo se presenta con alguna nubosidad en estos momentos en la ciudad de Santa Fe, 20 grados 4 décimas la temperatura, 34% la humedad. Desde el sector gastronómico advirtieron que hay que revisar la normativa de nocturnidad en Santa Fe. En el marco de los Juegos Suramericanos, Rodrigo Gallá, presidente de la Cámara de Hoteleros y Gastronómicos de Santa Fe, habló con el ET10 y destacó la posibilidad de la extensión horaria en estos días. Además, remarcó que debe existir siempre la posibilidad de que el sector gastronómico abra en el horario que le convenga.
2: Nosotros creemos que no tiene que haber un horario de cierre, que tiene que tener la libertad el gastronómico de cerrar sus puertas cuando él quiera. No afecta, nunca afectó en la historia un establecimiento gastronómico al vecino. Yo creo que esta normativa se tomó por uno o dos casos que no supieron resolver y buscaron poner una ordenanza donde nos contemplaba a todos, y creo que no es lo adecuado para nosotros.
1: Se realizará en Santa Fe un congreso educativo con experiencias de distintos niveles, docentes protagonistas. Se hará el 10 de octubre de 8:30 a 13 en AT Casa España, en Rivadavia 2871. Será una jornada destinada a poner en valor el trabajo, las experiencias y las propuestas innovadoras de docentes de la ciudad. Por el ET10, Pablo Cripa contó más de la actividad organizada por el Consejo Municipal.
3: Bueno, la organización la estamos llevando adelante con un grupo de docentes. Eso es muy importante porque la idea, el objetivo es que sea un docente, un congreso organizado por docentes para docentes. La idea es darle un marco de cercanía donde los mismos docentes puedan postular sus proyectos que consideren que son innovadores y que tienen una importancia hacia el aula y hacia la comunidad educativa, y de esta manera poder contar lo que hacen en el escenario de un congreso o en la modalidad de póster, que también es otra alternativa.
1: Ahora la información nacional e internacional con Rubén Velato.
4: Manuel Adorni declaró ahorros de casi $600,000 a raíz de ganancias en criptomonedas. La compra y la liquidación de estos activos la realizó entre 2017 y 2018 mediante pagos en efectivo y de manera presencial. Se trata de un activo preexistente al ejercicio de la función pública, argumentó su abogado Matías Ledesma. El exfuncionario negó las afirmaciones de un testigo sobre los gastos de su vivienda en el barrio privado de Indio Cuá. En la información internacional, para Trump, Rusia perdió el control de la industria del diésel por la guerra con Ucrania. El presidente estadounidense afirmó que numerosas refinerías rusas quedaron fuera de servicio por los ataques ucranianos y que por esa razón atraviesa una crisis energética sin precedentes. Por otro lado, el mandatario norteamericano volvió a pedir a Moscú y a Kiev el fin de un conflicto que deja 25.000 muertos por mes.
1: Ahora la actualidad del deporte en la voz de Lautaro Falcón.
5: A esta hora, el medallero marca que la delegación brasileña sigue liderando y por mucho. Con un total de 73 doradas, es la líder en estos Juegos Suramericanos Santa Fe 2026. En total, tiene 181 medallas y 73 doradas. Argentina le saca 4 a Colombia, 43 medallas doradas, segunda la delegación argentina, con un total de 163. Mientras que tercera aparece Colombia con 39 medallas doradas, 4 menos que Argentina, 110 en total. Por ahora, bien marcada la diferencia, Brasil sobre Argentina, y por ahora una plus de ventaja para Argentina sobre Colombia en el medallero hasta ahora.
1: El pronóstico indica para lo que resta de esta jornada cielo mayormente despejado, con alguna nubosidad variable por momentos y temperaturas en descenso. La máxima prevista 20 grados. Decimos que el Servicio Meteorológico Nacional emitió una alerta amarillo por viento para el noroeste, centro y sur de la provincia. Para mañana martes se prevé que el cielo permanezca con nubosidad variable y mejoramientos temporales, las condiciones estables y las temperaturas en leve descenso, 7 grados de mínima, 16 de máxima. A esta hora cielo con nubosidad en Santa Fe, 20 grados 4 décimas la temperatura, 34% la humedad. Hora 14:04 minutos, informó Isabel Zimmerman.
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0: ¿Cómo les va? ¿Cómo andan? Bienvenidos, ¿eh? Aquí estamos comenzando este, ahí vamos, segunda semana hoy en un día muy, pero muy particular. Claro que sí, porque hoy se comienza la primavera en toda la parte sur del hemisferio, ¿eh? Un día particular donde muchos chicos están haciendo el picnic, pero, digamos, podemos abarcar, vamos a ir a la pregunta, pero en un ratito nomás, que tiene que ver con este 21 de septiembre. Eduardo Boiri, ¿cómo estás, Edu?
1: Muy buenas tardes, muy bien, disfrutando de la clásica primavera de Santa Fe con mucho viento.
0: Mucho viento, y estaba pensando que, fíjate, no me saqué todavía el chaleco, pero un ratito me lo voy a sacar.
1: Sí.
0: ¿Está fresquito?
1: Sí, está, pero no hace tanto frío, el problema es el viento, justamente que te baja la temperatura, pero bien. está agradable.
0: Le quiero dar la bienvenida a Rosario Alemané, secretaria de la producción y empleo de la Municipalidad de Santa Fe. Nos está visitando aquí en el stand de LT10. ¿Cómo estás, Rosario?
2: Bueno, buen mediodía, feliz día de la primavera, disfrutando realmente hermoso día, a pesar del viento, pero hermoso día acá en el FanFest, así que gracias por la invitación.
0: Estamos en la mitad de lo que es esta competencia y ya hay números que están reflejando un poco cómo ha sido la actividad económica en la ciudad de Santa Fe. Digo en la mitad de la competencia porque se renuevan, hay deportistas que ya se han ido, a otros que vienen ya para esta semana a hacer todo lo que sea el trabajo en el CAR y otros lugares de activaciones, y la ciudad desde hace una semana, un poco más de una semana y media, viene teniendo un montón de turismo dando vueltas.
2: Los Juegos Suramericanos generan turismo, generan desarrollo económico en la ciudad, por eso celebramos desde un primer momento la iniciativa del gobernador Puyaro de traer estos Juegos Suramericanos para la provincia de Santa Fe, y desde la gestión del doctor Poletti siempre acompañando justamente con eso, con gestión en esta situación y en esta particularidad, desde la Secretaría de Producción y Empleo, particularmente de la Subsecretaría de Turismo, nosotros venimos realizando la medición de los eventos. Y los suramericanos justamente son un evento por excelencia, sí, que generaron un desarrollo económico en la ciudad muy importante. Uno de los ejes de la gestión del doctor Poletti es lograr que Santa Fe sea una ciudad de eventos. Así que en eso venimos trabajando, en eso venimos acompañando al privado que genera eventos, y en esta situación justamente celebrando la decisión del gobernador Puyaro de que los Juegos Suramericanos se celebren en una de las sedes, sea la ciudad de Santa Fe.
1: ¿Qué evaluación hay de la primera semana de los Juegos?
2: Mira, nosotros tenemos 6 centros de informes turísticos, estuvimos realizando encuestas del perfil del visitante, eso es justamente lo que realizamos técnicamente, y en ese sentido contarles que tenemos un número de este fin de semana, porque muchas veces lo interesante es comparar fin de semana, porque los eventos suceden en fin de semana. Claro. Este tiene una particularidad especial, que son 15 días de corrido. Uh-huh. Pero lo que hicimos fue medir el fin de semana en la ciudad de Santa Fe. El fin de semana dejó 2.200 millones de pesos de lo que le llamamos gasto turístico, con la particularidad de que en general todos los eventos que veníamos acompañando, siempre esta inversión, porque uno le dice gasto, pero es algo que genera desarrollo económico en la ciudad de Santa Fe, siempre el mayor volumen se lo llevaba a entretenimiento. Sí. En este caso, puntualmente, como todo el acceso a todo esto que ustedes ven aquí del FanFest es de entrada libre y gratuita, el mayor componente de este gasto de los 2.200 millones es inversión en el sector gastronómico. Uh-huh. Aproximadamente 1.000 millones de pesos se gastaron estos 2 días en gastronomía en la ciudad de Santa Fe, con lo cual nos deja a las claras la importancia que tiene el turismo de eventos para la ciudad de Santa Fe, porque genera, bueno, aquí mismo tenemos gastronómicos en el FanFe, nosotros particularmente desde la Secretaría hicimos una encuesta con los gastronómicos que están apostados aquí, que fueron convocados por la municipalidad, y ellos nos contaban, mirá este dato importante, ¿no?, que todos tuvieron que contratar mayor cantidad de personal para atender estos puestos estos días. Todos están vendiendo en promedio 3 a 4 veces más que lo que venden en un evento normal de los que suceden en la ciudad, con lo cual la cadena de valor del desarrollo económico que genera un evento es sumamente importante para la ciudad.
0: Lo gastronómico funcionó muy bien, la hotelería también, y sobre eso hablábamos con el intendente hace algunos días atrás, respecto a la situación de que tenemos que pensar dentro de lo privado y también desde lo público, ver cómo poder generar muchas más plazas hoteleras en la ciudad de Santa Fe, porque tras la pandemia quedamos con un montón de camas que no se volvieron a activar.
2: Eso justamente es una consecuencia, ¿no es cierto? Para eso tenemos que gestionar y tenemos que lograr que sea cada vez mayor el trabajo que tengan aquí el privado, en este caso los hoteles. Los hoteles están con un promedio de 80% de ocupación hotelera, en algunos casos pico de 100%, dependiendo, como ustedes recién mencionaban, algunos días vienen algunos deportistas, en realidad los jueces, o sea, pero no baja del 80% promedio, con lo cual yo creo que es hacia donde vamos, no solamente aumentar en plazas, sino también en la calidad de la hotelería en la ciudad de Santa Fe, que justamente el traspié de la pandemia generó una complicación para el sector que realmente nos estamos ocupando, ¿no? Pero bueno, justamente que haya cada vez más cantidad de eventos y más posibilidades de trabajo es lo que ayuda a un inversor en pensar realizar la inversión.
0: Rosario, de acá al futuro, digo, ya estamos casi en octubre, noviembre y diciembre son meses claves. Hay distintos eventos en la ciudad ya programados.
2: Ya empezando en octubre tenemos justamente Harlem, que es uno de los eventos también icónicos para la ciudad de Santa Fe, en lo que genera el espectáculo, en lo que genera la gastronomía, la ocupación hotelera, pero también hay, recién conversábamos un poquito de lo que fue el Business Forum, también tenemos la edición de Semana Comics en la ciudad de Santa Fe, que son 3 días. Realmente hay distintos tipos de eventos. Desde la Subsecretaría de Turismo medimos el impacto de esos eventos con esto que les contaba, no solo con encuestas, sino con el perfil del visitante, para trabajar y traccionar y definir qué eventos no solamente ya suceden y queremos acompañar de la gestión, sino qué eventos están sucediendo en otras localidades o en otras provincias. Y así fue como logramos que vengan eventos de cirugía pediátrica, que por ahí a veces uno dice, no es un show, no es un festival, pero es un evento que genera mucho desarrollo económico en la ciudad, porque esas personas se alojan en un hotel, consumen la gastronomía. Entonces el evento no es solamente el festival, sino muchas veces el turismo de reuniones, la persona que viene por el turismo de reuniones gasta 3 veces más de lo que gasta una persona que viene quizás a un festival y se vuelve. Con lo cual a veces decimos, no, un evento de 300 personas, pero es un evento que genera un impacto económico muy importante y en el desarrollo económico de la ciudad.
0: Hay una cobertura muy especial de Ahí Vamos y de LT10 para lo que va a ser la Feria Internacional de Turismo. Ahí vamos a estar en el stand de la provincia, en el stand de la ciudad de Santa Fe, sábado, domingo, que son donde la gente va a ir a visitar. Y después, lunes y martes, que vamos a hacer la transmisión en directo, tiene que ver también con las ruedas de negocios. Y Santa Fe tiene un lugar fundamental dentro del stand de la provincia junto a Rosario, ¿verdad?
2: Bueno, sí, eso fue una decisión muy acertada del doctor Poletti, del intendente, cuando iniciamos la gestión. Hubo una época en que la ciudad de Santa Fe iba por separado y hemos decidido ir en conjunto. El turismo de reuniones, el turismo de eventos, también se entiende en el área metropolitana y se entiende en conjunto con la provincia. Entonces fue una decisión acertada ir junto al stand de la provincia. Allí vamos a estar presentes los 4 días en un stand de la ciudad de Santa Fe, junto a Rosario, como vos decías, en el stand de la provincia. Realmente nos potenciamos de esa manera, no hay que competir con Rosario, no hay que competir como sucedió con Paraná, este programa de Un Destino, Dos Ciudades. Realmente nos potenciamos en el turismo de eventos, en el turismo de reuniones. Hemos visto cómo esto que venimos midiendo también del pernocte, ¿no? En los hoteles a la noche, ¿no? A veces se quedaban una noche porque venían por una noche y se volvían. Ahora también estamos midiendo el impacto positivo en la hotelería de eso, que se quedan 2 noches. En esta transición de los Juegos Suramericanos, el pernocte promedio hasta ahora es 6 noches. Uh-huh. Con lo cual, y eso sucede porque estamos trabajándolo en conjunto con el gobierno de la provincia, con las otras municipalidades, porque a veces justamente la capacidad hotelera se ve superada, pero si lo trabajamos en conjunto y hacemos una medición, el evento sucede, que es lo que estamos viendo, el desarrollo económico queda en la ciudad de Santa Fe. Yo les aseguro que también Rosario debe estar haciendo su medición, Rafaela debe estar haciendo su medición, Paraná debe estar haciendo su medición, y es totalmente positivo, es un ganar-ganar para todas las municipalidades, ¿no?
1: ¿Qué ven ustedes que le está haciendo falta a la ciudad? Me refiero, no sé, estábamos hablando recién de las plazas de hoteles, pero ¿hay algo más que le está haciendo falta a la ciudad?
2: Mira, siempre nosotros desde la gestión tenemos un perfil crítico. Hay muchas cosas que hacen falta. Realmente se creció muchísimo, pero bueno, el tema de la conectividad, se está trabajando muchísimo con el aeropuerto para lograr cada vez más viajes, eso también es un tema. O sea, son todos temas que somos conscientes y nos estamos ocupando, ¿no? Pero realmente conseguir más vuelos a la ciudad de Santa Fe realmente sería... Es sumamente importante, nos estamos ocupando, formamos parte de la comisión del aeropuerto,
1: hacia
2: desde
1: Santa
2: la municipalidad.
1: Fe y de Santa Fe a otros.
2: En todos sentidos, justamente. Justamente eso a veces es una limitante importante a la hora de postular en eventos, es una limitante la capacidad hotelera en hoteles de 4 estrellas y para arriba también. Así que también nos estamos ocupando de eso, pero bueno, son todas inversiones que justamente lo que se tiene que generar es este tipo de eventos que generen mayor desarrollo económico, porque todo es un círculo virtuoso, digamos, se tiene que generar ese círculo virtuoso, ¿no?
0: Por último, hablabas del aeropuerto y creo que ya hay un antecedente. Cuando se cerró el aeropuerto de Rosario y Santa Fe pasó a ser cabecera de muchos vuelos que tienen que ver hacia el norte del país, los números fueron muy importantes. Y no es descartado pensar hacia adelante en tener vuelos que unan el norte de la parte norte, oeste de Argentina, Corrientes, Santa Fe, y de acá ir directamente Córdoba, Salta o Córdoba directamente Mendoza. Me parece que ahí tenemos un valor agregado importante que se podría empezar a aprovechar.
2: Sí, las autoridades del aeropuerto no descartan ninguno. En ese sentido quiero destacar la gestión del Ministro de Desarrollo Productivo, de Gustavo Puccini, porque se realizaron muchas inversiones en el aeropuerto de Sauce Viejo. Es un aeropuerto internacional, sería sumamente importante para nosotros como ciudad lograr que las aerolíneas generen y traigan estos viajes, que el sector privado traiga estos viajes. Ahora, en este verano, con el viaje a Florianópolis, también es un desafío importante. Y como vos decías, probamos que cuando Rosario estuvo cerrado, el aeropuerto realmente pudo gestionar esos viajes. Salieron viajes a las cataratas, salieron viajes al norte, más cantidad de frecuencia de vuelos a Buenos Aires, con lo cual... Las condiciones están dadas y realmente es tarea de todos de se trabajar.

0: Acá, bueno, ir en esa idea que hay de Paraná y Rosario, tratar de armar el triángulo, porque el que viene del norte, así como nosotros vamos hacia el norte y vemos Jujuy, Salta, y recorremos ese sector, tranquilamente la gente que viene del norte para acá puede hacer Santa Fe, Paraná y Rosario.
1: Sin duda, Santa Fe, lo que le llamamos la rotonda, ¿no? Realmente Santa Fe tiene fácil accesibilidad, estamos en la región centro y tenemos nuestro entorno natural que es increíble, la laguna, los ríos, la gastronomía y bueno, y también un componente cultural histórico muy importante. Nosotros tenemos el Paseo de la Manzana Jesuítica, que es totalmente gratuito. Realmente recomendar a quienes vienen en estos días, estamos recibiendo en esta semana 16.500 chicos vinieron de distintas localidades, y ellos justamente uno de los paseos que hacen es este de la manzana jesuítica, el casco histórico en la ciudad de Santa Fe. No solamente se disfruta en el show, sino que también se disfruta en el entorno natural, se disfruta en el bus turístico, se disfruta en el barco que hace el paseo por las islas, el puente colgante. Yo creo que la medición que estamos haciendo con encuestas, con el hotelero, con el gastronómico, es esto que vos decías recién. En un principio se quedaban, había un pernocte de una noche, después de dos noches, ya estamos en un promedio de tres noches, y lo que estamos probando ahora en los suramericanos, que estamos en un promedio de seis noches, ¿no?
0: Sigo soñando en la oficina turística bajo el puente colgante, y que ahí esté la guarda del puente colgante, porque claro, es el lugar ideal para que todas las delegaciones lleguen y haya gente de turismo para decir, che, le contamos la historia del puente, lo hacemos recorrer. Me parece que hay que darle ese valor agregado a esa idea,
1: Es un espacio precioso, el puente colgante es uno de los íconos de la ciudad de Santa Fe. El lugar está, pero bueno, justamente las intenciones están, hay que seguir analizando. Nosotros hemos hecho convenios con privados en estos casos, porque a veces lo que hay que no solamente tener el espacio físico, sino la persona para atender, la persona para tener una... no es solamente estar físicamente, sino es el que recibe al turista, ¿no? Es la cara visible del que viene por primera vez a la ciudad de Santa Fe, así que realmente... Es un espacio que nos resulta sumamente atractivo también.
0: Rosario, te debo dejar. Sé que tenés una reunión. Agradecerte este rato con nosotros aquí.
1: No, muchas gracias a ustedes por la invitación y por ayudar a difundir esto que realmente va a ser muy importante para nuestra ciudad y para toda la provincia.
0: Hablábamos con Rosario Alemán, secretaria de la Producción y Empleo de la Municipalidad de Santa Fe, aquí en el estudio que tenemos de LT10, en este escenario número 2. Vamos a ir a nuestros estudios centrales, un poco de auspicios de la gente que hace posible el programa. Y al regreso, ya está Sofía, ya está la abogada, ya está Cristian Rión, ya está Hernán. Vamos a ver qué es lo que está sucediendo en estudios y ya llegó la persona que tenía que llegar a estudios. Bueno, todo eso en un rato.
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0: Estamos en este programa, en este Ahí Vamos, nos estás escuchando, claro que sí. Estamos por LT10 AM20, estamos en vivo y en directo por X103.5 y llegamos al mundo por la señal de streaming que genera LT10. En YouTube nos podés buscar como LT10 en vivo y ahí también nos podés escuchar, Y hay una información de servicio que tiene que ver con Bautista, que es uno de los chicos que está aquí con nosotros, que ha extraviado un bolso blanco, en la zona de la cancha de voley, y que bueno, alguno que por allí lo haya visto, lo haya encontrado, lo puede acercar aquí al escenario número 2 en lo que tiene que ver con esta transmisión especial de la radio, Lo saludo a Luis Aventura, ¿cómo le va, caballero?
1: ¿Cómo está, señor Delfino? ¿Cómo está la estudiantina
0: bien,
1: por allá?
0: Bien, tranquila. Voy a sumar, sí. Luis, lo tengo a Cristian Rion aquí al lado mío. ¿Cómo estás, Cristian?
2: ¿Qué tal? ¿Cómo estás?
0: Bien.
2: Muy bien, todo muy bien. Un poco resfriado nomás, pero nada más.
0: Se nota que estás un poquito tomado.
2: Un poquito.
3: ¿Estás tomado y resfriado?
2: Las dos cosas.
0: ¿Has tomado?
2: Bueno, no, en realidad ahora no estoy tomado ahora, pero estoy tomado de la congestión.
3: Está congestionado.
0: Ahora sí. Claro, ¿Has tomado mucho sol y ha tomado el sol?
2: Claro. Estos días.
0: Sí. Se ve que está bronceado.
2: Tomando bastante.
0: Hernán Vicentini, ¿cómo le va, caballero?
4: ¿Cómo andan, chicos? Buenas tardes a todos.
0: Tendremos tecnología. Ahí atrás del micrófono. Se acopla. Atrás de la barra de sonido. No, va a ser imposible.
4: Ahí está.
0: Ahí estamos,
3: Ahora sí.
4: Muy buenas tardes.
0: Bien, ¿cómo vas? ¿Bien?
4: Encantado de estar acá con ustedes, como todas las tardes.
0: ¿Hay cuestiones que tienen que ver con tecnología hoy?
4: Tendremos obviamente cuestiones para comentar tecnológicas de la semana y de todo el mes, te diría.
0: Bien, ¿cómo se nota hoy que no hay tantos chicos que tiene que ver con que, claro, 21 de septiembre por ahí las escuelas, no trabajan docentes y eso, claro. Han venido pocos chicos, no hay muchos hoy aquí. Yo pensé que iba a estar más lleno, intuí que iba a estar más lleno.
3: No.
0: Lautaro Falcón, el hombre del deporte, ¿cómo estás, Lautaro?
5: ¿Cómo andan? ¿Cómo están ustedes?
0: Perfecto.
5: Bueno, me alegro mucho.
0: Hoy es un día de descanso, estuve viendo el oro que ganó Argentina anoche, acá en el Invencible.
5: Increíble. Te diría de las cosas más fuertes en sede Santa Fe de todos estos Juegos Suramericanos.
0: Casi se me para el corazón a mí.
5: ¿Cómo?
0: Casi se me para el corazón.
5: Ah,
0: porque
5: sí.
0: Era tremendo. Fue tremendo.
5: Aparte, sí, fue increíble.
0: Aparte, siempre estábamos abajo, hasta que por ahí pudimos subir.
5: Sí, y al final, para mí hubo como una tregua. En el buen sentido, porque a los dos les convenía.
0: Pero no se entendió demasiado si fue esa.
5: ¿Qué pasó? Argentina, si ganaba o empataba, ganaba la medalla dorada. Paraguay tenía que ganar para ganar la medalla dorada. Pero con el empate clasificaba a los Juegos Panamericanos de Lima. No solamente clasificaba el de medalla dorada, sino el siguiente equipo con más puntos. Tenía que tener la cantidad de puntos que necesitaba Paraguay, un punto más, para clasificar a los Juegos Panamericanos. Ganaba la medalla de plata y clasificaba a los Juegos. Por eso el empate, en definitiva, le convenía a los dos. Porque con el empate Argentina ganó la medalla dorada, clasificó a los Juegos, que era una cuestión obvia, pero no la plateada, no tenía asegurado medalla, no tenía asegurado su lugar en Lima, en los Juegos Panamericanos. Sí, llegando a la cantidad de puntos que llegó Paraguay. Por eso, el empate sobre el final hizo que ambas selecciones festejaran.
0: Bien.
5: ¿Te gustó la explicación? ¿Se entendió?
0: Perfecta.
5: Sí, anoche, la gente allá?
3: Sí, es simple.
0: Bien. Anoche lo seguía por el canal de la provincia, y lo escuchaba a mi amigo Rodrigo Rossetti.
5: Muy bien, Rodri. Saludos para Rodri.
0: Y bueno, explicaba eso y explicaba la situación de que por ahí la gente que estaba en el Invencible, claro, no sabía que con el empate nosotros ganábamos igual el oro.
5: Claro, porque era por una cuestión de sumatoria de puntos. Era una sola zona, no había eliminación directa, no había llave. Es lo mismo va a pasar ahora con los gladiadores que vienen. Es por sumatoria de puntos. Lo mismo, por ejemplo, con el vóley.
0: Sí.
5: El vóley tradicional, que ganamos la medalla plateada. En el último partido le ganamos a Colombia 3-0 y por esa victoria, por esa cantidad de set, logramos la medalla plateada. Todo en una sola zona.
0: Y creo que muchos recordamos cuando hicimos handball en la escuela. En algún momento, alguna vez hiciste handball.
5: No, pero yo no sé si alguna vez habrán jugado con tanta gente. No, las chicas sí, pero las otras selecciones que vinieron. Yo pude ver Paraguay y Perú, por ejemplo, y el marco era increíble. Lleno total para ver un Paraguay-Perú. donde no había simpatía por uno o por otro, pero la gente igual tomaba la bandera de uno, de otro, se gritaban los goles como si fuesen los de su equipo. Increíble cómo se vivió.
0: Bien,
5: la también, acústica, sí, y otra cosa, para ustedes que les gusta, sí, la música, sí, la acústica es como que si tuviese 100.000 personas.
0: Vos sabés que otro de los puntos o los detalles de color que dio también la noche eran las juezas, las dos juezas brasileras, que no eran mellizas, eran trillizas, de las cuales, claro, había dos aquí en Argentina.
5: Claro, exactamente, muy loco, las dos.
0: Las cosas rarísimas.
5: Rarísimo,
0: pero bueno,
5: porque en un momento se miraban fijo y uno decía, claro, estoy viendo doble.
0: Hubo una falta, son las dos iguales. Faltando dos minutos o menos de un minuto y pico, hubo una falta, un poquito más, hubo una falta en donde tuvieron que ir a mirar las imágenes,
5: claro,
0: y estaban una al lado de la otra y decían,
5: es increíble.
0: Hasta que no, sí, dijeron que eran trillizas, en ese caso eran,
5: claro, eran dos de las trillizas en la cancha, pero sí, faltaba una.
0: Faltaba una. Que me quedó siempre la duda saber si se había dedicado al deporte.
5: No, claro, no lo tengo el dato tampoco. Pero mira, mañana, sí, el único que tenemos hoy en sede Santa Fe es softball, pero es en Paraná. Sí, porque pertenece a la sede Santa Fe, pero está en Paraná. Y mañana comienza el atletismo, ya hay finales mañana, por ejemplo, a las 9:15 de la mañana. Directamente es final de lanzamiento de disco, no hay clasificatorio. O sea, los que compiten van directamente por medallas, así que ya a partir de las 9 de la mañana comienza, para mí, lo más importante que se viene. Lo del Invencible fue increíble, pero en el CART se van a vivir días increíbles, todo comienza mañana a la mañana.
0: Bien, me recordaba lo del CART también, para detallarlo, porque la pista que estamos estrenando, que se acaba de inaugurar, yo me recuerdo en otras oportunidades era color naranja, después pasó otro color, y ahora, sí, es azul
5: y un gris fuerte.
0: Tiene su hermana gemela en París,
5: claro,
0: igual en París.
5: Es la misma pista que en París 2024,
0: sí,
5: tenemos ahora en el centro de alto rendimiento. A eso sumarle el Estadio Invencible, que es, sí, un estadio muy lindo. Sumarle, en cuanto a internacional, el Centro de Tiro Internacional en Recreo, es de los más importantes y mejores armados tecnológicamente de América Latina. Es increíble todo lo que hay acá.
0: Bueno, en un rato volvemos, si te parece. Cristian,
5: dale.
0: ¿De qué vamos a hablar en un ratito?
2: Elecciones en Europa.
0: Bien.
2: Elecciones en Alemania y en Rusia.
0: Sí.
2: Y la situación en Ucrania, que es bastante complicada.
0: Muy complicada.
2: Muy complicada.
0: Aunque hubo un ataque ucraniano muy importante en estas últimas horas que se ha dado a
2: Rusia. Y ahora viene el cachetazo de vuelta.
0: Hay que esperar que se viene.
2: Claro, claro.
0: Pero ya me contás en un ratito,
2: sí,
0: ¿eh?
2: Sí, sí.
0: Luis Aventura.
6: Sí, señor.
0: ¿Qué tal fue su fin de semana? ¿Bien?
6: Muy bien. Primero saludo a toda la banda, a todas esas flores bellas que tenés a tu alrededor. Bueno, no sé si están bellas. Algunas.
0: Tenemos una sola flor, hay una sola flor.
6: No. Yo me refiero a los caballeros. Para mí son todos flores. Son todos flores. Sí. Flores de. Bueno, después habría que completar. Tres flores de tres puntos suspensivos. O habría
0: flores
6: que ver.
0: De amigos.
6: Sí, por supuesto. Una lástima que el señor Falcón nos animó a decir el experimento de Chiqui Tapia, que es el primero en clonar árbitros. Eran clones estas muchachas, pero bueno, el señor Falcón no lo dijo. Así el proyecto de Chiqui Tapia, me parece. Pero yo
5: sería Joao Avelange en ese caso.
6: Sí, bueno, cosa por un saludo al cielo, un beso al cielo para Joao, claro, Avelange. Sí,
0: pregunto, ¿estas, sí, chicas no eran androides?
6: Por eso, no era.
5: No sé, pero ahí,
0: ¿viste que tenían
5: parecía medio Dragon Ball Z como estaban vestidas?
6: Yo te digo una cosa.
5: Pero además malas. O sea, tenían pinta de ser el malo.
6: Espera. El señor.
5: Tenían cara de buena.
6: El señor Hernán Vicentini debería decir si no estaban hechas con inteligencia artificial, con IA, estas muchachas, que realmente eran clones. Y yo le contesto la pregunta, Delfín. Estuve observando con beneplácito el día domingo las competencias de deporte de esquí. En el lago, básicamente, en el lago estuve observando los saltos, realmente espectaculares.
0: Yo me quedé un rato el viernes viendo. Impresionante, sí, fue lo del viernes. No,
6: totalmente.
0: Y continuaba el sábado.
6: Escúcheme una cosita, Delfino.
0: Decime.
6: Ya que estamos en el día de la primavera.
0: Ajá.
6: Y del estudiante, un feliz día a todos los estudiantes. El estudiante, sí, el ejemplo universal. Ya llegó la primavera. Le hago todas las canciones en una. Escúcheme una cosa.
0: La primavera.
6: Sí, ya llegó la prima. La prima Juana, la prima Estela y todas las primas. Hablando de las primas, los nenes con los nenes, las nenas con las nenas. Gran éxito.
0: Buscame las primas, Gabriel.
6: Mira vos, saca la mano, sí, saque la mano, Antonio. Escuchá.
0: Vamos a escuchar, sí, algo de las primas.
6: ¿Cómo no? Con mucho gusto. Quiero que vuelven las primas. Escúcheme, ya que estamos con las flores y con esta temática. Un saludo para el profe Río, me solidarizo con usted. ¿Sabe qué? Aquí José, nuestro productor, se vino con una revera de Massachusetts, hablando justamente de las alergias. Bueno, nada, le está haciendo una gastada. Escúcheme, Delfino, ¿cuál es, ya que estamos en el modo de flores?
0: Bueno, a ver,
6: ¿cuál es la flor preferida de los electricistas? A ver si la sabe, a ver si la saca Eduardo. Atención, atención. Sí, sí, sí. Yo hago estos chistes para que Eduardo los adivine.
0: Fluorescente.
6: Sí, muy bien, está bien, está bien. Te ganaste un capi. Pasá a buscarlo.
0: No me diga que era eso.
6: Sí, sí, sí, pero a ver esta si la sabes. Atención, si esta la adivinás.
0: Ya lo leí, ya lo leí, ya lo leí.
6: Te ganás el capi más grande que haya disponible, gentileza de Luis Aventura. ¿Cuál es la flor más todoterreno? Atención con esta. ¿Cuál es la flor más todoterreno?
0: La flor. La flor. ¿Cristian? ¿Arriesgás? No estás mirando.
2: No.
0: Estás mirando el capi grande.
6: No, no, mira vos. No, repito una vez más. ¿Cuál es la flor más todoterreno?
2: ¿Cuál es?
6: La flor Rancher.
0: Se aplaude solo. ¿Tenemos las primas? ¿Tenemos las primas o no tenemos las primas?
6: Están llegando, falta una prima todavía, falta una prima.
0: Ya vuelven, hace tantos años que
2: son las abuelas. Son las abuelas.
0: Es lo mismo, a ver cómo.
6: O sea, de ser las primas pasaron a ser las abuelas de la nada, prácticamente.
2: Totalmente.
0: Luis, ¿me permite ir a la flor que tenemos en el escenario, acá en el estudio? Que es la abogada Sofía Ackerman, que nos está visitando. ¿Cómo estás, Sofi? A ver, va a tener que levantar. Ahí abrió el micrófono.
2: No habría que molestarla porque estaba tomando sol.
7: Estaba muy relajada en el solcito, acaba escuchando los chistes. Sí. Estaba para seguir así, igual. Está muy lindo el día y está muy lindo esto.
0: Ventura, sí. la abogada viene con un chisme.
6: A ver que me cuente.
0: Con un chisme que va a rozar lo legal.
6: Me interesa. No
7: sé si vieron que se hizo viral hace muy poquito un matrimonio. Qué raro. Era la cuidadora de un señor, estaba un tanto grande el señor y enfermo. Se murió el señor y en el velorio la señora, que era la cuidadora, les reveló todo que se había casado con el señor. Fue así, nada más ni nada menos que en el velorio, una ciudad acá cercana de Coronda, donde la señora dijo: yo soy la esposa y ahora voy a decidir yo sobre lo que vamos a hacer con el cuerpo de este señor y los bienes me corresponden porque soy la heredera.
0: Claro, la casa, la pensión el día de mañana.
7: Todo. Exactamente. Ahora, nos preguntamos, ¿este señor estaba en condiciones de prestar un asentimiento real y no viciado frente al matrimonio?
2: Y depende del estado de salud que tenía.
7: Y para eso están los testigos.
2: Claro.
0: ¿Y qué dicen
2: los testigos? Bueno, pero había testigos.
7: Bueno, ahí está el tema. Para que el matrimonio sea válido, tienen que estar conscientes de poder decir, ¿me quiero casar o no? Y los testigos, además de la foto y todo lo que salimos de divino y qué sé yo, tienen que justamente dar fe de que las personas están en condiciones de hacerlo. Y parece ser que acá no hubo nada de todo eso.
2: ¿Cómo, no hubo testigos?
7: No, parece que no hay nada.
0: ¿Y cómo es el caso de
2: la obligación tener testigos?
7: Es obligación. Pero parece que en este matrimonio no hubo tal cosa. Y lo que los impugnan son los sobrinos, que tampoco son herederos forzosos. Sí, claro. Acá tenemos que distinguir quiénes son los forzosos y los que no lo son.
2: Perdón, una pregunta. Está bien, no hubo testigos. Pero ¿quién los casó? Porque quien los casó... ¿Sabe cómo son?
0: Juez o jueza de paz, claro. En Cana, digamos. Sí,
7: A ver, en teoría, están casados, estaban casados, pero ese matrimonio entiendo que debe ser declarado nulo en su totalidad, porque no reúne las formalidades que la ley exige.
2: Sí, y el juez, como dice Daniel, tiene que ser sancionado, además.
7: Sí, sí, sí, sí. Igualmente, acá hay que ver la legitimidad de la gente, de los parientes que reclaman este matrimonio, que reclaman el matrimonio como nulo, porque es ilegal. Sí. O sea, y los sobrinos, que son los que dicen que esto existía, no son herederos forzosos. Los forzosos, ascendiente, descendiente y cónyuge. El resto no es forzoso. O sea, que ¿qué quiere decir que no haya forzosos? Que el cónyuge, que es el fallecido, digamos, el causante, podía disponer del 100% de sus bienes. Eso es súper importante. Porque si él eligió casarse para no dejarle un testamento, que hubiese sido lo más fácil, ¿sí? Lo más fácil en este caso es que este hombre, si estaba en condiciones, deje un testamento en favor de la señora que era la cuidadora, que es lo que suele pasar. Ahí sí están los testigos que prestan conformidad frente a un escribano público y le dicen, estoy bar, está bien, puede testar. Testa en favor de la señora y de esa manera la instituye como heredera. Porque las herencias testamentarias, vos estás instituido como heredero cuando la ley no te da vocación hereditaria. ¿Qué es lo que le recomiendo siempre a toda la gente que no está casada? Porque la unión convivencial no te da vocación hereditaria. Si vos querés que tu pareja te herede, lo tenés que dejar constituido en un testamento y generarle la vocación hereditaria por testamento, que no es lo mismo que la que es legal. Legal es hijos, padres y cónyuges.
0: Sofía, preguntarte si hay data, porque por ahí estaban casados de hacía mucho tiempo.
7: No.
0: Ah, bien, ese es otro de los atenuantes.
7: No, lo que se dijo, a ver, yo estoy hablando de todo lo que se dijo y de lo que estuve leyendo en noticias y demás. No fui a la fuente ahí real, me pareció un tema importante y disparador para sacar el tema de matrimonios y de herencias, pero sí, no había una validez, no era matrimonio muy antiguo, como mucho decían que tenía 2 semanas. Muy raro.
0: Te quiero hacer una pregunta antes que Eduardo se sume también. ¿Qué sucede con aquellas personas que hace muchos años que están conviviendo, que tienen, no tienen declarada la convivencia, sino que es el hábito, parejas de 30 años que por ahí el marido o la mujer no están separados de su situación anterior, suele suceder? ¿Puede dar en herencia a la persona a alguien que está en convivencia, o cuáles serían los pasos a seguir?
7: Si vos estás casado con tu vínculo anterior y te fuiste a convivir con un tercero, pero no disolviste el primero, si te morís, el heredero es el cónyuge. ¿Sí o sí? En materia de vocación hereditaria, es más, en lo que es pensión, se presenta en ANSES con el acta de defunción, el acta de matrimonio, y a los 10 minutos le dan la pensión. A ver, en ANSES sí podés declarar para tener la pensión del fallecido, podés, frente a un montón de requisitos, argumentar que vos eras conviviente, ¿sí? Pero en materia de derechos hereditarios, no. O sea, la vocación hereditaria es cónyuge, ascendientes y hijos para lo que es forzoso.
0: Bien, supongamos, porque puede haber casos, y es importante, las personas que están escuchando son grandes. A ver, no se separó, falleció la mujer o el marido y volvió a formar pareja, están en convivencia hace muchos años, o hace 5 años, digamos, ¿qué deben hacer en este caso?
7: Lo primero que hay que hacer es divorciarse. O sea, mientras que vos no estés divorciado, seguís casado. No importa que tengas pareja nueva, tengas hijos con otra pareja, mientras que
0: tú estás... ¿Pero si eres fallecida la persona con la que estabas casada?
7: Vos, ¿sí? El vínculo se disolvió cuando te casaste, cuando se murió. Pero esa persona se murió y vos la heredás. ¿Por qué? La heredad, entre comillas, porque estabas casado con ella. O sea que hasta que no haya el matrimonio se disuelve con la separación, con la sentencia de divorcio y con la muerte. Ahí se da la separación de la disolución de la sociedad conyugal. Por esos dos factores. Si la muerte está antes que la sentencia de divorcio, es por la muerte. Si vos seguías casado, la podés heredar. Sí, te vas a tener que dividir la sociedad conyugal.
0: Bien, entonces voy a otro ejemplo. Él y ella, viudos, cualquiera, sí, de los dos viudos, tiene hijos.
7: Sí.
0: Él o ella convive con su pareja de hace 5 años y quiere, digamos, quiere heredar. ¿Qué debe hacer? ¿Deben ir a un abogado?
7: No, cásense.
0: Se deben casar.
7: Y si son viudos los dos y sí, tienen ese estado civil, están en condiciones de contraer matrimonio de nuevo. Lo ideal para que la vocación hereditaria esté es con el matrimonio. Es lo más fácil, lo más barato, es rápido. Porque si es viudo o viuda de la pareja anterior, y ese vínculo se terminó con la muerte, digamos, hay que ver qué pasó con la herencia del cónyuge que falleció. Claro.
0: Digamos, todo el que tenga duda, consulte a un abogado. O a una
7: siempre.
0: Abogada,
7: ¿eh? Y si, lo mismo que les digo siempre, si no hay sentencia de divorcio, hay vínculo.
2: Me hizo acordar este caso al de Adelfa, ¿no?
0: Claro, lo pensé yo también.
2: Otro,
0: sí, el sí. El de Adelfa.
2: Adelfa, cuando se casó con este muchacho que no recuerdo su nombre.
7: Era vecino mío.
2: Es tu vecino, mira. Sí. Y lo hizo para dejarle sus.
5: Reinaldo.
2: Reinaldo, exacto, Reinaldo.
7: Es que es lo más fácil. O sea, el matrimonio para darte vocación hereditaria es lo más fácil y más rápido. Siempre y cuando esté en condición y sea un matrimonio válido.
2: Te hago una consulta, el tema del testamento, ¿cómo se hace? ¿Ante quién se hace? ¿Dónde se guarda? Ese tipo de cosas.
7: El testamento, lo mejor y la mayor formalidad es el testamento que se hace por escritura pública. Ahí tienen que prestar su... tienen que haber testigos, que declaren que la persona está en sus cabales para testar y que está en condiciones y demás. Se puede testar en general o sobre una cosa en particular. Y ojo que para testar no tiene que haber heredero forzoso si vas a testar un 100% de tus bienes. Si no puedes testar, solamente una parte, por lo tanto le corresponde a los forzosos, que sería la legítima. Pero es muy finito, no nos vamos a poner a charlar de todo eso. Pero si querés, también podés testar de manera hológrafa, que es cuando vos testás en un papel. Pero eso yo lo recomiendo más para cuestiones, no sé, puntuales, qué sé yo. Si querés que te cremen, si querés que te tiren al mar, si... Pero para cuestiones jurídicas y netamente legales, que requieren efectos legales, el testamento es por escritura pública.
2: Y se puede, como muchas veces en broma se dice, te voy a desheredar, le dicen algunos, ¿se puede desheredar a alguien del padre? Decir, te saco a uno de los hijos de la herencia.
7: Es un proceso legal. O sea, no es que te desheredo y ya. Tiene que haber una sentencia que te determina que vos no sos más el heredero.
0: Me parece que es un tema para que charlemos la próxima semana.
7: Estoy. Ajá. Y no sé si estuvieron viendo, pero justo salió hace poquito la peli de Barreda.
0: Sí.
7: Y ahí se habló mucho de este tema, porque él era el heredero de las hijas y de la mujer. ¿Y bien. Quién estaba para presentar el pedido de que no sea heredero? O sea, es muy interesante, sí. Porque pasa, y para que vos seas declarado que no sos heredero de... Tiene que haber una sentencia judicial y tiene que haber alguien con legitimación para pedirla. No es tan sencillo.
0: Bien, Sofi, ¿podría ser el próximo miércoles que vengas? No lunes.
7: Miércoles.
0: Próximo miércoles, misma hora.
7: Dale.
0: No este miércoles, sino sería el otro miércoles.
2: Sí.
0: No pasado mañana. Será el otro miércoles y vamos a hablar de, entonces, herencias. Y
7: vamos a hablar testamentos. De herencias y de esto de que la gente dice te voy a desheredar. Me encantó ese disparador.
2: Es bueno. Y mucha gente lo dice, a veces sale en broma, ¿no? El sí. tema. Pero bueno, quería saber cómo el sustento jurídico sobre eso, si
7: yo
2: existe.
7: Yo no tengo nadie que me desherede, si me desherede, la verdad no me
0: hace. Mirá si hay claro. gente escuchando y dice, y logra, porque esto va a ser un disparador para que muchos digan, voy a desheredar a parte de la familia.
2: Alguien, claro, alguien de la familia. Sí,
0: aparte
2: sí.
0: de la familia.
7: Tiene que haber un delito, o sea, no es que te desheredo porque no me cuidaste.
2: Porque tengo ganas.
7: Sí. Claro, no, tiene que ser declarado judicialmente.
0: Bien.
5: Sí. Antes de que vayamos a la pausa, una información rápida. Están buscando a Mauricio Cardoso, de 16 años, de la escuela Esteban Ramos. Por favor, si alguien lo vio, Mauricio Cardoso, de 16 años, de la escuela Esteban Ramos. Lo están buscando, por favor, estén atentos en todos lados. Gracias.
0: Bien, ¿la escuela es de acá, de Santa Fe? ¿Sí?
5: Sí.
0: Sí, la escuela de Santa Fe. Bien,
7: claro,
0: gracias.
7: Te dejo el día del estudiante.
0: Bueno, vamos a volver a estudios porque tengo pausa, y cuando regresemos nos metemos un poquitito con hacemos mes, hacemos rueda, y a las 3 de la tarde Cristian va a contarnos cómo está el mundo convulsionado o no, parece ser que sí, pero eso en un rato.
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0: 56 minutos, nos separan de las 14. Ya casi estamos en la puerta de lo que va a ser la próxima hora del programa, donde vamos a tener también visitas aquí, donde Cristian vas a hablar de tu tema. Pero yo quería preguntarle a Luis Ventura, ¿cuál fue la primavera de tu vida? Y esa es la pregunta que les hacemos a los oyentes.
1: Bueno, tengo un recuerdo, lo que pasa es que delata mi edad, pero te lo voy a dar con datos puntillosos. Septiembre del año 1998. 21 de septiembre de 1998. Cerro Catedral, esquí.
0: Sí.
1: Nieve. Capanga.
2: Ajá, mira. ¿Ya tocaba Capanga?
1: Sí, ya tocaba Capanga en esa época, exactamente. En esa época.
0: Vos sabés que me sacaste lo que iba a decir yo.
1: Mira vos. ¿Por qué? Escucha, ahí está el bailarín asesino.
0: Porque lo mío fue septiembre.
1: Sí.
0: En Bariloche.
1: Epa.
0: Rumbo al Tronador.
1: Apa, epa.
0: Rumbo al Tronador.
1: Sí, contame detalles.
0: Íbamos en varios colectivitos.
1: Sí.
0: Y uno de los colectivitos empezó la ventisca.
1: No.
0: No nieve.
1: No me digas.
0: Sino para nosotros era nieve total.
1: Claro,
0: sí. Nosotros en Santa Fe, ver esa cantidad de era nieve total. Y se complicó la bajada y nos quedamos desde las 11 de la mañana, 12 del mediodía, como hasta las 6 de la tarde.
1: No.
0: Que pasaron una máquina y.
3: Película de terror.
0: Nos quedamos en un lugar en el medio que era una. Como una chocolatería ahí.
1: Ah, rico.
0: Salimos a caminar con alguien.
2: Lindo lugar para quedarte.
0: Yo me acordaba de eso.
1: Sí, sí, acá dice la trampa, Delfino. Están diciendo, están hablando de trampa.
0: Claro.
1: Digo, para que consuman. Sí. Para que, o sea, los hicieron caer en el palito, Delfino.
0: Sí, lo que pasa es que estaba cerrada la chocolatería porque cerrada. Porque abría el fin de semana y no era fin de semana.
2: No laburaba nadie.
0: No nos quedaba nadie.
1: Ah, mirá vos.
0: Cuando regresemos de las noticias,
1: sí.
0: Eduardo Goyri me va a contar cuál fue la primavera de su vida. Cristian Rion también hará lo propio y hablará también de cuestiones que tienen que ver con la política internacional. Y Hernán Vicentini también contará la primavera de su vida. Pero eso después de las noticias.

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1: 15, un minuto. El cielo se presenta con escasa nubosidad en estos momentos en la ciudad de Santa Fe. 20 grados 6 décimas es la temperatura, 31% la humedad. Habilitaron el estacionamiento sin SEOM en una zona del casco histórico. La normativa contempla la habilitación sobre calle San Martín entre Uruguay y Entre Ríos a 45 grados sobre la mano derecha y de forma paralela al cordón sobre la mano izquierda. Asimismo, se autorizó la permanencia de vehículos en la calzada norte de Avenida Presidente Illia, en el tramo comprendido entre Uruguay y San Jerónimo. La medida responde a un reclamo impulsado por la concejala Ana Cantiani tras la presentación de 300 firmas de vecinos y trabajadores. Así lo explicó la edil en diálogo con el móvil de LT10.
2: A raíz del SEOM en el centro, muchos autos empezaron a estacionar en esa zona. Imagínate que se acumulaban los propios empleados más autos que venían del centro. En una zona que no estaba habilitada para estacionar, que tampoco tenía SEOM, entonces se llenó también de inspectores que hacían multas. Era una situación muy complicada. Nosotros presentamos este pedido de que se liberen esas calles y fuimos el otro día, efectivamente, ya están liberadas.
1: La EPE programó cortes de luz para este martes en Santa Fe, Santo Tomé y Rincón. Amplía desde el móvil Valentín González.
3: En Santa Fe va a haber cortes desde las 8:30 hasta las 12:30 en Aguado, Solís, Espora, Hernandarias y en la zona de La Guardia. Desde las 9 hasta las 13 el corte va a ser en Ayacucho, Italia, Callejón, Roca y Dorrego. Y además, desde las 12 hasta las 16 horas se va a interrumpir el servicio en el complejo habitacional de Amarra Center. En Santo Tomé, desde las 9 hasta las 13, el corte va a abarcar Gaboto, Saavedra, Hipólito Yrigoyen y Avenida del Trabajo. Y en San José del Rincón, desde las 8 hasta las 10 de la mañana, afectará a calle Andrade, Estanislao López y Guzmán hasta el Terraplén Este. Estos trabajos, recordamos que podrían suspenderse en caso de mal tiempo.
1: Ahora la actualidad nacional e internacional con Rubén Velato.
4: El gobierno brindó detalles del operativo para la visita de León 14 en conferencia de prensa. El canciller Pablo Quirno afirmó que la noticia de la llegada del Santo Padre se recibió con enorme alegría y enfatizó que la Argentina lo espera. El funcionario detalló que León 14 arribará a Buenos Aires el 8 de noviembre, próximo en un vuelo de Aerolíneas Argentinas, en el marco de su gira regional que incluye Perú y Uruguay. Horas antes, el Vaticano había hecho oficial la agenda del Papa, que incluirá encuentros en la Casa Rosada, una misa en Luján, actividades en Córdoba y Claypole, una vigilia con jóvenes y una visita a un complejo penitenciario federal. Sobre las actividades de su santidad, Quirno remarcó que tendrá un encuentro con los fieles, los jóvenes y las familias argentinas, que sea una oportunidad de encuentro para los argentinos, deseó el funcionario.
5: Tendrá encuentros institucionales, pastorales, sociales, ecuménicos e interreligiosos. Se encontrará con sus fieles, con las familias argentinas y con los jóvenes visitando Buenos Aires, Córdoba y Luján. Esperamos que la presencia del Santo Padre sea una oportunidad de encuentro para los argentinos. Agradecimiento a su santidad por su decisión de visitar a la Argentina y a todos los que vienen trabajando para hacer posible esta visita apostólica. Santo Padre, la Argentina lo espera.
4: En la información internacional, Xi Jinping visitará Estados Unidos por invitación de Donald Trump. El líder chino tiene previsto estar entre el 23 y el 25 de septiembre en suelo norteamericano. Durante la reunión, los presidentes tendrán un intercambio de opiniones en profundidad sobre los nexos entre ambos países en el desarrollo y la paz mundial. Previamente, equipos de China y del país anfitrión avanzaron en diferentes acuerdos.
1: Ahora pasamos a la actualidad del deporte con Lautaro Falcón.
6: En el stand de LT10, Emma Oldani fue una de las voces protagonistas. La voleibolista santotomecina fue parte de las Panteras, que en realidad terminaron siendo Panteritas porque era un seleccionado sub-19 que logró la medalla plateada en estos Juegos Suramericanos. En el último partido le ganaron a Colombia y de esta manera le dieron una medalla a la delegación argentina. Pasó por los micrófonos de la radio y esto decía.
7: Con las chicas venimos trabajando mucho tiempo, igual que con el staff. Bueno, estaba en uno de los objetivos, pero no se nos dio el campeonato, pero estuvimos cerquita. Hay que tener en cuenta que nosotras éramos un equipo sub-23 y todos los otros equipos se presentaron con las mayores. Y Argentina hizo como una primera A y B. La primera A, que fue a jugar el sudamericano, en Brasil, que clasificaron al mundial, y nosotras, que somos la primera B, nos quedamos a jugar los de sur.
1: El pronóstico meteorológico indica para lo que resta de esta jornada cielo mayormente despejado con alguna nubosidad variable por momentos y temperaturas en descenso. El Servicio Meteorológico Nacional emitió una alerta amarillo por viento que rige para el sur de la provincia de Santa Fe. Para mañana martes se espera cielo con nubosidad variable, algunos mejoramientos temporales y condiciones estables. Las temperaturas en leve descenso con 6 grados de mínima y 16 de máxima. A esta hora el cielo con escasa nubosidad en la capital provincial, 20 grados 6 décimas la temperatura, 31% la humedad, hora 15, 6 minutos, informó Isabel Zimmerman.
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0: Qué lindo es esto, escuchar música de Brasil. Me permiten mandar un saludo, ¿eh?, para Roberto Ruiz Moreno de Galvez,
1: sí,
0: que se acercó el sábado, al escenario, porque hicimos fiesta de antología en Galvez.
1: ¿Cómo estuvo eso?
0: Y casi 600 personas. No. Bien, impresionante. Bien. En antología radio, en Instagram están las fotos y colgadas cosas. Y dice, escucho, nos conocí a todos, nos nombró a todos, hasta que Cristian Rion, y bueno, es un oyente de la radio de Galvez, y que se acercó a saludarme.
1: Muy bien.
0: Te diría que más de la radio de Ahí Vamos, oyente, que de antología. Mirá vos lo que te iba a decir, Bueno, estamos. Yo no sé si hay mensaje de audio. Ya me lo va a estar diciendo en algunos momentos nuestro coequiper que está ahí en los estudios. Pero sí preguntarle, en este caso, a Hernán Vicentini.
2: Opa.
0: ¿Cuál fue la primavera de tu vida? Y pensá bien lo que vas a decir.
2: La primavera. El primer viaje con amigos. Fue en primavera, fue un 22 de septiembre, que nos fuimos todos, agarramos, pero así como estábamos casi, nos fuimos directo para las playas de Mar de Ajó. Mar de Ajó, mirá, sin saber dónde quedarnos, sin nada, con lo puesto un poco, apenas 19 años, y ahí estuvimos prácticamente 3 semanas, viviendo en la playa, prácticamente. Muy lindo, la verdad, muy linda experiencia. Exactamente, el vagar con amigos, lo recomiendo, lo recomiendo bastante.
1: Está bueno, está bueno.
0: Bien, Eduardo Gastón Goyri, sí, el hijo de la Marta.
1: Sí.
0: La primavera de tu vida, y cuidado con lo que vas a decir.
1: No, vos sabés que no tengo una fecha así.
0: Todos tenemos una primavera.
1: No, he tenido muchas flores, pero no mucha primavera.
0: Ese chiste era de tu viejo.
1: En fin.
3: Qué gracioso.
1: ¿Cómo?
3: No, qué gracioso el chiste, estuvo muy bien. Sí,
1: por supuesto.
3: Estuvo buenísimo, Goyri, buenísimo. Diga la verdad, Goyri, rompa el silencio, diga la verdad.
1: Gracias, maestro.
3: No, de nada.
1: Pero en serio, no tengo un día que vos digas. El 21 de septiembre del año. No, la verdad, yo no.
0: Bueno, ¿algún oyente que quiera sumarse? ¿Cómo lo hace, Luis?
3: Bueno, lo puede hacer al teléfono del señor Eduardo Goyri, que es el 342-4366-432. No, mentira, es el teléfono de la radio. Repito, lenta y pausadamente, 342-4366-432. Tenemos, creo que, un audio. Vamos a ver producción me da el ok. Cuando José me dé el ok. Lo están, le están sacando los pétalos. Ahí está, tenemos este audio para compartir. Ahí va.
4: Hola, Daniel, querido, y equipo, muy buenas tardes, que tengan un excelente lunes. Recuerdo en mi infancia, cuando iba a la escuela, compartir con los compañeros, hacíamos tipo picnic, compartíamos algunos sanguchitos, alguna galletita con picadillo, en fin,
1: picadillo.
4: El tema era pasarla lindo el día del estudiante. Recuerdos que son imborrables. Ayer, gracias a Dios, tuvimos un día espectacular, excelente con mi señora en Nicanor, muy buena atención, conforme con todo, muy bueno, hermoso lugar.
1: No mal, maestro.
4: Terminé haciéndome amigo del mozo, de la hija del mozo,
3: no le dejaste propina,
4: del señor de ahí. Así que gracias, mil gracias por todo, y feliz primavera para todos. David Ángel Gallardo, DNI 319.
0: Bien,
1: olor de saludo.
0: Cristian Rion, ¿cuál fue la primavera de tu día?
5: No, vida? No, tampoco, como Eduardo, no tengo una. Sí, que veníamos mucho al Parque Sur.
0: No te creo.
5: Venimos al Parque Sur a festejar. No todos los años, pero muchas veces hemos venido acá. Recuerdo uno en particular, pero no puedo decir el año. Seguramente a fines de los 80.
2: Dígalo.
5: Fines de los 80.
1: Es que no se acuerda.
5: Ahora sí, 88, 89, más o menos. 89 no, porque ese año no lo borré. Pero 88, ahora ha sido 88, 88 o 90.
2: Jamás te preguntaremos por qué borraste el 89.
5: Me acuerdo acá, a metros. Sí. A metros donde
1: sí,
5: estamos ahora.
1: Sí, justamente.
5: Pero para el otro lado.
1: Ah, para allá,
5: para el otro lado, sí. Ahí me acuerdo de una niña muy bonita, me acuerdo, sí.
2: Ajá, ¿nombre?
5: Me acuerdo de Rosana.
2: Rosana.
5: Sí, un apellido no me acuerdo.
2: No, está bien, tampoco.
5: ¿Te imaginás que fue en el 80 y pico que me voy a acordar?
3: Atención, claro, Delfino.
5: Pero
3: Delfino.
2: Ya prescribió, digamos.
5: Obviamente, sí. Bueno, nada.
2: Iba a preguntarlo, pero no corresponde.
5: Me lo podés preguntar después, en tal caso.
1: Sí. Cuidado que tiene que volver a la casa.
2: No hay problema con Vera.
5: Ah, pero escucha, a Vera la conocí en el 93.
2: Prescribió. Ah.
5: Mucho tiempo después. Claro,
2: diciendo prescribió.
5: Sí,
2: era legal. Háblame un poco de política.
5: Un poco,
2: sí. Vamos a empezar por...
3: ¿Qué pasó en el 89 en la política?
2: ¿Querés ir por elecciones o querés ir por Ucrania? ¿Por dónde querés empezar?
5: Es que están un poco relacionadas también. Porque hubo elecciones en Rusia, ganó Rusia Unida, el partido de Vladimir Putin, aunque en las últimas elecciones presidenciales Putin se presentó por fuera de Rusia Unida. De todas maneras, hay el consenso de decir, es el partido de Putin, ¿no? Ganó con el 57% de los votos. Y ahí tienes una diferencia porque Putin como presidente ganó por mucho más que eso, ¿no? Cerca del 90-80 y pico% de los votos. Y lo que podremos considerar es que el culto a la personalidad en Rusia hace este tipo de fenómenos, ¿no? Que la gente no sigue tanto al partido político de Vladimir Putin como a él en persona como presidente de la nación. Así que lo que podemos comparar, por ejemplo, es la elección legislativa anterior, pero no con la elección a presidente, porque ahí habría una diferencia bastante importante. Si consideramos 87 a Putin y ahora un 57%, estaríamos hablando de números bastante diferentes. Pero bueno, la conclusión con esto es la que decía, ¿no? El culto al personalismo que hay en la Federación Rusa y el apoyo al presidente, y no tanto a su partido político. Después tuvimos elecciones en Alemania también, que tiene que ver con una derrota catastrófica para el partido de CDU, el partido de Merz, quien gobierna, es el canciller de Alemania, quien gobierna Alemania. La verdad que viene con derrota tras derrota catastróficas. Y un ascenso de la derecha, AfD, Alternativa para Alemania, es la fuerza de la ultraderecha alemana que está ganando en todos los escenarios, en todos los estados, y excepto en Berlín, la capital de Alemania, donde ganó la izquierda. Nada más que el resultado en Berlín ha sido mucho más parejo, y de todas maneras ganó la izquierda. Y bueno,
2: pero Berlín tiene
5: evidentemente
2: la fuerza de izquierda
5: y es más cosmopolita, sí. ¿No? Muchos inmigrantes y demás. De hecho, quien ganó es hija de inmigrantes. La cuestión es que cruje el sistema político en Alemania. Los sistemas tradicionales, los partidos tradicionales están prácticamente están en caída libre y no tienen capacidad de respuesta. Y el problema que tiene político Alemania es que quien está creciendo es la ultraderecha. Entonces se ha creado un cordón sanitario, se le llama a esto de que se hacen coaliciones en todos los estados para no hacer gobierno con la ultraderecha, pero esto no está funcionando porque sigue ganando la derecha en todos los estados, o en casi todos. Digo, en Berlín no ganó, pero en casi todos se viene ganando. Entonces no está funcionando el cordón sanitario para evitar que forme gobierno la ultraderecha. Y lo que no se están dando cuenta es que en realidad las políticas nacionales no están brindando respuesta a la gente. La gente vota lo que tiene más a mano, ¿no? La verdad es que la guerra en Ucrania, justamente hablábamos, me preguntabas por la guerra en Ucrania, al estar cada vez profundizándose con ataques cada vez más potentes de Ucrania hacia Rusia, con armas alemanas, con armas británicas, con información de los Estados Unidos y demás, eso la gente no lo quiere, digamos, y los alemanes no lo están queriendo, están queriendo otro tipo de cosas, llegar a un acuerdo de paz. Sienten que Ucrania está siendo un lastre para Alemania, es decir, hay miles y miles de millones de euros que están volcándose para que Ucrania siga en esa asistencia, esa especie de enfermo con asistencia respiratoria artificial. Lo están manteniendo artificialmente a través de miles de millones de euros y de miles de armas que le están suministrando, pero ya los países no están capacitados en su estructura económica como para poder bancar todo eso. Entonces se traduce en esto, en lo que está pasando hoy en Alemania, que el gobierno está cayendo a pedazos y Mer se mantiene realmente porque no quiere renunciar y porque no hay nadie, que una figura política en su propio partido, inclusive, que pueda reemplazarlo en el corto plazo. Entonces estamos ahí en esa cuestión realmente muy, muy compleja, muy complicada en Europa en general, y en Alemania en particular, ¿no?
0: El tema es que Merz, no sé hasta dónde puede llegar a sostenerse, porque ya está a niveles muy bajos.
5: No, históricos, ¿sí? Históricos. De hecho, en la última elección, no llegando ni al mínimo para poder formar parte del Bundestag, es decir, una cosa de locos, digamos, ¿no? Así que, bueno, veremos, porque en los próximos días puede haber novedades.
0: Bien. Cristian, gracias, ¿eh? Nosotros vamos a hacer una muy breve pausa. Tenemos visitas aquí en los estudios de LT10. En este 21 de septiembre tenemos otra flor
5: de primavera. ¿Vas a preguntar lo mismo que me preguntaste a mí, Eduardo, y a toda la gente?
0: Le vamos a preguntar lo mismo.
5: Bueno,
0: la pregunta, Eduardo, es: ¿va a hablar de política?
1: ¿Va a hablar de política?
0: Porque me parece
1: yo le voy a preguntar. Vamos a ver si responde.
0: Eduardo, Cristian, ¿vos vas a preguntar de política?
5: Sí, pero ¿para eso estoy?
0: Bien. Tras la pausa, charlamos con Silvina Siam.
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0: ves esto, qué lindo es escucharla a la Sole. Y ahí veo una señora que tiene una bandera de Argentina en uno de los puffs, frente a la radio, frente al stand acá de la radio. Bueno, les dije que tenemos visita, está Silvina Cian, la concejal Silvina Cian con nosotros, concejal de la Unión Cívica Radical, forma parte de Unidos para Cambiar Santa Fe. ¿Cómo está, Silvina?
1: ¿Cómo les va? Muy buenas tardes. Disfrutando de esta tarde maravillosa, esta primavera divina, inimaginable ayer, por ejemplo, ¿no? Sí. Que se vino el cielo abajo y la verdad que hoy es un día maravilloso para estar en este lugar disfrutando en el Fan Fest, que cada atardecer es tremendo, no se puede ingresar. Sí. Increíble la cantidad de gente que nos está acompañando en estos suramericanos, agradeciéndoles a todos, la verdad, cómo lo están disfrutando, lo aprovechan las escuelas, los chicos, las familias. La verdad que muy contentos. O sea, yo he venido casi todas las noches, menos la del lunes pasado y la del domingo, pero después he venido todos los atardeceres y no hay lugar, no hay lugar, realmente muy, muy lindo, muy convocante. Estos suramericanos que se replican en Rafael, en Rosario, y que la verdad nos enorgullecen como provincia de haber tomado esta iniciativa, concretarlo de esta manera, y ver el disfrute también de la gente, cómo se ha apropiado de los mismos.
0: Silvina, permitime preguntarte respecto a una propuesta que vos hiciste en su momento y que hoy ya tiene un camino recorrido, que tiene que ver con los premios Ariel Ramírez. ¿Hay tiempo todavía para anotarse?
1: Bueno, hay tiempo para anotarse. Vengo de la primera reunión del jurado, que realmente hay un jurado muy digno de destacarlo, porque gente que tiene una dilatada trayectoria dentro del mundo folclórico, que si vos me permitís, yo los voy a nombrar.
0: Dale, sí,
1: porque
0: por favor.
1: Son dignos de mencionarlos. Bueno, lo tenemos a Mauro Gorosito, que es bailarín. Mauro es entrerriano, pero forma parte de la delegación de Cosquín y con una dilatada trayectoria y reconocimientos da charlas y destacadas clases en todo el país, recorre el país, así que será uno de los miembros. Mariana Preto, pianista, docente de la universidad en música folclórica, es docente del Liceo de Santo Tomé y del Liceo de Santa Fe. María Eugenia Albanese, técnica en gestión cultural y bailarina, ex integrante del ballet Martín Fierro. Y uno que conocemos todos por la dilatada trayectoria que tiene, que es el querido Luis Ferreira, historiador, músico y fundador de Las Voces de Guadalupe en su momento, y un docente de dilatada trayectoria también.
0: Luisito, hace años que no lo veo.
1: Anda muy bien, muy bien. Y además lo integran los concejales Julián Martínez y Nacho Laurenti, junto con quien les habla, ¿no? Así que el año pasado tuvimos 39 postulaciones y un trabajo del jurado importante e intenso, porque la verdad que cada uno en su categoría tenía dilatadas trayectorias, todos los que se habían postulado, que no es un premio que se autopostula, no yo me voy a postular, sino te tiene que postular algún grupo, algún ballet, algún particular también, pero no es autopostulación, sino que te tienen que postular, porque un poco es eso, ¿no? Llevar el premio al conocimiento colectivo de toda la ciudadanía. Y que conozcamos entre todos aquellos hacedores del folclore en la ciudad, en todas sus variantes y en todas sus áreas, porque también se agregó este año el área de investigación, el área vinculada con un trabajo que sorprenda, que no se conozca, pero que forme parte también del acervo folclórico. Así que está muy variado y muy amplio. Yo los invito a todos a que se pueden ingresar al perfil del consejo, al perfil propio de Silvina Cian, y ahí están todos los requisitos para participar.
0: Consejo Santa Fe, punto com.
1: Punto com.ar. Sí,
0: iba a decir org, no, pero es punto com.

0: www.consejosantafe.com.ar.
1: Consejosantafe.com.ar. Ahí hay un bannercito, hay varios
0: banners. Exacto,
1: hay
0: uno de ellos, el premio Ariel Ramírez.
1: Exacto, Ariel Ramírez, sino en tus redes.
0: Hay tiempo hasta el 30 de septiembre.
1: Sí. Silvina, permitime preguntarte por otro tema. Hoy estamos acá en el FanFest, estamos disfrutando de una jornada espectacular, pero la ciudad de Santa Fe se viene preparando desde hace varios meses respecto a la crecida de nuestros ríos que vamos a tener. Yo veía hace menos de 24 horas que empezaba a mostrarse informaciones que la garganta del diablo en lo que es las cataratas del Iguazú habían sido cerradas en función de las pasarelas. Sigue, digamos, el recorrido, pero no puede llegar hasta la garganta. Eso tiene que ver con esos espasmos que hay de crecidas de río, que ya sucedió hace cosa de un mes atrás, bajó, y acá el río se mantiene estable, creciendo muy poquitito. Pero uno entiende que más temprano que tarde vamos a empezar a ver subir el termómetro respecto a esta situación. La ciudad se está preparando, vos venís recorriendo los barrios, un poco, ¿qué está preguntando la gente o qué está pidiendo la gente? O, digamos, ¿qué temor hay hoy?
0: Bueno, yo creo que nosotros tenemos una historia que nos pega muy de cerca con las historias de las crecidas de los ríos, del Paraná y del Salado. Siempre lo decimos que la más fuerte fue sin duda la del Salado, porque nunca nos preparó. La del Paraná estamos un poco más acostumbrados, pero yo creo que nadie puede decir a ciencia cierta qué impacto va a tener, porque en verdad ni los más referenciados especialistas te pueden decir que va a ser catastrófico o menos catastrófico. Estamos preparándonos para un niño que pinta ser intenso, sin duda. Hay un trabajo del Ejecutivo en cada barrio, cada asociación que está trabajando en la concientización de esta temática, pero que también pasa por la responsabilidad de los vecinos, en el cuidado de los desagües, en el cuidado de la recolección de los residuos. El trabajo desde el Ejecutivo se está haciendo, sin duda, y nosotros acompañando también este trabajo que viene haciendo la municipalidad, pero sin duda que la preocupación está, existe. Y bueno, y nosotros estamos atentos a todo aquello que podamos acercarle al vecino en cuanto a la concientización, en el cuidado de lo que es colectivo entre todos, y bueno, y atentos también a lo que podamos sumar en ese cuidado que debemos tener para con la ciudad, ¿no?
1: Bien, ahí, Eduardo, ¿te sumás vos con alguna pregunta o voy yo?
2: Dale vos y después yo le pregunto.
1: Estamos también entrando en una situación donde los distintos sectores de Unido empiezan a polarizarse en función de la próxima campaña. Digo, ya hay charlas en ese sentido. ¿Vos te gustaría formar parte de una lista? ¿Te gustaría renovar como concejal de la ciudad de Santa Fe? ¿Si existiría la posibilidad que el sector tuyo te dijera sí, Silvina? ¿O te gustaría jugar en otro lugar?
0: Mira, nosotros estamos ahora, por lo menos en lo personal, abocado al trabajo de nuestra agenda diaria. No hemos tratado en profundidad qué pasa dentro de unos meses, todavía no lo hemos hecho, pero bueno, uno va a trabajar en la medida en que primero lo pide el grupo de trabajo, nuestro gobernador Maxi Puyaro, y bueno, y nosotros seguimos trabajando en nuestra agenda diaria, que es mucho, la de concejala de la ciudad de Santa Fe, que es una tarea diaria que nos toma mucho tiempo de nuestra agenda, pero no estamos pensando todavía qué va a pasar. Nosotros estamos en lo cotidiano de todos los días. Habrá tiempo para pensar en lo que viene, pero por supuesto que nosotros respondemos a nuestro gobernador Maximiliano Puyaro.
1: Ahora yo te pregunto, en este camino recorrido, en la gestión como concejal, si ¿te gustaría seguir siendo concejal o no? ¿Qué satisfacción
2: te
1: dio?
2: ¿Qué te gustaría?
1: Exacto,
2: ser.
1: Porque saliste de nuestra profesión, yo lo he charlado fuera de aire, estás muy contenta con lo que venís haciendo. Pero ahora preguntarte en lo personal, si existiera la posibilidad que el grupo te convocara y dijera, si irías para el consejo, ¿te gustaría renovar en el consejo?
0: Bueno, la verdad es que la tarea de concejal a mí me apasiona, ¿no? Yo tengo un conocimiento de la ciudad que me ha dado la profesión de tantos años de estar en la calle y yo me siento muy cómoda en el trabajo diario con los vecinos. Sé por dónde tengo que ir, sé con quién tengo que hablar. Bueno, por eso desde tantos años y de todos los días, ¿no? Yo estoy muy conforme. Y a mí, si vos me dijeras ahora qué te gustaría, y capaz que me gustaría renovar mi banca, porque hay cosas que quedaron pendientes que me gustaría hacer. Pero bueno, eso, te vuelvo a reiterar, lo definiremos a futuro. El trabajo cercano me gusta mucho, me siento muy integrada a todo esto. Y bueno, pero no sé, eso se decidirá más adelante también, ¿no? Pero si existe la posibilidad de la renovación de la banca, me gustaría renovar.
2: Evidentemente la política llegó a tu vida para quedarse.
0: Bueno, eso lo van a definir los votos de las personas que lo elijan así, ¿no? Pero a mí me gusta mucho el trabajo que hago diario. Es decir, uno es un poco el receptor de y el representante de tantos vecinos que confiaron en vos al momento de votarte. Y bueno, yo estoy muy, muy abocada a eso, a esa responsabilidad, porque para mí es una responsabilidad.
3: ¿Cómo ves la participación de la mujer en el consejo? Hay varias mujeres que son concejal. ¿Cómo ves eso? ¿Pensás que debería haber mayor participación de la mujer? ¿Cómo está con ese tema?
0: Mira, Cristian, nosotros, por lo menos el bloque nuestro, somos todas las tres mujeres, la concejala Batistuti y la concejala Capovilla. Nosotros vemos una participación muy intensa de las mujeres. Obvio que nos gustaría que fuésemos más, pero nosotros trabajamos muchísimo, muchísimo, y estamos muy integradas también. Y siempre estamos pensando en qué vamos a hacer mañana. Terminamos esto hoy y ya estamos trabajando para la próxima semana, el próximo mes. Es muy intensa nuestra agenda y eso lo reflejamos también en nuestras redes sociales, porque la verdad que estamos al lado del vecino, de la vecina todo el tiempo, y no tiene descanso porque es también los fines de semana. Estamos atendiendo en nuestras oficinas personales también, así que la participación de la mujer es muy importante en este consejo, y así nos la hace sentir nuestro presidente también, Checho Basile, quien nos hace muy partícipes y activas de la gestión, así que estamos muy contentas con eso.
1: Se mueven en bloque de mujeres ella. Son tres mujeres. Silvina, contemos un poquitito más qué se viene hacia adelante desde lo cultural, desde ese acervo folclórico, de esas postas que se comenzaron a pintar en distintos lugares de la ciudad y que muestran a los referentes de nuestro folclore y de nuestra ciudad. ¿Cómo continúa esto?
0: Bueno, esto continúa. Vos sabés que las postas no tienen techo y no tienen cierre, porque cuando vamos inaugurando alguna posta nueva, viene alguna referencia de alguna otra persona o situación que debemos contemplar en lo colectivo. La próxima posta, nosotros tenemos para fin de año dos postas que para nosotros creemos que es muy importante o son muy importantes. Una es el fortín tradicionalista Brigadier López, justo ahora, a pocos días de haberse declarado en el Congreso como héroe nacional. Es alguien a quien destacamos permanentemente. Y nosotros, la próxima posta que pensamos inaugurar es en el fortín tradicionalista Brigadier López, que es ese museo gaucho que tiene al norte de la ciudad. La próxima posta, también un lugar de encuentro y de cultura folclórica, como es el Quincho de Chiquito. Y la última sería de este ciclo, que ya pisaríamos enero, sería el Festival de Guadalupe. Nuestra intención es inaugurar la primer posta folclórica del 2027 en el Festival de Guadalupe, por la importancia que tiene desde el punto de vista folclórico, cultural, religioso también, pero además porque hay un dato que no es menor: allí Daniel Toro estrenó la canción y el himno de Guadalupe en esa plaza del folclore, que me parece que hablar de Daniel Toro y hablar del Festival de Guadalupe es uno de los festivales que, en pleno esplendor del movimiento cultural folclórico en la década del 70, bueno, tuvo en su momento una cantidad de público impresionante, que la registran las revistas vinculadas con esa época. La revista Folclore de ese momento y de ese año lo da Guadalupe casi en parangón a Cosquín en muchas cosas. Así que, ¿cómo no vamos a revalorizar un evento que para los santafesinos es muy importante cada año?
1: No te lo pregunté nunca, pero ¿en qué lugar quedaría Horacio Guaraní acá?
0: Bueno, Horacio Guaraní es una de las figuras más representativas, junto con Ariel Ramírez, sin duda, de nuestro folclore. Nosotros tenemos pensado también en Alto Verde inaugurar la posta folclórica para a esta figura tan relevante del folclore nacional, que tuvo también una proyección internacional, como es Horacio. Y también otra de las figuras que pensamos destacar es la de Carlos Guastavino, por haber sido otro referente. Y después dedicarnos un poco más a lo regional, como es la figura de Julio Minio, con su estatua que está aquí en el Parque del Sur, a muy pocos metros de donde estamos. Y también la de Juan Arancio, que Juan hizo mucho por la cultura, el dibujo, el arte, y en su casa, que está en Barrio Alfonso, así que también queremos destacarla con esa posta folclórica. Pero habrá algunas más también de esas que pensamos sumarla brevemente.
1: Bien, volviendo a lo que te pregunté de arranque, como para cerrar, hablábamos del premio Ariel Ramírez, ¿se queda lugar todavía para inscribirse? ¿Quiénes se pueden inscribir?
0: Bueno, se pueden inscribir todos porque lo que propone este premio es muy abarcativo. Se pueden proponer desde la antigüedad de cada uno en su género, desde la trayectoria, desde la investigación, desde la renovación folclórica o las juventudes folclóricas, desde los niños también, porque hemos tenido el año pasado niños, que eso es muy, muy valedero y muy digno de destacar. Y además también tenés innovaciones dentro del folclore, porque muchos me preguntaron, ¿y en tango también? Claro, el tango es el folclore urbano, ¿cómo no? Estuvimos visitándola el otro día a Carolina Jador, que bueno, que tiene su milonga desde hace tantos años y que también su grupo de bailarines la va a proponer dentro del género tanguero, porque es folclore, nosotros decimos de exportación el tango, pero también es eso, ¿no? Tratar de ser bien abarcativo, bien que se puedan reflejar todas las expresiones del folclore en todas sus variantes. Y bueno, y están, toda la información está allí en el perfil, que tienen que consultarlo en nuestro Instagram o en el perfil del Consejo Municipal. Hay muchas categorías, también por supuesto están las danzas folclóricas, están las artesanías, está el patrimonio cultural folclórico, hay mucho, es variado.
1: Me entusiasma la Peña Santa Fe Ciudad.
0: Me mire. ¿En este lugar, por ejemplo?
1: No sé, qué lindo este lugar. Sé, pero podríamos ver la forma, y creo que serías vos la indicada para eso, ver la forma de que dos o tres veces al año, en fechas determinadas, en un lugar determinado de la ciudad donde pueda asistir la gente, se arme la peña de la ciudad.
0: Es hermosa la iniciativa,
1: en donde,
0: ¿no?
1: En donde
0: sean. Y vos sabés que lo pensábamos y lo hablábamos el otro día con estos suramericanos, sí, y este Parque del Sur tan bello que ha quedado.
1: Faltó folclore acá.
0: Faltó folclore, sí.
1: Y es una lástima, lo digo, en el buen sentido, y no es una crítica, sino que por ahí yo sé que se escapan algunas cosas, porque más allá de lo que es la cumbia...
0: Por lo menos en esta sí, sede, en otras sedes hubo folclore, sí, en Rafaela, en Rosario, acá faltó.
1: Más allá de lo que es la cumbia, decía, y la gente de la cumbia puso el grito en el cielo cuando faltaban músicos cumbieros dentro de lo que es este festival, ahí aparece que una de las jornadas podría haberse destinado como para el folclore santafesino. Me parece que hasta para los mismos deportistas que han venido a la ciudad, ver un poco el acervo cultural, el folclore, porque no debemos perder la esencia de que Santa Fe no es solamente el liso, el alfajor y la cumbia. No, no. Santa Fe es folclore. Y hay referentes importantes, por eso están las potas. Parece que hay que poner el folclore en el lugar que corresponde. Vos desde tu programa de radio, no, en otra estación de radio, lo haces, de hecho,
0: con no, tu y desde, campamento desde electoral. Nuestra banca también lo hacemos
1: permanentemente. Y dentro de la banca también, ¿no? Pero hay, y en eso me comprometo, porque hay muchos que abonaríamos, muchos colegas, que iríamos por ese lado en apoyar alguna iniciativa de esas características.
0: Sin duda. Y vos sabés que cuando vos pensaste en esta Peña Santa Fe... yo lo hablaba el otro día cuando veíamos, vemos este FanFest colmado. Este espacio es maravilloso, este espacio del Parque del Sur recuperado, renovado. ¿Por qué no un festival folclórico aquí en este lugar, en este espacio? Una peña, como bien vos decís, es un lugar accesible para todos. Si bien no tiene tanta connotación con vecinos en la cercanía, se puede hacer teniendo en cuenta horarios.
1: O en el espacio público que hay allá sobre Boulevard, en la plaza, que concentra a todos los artesanos. Enfrente de la plaza hay un lugar fantástico, al aire libre, donde quizás tres veces al año Santa Fe tenga la Peña Santa Fe.
0: Sí,
1: Santa
0: por Fe, ciudad, supuesto, por supuesto.
1: De la ciudad. Donde
0: de la ciudad.
1: No que si quieren subirse un privado está todo bien, pero la idea es que se valoricen nuestros músicos y nuestros danzarines.
0: No,
1: la
0: danza. Ustedes no se imaginan el potencial que tiene Santa Fe desde el punto de vista folclórico acá. Eduardo me lo puede afirmar. En todos los rasgos, claro, en todos los rasgos, desde las danzas, desde el aporte musical, creativo, hay compositores brillantes en la ciudad. Y eso da las pautas porque, te digo algo, yo tantos años he conducido el pre-Cosquín de Esperanza y los valores que llegaban de Santa Fe a Cosquín eran maravillosos y lo siguen siendo.
1: Contá con esta persona para ver y cranear la Peña Santa Fe Ciudad.
0: Bueno, muchas gracias por todo este aporte, Daniel, a este equipo maravilloso, este lugar y este día tan lindo que vemos lleno de estudiantes, de jóvenes que vienen a disfrutar en este FanFest de los suramericanos y la transformación que ha tenido todo este sector y bueno, y vemos, ¿no?, el gran aporte del municipio, pero también de la provincia. El gobierno de Maxi Pujaro ha puesto todo aquí y esto se nota y se ve, así que estamos todos muy contentos.
1: Silvina Sean, gracias por venir.
0: Gracias a vos, Daniel, gracias.
1: Hacemos una breve pausa y ya regresamos.
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0: etapa final de lo que es este Ahí Vamos, el linda tarde. Tarde que está movida con el escenario central, claro, 21 de septiembre.
1: Sí, ahí.
0: Hemos tenido un situaciones. Número atrás de otro. Y bueno, pero tiene que ver con eso. Estamos en los últimos minutos del programa de radio. Recordarles que vamos a estar viernes en directo cubriendo la rueda de negocios,
1: sí,
0: de FECOL Expodema.
1: Sí.
0: El viernes. Sentate al entrevistado. Viernes.
1: Buenas tardes.
0: FECOL Expodema. Salimos de FECOL. Auto.
1: A Buenos Aires.
0: Lunes, martes. Perdón. Sábado. Domingo. Viernes, FECOL Expodema.
1: Sí.
0: Sábado. Domingo. Lunes y martes.
1: Sí.
0: Cobertura especial de la Feria Internacional de Turismo del stand de la provincia.
1: Sí, señor.
0: Del stand de la ciudad de Rosario. De la ciudad de Santa Fe, en directo por LT10 y todas las redes.
1: Bien.
0: Y ahí nos quedamos, me quedo en Buenos Aires yo hasta el viernes 2, y ahí cubrimos la primera Expo Auto Chino con Matías Santico.
1: Muy bien.
0: Esto va a ser en Costa Salguero, en BA Costa Salguero.
2: ¿Va a buscar un canje?
0: No, mi próximo auto sin duda va a ser chino, pero.
1: Pero no todavía.
0: E híbrido. Lo tengo a Emilio Jatón con nosotros. ¿Cuántas, Emilio?
3: ¿Cómo andan ustedes? ¿Bien?
0: Bien, bien.
3: ¿Tomando
0: bien.
3: Sol?
2: Sí.
0: Tomando
2: sí.
0: Sol. Hoy está agradable.
1: Los otros sí. Días te lo regalo.
0: En otro día ponemos la sombrilla, pero hoy está agradable.
3: Sí, el viento, pero está muy bien.
0: Emilio, ¿cómo estás viendo todo esto que está viviendo la ciudad?
3: Lo vivo muy bien, la ciudadanía lo vive muy bien. Digo, cuando la población se apropia de un espacio público como sucedió en esta semana y lo que va a ser el final de los Juegos es muy importante. Yo creo que hoy no tenés que decirle qué está pasando, sino que la gente ya sabe qué está pasando y lo disfruta y mucho. Nosotros tenemos dispositivos acá en Santa Fe, acá de Derechos Humanos, y la verdad que nos hemos encontrado con muchísima gente y con muchas sorpresas también.
0: Emilio, le pregunté a Silvina, hace un ratito estuvo con nosotros Silvina Cian, y le pregunté respecto a lo que va a suceder más temprano que tarde, que es la crecida de nuestro río. Hacía mención de que la garganta del diablo ha sido cerrada en estos días, esos son los espasmos de agua que empiezan a llegar. Vos estabas en la función pública 2015-2016 y estuviste cerca de lo que fue la crecida de esta zona. ¿Cómo estás viendo hoy la ciudad preparada para esto?
3: Bueno, el primer día que nosotros asumimos, que fue un día viernes, esa noche llovió 320 milímetros
0: en
3: 48 horas. Así que esos 5 días tuvimos que dormir en la municipalidad y ahí nos dimos cuenta de lo que estaba pasando en la ciudad. Digo, lo primero que hicimos es salir a recorrer esa noche las bombas con una capa puesta, sabiendo o viendo a ver si estaba el personal ahí adentro. Y a partir de ahí empezamos a tomar medidas. Hicimos un convenio con el BID, el Banco Internacional de Desarrollo, y creamos como única ciudad en la República Argentina un sistema de HydroBID, que es que monitoreaba el cauce de agua, pero además nos monitoreaba los distintos lugares y podíamos hacer algún tipo de estudio sabiendo cuánta agua caía en un barrio y cuánto no. Ese sistema está vigente. Nosotros lo que hicimos es capacitar a la gente municipal para que lo sepa manejar, y eso es prevenir mucho de lo que está pasando. Y hoy, bueno, hay que estar expectantes. Uno también como ciudadano escucha la altura de los ríos, que está un poquito arriba de 3 metros, un poquito abajo de los 3 metros. Todavía las defensas están muy bien. La naturaleza hay que respetarla y no debe pasar un día en la ciudad de Santa Fe que no estemos trabajando para evitar cualquier tipo de catástrofe.
0: Lo sumo a Cristian, en este tramo nos tenemos algunos minutos a la charla.
2: Preguntarle más o menos por donde fuiste vos, Daniel, respecto de esto de los Juegos y la proyección hacia el futuro, ¿no? La importancia para la juventud de tener todo esto que va a quedar, digo, ¿no? Porque así como vemos el parque, que muchos dicen, y hablamos con Silvina Cian respecto de lo que va a pasar en el futuro con el parque y que se puede aprovechar para hacer folclore, recitales, eventos y demás, y de toda la infraestructura para deporte de la juventud, ¿no es cierto? Es decir, que este hecho del suramericano es fundante para algo que debemos aprovechar a futuro.
3: Sí, sí, es el famoso legado que queda en infraestructura, pero también queda en el hecho de haber visto, por ejemplo, una final de 25-25 en handball, y muchos chicos anoche le preguntaban a los padres, ¿dónde se practica handball? ¿Dónde vamos a poder practicar handball? Mañana juegan los Leones y las Leonas por el oro, y comienza el atletismo, mañana vamos a tener lanzamiento de disco, jabalina, salto en alto, y seguramente muchas familias van a ir ahí, y los hijos van a empezar a mirar el deporte de otra manera. Digo, el legado es mucho más que la infraestructura. Y algunos dirán, sin infraestructura no podemos practicar. Sí, es verdad, las dos cosas van de la mano. El gran desafío ahora es cómo se gestiona esta infraestructura. A ver, ¿qué hacemos con esto y cómo lo ponemos en valor? Ha habido Juegos Olímpicos, ha habido Juegos Sudamericanos en otras ciudades y terminaron en Elefantes Blancos. Y ese es el gran desafío que tiene Santa Fe.
0: ¿Qué te parece que le está faltando a la ciudad?
3: Está faltando un liderazgo, le está faltando mejor y más política social, y hay que mirar más cerca a la gente. Me parece que hay que estar más cerca de la gente. Es un momento difícil para la gente, momento muy difícil, y el Estado tiene que estar ahí al lado de la gente y ser una ayuda de la gente, muchas veces no lo es.
1: ¿El liderazgo que decís que le falta a la ciudad, se lo querés dar vos?
3: El liderazgo se lo da una persona, pero se lo da con una apoyatura de la gente. Nadie se puede creer líderes si la gente no te da la apoyatura. Creo que los liderazgos aparecen, desaparecen y se vuelven a crear. Digo, hoy el liderazgo se debe hacer junto a la gente, con el diálogo, con la cercanía. Yo me tocó administrar esta ciudad, la conozco, tengo muchos equipos, pero todavía no hay nada decidido para ver cómo seguimos.
0: Emilio, me pareció muy importante que hace unas semanas atrás en Demos se hayan juntado los distintos sectores que forman el socialismo, sí, que quizás en algún momento toman distancias, como pasa en cualquier partido político, pero se vio algo sólido y se vio una unión que mucha gente que vota el socialismo esperaba. ¿Qué sensación te dio a vos esa juntada que hubo?
3: Bueno, hace rato venimos trabajando sobre eso, pero sobre todo porque cada grupo tiene equipos técnicos, y lo que hicimos es juntar los equipos técnicos para que empiecen a trabajar con objetivos comunes. La verdad que cada uno tiene una impronta de los objetivos, uno va más por lo social, otro más por lo técnico, otro más por lo político. Lo que hicimos es empezar a trabajar entre todos los equipos del partido en un proyecto de ciudad, y estamos en eso.
0: Mañana va a estar Clara García, en tu mismo lugar, charlando con nosotros, y una de las preguntas va a ser sobre el socialismo hacia adelante. ¿Te parece o crees que en esa reunión había un poco esa idea de decir, che, y si armamos una fórmula como para ser fuertes dentro de una interna, dentro de Unidos también?
3: Sí, vos sabés que más que fórmula me parece que no se puede improvisar ya. Las fórmulas vacías no sirven. Hay que armar un buen proyecto, y un proyecto que tenga que ver con este tiempo, con este momento. Y eso es lo que estamos haciendo. El objetivo es ese, armar un buen proyecto, saber leer la realidad de la ciudad de Santa Fe, que muchas veces no se sabe leer. Y a partir de allí, bueno, ya saldrán los candidatos. Los candidatos, hay muchos candidatos dentro del partido, y son todos viables, pero hay que trabajarlos en equipo.
0: Recuerdo, me invitaste un par de veces a tomar un café que nunca tomamos. Pero yo te voy a invitar a tomar un café y lo voy a cumplir. Será dentro de un par de semanas en la radio. Si tenés ganas, te venís y charlamos más extendido. Te digo porque tengo las noticias.
3: Sí, sí, yo soy muy respetuoso de los tiempos en radio y de las noticias. Con gusto, cuando me digas.
0: Pero con un mate, si querés, un café.
3: Sí, soy del café a la mañana y del mate a la tarde.
0: Emilio, gracias por venir.
3: Gracias en serio, a ustedes.
0: Emilio Jatón con nosotros, aquí en este programa especial. Nos vamos despidiendo, nada. Chano, gracias por todo. Desde Estudios, Gabriel Parajón también. Martín Sagrera aquí también en la parte técnica. Nico Vico. ¿Quién más lo tuvimos? Lo tuvimos a Hernán Vicentini. Lo tuvimos a Lautaro Falcón. Cristian Rion, nos vamos a estar encontrando con vos el próximo miércoles.
2: El miércoles.
0: El próximo aquí. Miércoles.
2: Gracias.
0: Eduardo Goyri llegó.
1: Llegó la reina.
0: Bien. Será la reina. Será hasta mañana, Eduardo.
1: Será hasta mañana, Daniel Delfino.
0: Bien, nos vamos, quédense en LT10, en la 1020 llegan las noticias, nos reencontramos mañana a las 2 de la tarde y quédate porque ya llega Al Derecho y Al Revés.
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6: Hora 16, un minuto. El cielo se presenta despejado en este momento en la ciudad de Santa Fe, la temperatura 20 grados 7 décimas, la humedad del 34%. Ximena García propone implementar una formación en educación financiera ante el alto número de jóvenes endeudados. La diputada provincial visitó el stand de LT10 en el FanFest del Parque del Sur para analizar el impacto del evento deportivo y se expresó a favor de avanzar en una herramienta educativa obligatoria. García se refirió a la problemática del endeudamiento juvenil asociado a las apuestas en línea y billeteras virtuales, fenómeno que alcanza al 40% de los menores de 24 años. Frente a este escenario, la legisladora reafirmó su iniciativa para instaurar la educación financiera obligatoria en los establecimientos secundarios de gestión pública y privada. García explicó que el sentido de la norma es fundamental porque otorga herramienta a los jóvenes para tomar decisiones acertadas.
7: Todas las herramientas que logren fortalecer a la salud mental de los jóvenes y también a los criterios para poder tomar decisiones. La educación financiera para nosotros es fundamental porque justamente lo que otorga son herramientas a los jóvenes para tomar decisiones acertadas. Nosotros proponemos que la educación financiera sea obligatoria en las escuelas secundarias, de gestión pública como de gestión privada. Y no solamente nos quedamos en eso, hoy tuvo media sanción, pero empezamos y organizamos talleres en diferentes lugares de la ciudad.
6: Un ladrón ingresó a robar a la casa de Cristian Tarragona y fue atrapado. El delincuente irrumpió en la vivienda del futbolista ubicada en San Lorenzo al 5600 y se llevó documentación personal, una cartera y caña de pescar. El procedimiento comenzó alrededor de las 2:20 luego de un aviso a la central de 911 que alertó sobre el ingreso de un desconocido a un inmueble. El relevamiento de las cámaras de seguridad del sector permitió obtener las características fisionómicas y de vestimenta del sospechoso, que fue aprehendido y trasladado a la comisaría Sexta, donde quedó a disposición de la justicia en el marco de una causa caratulada preliminarmente como hurto. En este marco, una vecina de la zona contó al móvil de LT10 que luego del ilícito unas personas fueron a venderle un celular robado.
8: Andaba con una botella de Fernet y una de cerveza y me vino y me pusieron el celular. No, me dice la señora, dice, no quiero comprar un celular. No, gracias, ya tenemos un celular. Es otra cosa robada, ¿no? Compramos y más si son los de los vecinos, tampoco vamos a comprar. Pero no, gracias.
9: ¿Nunca le había visto ese?
8: No. Yo el otro gorrito no lo vi nunca. Al otro sí, el gorrito.
6: ASA realiza trabajos para mejorar el servicio de agua en Barranquitas y La Guardia, amplía desde el móvil Valentín González.
10: Aguas Santafesinas está realizando trabajos simultáneos en distintos sectores del barrio Proadelanto Barranquitas. Comenzaron esta semana una primera etapa de anulación de viejas cañerías en sectores donde todavía coexisten distintas redes y además están realizando tareas para detectar fugas no visibles con equipos especializados. Por otra parte, hoy en el distrito La Guardia también están trabajando para solucionar a la brevedad una falla en los equipos del centro de redistribución de agua potable. Es por eso que se están llevando adelante tareas allí en la zona de La Guardia.
6: Ahora la actualidad del país y del mundo con Rubén Velato.
11: La justicia argentina procesó a 8 altos mandos iraníes y libaneses por el atentado a la AMIA. Las medidas fueron dispuestas por el juez Daniel Rafecas en el marco de la investigación por el ataque terrorista ocurrido en 1994 contra la central judía. En la resolución, el magistrado determinó que las 85 muertes y centenares de heridos en la explosión estuvo dirigida por la cúpula de Teherán y ejecutado por Hezbollah. Asimismo, camino al juicio en ausencia, Rafecas calificó los hechos como delitos de lesa humanidad. En el exterior, la coalición saudita en Yemen lograron frenar el avance de los hutíes. Las fuerzas gubernamentales contraatacaron y lograron detener a los rebeldes con fuertes combates en zonas montañosas, carreteras de abastecimiento y varios distritos disputados. Con la ofensiva, las tropas gubernamentales recuperaron posiciones y también se aseguraron el control de rutas de suministro.
6: Ahora la actualidad del deporte en la voz del Lautaro Falcón.
5: Agustín Sena es un remero argentino, es marplatense, compite en la selección argentina de remo y fue quien le dio 2 medallas de bronce en el remo convencional. Todavía está en Santa Fe porque tiene que competir en remo coastal. Es parte de la delegación argentina, pasó por los micrófonos de la radio en el stand en el Parque del Sur y esto decía Agustín Sena, 2 medallista de bronce para Argentina.
9: La competencia es una competencia que se prepara años atrás, ya mi segundo de sur, así que muy contento con los resultados, son 2 bronces que valen mucho esfuerzo, que valen mucha dedicación, competencias y ahora inversión monetaria porque no estamos teniendo un presupuesto que solvente en nuestras competencias. Estuve corriendo en remo convencional, es un remo clásico, corrí el single pesado que es una prueba individual, peso pesada, ahí saqué el bronce, una prueba en la que me hubiese gustado por ahí rendir un cachitito más, por suerte me pude llevar el tercer puesto, ganarle al brasilero que fue, es el último campeón panamericano. La prueba la ganó el uruguayo que quedó quinto ahora en el mundial, así que estuvimos cerca de arrimarnos con esos que son hoy en día son la elite.
6: El pronóstico meteorológico indica para lo que resta de esta jornada cielo mayormente despejado con alguna nubosidad variable por momentos y temperaturas en descenso. El Servicio Meteorológico Nacional emitió una alerta amarillo por viento que rige para el sur de la provincia de Santa Fe. Para mañana martes se prevé cielo con nubosidad variable y algunos mejoramientos temporales en nuestra zona. Condiciones estables, temperaturas que irán en leve descenso, 7 grados de mínima, 16 de máxima. En este momento el cielo despejado, buen tiempo en la capital santafesina, algo ventoso, 20 grados 7 décimas la temperatura, 34% la humedad, hora 16:07, informó Isabel Zimmerman.
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Muy buenas tardes para todos, bienvenidos. ¿Cómo andan? Desde ahora y hasta las 18 compartiremos dos horas de radio en RT10 AM1020, pero también nos podéis escuchar por FMX 103.5 y por LT10.com.ar.

En estos 120 minutos te contaremos lo que sucedió en esta jornada, lo que está pasando, e intentaremos hacerte muy buena compañía. 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

0: Gabriel Parajón se encuentra en el control central de la emisora. José Villagrán y Nico Vico en la producción periodística y coordinación general del programa. Saludamos a nuestros compañeros de trabajo aquí en el edificio Ética. En la gerencia de noticias se encuentra Isabel Zimmerman con Rubén Velato. En el móvil, Valentín González. También saludamos a la locutora de turno, Mariana De Paolo. A los integrantes de la web lt10.com.ar. Ahí están trabajando Germán Giardino, Milagros Argenti, luego se incorpora Karina Calle. Y también a quienes trabajan en las redes sociales de la emisora. Hoy lo vi a Tomás Espíndola, que la está reemplazando, tengo entendido, a Jessica Ruiz. Y también a Yasmín Rion. Creo que sí. Bueno, y nos acompaña. Ah, excepcionalmente no viene Andrea esta semanita. Digo excepcionalmente, pero.
1: Se fue a Disney, el Luchito.
0: No, se fue al picnic de la primavera. Esta semana no nos va a acompañar porque se va a tomar unos días, pero a mi lado, como todos los días, se encuentra Andrés Marenoni. ¿Cómo andás, Andrés?
1: ¿Cómo te va, Martín?
0: Pero muy bien. Un día precioso, pero con viento.
1: Con viento, qué viento, che, porque qué viento, gusta, Como, bueno, feliz primavera y feliz,
0: feliz
1: día
0: primavera, para, sí, para los que están estudiando, exacto.
1: Y sean felices y festejen tranquilamente y diviértanse sanamente aquellos que tienen la oportunidad. Los estudiantes, qué linda época, ¿no?, de la vida.
0: Sí, sí.
1: Uno dice, no, que pase, que pase. No me había apurado para que pasen las cosas, ¿viste? Cuando empecé a estudiar, así, ¿qué
0: y cuando de pasó, después lo lamentás.
1: Oh, igual. Por favor. Siempre vivimos atrás de algo, ¿no? Corriendo atrás de algo. La coneja, estamos corriendo a la coneja.
0: Sí, sí.
1: Sabía
0: sí.
1: El término de correr la coneja, sí.
0: Sí, por supuesto. Bueno,
1: a la coneja la corremos de los 365 días de
0: edad. Sí, totalmente.
1: Bueno.
0: ¿Todo bien, Andrés?
1: Muy bien, Martín. Muy
0: bueno, Martín.
1: ¿Estás fachero? ¿Te fuiste o te venía de algún lado?
0: Sí, como siempre. ¿Te
1: vas al picnic?
0: No, ¿qué picnic? Trabajo hasta las 22.
1: Uy, bueno, ¿después?
0: No, a mi casa.
1: Qué triste. Por eso era tan linda la vida del estudiante. Y bueno, ¿qué va a ser? Hay un tiempo para todo en la vida.
0: Pero por supuesto.
1: Hay un tiempo para todo y hay que disfrutarlo siempre a pleno.
0: Totalmente.
1: Para no arrepentir. Y
0: así
1: si pasó,
0: es.
1: Listo, ya pasó.
0: Y si no pasó, lo lamentamos.
1: Y si no pasó, ¿qué va a ser? Porque no tenía que ser para vos. Y listo.
0: Estás como reflexivo hoy. Me gusta.
1: Sí,
0: eso.
1: Sí.
0: Me gusta
1: sí.
0: Eso.
1: Sí, la verdad que sí.
0: Bueno, tenemos una tarde preciosa. Ayer estuve trabajando. ¿Me escuchaste?
1: Sí,
0: yo también te escuché a vos.
1: Escuché.
0: Sí, vos estuviste, claro, con el partido de Colón.
1: Estuvimos comentando el partido de Colón, sí, gran victoria de Sabalero.
0: Sí, ahí estuve espiando
1: el
0: segundo. No, porque hablaban tanto del primer gol del
1: gol de Lago.
0: De Lago, dije, a ver, quiero
1: ¿qué
0: ver?
1: Pasó con ese gol?
0: Claro, era un golazo.
1: Fue muy lindo gol, ¿eh?
0: Sí, muy lindo.
1: Muy lindo gol. O sea que después me dio la sensación como que. Dije, lo quiero ver después en algún video,
0: claro,
1: para ver si estaba adelantado o no, y más allá de lo calificado del gol, la jerarquía del Lago para definir, pero digo, difícil chequear en la primera, con la televisación de la Liga,
0: claro,
1: Profesional, son cámaras que por ahí no ofrecen una amplia gama, como para decir, bueno, mira, con esta cámara sí podés ver que está adelantado. Pero pareció, dio la sensación, de igual manera, golazo.
0: Ajá.
1: Golazo.
0: O sea que no se puede establecer con exactitud.
1: Y a ver, quedó esa sensación de que.
0: Que pudo
1: estaba,
0: haber estado.
1: Estaba o no estaba, pero bueno, claro. Poco le importó al hincha de Colón, ¿no?
0: Sí, obvio.
1: Ya venía de un partido polémico donde le habían anulado mal un gol en Mendoza, así que, bueno, son cosas de la categoría.
0: Sí, por supuesto.
1: No hay VAR, no hay la tecnología. Igualmente, Unión hubo VAR y los dos fallos en contra, fin
0: sí,
1: de semana,
0: totalmente.
1: Polémicos.
0: Sí,
1: un gol
0: sí.
1: Anulado, un codazo sobre Tarragona. De Godoy que no fue juzgado como roja, mirá, pasa de todo en el fútbol argentino.
0: ¿Te mojaste o no?
1: No, estamos en la cabina y estamos muy bien.
0: Ah, bien, porque llovió sobre el final. Impresionante. Mirá, cómo llovía, ¿eh?
1: Sí, la verdad que lo que vi llover...
0: Qué cosa rara lo de anoche.
1: Nunca vi llover de esa manera.
0: Sí, impresionante.
1: Y la gente se enardeció, se envalentonó con el canto y...
0: Claro, no le importaba nada.
1: Pero no, iba ganando Colón, goleada.
0: Sí, sí, obvio.
1: Pero cómo se la va a llover. Y muy cerquita cayeron piedras. En Santa Clara de Buenavista, unas piedras impresionantes.
0: Sí, estaba, bueno, había una alerta amarillo, naranja, para la zona, o sea que sí, había probabilidad. Y después se empezó a abrir el cielo, y hoy tenemos un día precioso.
1: Espectacular, hay un poco de viento, está bastante
0: frío el viento. Sí, bastante, molesta mucho. Sí. Para lo que resta de este lunes tendríamos cielo mayormente despejado con alguna nubosidad variable por momentos, temperaturas en ascenso. Y para mañana martes, cielo con nubosidad variable y algunos mejoramientos temporales, las condiciones estables, las temperaturas en leve descenso, la temperatura mínima está prevista en 7 grados y la máxima en 16, fíjate vos, las temperaturas en descenso. Bueno, si te parece vamos con el me gusta o no me gusta.
1: Dale, cómo no.
0: Buenísimo.
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0: Bueno, empiezo. Tengo un me gusta. Santa Fe superó los 2.234 millones de pesos de gastos turísticos en el segundo fin de semana de los Juegos Suramericanos. La agenda combinó recitales, festivales gastronómicos, propuestas culturales, espectáculos y actividades recreativas. El impacto se distribuyó principalmente entre gastronomía, alojamiento y entretenimiento. Según el Observatorio Turístico Municipal, el gasto estimado durante los fines de semana de septiembre ya supera los 5.264 millones de pesos. En cuanto al alojamiento, la ciudad registró una acumulación promedio del 77% durante el fin de semana, con picos del 86% en establecimientos de 4 estrellas y del 78% en los de 3 estrellas. Rosario Alemán, secretaria de Producción y Empleo, explicó a LT10 que los principales visitantes provienen de Buenos Aires. Esto es un fragmento de lo que decía hoy.
1: Perfil familiar, también destacar que tenemos visitantes, no solamente lógicamente los deportistas, sino también visitantes de 8 países distintos, que eso también es superador a otro tipo de eventos. Y estamos recibiendo mayor participación de la provincia de Buenos Aires. Realmente expectativas, o sea, nosotros veníamos preparando para esto como gestión hace 2 años, pero los números consolidan la ciudad de Santa Fe, son muy importantes. Estamos notando que en este fin de semana, por ejemplo, también la capacidad hotelera aumentó el pernocte. Te llevamos a 6 noches y realmente no esperábamos eso.
0: Por su parte, Rodrigo Gallá, presidente de la Cámara de Hoteleros y Gastronómicos de Santa Fe, destacó por nuestra emisora y un balance positivo de los últimos días, y esto decía:
2: estamos muy contentos, todo tipo de eventos, la verdad que nos enorgullecen como santafesinos. Obviamente lo que genera para el sector, tanto al gastronómico como al hotelero y al mismo comercio, es muy importante. Todo esto genera un montón de movimiento. La hotelería de 3 estrellas superior está completa en Santa Fe durante todo este periodo. La otra todavía hay disponibilidad, pero bueno, es una hotelería que está un poquitito más castigada. Tiene una competencia que son los departamentos turísticos temporarios, que bueno, que eso hace que sea mucho más difícil.
0: Bien, mi me gusta de hoy tiene que ver con este tema, con que Santa Fe superó los 2.234 millones de pesos de gasto turístico en el segundo fin de semana de los suramericanos. Andrés.
3: Bueno, y justamente vamos con un me gusta por los suramericanos, porque hay gran éxito en cuanto a la respuesta del santafesino, no solamente aquí en la capital, sino también en Rafaela, en Recreo, en Rosario, y los atletas argentinos, en este caso los santafesinos también, por supuesto, especialmente están dando la nota. Ayer Alexis Everard ganó la medalla de oro, 43 tiene la Argentina, tiene 75 Brasil, que encabeza el medallero, pero la pelea de la Argentina es con Colombia. Colombia tiene 40 medallas de oro y hoy Argentina puede alzar otra con Arsen Shalfukay, que va a competir a partir de las 17:35, recordando que es campeón del mundo en 2014 en Armenia, está en la final de la lucha grecorromana en los Juegos Suramericanos de Santa Fe y es una de las grandes esperanzas que tiene el deporte nacional. También hubo medalla de plata para Lucila Maldonado y Tobias Weise en sincronizado mixto, en tanto que la cordobesa Agustina Vargas se quedó con la medalla de bronce en la prueba de aro individual. Segunda medalla para Celeste de Arcángelo en los Juegos Suramericanos. La cordobesa obtuvo la presea de bronce en pelota individual de gimnasia rítmica. Y en un rato también tenemos 19:42, final del rugby femenino. Las Jaguaretes van a enfrentar a Colombia, así que ahí hay un mano a mano para ese medallero donde la Argentina, recordemos que ahora le lleva 3 medallas de oro a Colombia, a la Legión Colombiana. En tanto que a las 20:10, la final del rugby masculino, otra esperanza de oro para la Legión Nacional. Los Pumas 7 van a enfrentar a Chile. En lo que respecta al fútbol de Santa Fe, por supuesto, el me gusta vinculado a Colón, goleada frente a los Andes, hizo valer su chapa de candidato para ese partido y sigue ahí a la expectativa, buscando meterse a poquito entre los 4 primeros de la zona A. Recordando que esos equipos que terminen en esa posición, los primeros 4, van a empezar como local. El reducido, ya la pelea por el primer lugar está prácticamente terminada para Colón, porque Ferro ganó y se cortó como líder de la zona de la Primera Nacional. Y por el lado de Unión, el no me gusta vinculado a la dura derrota frente a Independiente, lo ganaba, se lo dieron vuelta. Una Unión que cometió errores infantiles, que no tuvo reacción

0: Estás.
1: Ah, no, ni idea.
0: Giro para entrar. Ajá. Ah. Pero salgo con fuerza cuando me empujan para atrás. Ajá. Es fácil.
1: Sí. ¿Y saca algo?
0: ¿Te podés comunicar?
1: Te pregunto, ¿saca algo
0: cuando...? No sé, no sé acá con quién estás hablando.
1: Ah, pues el camión atmosférico, por ejemplo.
0: Ay, ¿por qué? ¿Eh? Ya arrancamos.
1: No, bueno, qué sé yo, viste que el camión atmosférico también.
0: Bueno.
1: Te hace más o menos el mismo efecto.
0: ¿Vos te vas a encargar de los mensajes de los
1: oyentes? Por supuesto, Martín, por supuesto. Hay gente que no usa eso, usa otra cosa.
0: Bueno, después damos... ¿Eh? Si vienen desorientados, porque, ayudamos.
1: Ah, qué poco vino que tomaste en tu vida, Martín.
0: Basta, Dios mío. Yo no sé para qué hacemos la consigna.
1: ¿Para qué te traje, no es cierto? Es para ir dando pista a la gente.
0: ¿Qué? Basta. Por Dios.
1: Ojo que recién arrancamos y faltan todavía toda la semana.
0: Sí, así va a ser todos los días. O sea,
1: vamos directamente a ver.
0: No vamos a hacer
1: nada. Pero es muy fácil, hasta yo la saqué sin haber leído.
0: Bueno, mi cuerpo es una espiral. Ajá. Giro para entrar, pero salgo con fuerza cuando me empujan para atrás. ¿Qué soy? Comunicate al 3424-36-6432. Tenés tiempo para participar. Una hora, más de una hora y media hacerlo. Sí. Hasta las 18, como todos los días. 3424-36-6432.
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2: Hace algunos días se llevó a cabo el segundo Congreso Internacional de Ciudadanía Digital, y sobre este tema y también sobre un concepto muy interesante que tiene que ver con el reseteo digital, vamos a conversar con Mariana Savid. Ella es psicopedagoga, miembro de la Fundación LEA y creadora de la práctica Reseteo Digital. ¿Qué tal, Mariana? Muy buenas tardes, gracias por atendernos.
3: Hola, buenas tardes, Martín, ¿cómo estás?
2: Muy bien. Bueno, queríamos hacer referencia primero a este congreso que tengo entendido fue muy muy exitoso, concurrieron muchas escuelas o representantes de escuelas de la provincia de Santa Fe, ¿o me equivoco?
3: Sí, la verdad que fueron de muchas provincias, muchas defensorías y sobre todo muchos profesionales reunidos en mesas de trabajo y paneles por un mismo fin, ¿no? Que el objetivo es construir juntos ciudadanía digital, porque, bueno, uno solo no se salva, digamos. Así que intentamos generar espacios de reflexión, de diálogo y acciones concretas. Así que, bueno, fue muy lindo, la verdad.
2: Qué bien. ¿Qué significa construir ciudadanía digital? Aunque imagino el concepto, pero está bueno aclararlo.
3: Bien, que entre todos podamos construir instancias de formación, espacios de diálogo, reflexión, porque hoy vivimos en un ecosistema digital. Ya no existe esto del mundo real y el mundo virtual. Ya está fusionado todo el tiempo, entramos y salimos.
2: Ajá.
3: Sin embargo, falta, y acá, bueno, voy a contar una frase de un adolescente, está faltando la corresponsabilidad, está faltando la pata más importante, y en esto coincidimos todos, que cuesta mucho convocar a las familias. Sobre todo integrar el diálogo de las experiencias en línea de los chicos. Y acá yo quería introducir con una frase que me golpeó en el pecho de lleno, de un adolescente de 14 años, Tomás, que me dijo en el marco de un taller: lo peor no es no dormir, porque no duerme de noche. Lo peor es acostarme cada noche sabiendo que voy a hacer lo mismo otra vez y no tener idea de cómo salir. Y me gustaría detenerme en esta frase, porque Tomás no es un chico engañado, no es un adolescente que no se da cuenta. Tomás se da cuenta, sabe que va a agarrar el celular, sabe que va a perder horas y sabe que mañana en la escuela va a estar destruido. Sabe que no se lo propuso y aún así lo hace. Pero quiero que se imaginen acostado en la oscuridad Tomás, anticipando su propia derrota y sabiendo que no va a poder parar. ¿Se imaginan lo que es acostarse así todas las noches?
2: Tremendo.
3: Y a mí me desvela esta frase de no tener idea cómo salir, porque acá no hay rebeldía, no hay desafío, no hay esta rebeldía de yo hago lo que quiero. Es que está desorientado, es un chico que reconoce que está atrapado y que no tiene herramientas, que no sabe cómo salir, que no sabe a quién preguntarle y que no sabe si se puede, ¿no? Y creo que eso es lo que nos tiene que interpelar a nosotros en el rol a adulto, no a él. Porque cuando un adolescente dice que no sabe cómo salir, en realidad nos está preguntando, nos está diciendo: alguien me va a enseñar.
2: Ahora, Mariana, el caso de Tomás, que en realidad se multiplica por miles, y me animaría a decir por millones, sobre todo en el mundo, se debe a que está comprobado que, bueno, el celular es, y las redes sociales generan una adicción.
3: Sí, sin lugar a dudas.
2: ¿Por qué él no puede controlar esa situación? ¿Por qué no la puede controlar? Porque está inmerso en una adicción.
3: Pero yo me pregunto si les estamos enseñando a parar o les estamos enseñando con nuestro ejemplo que nadie para nunca. ¿cuántos de nosotros nos acostamos con el celular y hacemos exactamente lo mismo que Tomás? Solo claro. que con 30 años más de excusas, ¿no? Uh-huh. Y esto que, a ver, algo, la pregunta de fondo, ¿no? ¿Nos quedamos tranquilos con los chicos adormecidos? ¿Nos resulta más cómodo que Tomás esté en su cuarto, en silencio, sin molestar, sin demandar, sin pedir salir a la calle a descubrir el mundo? Nos da, preferimos que esté en casa, sentimos que está más seguro a que sea un chico despierto, porque si la respuesta es sí, que en muchos casos está siendo que sí, después nos sorprendemos cuando se deprimen, cuando se angustian, cuando no pueden dormir, ¿no? Entonces creo que Tomás nos lo está diciendo, no es que no quiera salir, es que no sabe cómo. Claro. Y por supuesto que no quiero quedarme con la culpa individual de que los chicos no sueltan el celular o que los padres no ponen límites, porque si no estamos tapando el sol con un dedo, y las plataformas tecnológicas claramente no son inocentes ni neutras y están esperando que las usemos mal. Sí, y sí. Están diseñadas para equipos de ingenieros, psicólogos y especialistas, con el objetivo de que no nos vayamos, de que estemos más tiempo y de que consumamos más, eso no hay duda.
2: Sí, sí, absolutamente.
3: Pero mientras tanto esperemos que las políticas y las regulaciones y demás empiecen a funcionar, porque sí tenemos que exigir regulación, transparencia en los algoritmos y demás. Esto va a llevar tiempo y va a haber resistencia y va a haber marchas, contramarchas, y se lo van a saber saltear los chicos, ¿no? Uh-huh. Entonces, mientras tanto, necesito que podamos educar, dialogar, que podamos hacer talleres, crear espacios de formación y de construcción en ciudadanía digital.
2: Uh-huh. ¿Y esto se puede hacer fundamentalmente desde las escuelas, pensás?
3: Pienso que sí, me parece que es en este momento el lugar más importante, digamos, donde los chicos se encuentran con otros, que donde se ponen en juego otros roles, ¿no? Que no es hijo único o hija única. Sí, me parece que falta formación y esto de la convocatoria, ¿no? Que está siendo difícil, por supuesto, porque están trabajando, ¿no? Pero yo no hablo de charlas donde un experto les explica a los chicos lo que está mal. Yo hablo de otra cosa, hablo de espacios intergeneracionales. Uh-huh. Porque nadie tiene la verdad revelada, todos estamos aprendiendo, y los chicos conocen la tecnología, la habitan, la manejan con una soltura que nos asombra muchas veces, pero nosotros los adultos tenemos experiencia de vida, tenemos pensamiento crítico, tenemos perspectiva, y algo muy importante, tenemos la memoria de un mundo sin pantallas, ese cimiento analógico
2: claro.
3: de que ellos no tuvieron, ¿no? Entonces es intergeneracional porque aprendemos juntos, porque todos tenemos que aprender a avanzar en un ritmo tan vertiginoso que ningún cerebro es capaz de asimilar tanta
2: sí,
3: información.
2: Digamos, los adultos somos capaces de decirles, se puede vivir sin el celular, se puede vivir sin las redes sociales. De hecho, se puede vivir mejor sin todo eso.
3: No sé si mejor, diferente. Yo creo que es el uso que les damos, pero creo que puede ser el chico que enseña al adulto mayor cómo funciona una red social y el adulto que le enseña al chico cómo se construye un vínculo, la abuela que cuenta cómo se divertía sin el celular, uh-huh. y cuenta otras alternativas. Y el nieto cuenta qué se siente cuando le llega una notificación o un meme o un sticker, ¿no? Que nadie sea el que se para en el lugar del que sabe, sino que todos nos paramos en el lugar del que busca aprender.
2: Claro. ¿Y el concepto de reseteo digital tiene que ver con esto?
3: Sí, el concepto de reseteo digital es una práctica continua y permanente que busca desconectar, busca experiencias de desconexión, no niega la tecnología, sino que lo que busca es el equilibrio, y es un acto de libertad, ¿sí? Quiero diferenciarlo del detox digital, que es como una dieta, algo que haces por un tiempo, por un evento, pero después volvés a los mismos hábitos. El reseteo digital es un cambio de hábito, es una práctica continua y sostenida en el tiempo que se incorpora a largo plazo Y no se trata de apagar todo, se trata de elegir conscientemente cuándo te conectas, por cuánto tiempo y con qué propósito. Claro. Y también elegir cuándo te desconectas para estar realmente presente con los que querés, ¿sí? No es un castigo, sino un acto de libertad. Después, bueno, hay formas de hacerlo. Si buscan Reseteo Digital en algún buscador, van a ver un montón de notas de cómo hacerlo. Yo doy un montón de alternativas, de juegos de mesa, de libros, de teatro.
2: Claro, eso preguntaba.
3: Sí.
2: Sí, preguntaba o quería preguntar concretamente, Mariana, con ejemplos puntuales, ¿no?
3: Esto... Sí, por ejemplo, yo propongo hacerlo en familia o con amigos con quien uno esté el fin de semana, porque mantiene la motivación, puede ser tipo reto, poner un horario de inicio y un horario de fin, de desconexión, y avisar también. Uh-huh. La idea es conectarte con lo analógico, con tus seres queridos,
2: sí, con el otro,
3: con la salud, uh-huh, con nuestro tiempo, ¿no? Con los abrazos, ¿no? Que son los que no se guardan en la nube, y esto, ¿no?, de que se construye con la presencia, con la mirada, y sobre todo con el diálogo sobre estas experiencias en línea que estamos teniendo, y hacernos preguntas si realmente las redes sociales o las aplicaciones que usamos, si realmente nos conectan o nos desconectan de lo que más nos importa, ¿no?
2: Uh-huh.
3: Y esto hace que uno vuelva a retomar el control de la herramienta.
2: Y nos conecta y nos desconecta, ¿o me equivoco? Las dos cosas.
3: Sí, las dos cosas, pero yo siento que cada vez nos desconecta más, ¿no?, de lo uh-huh importante de nosotros mismos, a causa de la arquitectura, ¿no?, del scroll infinito, donde no hay pausa y no hay reflexión, donde más del 70% del contenido empieza a ser hecho con inteligencia artificial, y ya no distinguimos lo que es real de lo que está hecho con inteligencia artificial, y va deteriorando nuestra capacidad cognitiva también, ¿no? Uh-huh. O sea, es complejo y amplio el tema.
2: Obvio. Mariana, ¿hay algún país o países referentes, como modelos sobre este concepto de reseteo digital? ¿Que estén haciendo las cosas medianamente bien?
3: Creo que todas las intenciones son buenas. Hay una tendencia a retrasar redes sociales, a retrasar el celular. Yo estoy dando muchas charlas en primaria y poniendo esto del pacto parental, ¿no?, para que baje la presión social en los padres, y explicando por qué es importante retrasar el uso del celular y cuándo darlo y cómo darlo. Creo que no alcanza solo esas prohibiciones o esos retrasos si no vamos educando y creando criterios sólidos en los chicos al mismo tiempo, ¿no? Y sí creo que falta retrasar, y en eso sí me preocupa profundamente, el uso de la inteligencia artificial generativa hasta cierta edad.
2: Uh-huh.
3: Porque si no, corremos el riesgo de que no logren, y hemos tenido resultados ahí de las pruebas PISA, de que no logren las capacidades cognitivas básicas que necesitan, ¿no? Porque estamos hablando de niños con la inteligencia artificial que genera cualquier tipo de contenido al alcance de la mano de cualquiera. Y están depositando todo ahí. Entonces me parece que eso sí no lo están mirando, y me parece mucho más grave, y que puede modificar mucho y moldear muchos de los niños, niñas y adolescentes.
2: Uh-huh. Bueno, también es un desafío, por supuesto, del Estado intervenir en esto, ¿no? De nuestros legisladores también.
3: Por supuesto que sí, y hay que exigirlo, pero bueno, hasta tanto eso se regule, que la verdad es que va a llevar tiempo, necesitamos abrir espacios de formación, de diálogo, esto de construir ciudadanía digital intergeneracional, ¿no?, y con perspectiva de género también.
2: Uh-huh. Mariana, fue un placer conversar con vos. Seguramente lo vamos a volver a hacer, porque este es un tema muy actual y un tema que me parece que resolverlo nos va a llevar muchísimo tiempo, si es que podemos resolverlo algún día, ¿no?
3: Ojalá que no, y que, bueno, yo digo que en la Fundación Leo siempre decimos poder transformar el metro cuadrado de cada uno, ¿no? Si cada uno es instrumento de cambio y de transformación, me parece que si nos unimos vamos a poder abrir esos espacios.
2: ¿La Fundación Lea tiene algún, tenés algún contacto para aquellos docentes, padres o u oyentes que nos están escuchando y quieran profundizar sobre la cuestión?
3: Sí, es @FundaciónLea y también está mi Instagram, que yo soy especialista y la creadora de la práctica, que es psicopedagoga Mariana Sabid.
2: Sabid con B corta y D.
3: Exactamente.
2: Fue un placer conversar con vos, Mariana. Gracias por ayudarnos a pensar.
3: Gracias, Martín. Un abrazo.
2: Un gusto. Conversamos con Mariana Sabid, ella es psicopedagoga, miembro de la Fundación Lea y creadora de la práctica de reseteo digital.
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2: Y ya tomamos contacto con el móvil, con Valentín González. ¿Cómo te va, Valentín? Muy buenas tardes.
4: Hola, Martín, querido. ¿Todo bien? ¿Cómo estás vos? ¿Todo en orden?
2: Todo bien. Feliz primavera y feliz día del estudiante, aunque ya no lo sos.
4: Bueno, gracias, gracias. Igualmente ahí para vos y para los oyentes. Me imagino que estarán contentos porque lo veo en la calle, lo veo, veo que la gente está, sobre todo comprando. Hoy vi un episodio un tanto extraño. Se estaban abalanzando allí por Boulevard y Rivadavia a un puesto de flores amarillas que parecía que estaban, perdón la palabra, parecía que estaban saqueando, realmente estaban desesperados
2: por flores. Viví el puesto, sé del puesto del que estás hablando, porque yo también lo vi.
4: Mirá, sí, vos, pero mucha gente
2: la compra.
4: Un auto, sí, un auto también ahí. Con las balizas en intermitente, queriendo también sumarse a la compra en pleno bulevar. Así que, bueno, también está esta moda de regalar flores amarillas. Seguramente algunos oyentes también deben saber de lo que lo que estamos hablando. Y ahora estamos en el Fan Fest de los Juegos Suramericanos, que sabemos que hoy no hay deportes en Santa Fe, en la ciudad, sí en otras sedes, pero, bueno, a pesar de esto, el Fan Fest está repleto. Muchos chicos, muchas familias tomando mate, aprovechando el sol. Un detalle que por ahí puede ser algo molesto, pero bueno, es el viento. Hay muchísimo viento, mucho viento. De hecho, estoy acá medio en una zona reparo, porque si no, para salir al aire también iba a estar un poco complejo esa cuestión. Pero a pesar de eso, está lindo. Se ve gente que por ahí de remerita, se banca un poco más el viento, está agradable el día. Bueno, y justamente aquí en el FanFest vamos a hablar un poco de los Juegos Suramericanos, porque hicimos una nota con un referente de la Asamblea Santafesina de Personas con Discapacidad sobre la accesibilidad a las sedes de los Juegos Suramericanos, porque, bueno, justamente ellos son quienes luchan porque haya una accesibilidad completa para todos, es un poco el lema que es lo que expresan, y puntualmente en estos Juegos Suramericanos hicieron un estudio y realmente se les hizo muy complicado a personas, no solo que tengan que estar en silla de ruedas, sino también que tengan alguna discapacidad visual, también con respecto a la señalización. Bueno, hicieron un informe que se elaboró, se detalló, se presentó, la municipalidad también los citó nuevamente a que los vengan a testear a algunos reacondicionamientos que les hicieron. Pero bueno, también la Wendy Fe adhirió a este informe y fue un poco por lo que se charló para, bueno, hablar sobre la importancia de garantizar estos espacios y que sean accesibles. Quien vamos a escuchar a continuación justamente es un integrante, Marcelo Scala, es parte de la Asamblea Santafesina de Personas con Discapacidad y él explica mejor a lo que yo me estoy refiriendo.
5: Wendy Fe creo que tiene los mismos objetivos que nosotros, que es la accesibilidad de todas las personas con discapacidad, que podamos en este caso estar en todos los espacios como los suramericanos, y la verdad que queremos rescatar lo bello que está Santa Fe, lo bello que están las ciudades, pero también, bueno, queremos decir que para nosotros es muy complicado poder acceder a las pruebas, poder acceder a informarnos, poder acceder a los espacios. La verdad que están muy inaccesibles.
6: ¿Cuáles fueron las principales barreras que detectaron en las sedes de los juegos?
5: Bueno, la señalización es una de ellas. La falta de señalización, la falta de por ejemplo, de indicaciones. Dónde están, cómo informarnos previamente y cuando llegamos al lugar. Cuando, por ejemplo, estamos en lugares, por ejemplo, el ingreso es muy complicado, en algunos casos son de escaleras, muy lindos, pero de escaleras, lugares preciosos, pero con escaleras o con rampas muy empinadas, imposible para gente con movilidad reducida. Las personas con discapacidad, por ahí encontramos, han puesto unas podotáctiles, por ejemplo, cercanas al estadio o al CAR, que están bárbaras en la vereda. Cuando ingresás, te perdés porque las podotáctiles se pierden entre medio de otras baldosas que no son podotáctiles y te desorientan. Entonces, eso es como... Es falta de consulta nada más. El gasto se hizo, a lo mejor no está hecho de la manera que corresponde.
6: Claro, no se trata de dificultades solamente para aquellas personas que utilizan silla de ruedas, por ejemplo.
5: No, no. Las podotáctiles, por ejemplo, son para personas con discapacidad visual y en este caso, bueno, hay partes que nos podemos guiar, pero hay partes que no. El FanFest, por ejemplo, para personas con movilidad reducida es imposible de transitar porque es continuamente en pendiente y las veredas no están puestas de manera desde el ingreso accesible. Son, la verdad que hay muy buena extensión, pero con eso no nos alcanza. La verdad que necesitamos que nos consulten antes y no nos llamen 3 días antes de comenzar los suramericanos, porque la verdad que para nosotros es también una incomodidad tener que decirle, che, esto está hermoso, pero no nos sirve.
6: Claro, eso le iba a consultar. ¿El informe sirve principalmente para que haya alguna corrección ahora en estos juegos o sobre todo para pensar a futuro también en otros eventos?
5: Y ya los juegos terminan, nos invitan a testearlo nuevamente ahora que están, nosotros dijimos, hay 35% de lugares inaccesibles, 25% de lugares que podríamos conversar a ver si algunos pueden acceder, pero no solo estamos hablando de personas con discapacidad, estamos hablando también de butacas muy pequeñas para gente, por ejemplo, qué sé yo, que a lo mejor tiene una talla que a lo mejor no es para esos lugares, para asientos con muy pequeños. La verdad que nosotros hubiéramos pretendido que hubiera sido antes de testeo, porque ahora ya no hay tiempo. Seguramente lo vamos a evaluar para después, pero a nosotros nos hubiera gustado también participar, como todos santafesinos. El estadio fue hecho nuevo, se hubiera tenido que testear antes.
6: Claro. Bien, bueno, como a modo de conclusión, ¿qué mensaje final quisieras dar, sobre todo también después de adherir a este reclamo?
5: Seguimos con el lema, nada de nosotros y nosotras, sin nosotros y nosotras. Necesitamos participar para contarles, porque después de 20 años de la convención todavía no se enteran de cuáles son las barreras que nos separan.
4: Bien, hasta ahí la palabra de Marcelo Escalas, que es un poco lo que charlábamos sobre esto, que es importante tener en cuenta en los Juegos Suramericanos. Bueno, es otra cara de la moneda que por ahí no se cuenta, ¿viste?
2: Sí, está muy bien. Exponerlo,
4: interesante.
2: Digamos.
4: Uh-huh. Sí, me parece interesante que se ha nombrado también. Cambiando de tema, Martín, no sé si hay unos minutos, porque sí. Estamos acá también con Nico, y estamos con una de las bandas que van a tocar ahora, esta banda que está aquí, estamos con todos los integrantes, estoy con uno de ellos, que todo esto fue producción en vivo, no pude ni hablar mucho así fuera de aire, pero vamos a ver cómo sale, estamos a unos minutos, puede ser, están por tocar ahora, ellos son Ser, es una de las bandas aquí que están convocadas para el FanFest, y estoy, decime tu nombre, Fede. Fede, contame un poco sobre esta experiencia y puntualmente de la banda de ustedes, también como para darla a conocer a los oyentes de LT10.
7: Claro, bueno, un placer estar hablando con LT10. Nosotros somos Ser, somos una banda de música popular, de canciones, de todo, hacemos un poquito de todo, te diría. Pero bueno, venimos de Villa Carlos Paz, ayer a la noche tocamos en la fiesta de la primavera de allá, y llegamos, almorzamos y bueno, acá estamos por salir al escenario a las 6 de la tarde.
4: Desde Villa Carlos Paz sin escala a Santa Fe.
7: Exactamente. Y ahí la ruta con los chicos, descansando un poquito y ahora por hacer otro show que está buenísimo, el escenario, el día, la gente, ¿no? El predio, todo lo que pasa acá, está bueno.
4: ¿Probaron sonido? ¿Cómo está ahí el escenario desde arriba, una de las tantas bandas que va a pasar?
7: Suena bárbaro. Se ve todo bien, como dice el sonidista, hay mucha dignidad. No, es muy lindo, todo lo que está pasando es muy lindo.
4: Vamos a ir pasando también, ¿cómo es tu nombre?
8: Juan.
4: Juan, bueno, ahí un poco me adelantaba, canciones populares, ¿qué va a escuchar la gente ahora en un rato cuando ustedes suban al escenario?
8: Y bueno, nosotros somos una banda que trata de alegrar a la gente con música un poco festiva por momentos, y después hay unas redes, hay un poco de pasa, hay unas sorpresitas de covers también que hacemos. Así que bueno, nada, es una lista variada, pero para arriba.
9: ¿Temas compuestos por ustedes mismos?
8: Sí, sí, la mayoría sí, todos nuestros.
9: ¿Tienen algún cover también?
8: Hay un par de covers, las sorpresitas también para hoy, el evento, así que nada. Siempre pensamos los shows como un momento, digamos, pensando en un público. Y bueno, ahí los covers también bien pensados en eso, ¿no?
9: Aprovecho y paso, ya que están todos al lado. Por ahí lo de la banda, viste que a algunos les gusta hablar y otros que no, pero ya que estamos, te pregunto, seguimos. ¿Algunas referencias musicales que tengan ustedes, que un poco es lo que vuelcan después en la música, me imagino?
7: Muchas influencias de rock nacional, Pericos, Decadentes, Virus, y bueno, y todo lo que viene, viste, por el lado del rock nacional, y también, como él decía, también todo lo que va por el lado de armar una fiesta, por eso también menciono ese tipo de cosas, Fabulosos Cadillacs, bueno, todo ese rock nacional que te lleva hacia una fiesta.
9: Voy atando cabos y ya, si la banda se llama Ser, me dicen que les gusta alegrar a la gente, y tienen también un poco no solo de rock, sino de ska, y de sí, movimiento y de baile, me imagino que es un poco, ¿qué es lo que le quieren transmitir a la gente?
7: Alegría, que se arme una fiesta, eso es lo que se quiere transmitir. Lo venimos haciendo ya hace bastante tiempo y cada vez se va poniendo más lindo, ¿viste? Cada vez va funcionando mejor, lo notamos en el público, esa vuelta, lo que te vuelve de la gente. Entonces, nada, seguir incentivando eso.
9: Para cerrar, ¿algún disco, alguna plataforma donde se los pueda escuchar? No solo ahora en el fanfest, y háganle la invitación también.
7: Todas las plataformas, Instagram, Spotify, en Instagram como Ser Pop Rock, y bueno, en Spotify buscando Ser, ya ahí aparece.
9: ¿Cuántos integrantes son en total?
7: La formación, somos nosotros tres, con músicos invitados.
9: ¿Pero es guitarra, bajo, batería?
7: Sí, es cantante, bajo, batería, guitarra, teclado y saxofón.
9: ¡Hay viento!
7: Hay viento, sí.
9: Bueno, y como el viento que hay ahora.
7: Sí.
9: Bueno, gracias.
7: Que el viento se llevó.
9: Bueno, gracias. Gracias por su tiempo, Martín. Ahí también era un poco sumar el testimonio de una banda que va a tocar en vivo ahora. El fanfest, por supuesto, sigue a todo color. Zafó un poco, bueno, no zafó mucho de lo que fue ayer el clima, que seguramente también lo habrás contado, Martín, de lo sí, que fue el domingo ayer con respecto a la lluvia. Uh-huh. Pero hoy, sin dudas que va a acompañar, salvo el viento, está todo perfecto aquí en el fanfest de los Juegos Suramericanos.
2: Bueno, a disfrutar entonces. Muchísimas gracias, Valentín.
9: Abrazo, Martín.
2: Abrazo.
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0: 16:56 minutos. Mi cuerpo es una espiral. Giro para entrar, pero salgo con fuerza cuando me empujan para atrás. ¿Qué soy? Se están comunicando al 342-436-6432. ¿Qué dicen los oyentes, Andrés?
1: Bueno, hola chicos, ¿es la llave? Pregunta nuestro oyente Cristina.
0: No,
1: no es. Buenas tardes, saludos al equipo por la consigna. Es el...
0: Y Adrián, che, muy bien. ¿Y da la respuesta correcta?
1: Muy bien, Adrián, muy bien.
0: Bueno. Masculino, entonces.
1: Después dice, hola, es... Sí, buenas tardes, es nuestra amiga Nora. Gracias, Nora, también por tu mensaje. Acertada con otra denominación. Hay dos formas de hacerlo. Ella lo dijo de otra manera, me parece fantástico, también vale, por supuesto. Entre los mensajes se empieza a tildar este señor. Ay, Nilda, no puedo abrir tu mensaje, Nilda. Bueno, mientras tanto, si querés. Tildose, juega Tildosani, juega. Pero,
0: ah, yo estoy con. Claro, se tildó.
1: Y está un poco pero con acá, grasa el teléfono, no sé si esto.
0: Rubén de Esperanza, ¿lo leíste?
1: Buenas tardes, soy Nilda. Como siempre, gracias por alegrarnos las tardes. La respuesta a la consigna es... Ajá, gracias y saludos para todos. Muy bien, muy bien.
0: Ay, tenemos un problema con la tecnología. Bueno, Rubén de Esperanza es otro que da la respuesta correcta. Muy buenas tardes. Por la consigna es... Ajá, muy bien al oyente. Ay, bueno, no veo.
1: Bueno. A ver, no hacemos uno.
0: Sí, Martín, no entre uno. Claro.
1: Acá.
0: Soy Mariela, saludos. Quiero premios. Bueno, pero sí, correcto, Mariela, muy bien, Mariela. También.
1: Va un poquito más abajo.
0: Bueno, dale, seguimos.
1: Ahí agarró.
0: Ay, Dios mío.
1: Hola, chicos, consigna, y me abriste todo, ¿qué? Hola, chicos, consigna de hoy. Él, muy bien, Graciela. Gracias, Graciela de Ciudadela. Muy bien, Graciela de Ciudadela. Hola, buenas tardes. Por la consigna.
0: Es correcta.
1: Correcta, muy bien, muy bien.
0: Viene fácil, muy bien.
1: Rubén de Esperanza recién lo leía Martín. El de Quiero Premios también lo leía Martín. Hola, gente de la 10. Es el, muy bien, David de Ángel Gallardo, 319. Feliz primavera para todos. Bueno, muchísimas gracias.
0: Muchas gracias,
1: señor, y también para todos ustedes.
0: Bueno, ver, se están comunicando mucho viene, y la respuesta, la mayoría, salvo una, me parece, son correctas.
1: Sí.
0: Mi cuerpo es una espiral. Giro para entrar, pero salgo con fuerza cuando me empujan para atrás. ¿Qué soy? 342-436-6432. Tenemos solo un minuto para hablar de deportes, Andrés.
1: Bueno...
0: Bueno, no, ¿querés que lo dejemos para después?
1: Vamos a repasar lo que tenemos en cuanto a Liga Profesional para hoy. En un rato actualizamos todo lo que está ocurriendo en los suramericanos. Llegó el empate agónico de la Argentina frente a Venezuela. Este fue en el coloso Marcelo Bielsa por los suramericanos. Vamos a estar actualizando qué fue lo que dejó justamente este partido. Pero en la Liga Profesional ganó Aldo Civi 1-0 frente a Atlético Tucumán, gol de Fernández. Y se ilusiona, tiene una chance todavía de mantenerse en primera división. La tiene difícil, pero... volvió a ganar el equipo del Archu Sanguinetti. A las 19 van a jugar Barraca Central, que será local de Independiente Rivadavia de Mendoza. Y a las 21:15, el partido de la jornada de hoy, el partido más importante, más atrapante, lo van a disputar Lanús y Estudiantes de La Plata. Esto es en la zona A, donde se encuentra Unión. Recordando que el Tate perdió su partido frente a Independiente, segunda derrota consecutiva para el equipo de Leo Madelón. Con este resultado quedó 13º. Hoy juega Lanús. Y bueno, Lanús solamente podría quedar debajo de la línea de Unión si es goleado por parte de Estudiantes de La Plata. Estudiantes también lo podría pasar a Unión en ese caso, así que Unión no va a permanecer en zona de clasificación, va a terminar esta jornada fuera de la lista de clasificados para los playoffs. Y seguramente pensando Leo Madelón en reconstituir el equipo luego de esta segunda derrota consecutiva y pensando justamente en lo que viene y en hacer cambios para levantar cabeza. Próximo partido frente a Boca, de igual manera estaba confirmado el día, pero se puede llegar a correr en función de los partidos de despedida, de en realidad el partido de despedida de Leo Messi, pero los otros partidos que la selección argentina va a jugar en nuestro país.
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3: 17, un minuto. El cielo se presenta despejado en la ciudad de Santa Fe, la temperatura 20 grados 3 décimas, la humedad 36%. Wendy Fe se adhirió a un informe sobre accesibilidad en los Juegos Suramericanos, amplía desde el móvil Valentín González.
4: La Unión de Entidades de y para Personas con Discapacidad de la provincia de Santa Fe se adhirió y manifestó esta preocupación sobre la importancia de garantizar espacios accesibles, inclusivos y libres de barreras para asegurar la participación de todas las personas en estos Juegos Suramericanos. Marcelo Escalas, que es parte de la Asamblea Santafesina de Personas con Discapacidad, habló con nosotros.
5: Wendy Fe creo que tiene los mismos objetivos que nosotros, que es la accesibilidad de todas las personas con discapacidad, que podamos, en este caso, estar en todos los espacios como los suramericanos. Y la verdad que queremos rescatar lo bello que está Santa Fe, lo bello que están las ciudades, pero también, bueno, queremos decir que para nosotros es muy complicado poder acceder a las pruebas, poder acceder a informarnos, poder acceder a los espacios. La verdad que están muy inaccesibles.
6: ¿Cuáles fueron las principales barreras que detectaron en las sedes de los juegos?
5: Bueno, la señalización es una de ellas, la falta de señalización, la falta de por ejemplo, de indicaciones, dónde están, cómo informarnos previamente y cuando llegamos al lugar.
3: Denuncian una brutal agresión a la salida de un bar. El hecho ocurrió en el interior de un local ubicado en inmediaciones de Aristóbulo del Valle y el Puente Negro en Santa Fe. Según el testimonio de la mujer, un hombre y tres mujeres le propiciaron golpes. En tanto, se trataría de su expareja que ya le había robado una bicicleta meses atrás. Además, aseguró que el agresor le sustrajo el celular durante el episodio. La víctima, Estefanía, de 32 años, contó lo sucedido en diálogo con el móvil de LT10.
7: Estaba lleno de gente. Él fue el primero que me empieza a pegar y después se meten las tres chicas. La pareja de él y las otras dos, no tengo idea quiénes eran. Me empieza a pegar, las pegaban piñas. Estoy toda golpeada, me sale acá, de la cara para acá. Pierdo el conocimiento por 2 o 3 segundos, como mucho 5 minutos habrá sido, y yo escucho la voz de un chico que le dice, soltala que la vas a matar, la van a matar. Mucho miedo, de verdad, más que nada la familia de él, que son gente que no, bueno, es conflictiva.
3: Ahora la actualidad nacional e internacional con Rubén Velato.
8: Tras la polémica por el presupuesto 2027, renunció el secretario nacional de discapacidad. El funcionario presentó su dimisión ante el ministro de Salud que conduce Mario Luones. Alejandro Alberto Vilches aseguró que su salida responde a razones estrictamente personales. La noticia se conoce en medio de las diferencias dentro del oficialismo por las modificaciones al régimen de discapacidad incluidas en el proyecto de presupuesto 2027. En el exterior, por las sanciones impuestas por Estados Unidos, las aerolíneas iraníes dejarán de operar globalmente esta semana. Las empresas persas no reciben asistencia de los proveedores por las medidas impuestas desde la administración Trump. Tampoco pueden venderles combustibles ni ofrecer servicios de pista o comercializar sus pasajes. El secretario del Tesoro norteamericano Scott Bessent advirtió que quienes lo hagan se arriesgan a quedar excluidos del sistema del dólar.
3: Ahora pasamos a la actualidad del deporte con Julio Canteros.
9: Hablamos de fútbol porque hoy se conoció que por la Copa Sudamericana, las semifinales entre Boca y Vasco da Gama, el martes 13 se va a jugar el partido de ida a las 21:30 en la Bombonera. La revancha será el martes 20 de octubre a las 21:30 en Brasil. Mientras que por las semifinales de la Copa Libertadores, entre Estudiantes y Flamengo, el partido se va a jugar el 15 de octubre a las 21:30 en el estadio a designar, en Argentina, mientras que la revancha será el jueves 22 de octubre a las 21:30 en el Maracaná.
3: El pronóstico indica para lo que resta de esta jornada cielo mayormente despejado, con alguna nubosidad variable por momentos y temperaturas en descenso. El Servicio Meteorológico Nacional continúa emitiendo el alerta amarillo por viento que rige para el sur de la provincia de Santa Fe. Para mañana martes, el pronóstico indica cielo con nubosidad variable, algunos mejoramientos temporales y condiciones estables. Las temperaturas irán en leve descenso, 7 grados la mínima, 16 la máxima. En este momento el cielo despejado, buen tiempo en la ciudad de Santa Fe y alrededores, 20 grados 3 décimas la temperatura, 36% la humedad, a las 17:06 minutos, informó Isabel Zimmerman.
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0: Este es un tema que venimos abordando ya hace días en nuestra emisora, de distintos programas, incluso en el nuestro también. Tiene que ver con la preocupación de los frigoríficos y carnicerías de Santa Fe por la caída del consumo de carne. Por eso estamos en comunicación con Antonio D'Angelo, que es integrante de la Cámara de Frigoríficos de Santa Fe. Buenas tardes, Antonio, ¿cómo le va?
14: Hola, ¿cómo te va, Martín? Mucho gusto.
0: Bueno, como bien decía la apertura, este no es un problema nuevo, ¿no? Es un problema que viene preocupando ya hace tiempo.
14: Sí, la verdad que se ha convertido en uno de los temas a tratar permanentemente en los últimos tiempos, y coincidentemente la caída del consumo de carne viene atado con la caída del consumo general que estamos viviendo en estos momentos. Es verdad que la carne ha llegado a los límites inferiores que nunca habíamos estado, ha bajado los 50 kilos, está cerca de los 46, 47 kilos por persona por año, y ese, si bien no es un número para alarmarse, pero es un número que es una franca caída para los argentinos.
0: Cuando hablamos de carne, nos hacemos referencia a carne vacuna, por supuesto.
14: Por supuesto, estamos hablando de la carne vacuna. Pero también podemos decir que en el total de las carnes, que nosotros estábamos en 118 kilos, de la cual participaba aproximadamente 50 kilos la carne vacuna, 50 kilos el pollo y 17, 18 kilos el porcino, ha caído también porque no ha sido reemplazada básicamente la caída de la carne de consumo por otras carnes.
0: Ah, bien, ese es un dato que también suma a la preocupación, ¿no? Inquieta demasiado.
14: Correcto, correcto.
0: ¿Esto cómo afecta a los frigoríficos y a las carnicerías?
14: Bueno, la industria frigorífica que produce para el mercado interno realmente se encuentra con números muy apretados, números que prácticamente no tienen rentabilidad y en algunos casos dan pérdida, dado que el costo de la materia prima, o sea, de la hacienda, está muy alta y los costos para poder mantener un frigorífico también vienen creciendo todo lo que son los insumos básicos, y entonces hace que esto se dificulte. Menores ingresos por venta, menor rentabilidad por kilo vendido y mayores costos por kilo producido. Así que la verdad que es un combo bastante complicado, que bueno, estamos viendo cómo va a continuar esto, no hay un panorama muy claro hacia adelante, todo hace presumir que esto va a continuar así, y veremos cómo se sigue. Hoy por hoy puedo decir que en los frigoríficos de la provincia de Santa Fe, los despidos de mano de obra por falta de trabajo no han sido muchos, pero todos los frigoríficos están expectantes para ver cómo hacen para achicar sus costos.
0: En la provincia de Santa Fe, los frigoríficos más afectados son los que, trabajan para el consumo interno, no así para quienes tienen la posibilidad de exportar, ¿o me equivoco?
14: No, es correcto. O sea, los que son solo consumeros, así se les dice a los frigoríficos que producen para el mercado interno, son los que están en, peores condiciones. Los frigoríficos que son 100% exportador, si bien no es un gran negocio hoy la exportación, pero los números cierran, están trabajando casi a pleno, y aquellos frigoríficos que tienen la producción mixta, o sea, parte para el comercio exterior y parte para el mercado interno, están subsidiando el mercado interno con lo que obtienen de los mercados internacionales o exportación.
0: Claro, es importante subrayar lo que decía recién respecto a que, bueno, no se tiene información de que haya despido de mano de obra, pero se están ajustando con los costos, me refiero a los frigoríficos, ¿no?
14: Sí, lo que ocurre es que uno se pone a analizar los números de una industria como la industria frigorífica, y los grandes costos que tiene la producción son insumos que provee básicamente el Estado, como es la energía, como es el gas, que mucho no puede hacer para mejorar sus números. Los sueldos están contemplados por convenio, o sea que tampoco se pueden subir ni bajar. Entonces, el empresario, el único ajuste que le queda lamentablemente es aumentar o disminuir la mano de obra.
0: Claro. Bueno, seguramente volveremos a conversar, Antonio, para ver cómo evoluciona esta situación. Le agradecemos mucho la comunicación.
14: Bueno, muchas gracias a ustedes, y ojalá que esta situación se revierta,
0: ¿no?
14: Y podamos seguir trabajando todos contentos, ¿no?
0: Sí, ojalá así sea. Un abrazo grande, muchas gracias por atendernos.
14: Hasta la próxima,
0: Martín. Un placer, hasta luego. Conversamos con Antonio D'Angelo, él es integrante de la Cámara de Frigoríficos de Santa Fe.
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0: Continuamos en la segunda hora de Al Derecho y Al Revés, 17-15 minutos, con información del deporte, Andrés.
1: Bueno, el gol de la Argentina sobre el final le dio la chance al combinado nacional de meterse en la siguiente ronda, lo estaba perdiendo frente a Venezuela en el Coloso Marcelo Bielsa, y llegó el gol sobre el final para, de esta manera, de Tulián, para meterse en la siguiente ronda. El seleccionado argentino de fútbol, que representa a nuestro país en los suramericanos, se metió de esta manera, de forma agónica, en la siguiente ronda de este juego suramericano de Santa Fe. Y en lo que respecta a las otras disciplinas que veníamos contando, es una jornada donde llegan medallas, pero está claro que todavía no están las de oro, la que justamente tiene mucho valor para lo que es el medallero final. La Argentina sigue con 43, 40 para Colombia. En un rato decíamos que está la posibilidad, tanto en rugby, van a jugar las Jaguaretés contra Colombia a partir de las 20:12 y a partir de las 19:42, y a las 20:12 lo van a hacer los Pumas Seven frente a Chile. Y también vale recordar que D'Arcángelo se quedó con la presea de bronce en pelota individual de gimnasia rítmica, en tanto que Agustina Vargas se quedó con la medalla de bronce en la prueba de aro individual. Esto fue esta mañana. Lucila Maldonado y Tobías Weise, medalla de plata en sincronizado mixto. Y en lo que respecta a la lucha grecorromana, Arsène Hulsafayer, a las 17:35, en un rato nada más, va por la medalla de oro ante Cuero, y así justamente la Argentina tendrá la posibilidad de poder escalar un poquito más en esta lucha, ¿no?, por llegar lo más arriba posible en cuanto a las medallas. Y acaba de llegar la tercera medalla de bronce para Celeste D'Arcángelo. Se consagró en el round pelota de masas, en el round pelota masas, y es la nueva medalla para la Argentina. Decíamos que en los Juegos Odesur, Argentina empató 1-1 frente a Venezuela, estaba al borde del papelón, pero apareció Ramiro Tulián para darle la clasificación a la Argentina. Golazo frente a Venezuela para meterse en la siguiente ronda de este certamen. A las 19 por la Liga Profesional van a jugar Barraca Central Independiente. A las 21:15 Lanús Estudiantes de La Plata, y en la Primera Nacional ya de final por la otra zona, por la zona B, no por donde está Colón. Ya empataron 0-0 Tristán Suárez, el líder, frente a Atlanta. Atención con estos dos equipos porque son de los máximos candidatos a ganar la zona B. Y Nueva Chicago Patronato, Patronato Nueva Chicago, este partido se va a jugar en Buenos Aires, va a arrancar a partir de las 19 con televisación de la Liga Profesional.
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0: Y así hacemos el repaso de lo más importante de lo que sucedió este lunes 21 de septiembre de 2026. Tras el fracaso de las paritarias, docentes y no docentes universitarios realizan mañana un paro. Cabe recordar que los gremios rechazaron nuevamente la propuesta de un aumento del 3%, muy lejana al 33% de incremento que debería implementar conforme la ley de financiamiento universitario. Además, se anunció que la nueva marcha federal se llevará a cabo el 15 de octubre. En el marco de las conmemoraciones por el Día del Estudiante, Joaquín Carvalho, presidente de la Federación Universitaria Argentina, habló con el ET10 sobre el agravamiento de esta situación. Uno de los puntos más críticos expuestos se centra en la desactualización del sistema de becas.
3: Hoy venimos cómo ese conflicto se recrudece. Hoy tenemos dos líneas de becas, Manuel Belgrano y Becas Progresar. La línea de becas de Manuel Belgrano son becas para carreras estratégicas y alcanzan a no más de 35.000 personas hoy en la Argentina. Veníamos reclamando el aumento de esa línea, ha aumentado, pero pensamos que es insuficiente, y sobre todas las cosas porque tenemos por fuera del aumento a las Becas Progresar, que alcanzan a más de 400.000 personas. Está congelada desde septiembre de 2024 en 35.000 pesos.
0: Luego de una audiencia en el Ministerio de Trabajo, el frigorífico Don Juan reabrió sus puertas. La empresa, ubicada en Barrio San Martín de nuestra ciudad, despidió a otros 27 trabajadores, pero se comprometió a darles prioridad si la situación mejora. Hoy reanudaron las tareas con 21 empleados y las partes acordaron volver a reunirse el próximo 8 de octubre. En diálogo con nuestra emisora, Daniel Roa, secretario general de la Federación de Obreros de la Carne, dijo que la crisis que atraviesa el frigorífico responde a la baja del consumo, más allá de problemas económicos particulares.
4: Si el golpe de lo que le pasó a Don Juan afecta a nivel de productivo, porque esa hacienda no se tiene dónde colocar hoy, claro. No se faena, si hay frigorífico por él acá en la región, dentro del departamento de la capital, que hacían esa faena para ese depotadero Don Juan, el frigorífico Guadalupe, que es la ciudad de Recreo, que era el que faenaba la producción para que se haga en Don Juan. Pasó de faenar 800 cabezas al día, hoy a 650. Es todo como un efecto dominó, porque la cadena de valor está integrada en la industria frigorífica. No es que somos aislados, ¿viste? Digo, que produce uno y no pase dos.
0: El vicepresidente del Colegio de Profesionales de la Abogacía es candidato al Consejo de la Magistratura. Andrés Abramovich, quien compite por un lugar para integrar el órgano nacional, habló con LT10 y señaló que hasta ahora la entidad no ha brindado respuestas satisfactorias a la ciudadanía. Además, alertó sobre la crítica situación de la justicia federal, donde estimó que existe actualmente un 30% de juzgados vacantes.
5: Intervenir, participar, atento a este deficiente funcionamiento de un órgano fundamental de la democracia. Hoy tenemos en el ámbito de la República Argentina y de la justicia federal un 30% de juzgados vacantes. Concursos que demoran en una eternidad. Después tenemos, lamentablemente, funcionarios que no actúan de manera debida. La existencia de vacantes en el fuero federal implica que no llegue la justicia a la gente.
0: En tanto que remarcó la necesidad de transparentar los concursos de magistrados.
5: Que el Consejo de la Magistratura no adopta las decisiones correctas en tiempo y analizando minuciosamente toda y cada una de las situaciones, verdaderamente vamos a generar un servicio de justicia que sea la propia de un país bananero. Y Argentina no es un país bananero. Entonces, en esa senda

0: inconsciente en situación de calle, permanece lúcido y clínicamente estable. El joven fue trasladado al Hospital Alacia luego de ser hallado por vecinos que transitaban por Boulevard al 2900 y llamaron al 911. Cabe destacar que desde la municipalidad informaron que el menor no tiene una red familiar afectiva de contención ni adultos que puedan garantizar sus cuidados y protección. Por este motivo, se solicitó a la Secretaría de Derechos de la Niñez, Adolescencia y Familia una medida de protección excepcional de urgencia. Y entre lo más destacado a esta hora en el ámbito nacional, renunció el Secretario Nacional de Discapacidad en medio de la disputa por fondos para el área. La renuncia de Alejandro Vilches ocurrió este mediodía en forma sorpresiva a través de una carta en la que el funcionario adujo razones personales. Su salida se da luego del conflicto interno que produjeron los ajustes en el área previsto en el presupuesto 2027. Está en evaluación su reemplazo.
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0: Y como todos los lunes nos acompaña el doctor Pascual Pimpinela. Muy buenas tardes, feliz día de la primavera.
15: Bueno, muchas gracias.
16: Feliz día, doctor.
15: También vamos a darle unas salutaciones. Hoy es el día de la sanidad.
0: Ah, de la sanidad.
5: Claro, sí.
0: Ah.

0: Que a todo el gremio de la sanidad,
1: bueno, feliz día,
0: enfermeras, enfermeros, feliz día, claro. Es el día de ellos.
1: Conocía. Qué bien.
0: Así que, bueno,
2: ¿usted sigue estudiando, doctor, o no?
0: Toda la vida.
2: Entonces feliz día del estudiante también.
0: Sí, toda la vida. Siempre, mirá, siempre le doy la buena noticia a mis alumnos. Le digo, si ellos creen que se estudia en medicina, estoy hablando, ¿no? De mi profesión, que vos estudiás para recibirte, es el error más grande que tiene. Al contrario, cuando te recibiste empieza el peor momento de estudio, porque si vos no estás aggiornado, a lo último, la gente enseguida se da cuenta, el médico este que se queda con los conocimientos históricos, y de pronto hoy, más con la tecnología, la inteligencia artificial.
1: Hay que capacitarse.
0: Hay que estudiar más.
1: Ahí pasa en casi todas las profesiones,
0: Sí.
1: Yo me animaría a decir, si no todas.
0: Pero en la medicina, pero particularmente.
1: Bueno, eso no lo discuto porque sí, obvio, la medicina.
0: Particularmente, especialmente, porque está en juego el tema de la salud.
1: Obviamente, sí. Doctor, nos trae dos temas muy interesantes que no están vinculados, pero los dos son importantes para desarrollar. Se cumplió un año del triple crimen por femicidio de Brenda del Castillo, Morena Verdi y Lara Gutiérrez. Bueno, esto ha sucedido en Florencio Varela, que impactó muchísimo la sociedad, ¿no?
0: Claro, pero más allá de un poco recordarlo, porque, es decir, lo primero que hay que contarle al oyente, que recordarlo no tiene un fin morboso, porque realmente fue un crimen donde las tres víctimas, que son tres víctimas mujeres, pero entre las tres víctimas mujeres hay una mujer de pasando de la adolescencia a la adultez joven, que era Lara, que tenía 15 años, ¿no es cierto? Y que fue la que más flagelaron, porque a ella le amputaron los dedos, le amputaron la oreja, la degollaron, pero no solo eso, sino que también filmaron todo. Y esa filmación, eso ya la justicia tiene evidencia de que eso fue filmado y fue distribuido para mostrarle a otros. Porque estamos hablando de gente que se dedica al narcotráfico, a otros no hay que hacer lo que aparentemente hicieron, porque todavía la justicia lo tiene como hipótesis lo que aparentemente hicieron, pero más allá de eso, no es el tema de la morbosidad, sino que el tema de recordarlo es para que se eviten casos de este tipo. Es decir, si uno no los recuerda, solamente vuelven al consciente cuando ocurre otro caso. Y la cosa es que no ocurra otro caso. Y tomar justamente de la experiencia de lo que ha sucedido, ¿no es cierto?, que es abordada desde infinidad de aspectos. No está abordado solamente del aspecto criminal, ¿no es cierto?, ni tampoco desde el punto de vista de la perspectiva de lo que es el narcotráfico, sino que también de la vulnerabilidad. Es decir, porque estas chicas, las tres, digamos, ejercían la prostitución, es decir, eran acompañantes y estaban vinculadas con la cuestión de un red sexual, y tal vez esa articulación con el tema de la droga, y de pronto, ¿por qué todo eso? Y porque la necesidad del punto de vista es ahí donde aparece la vulnerabilidad. Es decir, la necesidad lleva a una sociedad que también lo vemos reflejado en el tema de inteligencia artificial. Fíjate que lo que tiene relación con este tema. Es decir, esta sociedad busca respuestas rápidas. Y al buscar respuestas rápidas, ¿no es cierto?, también se ve en esta dimensión, en la dimensión de este tipo de delitos, la respuesta rápida, el no sacrificio, sí, ¿no es cierto? Y de esa manera lo hace vulnerable, y quienes están en este negocio saben de esa vulnerabilidad y entonces atacan a través de esa vulnerabilidad. Por eso no hay que olvidarse de este caso.
1: Siempre es bueno recordarlo. Bueno, y otro de los temas que queríamos abordar tiene que ver con la primavera, porque bueno, comienza, hoy comienza y aparecen los problemas de alergia respiratoria, ¿no?
0: Exactamente, pero lo que tenemos que tener en cuenta son lo siguiente: la primavera, el polen, ¿no es cierto?, las sustancias que están en el medio ambiente y las personas que tienen sensibilidad a esas sustancias, que de pronto se produce estos problemas de rinitis alérgica, de asma, ¿no es cierto? Y que, ¿por qué lo traemos? Porque de alguna manera la mayoría de los oyentes saben que es un problema de esta época del año, que en esta época además del año, para ver nada más que las estadísticas que tienen, que se observan en la Asociación Argentina de Alergia e Inmunología, hablan de que entre un 30 y un 50% se aumenta la demanda en los servicios ambulatorios, ¿no es cierto? Pero, ¿por qué traigo este tema? Por dos motivos. Primero, para que contarle de una investigación. Pero no una investigación en este tema puntual de alergia, sino que una investigación, fíjate cómo surge este tema, una investigación en cuanto a la consulta de las personas a través de inteligencia artificial sobre cuestiones de orden médico. Y en Inglaterra ellos arribaron a una conclusión de que las personas hoy optan entre un 60 o un 70%, le dio a ellos la estadística, la primer consulta hacerlo con inteligencia artificial antes que consultar al médico. Sí, sí. Y ellos ponen tres razones de esta investigación en Inglaterra. La primera razón es que lo consultan a la inteligencia artificial para saber si tienen que consultar o lo pueden resolver. Fíjate la pregunta, ¿no?, que hace el paciente. Es decir, si puede resolver lo que él tiene a través de inteligencia artificial, se la pregunta la propia inteligencia artificial, claro, o tiene que hacer la consulta médica. Después la consulta de inteligencia artificial para validar lo que el médico le dijo. Sí. Es decir, lo utiliza para la validación de lo que el médico le dijo. Y la tercera consulta es la automedicación. ¿Y qué pasa? Acá es donde tiene relación con el tema que traemos de las alergias de esta época del año. ¿Por qué? Porque la Asociación Argentina de Alergia e Inmunología, dentro de su investigación, plantea que uno de los temas más significativos que complica este tipo de caso y que significa mayor datos estadísticos en este sentido es la automedicación. Entonces, si vos unís los dos temas, lo de inteligencia artificial, que uno de los ejes es hacer esta consulta para automedicarse, y por el otro lado, la Sociedad de Alergia e Inmunología, que plantea que la automedicación complica y empeora el tema, es ahí que tenemos el combo ideal para que las cosas no se solucionen. Por eso, para recomendarle a la gente que vea a su médico, que no se automedique, que la automedicación lo único que hace es... vos fíjate, hasta hay un error, llamale económico. ¿Por qué? Porque la gente dice, bueno, lo resuelvo, inteligencia artificial me dice, andá y toma el medicamento A, y no lo resuelve, y después, sí, y sí, no, sí, el medicamento B, o hace esto. La gente gasta dinero pensando que ahorra, y cuando llega al médico tiene que gastar más dinero porque la medicación tiene que ser más significativa, entonces eso que parece un ahorro, en principio termina siendo un gasto bastante significativo. Sí, claro.
1: Por eso hay que ir al punto, en este caso ir al médico,
0: al especialista, y que eso hasta económicamente, por eso económicamente le sirve a la gente ir primero al médico.
1: Absolutamente. Bueno, doctor, muchísimas gracias, se queda como todo.
0: Sí, sí, no me pierdo para nada.
2: Si tiene más, doctor, tenemos medio flojo,
0: Epa, ¿cómo?
2: Si tiene cosas que hacer. Si tiene cosas que hacer, no
0: puede estar. Que no se entere Andrea.
2: Estamos descansando, un poquito más light.
0: Sí.
2: Todo en orden.
1: Quédese.
0: Sí, seguro que
2: no lo voy a defraudar, doctor.
1: Bien, la columna. Compartíamos recién con el doctor Pascual Pimpinera su columna de ciencias médicas.
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1: No te podés quejar, Andrés.
2: No, hoy no.
1: Mirá todo el tiempo que te di, porque tenemos mucha expectativa con el doctor para ver qué vamos a compartir, qué preparaste.
2: Bueno, vamos a arrancar con primavera.
0: Primavera.
2: Sí, primavera, y por supuesto que con primavera se hace tendencia este tema. No sé si lo tendrán, pero bueno, estuvo sonando durante todo el día.
12: ¿Sabes qué será?
2: Martín no tiene idea.
0: ¿Y de tema de...? ¿Qué, por las flores, por eso?
2: Por las flores amarillas, claro.
0: ¿Viste que ahora es un boom las flores? Las flores amarillas. Ah, ¿sí? Siendo que el amarillo, por ejemplo, en el arte, ajá, es mala suerte, no usan nada. Claro, sí, en el arte nada amarillo. En el
1: teatro,
0: y ahora toda flor amarilla, así que.
2: Me voy a hacer un par de girasoles cuando venga de San Justo.
0: Claro.
2: Y va. Bueno, Mirta, Mirta se hizo tendencia. Sí. Nueva llamación para Mirta. Recordemos que el viernes ya estábamos contando de esto, que no venía bien la situación para Mirta en cuanto a lo que era una recaída. Y Ángel de Brito contó sobre su salud, qué era lo que estaba ocurriendo. Escuche,
12: en realidad, la misma no dicen nada, pero Mirta está cursando una neumonía bacteriana. Es un estado dificilísimo para cualquiera y para una señora de 99 años.
13: Con ese pulmoncito, mi amor, ¿sabes qué?
12: Por suerte le encontraron la bacteria, ¿cuál era? La identificaron. Qué bueno, entonces, bueno. El viernes la cuestión era dramática. El sábado Mirta repuntó, durmió bien gracias a los antibióticos.
13: Fuego tiene la
12: pierna. Está en terapia intensiva, estaba el viernes, la acompañó Juanita, que la estuvo. La tenía de la manito.
13: Subiste varios tweets
12: con Marcela.
13: Y Marcela.
12: Sí, puse cosas
13: como que entrando cortitas, a la.
2: Bueno, abuela también se hizo tendencia porque Juana Viale, luego de la cena, ¿cómo se llama? La de Mirta de la noche, no es almorzando. No sé. Mirta Legrand, creo que se llama el programa.
1: Puede ser, la verdad.
2: Bueno, Juana Viale fue quien la reemplazó. Recordemos que Juana Viale hace los almuerzos. Uh-huh. Y tuvo que hacer la cena. Claro,
1: Mirta la cena y Juana los almuerzos.
2: Y de esta manera se despedía Juanita.
14: Antes de despedirme, sí quiero decir que mi abuela está nuevamente internada, pero es para hacerse unos chequeos, unos análisis y todo va a estar bien. Así que creo que el sábado que viene voy a estar de vuelta haciendo el programa. Así que un besito a mi abuela y nosotros nos encontramos mañana.
2: Bueno, nuevo parte médico hoy de Mirta Legrand, tras ser internada en el sanatorio Mater Dei. Allegados a la conductora confirmaron que dejó el área de cuidados intensivos y, bueno, de esta manera, por supuesto, que se festeja en las redes sociales. Escucha.
15: Pero no discutan porque la vida es corta y vale la pena ser vivida. Y recuerden, lo que lo es, puede llegar a ser. Como te
2: así
15: ven,
2: se despide, Andrea.
15: Si te ven mal, te maltratan.
2: Le copia, Andrea, ¿sabía, doctor?
1: No.
2: Sí, a mí. Tiene un versito medio bastante parecido.
0: ¿Por qué? ¿Tiene la misma edad?
1: No.
0: ¿Tiene la misma edad?
2: No, doctor.
0: No, nunca se le pregunta a una mujer de edad.
2: Nosotros a Andrea le decimos Mirsu.
0: Bueno.
2: Mirta Susana.
0: Mira. ¿Sí? Saludos para Andrea, que está escuchando.
2: Por supuesto. Sí, están Disney, Andrea, ¿sabía?
0: Mira. ¿Con el pato Donald?
2: Para Disney llevó a Luchito. No conocía a Disney, lo llevó a Luchito. Bueno. Tulián se hizo tendencia también. No, mentira, está descansando en su casa, está muy bien, pero está en su casa. Bueno, Tulián, porque convirtió el gol para la clasificación de la Argentina a semifinales en los Juegos Panamericanos. De esta manera se festejó.
16: Marci Parque domina. Y aquí ataca la Argentina. ¡Va Tulián!
2: Un golazo, Desde afuera del área, terminaba el partido. Minuto 94. Se iban las esperanzas de la Argentina de llegar a semifinales. Sin embargo, Tulián clavó un golazo para que la Argentina se meta en las semifinales de los Juegos Suramericanos en fútbol. Bueno, Scaloni también se hizo tendencia, estamos en la parte deportiva, ¿no? McAllister llegó a la Argentina para jugar con el equipo nacional en estos partidos de esta ventana, partidos amistosos, donde además estará la despedida de Leo Messi, y deseó algo muy particular para el futuro de la selección. Escuchen al jugador del Liverpool.
17: Para nosotros, Lionel, al menos para mí en lo personal, es una persona muy importante porque afuera del fútbol, ¿no? Yo lo valoro mucho como persona.
0: ¿Cómo lo silbaron?
17: Sincero conmigo, siempre fue.
0: Julián Álvarez.
17: Yo esas cosas las valoro mucho.
2: Sí, entonces, pero bueno, hacías un poquito mejor, ¿no? En el clásico.
0: Pero ahí, en ese partido.
17: No tengo ninguna duda de que este grupo lo quiere, lo admira muchísimo. Y como dije antes, es un proceso nuevo que hay que encarar con mucha positividad. Y trabajar. Todos más o menos los que estuvimos adentro sabemos la forma en la que a él le gusta trabajar, y bueno, los chicos que se sumen deberán trabajar de la misma forma para que al final hagamos lo que todos queremos, ¿no? Que es ganar y que el pueblo argentino esté feliz.
2: Bueno, aparte de lo que decía McAllister sobre la selección argentina y sobre el futuro de Scaloni, Di María también, porque confirmó en cuanto a la despedida de Messi lo siguiente.
18: Sí, y jugamos 5 contra Banfield, así que me queda de paso.
19: ¿Vas a jugar, Angelito?
18: No, yo ya me retiré, ya me retiré.
19: No hay posibilidades.
18: No, voy a disfrutar a ver la hermosa despedida que va que va a tener Leo.
0: Estaba escuchando el valor de las entradas.
18: Que al salido. Final,
0: upa, salado es poco.
18: No tenerlo, no verlo con
0: salado
18: la selección va a ser algo muy difícil para todos, pero nada, hay una última
2: bueno, Cuti se hizo tendencia, Cuti Romero, porque ayer el Atlético de Madrid, de hecho, sí, ganó el Clásico al Real. Y ahí hubo un cruce, Cuti Romero con Bellingham, este jugador inglés, reeditando lo que fue el duelo Argentina-Inglaterra en el Mundial. Hubo ahí algunas lecturas de labios que se insultaron.
0: Dijo, dejá de llorar, le dijo.
2: Sí, sí. ¿Eh? Dejá de llorar por Argentina, le decía, dejá de llorar por Argentina. Y aparte le dijo algo de la madre, no me acuerdo qué era bien lo que decía. Pero bueno, de la hermana, de la cuñada, no me acuerdo todo lo que le decía.
0: De toda la familia.
2: Bastantes cosas, dijeron. Pero cuando le preguntaron en conferencia de prensa por el Balón de Oro, Cuti Romero respondió lo siguiente.
19: ¿Y al Cholo el Balón de Oro para él, se lo damos o no?
20: Obvio que sí, no hay Messi, otro como ¿no? él, lo sigo diciendo. Seguramente
0: va a ser el técnico, cuando, ¿no? Cuando el capitán, digo,
20: que ver a quién dárselo, al jugador que tenga más marketing, un poco de se trata de eso.
0: ¿Te gusta?
19: ¿Y al Cholo el Balón de Oro para él, se lo damos o no?
2: No está ya en la selección. Está convocado para el último partido, no sé si para los anteriores, pero si no, este jugador tiene, por supuesto, todo el perfil para ser el capitán de la selección argentina. Habrá que ver si es él, el Dibu Martínez.
0: Pero me dijeron que el Dibu se bajó.
2: Bueno, Agustín Giai, el jugador sancarrino, también fue convocado por Scaloni para estos partidos de la selección argentina. Y cuando llegaba para trabajar junto a la selección que dirige el técnico Scaloni, decía lo siguiente el sancarlino, escucha.
21: Una nueva convocatoria, ¿cómo te sentís?
22: Bien.
21: Feliz de estar acá, hoy. ¿Contento?
22: Sí.
21: Vas a estar en la despedida de Messi, ¿qué significa eso para vos?
22: Algo triste, pero bueno, nada, realmente vamos
21: a disfrutar. ¿Subiste un posteo vos en el 22 que pusiste el mago o algo así, puede ser, en Instagram?
22: Sí, fue cuando estaba en la sub-20 y bueno, tuve la suerte de conocer.
21: ¿Vas a pedirle una foto ahora? La última.
22: Y no sé, no me gusta molestar, pero bueno, si sea la posibilidad, sería la última foto y sería.
2: Bueno, Farmear gracias. Aura, esto ocurrió en Rosario, los suramericanos, la fiebre por la batalla parecía que había terminado, pero supuestamente no, porque se viralizó un video en medio de los eSports. Algunos chicos se pusieron a competir un rato a ver quién acumulaba más aura.
0: Ajá.
2: Y nos hacemos como hace uno para ganar el farmeo.
1: Claro, ¿cómo elegía?
2: ¿Cómo acumulás puntos? Bueno, ahí supuestamente hubo un ganador.
1: Mirá vos.
2: Te lo debo. Bueno, Antonella Roccuzzo también se hizo tendencia, la mujer de Leo Messi. Hizo una publicidad para Anastasia Beverly Hills hablando en un inglés muy fluido. Escúchenla.
1: A ver.
23: Beauty for me means to be natural, to feel comfortable what I'm wearing, for what I'm putting on my face, so to be myself.
0: No será ya.
23: So nervous, I don't know why. So I love this because these are all my favorites. It's super easy to use. I love it because it's super natural.
2: Bueno, vamos a otro tema. Perú, no sé si están al tanto, pero asesinaron a una candidata en pleno acto de campaña. Fue tremendo la imagen.
0: Candidata a gobernadora,
1: no,
0: sí.
1: Sabía, pero no.
0: Decí que está esfumada justo la imagen.
2: Sí, está esfumada. Sí, yo la que vi no está tan esfumada. Pero, bueno, ocurrió esto. La chica estaba hablando frente de una cámara.
24: Ella es Susi Aponte. Periodista y candidata. Estaba hablando de cuáles eran sus principios. Y ahí
2: tremendo,
24: lo escuchabas, Dani,
2: tremendo.
24: En plena, pero mirá la imagen,
2: muchísima,
24: mirá el lugar, rodeado de
2: gente. Al igual que el niño, alerta naranja en la costa atlántica por el niño, por los fuertes vientos del Monte Hermoso. El mar golpeó con fuerza en la costanera y hay varias calles anegadas e inundadas. Vamos a escuchar un poquito la fuerza del viento, del agua.
0: Acá, ayer en San Jorge cayó una pedra.
2: Una pedrada importante. Bueno, mecha corta, momento televisivo del fin de semana. Esto ocurrió en C5N. Estaba hablando una médica alergista y la mujer cortó la comunicación, el contacto, porque se enojó. Escuchen a ver qué fue lo que ocurrió.
25: Decir, alguien está durmiendo en un cuarto que dé al plátano, porque es muy alto, en un edificio, que se mude durante este tiempo a otro lugar.
26: Espera un segundito, doctora. Vamos despacito para tratar de entender, pues si no, no entendemos. Usted lo que está diciendo es que, por ejemplo, una persona que vive en un lugar donde tiene plátanos, una opción podría ser mudarse.
25: No, eso es lo que estás entendiendo vos. Creo que no nos estamos entendiendo nosotros. Yo no dije eso.
26: No sé, yo
25: dije que
26: eso.
25: La persona que tiene un cuarto dan, y que el plátano, el árbol, da al cuarto, durante unos meses se tiene que mudar a otro lugar dentro de la casa. Eso es lo que dije. No dije que se tiene que mudar.
26: No, no, sí, bueno, si entendí mal, tampoco, no me parece que tenga nada de malo. Acá hay algunos televidentes que dicen, por ejemplo, dígale a la doctora Cuevas que el problema de las obras sociales es que no están cubriendo estudios ni tratamientos de alergia, por lo que muchos no podemos, dice Angie, por lo tanto muchos no podemos acceder a esa bien, especialidad.
0: Menos mal que Martín no hizo lo mismo conmigo. Mirá,
26: bueno, decimos,
0: Martín,
26: yo no estoy contando lo que dice
0: la doctora. Con la columna de la alergia.
25: ¿Por qué no quiero entrar en esta discusión un día domingo hablando de la rinitis alérgica y del plátano? Así que, perdón, le agradezco muchísimo, pero está diciendo una historia.
26: No, de algo tan simple, es una pregunta de un televidente, nada más.
25: La próxima vez que me llame la producción, le voy a decir muchas gracias.
26: Muy bien.
25: Yo, la verdad, que siempre estoy dispuesto.
2: Un momento, bueno, así se terminó esa entrevista. Mecha corta. Bueno, León también se hizo tendencia. Aerolíneas Argentinas estará a cargo de traer al Papa León XIV a nuestro país y tendrá a su cargo todos los vuelos de la comitiva del Vaticano entre Montevideo, Buenos Aires, Córdoba y Lima. Utilizará el Boeing 737-800 MAX y el Airbus A330-200. Así que a cargo de Aerolíneas Argentinas. Brochero también se hizo tendencia. El cura Brochero, el cura de Mina Clavero, el cura de ahí cerquita de Mina Clavero, al lado, más precisamente.
1: Sí, cerca, claro.
2: El Papa León XIV pidió dar la misa en Córdoba con un Cristo que perteneció al cura Brochero en el altar y ya lo están restaurando.
1: Mira,
2: vamos a escuchar un pedacito nada más.
4: ¿Qué le pasa cuando las ve a estas obreras trabajando sobre este cuerpo de Cristo en esta cruz?
5: A mí me encanta verlas trabajar con tanto cariño, porque para ellas es
2: bueno, por supuesto que en las imágenes Cristo, se ve cómo están trabajando y restaurando el Cristo de Brochero, que va a estar justamente en la misa de Córdoba, donde va a presidir el Papa León XIV. Maru Botana se hizo tendencia. Hoy se cumplen 19 años de la muerte de Facundo, su bebé. ¿Recuerdan que se lo dejó a su mamá? Sería la abuela del bebé. Bueno, vamos a escuchar lo que fue justamente lo que subió a redes sociales, que ha tenido gran repercusión en redes.
6: Si pudiera volver 19 años atrás, no intentaría explicarle nada a esa Maru. No le diría que sea fuerte, no le diría que todo pasa, no le diría que fuera valiente, porque en ese momento no pasa nada. Me sentaría al lado de ella y le diría solamente, vas a poder. No hoy, pero un día vas a dar un paso, después otro, vas a volver a cocinar, a reírte fuerte, a hacer planes.
2: Bueno, por supuesto que el video completo lo van a poder ver en todas las redes sociales, incluso en muchas páginas que se han subido también el video a través de notas periodísticas. Seguimos avanzando, vamos a China. Subió la China Suárez un video donde
0: sí.
2: va en el auto.
1: La
2: vio, doctor.
1: Sí. Del auto, una nueva.
2: Vas con medio cuerpo fuera del auto, se va filmando.
0: Y él no tiene
2: el carry manejando.
0: No la vi. Tiene vencida la.
2: Muy bien, doctor. La cuestión es que luego de que la China Suárez publicara un video sacando el cuerpo por la ventanilla del auto mientras Icardi conducía, el Ministerio de Transporte de la provincia suspendió la licencia del futbolista. Constataron que circulaba con el registro vencido.
1: Uy, tremendo.
2: No sabía eso. Y bueno,
0: ha tenido sí, una icardiada. ¿Cómo diría?
2: Icardiada.
0: Una icardiada.
2: Sí. Bueno, también se hizo tendencia a la China por el palito de Wanda Nara hacia la China. No robo maridos. Escuchen por qué.
7: Esta palabra que detesto.
1: Ay,
7: la primera.
1: Dios,
7: la normalidad no existe, la convencionalidad. Ahí está. Wanda Nara presenta sus cosméticos en un shopping. Hay un flaco que la está grabando y dice, no, pará, vamos a hablar con tu esposa juntos. Y dice esto.
8: Estoy acá con tu marido. Nara, la cara. Quédate tranquila que no robo marido.
2: Quédate tranquila que no robo marido. Bueno, seguimos avanzando. Nora Colosimo, también Colosimo o Colosimo, que es la mamá de Wanda, está de panelista en uno de los programas de la noche de la televisión. El doctor sabe todo,
1: sabe
2: así
1: todo,
2: me gusta.
1: Doctor.
2: Sí, muy bien,
1: doctor.
0: Hago zapping.
2: Es muy bien. Y dijo lo siguiente acerca de la China.
9: No, yo no me agarro de nadie, menos de esta señora. No, al revés. Yo diría que ella deje un poco a mi familia, que apenas empezó la relación. Si mi hija se vestía de verde, ella se vestía de verde. Si se vestía de rosa, se vestía de rosa. se sentaba en el avioncito, en el vuelo privado, de la misma manera y provocadora como lo hacía mi hija. La imitó y la copió en entrevistas. A un modo, te digo la verdad, como mamá me preocupé. Dije, ay Dios mío, esta chica no tendrá familia. No es normal lo que está haciendo.
2: Bueno, vamos a otro tema. Así ahí llegamos con todo. Playa también. Playa, porque Yanina Latorre habló de sus complejos y de cómo la pasa mal en la playa cada vez que va contigo, ¿sí? Fernando Latorre. Pero escuchen
3: por favor. La boca se la infló todo lo que quiera, porque el otro día también hay unos dermatólogas que se encargan de poner. Además, tiene una pila de hijos, no sé.
10: Sí, como también siempre dice, no se toquen, no se operen.
3: ¿Te acordás que un día se le viralizó una foto que estaba parada en la playa de espaldas? Obviamente, chicos, lo que te digo, te sacás una foto en traje de baño, ¿no? Para una marca y te alisan la piel. En la playa con la luz del sol que te dan el culo y un defecto
10: cualquiera.
3: Claro. La verdad, sí. Chicos, no existen las pieles lisas en la playa. No, yo la paso para el orto en Miami. Diego, no, sí. ¿Por qué?
10: Costa, pero
3: no, porque a mí que me pidan una foto, yo doy fotos en traje de baño, a mí me chupan huevo, a mí me gusta mi cuerpo, yo estoy contenta como voy envejeciendo. Pero hay gente que cuando vos vas a caminar por la orilla, con tu marido te va sacando fotos. Y cuando vas caminando, chicas,
10: aparte es
3: el culo da horrible, las piernas, ¿viste? Y una tiene una edad que no es... Sacale una foto a Lola, que está lisa.
10: Sí, y de todas maneras,
3: a los 20 estás lisa. A los 20, sí, sí. Mira. Bueno, entonces Diego, yo voy contra el agua y Diego va acá. Y Diego, pobre, ya no vamos más a caminar, porque él va relogiando que no me filmen.
10: Claro, muy masivo ahora.
3: ¿Para qué? Y la gente pone el teléfono así, te filma. Diego agarró a una en la reposera.
2: Bueno, Diego agarró a una, le hizo eliminar el video, lo que cuenta lo que contó Yanina. Y nos vamos a ir hasta el final para ir hasta Cadera. Se hizo tendencia Cadera a la cantante mexicana Alejandra Guzmán, que estaba bailando. Se le salió la cadera en vivo, en pleno show.
3: La cadera.
2: Escucha.
11: 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Perdón, pero se me salió la cadera.
2: Estaba bailando y tuvo que ser asistida por dos músicos porque se le había salido la cadera. Y nos vamos justamente con Alejandra Guzmán de esta manera. Para mí, el tema.
12: Mírala, mírala, mírala.
1: Bien, mientras la escuchamos, resolvemos la consigna. Mi cuerpo es una espiral. Giro para entrar, pero salgo con fuerza cuando me empujan para atrás. Se trataba de el sacacorcho. Muy bien, los oyentes, ¿no? No pudimos leer varios mensajes que llegaron después. Un montón, muchísimas, pero todos participan, por supuesto, del sorteo que vamos a hacer el viernes. El pronóstico indica para mañana martes cielo con nubosidad variable y algunos mejoramientos temporales, condiciones estables, temperaturas en leve descenso. La mínima está prevista en 7 grados y la máxima en 16. Nos tenemos que ir porque nos pasamos un minuto y la gente de noticias nos debe estar odiando. Qué con razón.
2: Pero nada, son las 18:00.
1: No. Estamos pasados. Nos reencontramos mañana. ¿A qué hora, Andrés?
2: A las 16:08.
1: No, claro, exacto. Bueno, muchas gracias por escucharnos.
2: Bien rápido los chicos noticias, ¿eh?
1: Chau, hasta mañana. Chau, gracias, doctor. Chau.
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14: 18:02. El cielo se presenta con alguna nubosidad en estos momentos en la ciudad de Santa Fe. La temperatura 19 grados 6 décimas, la humedad 35%. Solicitan una mayor accesibilidad en los Juegos Suramericanos. La Unión de Entidades de y para Personas con Discapacidad de Santa Fe manifestó su preocupación sobre la importancia de garantizar espacios accesibles, inclusivos y libres de barreras para asegurar la participación de todos en el certamen. En diálogo con LT10, Marcelo Escalas, que es parte de la Asamblea Santafesina de Personas con Discapacidad, explicó lo que está sucediendo.
15: Wendy Fe creo que tiene los mismos objetivos que nosotros, que es la accesibilidad de todas las personas con discapacidad, que podamos, en este caso, estar en todos los espacios como los suramericanos. Y la verdad que queremos rescatar lo bello que está Santa Fe, lo bello que están las ciudades, pero también, bueno, queremos decir que para nosotros es muy complicado poder acceder a las pruebas, poder acceder a informarnos, poder acceder a los espacios. La verdad que están muy inaccesibles.
14: Aprendieron a una mujer y secuestraron un arma en Las Flores 1. Amplía desde el móvil Valentín González.
16: Una mujer de 28 años fue aprehendida hoy a la mañana en barrio Las Flores 1 luego de un episodio que se registró en la vía pública tras una alerta al 911 por detonaciones de arma de fuego. Según relató un hombre de 39 años, la mujer habría llegado al lugar buscando a su pareja, dañó la puerta del inmueble y efectuó un disparo al aire antes de escapar. Minutos después, la policía la interceptó en la zona de calle Espora y calle Castañaduy. Durante la requisa encontraron un bolso con un revólver calibre 22 con cartuchos, uno de ellos percutado. La mujer fue trasladada a la comisaría octava y ahora quedó a disposición de la justicia.
17: Ahora la actualidad nacional e internacional con Mariana De Paolo.
18: La justicia extendió la prisión domiciliaria a Cristina Kirchner y seguirá en San José 1111. En el marco de la causa Vialidad, la expresidenta cumple condena en ese inmueble ubicado en el barrio de Constitución. Desde el Tribunal Oral Federal número 2 confirmaron que cumplió adecuadamente con lo establecido por la justicia y no hubo inconvenientes con las visitas ni con los vecinos. En el exterior, la ONU alertó sobre el deterioro de los derechos humanos en Nicaragua. El organismo presentó un informe donde evalúa que las libertades fundamentales entre junio de 2025 y junio de 2026 se fueron apagando para los nicaragüenses. Además, advierten que la represión del Estado se extendió a todos los sectores del país.
17: Pasamos ahora a la actualidad del ámbito del deporte con Julio Canteros.
19: Hablamos de Liga Profesional, fecha número 10, torneo clausura. Hoy se inició con el partido que jugaron muy tempranito por la tarde en Mar del Plata, donde Aldo Civi le ganó Atlético Tucumán por 1-0. A las 19, Barracas enfrenta a Independiente de Mendoza. 21-15, Lanús jugará en la Fortaleza frente a Estudiantes de La Plata. Por la Primera Nacional, la fecha número 30 se cierra con el partido que van a sostener a las 19, Chicago frente a Patronato. Por Juegos Sudamericanos, la selección sub-19 igualó 1-1 con Venezuela. Jesús González abrió la cuenta para la selección vinotinto. Igualó Ramiro Tulián en minuto de descuento para el seleccionado nacional con un golazo. El miércoles venidero enfrentará por semifinales a Chile.
17: El pronóstico meteorológico indica para lo que resta de esta jornada cielo mayormente despejado con alguna nubosidad variable por momentos y temperaturas en descenso. Recordamos que el Servicio Meteorológico Nacional emitió una alerta amarillo por viento para el sur de la provincia de Santa Fe. En tanto, para mañana martes se prevé cielo con nubosidad variable, algunos mejoramientos temporales, las condiciones estables y las temperaturas continuarán en leve descenso, 7 grados la mínima, 16 la máxima estimada. A esta hora el cielo con alguna nubosidad en la capital provincial, 19 grados 6 décimas la temperatura, 35% la humedad, hora 18, 6 minutos, informó Isabel Zimmerman.
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0: 18:09 en la República Argentina. Buenas tardes para todos. Bienvenidos al Gigante de la Tarde, Rodolfo Raviolo. Estamos hasta las 19 hablando de deportes con la gran noticia que llega en este momento, porque hay un argentino que se calzó la presea dorada, Arsène Houlfalakian, quien había sido plata en Londres 2012 y campeón del mundo en 2014 en Armenia, se quedó con la medalla de oro en lucha grecorromana, así que otro oro para la Legión Argentina, que en este momento suma 44 y le saca 4 a Colombia, y también está la posibilidad de que hoy el rugby siga sumando preseas doradas para la Argentina. En un rato te vamos a contar todo esto, pero lo concreto es que llega otra medalla de oro para la Argentina. Vamos a ver si podemos acertar con el nombre. Arsène Houlfalakian se quedó con la lucha grecorromana, medalla de oro para la Legión Argentina. Y vamos a meternos de lleno en todo lo que pasa en el fútbol de Santa Fe. Vamos a arrancar con los títulos de Unión. Julio César Canteros llega de esta manera.
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0: Para hablar de Unión, Julio César Canteros, ¿cómo te va? Buenas tardes.
2: Muy bien, Andrés, buenas tardes para todos. Unión ya comenzó la semana de trabajo de cara a lo que va a ser el partido de la fecha undécima, cuando visite a Boca, todavía sin confirmar horario, día y tampoco estadio.
0: Perfecto, vamos ahora a la otra vereda, vamos a hablar de Colón. Unión, que recordemos, perdió frente a Independiente aquí en el Estadio 15 de Abril. Colón ayer goleó a los Andes en el Estadio Brigadier López, y para que nos cuente todas las muchas novedades que tiene el campamento sabalero, porque más allá de la victoria hay mucho para contar, llega Matías Lolefice con esta presentación.
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0: Hola Mati, ¿cómo te va? Buenas tardes.
3: ¿Cómo les va? ¿Qué tal? Buenas tardes para todos. Colón volvió a entrenar por la tarde, luego de la victoria frente a los Andes por 3-0. Recordar que juega el sábado que viene, sábado 26 de septiembre a 16, frente al Boys en Floresta. Finalmente, los estudios que le realizaron al arquero Matías Budiño arroja un esguince de rodilla, lo va a tener aproximadamente entre 5 y 6 semanas fuera del campo de juego. Toledo y Lago llegaron a la quinta amarilla, no van a poder estar frente al equipo Albo. Delfino recupera a Lertora, que cumplió la fecha por llegar al límite de 5 amarillas frente a los Andes, y muy probablemente también a Piero Arlo.
0: Bueno, dos grandes noticias porque vuelven dos referentes, más allá de que no va a poder contar Colón a su jugador más determinante. Mati, a ver, algunos ecos de lo que dejó, primero vamos a meternos en lo futbolístico, la victoria de ayer. Yo luego te veía y te leía a través de las redes sociales, porque la verdad que nosotros en la cancha no tenemos la posibilidad de ver la jugada, quizás en algún teléfono, pero bueno, la primera sensación que nos dio la jugada de Marcioni, que fue derribado por el defensor de los Andes, es que era penal. Me parece que después uno revisando un poco las imágenes, y hay dudas, ¿no? Me parece que si tendríamos que
3: hilar fino, diríamos que no. Andrés me preguntaba por la jugada del penal, si hay dudas. Sí, es una jugada que habitualmente no se cobra penal. Uh-huh. Es un tanteo, a lo mejor un pequeño empujón del defensor sobre Marcioni, y parece que también está la inteligencia del jugador de dejarse caer, pero insisto, es una jugada que en el 95% no se cobra penal. Pero bueno, Brian Ferreira pitó la pena máxima, obviamente que se quejó todos los Andes, y lo bueno para Colón que pudo abrir el marcador.
0: Sí, a ver, por eso digo, a ver, cuando uno lo escucha a Alonso, también te escuchamos ayer en lo que tiene que ver con los chimentos, esa sección periodística más que chimento y de novedades y de información, que ahí contaba justamente que no habían caído bien las declaraciones de José Alonso, pero digo, esto es la B Nacional, bienvenidos a la B Nacional. Lo que un fin de semana te dan, al otro te lo quitan, y cuando te lo quitan, al próximo te lo dan. ¿Esto por qué? Porque Colón venía del partido con Morón, donde hubo el gol con el cual se metió en partido, que había un claro offside de Guachi García. Al partido siguiente no le dan un claro gol a Toledo, que estaba totalmente habilitado. Después hubo otra jugada también antes del gol de Toledo, que creo que era García que arrancaba habilitado y se sancionó mal un offside. Y ahora, bueno, ocurre lo contrario, ¿no? Un Brian Ferreira, que recordemos que fue el mismo árbitro de Acasuso, el que no le da un claro penal a Colón, y que luego no le da un claro penal a Acasuso. Fue el mismo árbitro de aquel partido, no sé si lo recordás, Mati.
3: Sí, es verdad. Venía de una suspensión de aquel partido de Acassuso y San Martín en Tucumán. Pero bueno, es un poco lo que hablábamos al mediodía con respecto a las ideas y a los criterios que tienen los árbitros que no están unificados. Pero bueno, se ve que de acuerdo en que te toca y cómo te toca y en el día que está, te puede dar o favorecer, iba a decir, una mano, bueno, prácticamente lo mismo, o perjudicar. Pero bueno, insisto, yo... Y a mí me pasan la jugada, y yo no sé qué cobró el árbitro, creo que a cualquiera que vea la jugada decir, no es penal. O sea, si bien hay un pequeño empujón, insisto, con la vivada y la viveza de Marcioni, creo, de tirarse y desparramarse sobre el piso como para tratar de que cobre el penal. No creo que haya ese pequeño empujón provocado en el físico de Marcioni, y bueno, esa inercia hacia adelante para caer prácticamente y dar una vuelta a Carnero, pero bueno, esta vez fue para Colón. Sí. Creo que con eso se resume un poco lo que pienso.
0: Bien, después Mati, creo que obviaste...
3: No muchos... te escucho bien, Andrés, por favor, disculpame que te interrumpe, pero te escucho muy lejos.
0: A ver si
3: te
0: pongo un poquito más de retorno ahí. Decía que obviaste, me parece que en los títulos hay tantos jugadores que van... Sí. Y que se... Creo que Mauro Pinipil también está para volver, ¿no?
3: Sí, Mauro Pinipil está para volver, y también con respecto a los lesionados, bueno, lo de Rasmussen, que tuvo un dolor cervical cerca de la nuca, pero me dicen que está bien. Bueno, Guachi García salió por un dolor en el tobillo, pero también el propio jugador ya decía que no le estaba doliendo, y cuando nos atendió en zona mixta le iban a hacer unos estudios, pero también me decían que bueno, que aparentemente no tenía nada. Vamos a ver qué pasa con Darío Sarmiento, que salió por una molestia, nos enterábamos en la conferencia de prensa cuando Delfino habló del volante ofensivo. Sí. Así que es una nueva semana donde va a tener que barajar y ver qué cartas tiene en el mazo y poner lo mejor para el partido frente al Boys.
0: A ver, cuando uno empieza a hilar fino, Mati, creo que vamos a coincidir en esto. Ayer era un rival que venía de 9 partidos sin ganar, se fue de Santa Fe con 10 partidos sin ganar. Me parece que la apertura del marcador llega en un momento donde los Andes había empezado a equilibrar la balanza e incluso estaba un poquito mejor que Colón hasta esa jugada de Marcioni. Dicho sea de paso, el técnico habló de esa posición de Marcioni, así que a estar atentos, porque me parece que también ahí se puede dar una nueva alternativa, digo, pensando en el equipo ideal para cuando tenga a todas las piezas ya resueltas el técnico Iván Delfino. Pero a ver, en función de las lesiones, de las suspensiones, de la defensa improvisada, porque incluso lo contabas minutos antes del partido, Mati, incluso la formación la das con Federico Rasmussen, y luego contás antes del comentario previo de que justamente Rasmussen se iba a perder el partido por eso que venías contando, por esa molestia tortícolis, ¿no?, que venías contando que estaba sufriendo el defensor de Colón. Por eso digo, totalmente improvisada, primera vez en el campeonato que Olmedo e Ibarra compartieron saga, e incluso lo fuimos notando, Mati, cómo iban intercambiando posiciones, porque se estaban acomodando.
3: Claro, y sobre todo por la posición de Acerijo, ¿no?
0: Por la posición de Acerijo.
3: Era un peligro constante, lo que decías vos, había equilibrado un poco antes del gol los Andes. Yo creo que si hubiese tenido mejor la puntada final, quizás hubiese tenido situaciones bien claras y vaya a saber uno cómo terminaba, pero los primeros minutos entre Acerijo, Villarreal, algunos pincelazos de Ale Valdés Chamorro... preocuparon a la defensa de Colonia Delfino, sobre todo.
0: Y no sé, Mati, ¿de dónde pudiste ver la imagen del gol del agua, el primero, que es un golazo, que incluso decíamos, parecía como que hasta se creía con esa disposición corporal que estaba adelantado, porque prácticamente define como cuando, a ver, viste cuando te levantan la bandera y decís, bueno, ya está, listo, defino desganado y la metes ahí. Bueno, lo hizo de esa manera, yo creo que él lo hizo porque es muy consciente de la capacidad que tiene para hacerlo. Pero digo, ¿dónde pudiste ver esa imagen donde también escribiste en tus redes sociales que no era offside?
3: La verdad que al principio, cuando vi la jugada rápida, me pareció que era offside. Y después veo una foto que me mandan con una cámara lenta, que está el jugador, no sé si fue Toledo el que le mete la bocha.
0: No, Sarmiento, Sarmiento.
3: ¿Perdón?
0: Sarmiento.
3: Sarmiento. Y veo que bueno, le está pegando la pelota y Lago está adelantado porque el defensor sobre la izquierda tiene un pie atrás y ahí es donde lo habilita. Para mí, en un principio, insisto, creí que estaba habilitado, inclusive hasta lo tuiteé y después lo miré bien y es milimétrico a la jugada, para mí está habilitado.
0: Mati, te mando un abrazo grande y la seguimos durante toda la semana.
3: Dale, un abrazo grande. Chau, chau.
0: Chau. Matías Lolefice con toda la actualidad de Colón. Ya vamos a volver para hablar de Unión, Julio, del partido. Me interesa hablar desde lo futbolístico. La impresión que te dejó, estuviste en cancha y eso, por supuesto, tiene un valor doble para analizar lo que dejó el partido frente a Independiente. Pero me parece que, Madrelón, a ver, más allá de la conferencia de prensa que en un rato vamos a escuchar, es como que no puede dejar de seguir intentando y buscando, ¿no? Porque
2: sí,
0: hay cosas que todavía no están resueltas, jugadores que no tienen ganada la titularidad, posiciones que en algún momento se prueba de una manera, otra de otro, con un jugador, con el otro, uno rinde, el otro no rinde, uno cree que el titular entra y no rinde. Por eso digo, un Madelón que me imagino que en estas dos semanas le vienen como anillo al dedo, porque tiene que seguir acomodando.
2: Sí, yo le pregunté en la conferencia de prensa si o por qué fluctuaba tanto el rendimiento de Unión. Uh-huh. Unión es una caja de Pandora, nunca sabes cómo va a rendir. Y según él, es porque está tratando de encontrar y buscar el equipo. Con chicos jóvenes, con chicos inexpertos, con chicos que le falta madurar, le falta cometer errores, como todo el mundo, cuando recién comienzan. Y esto le está costando caro a Unión. Es más, yo voy a decir algo que a muchos hinchas de Unión le va a molestar. Muchísimo. Y digo esto en función de lo que esta semana me comentaba un amigo. Me dice, hablan ustedes que Unión se tiene que empezar a preocupar por el descenso, porque se le van 60 puntos. Y vos que estás generalmente con los números, Andrés, me vas a desmentir o vas a ratificar lo que yo estoy diciendo, que es cierto. A Unión se le van 60 puntos, tiene 34, un promedio muy bajo para lo que se viene. Y digo esto en función
0: claro, se de... le va una de 60.
2: Claro, pero digo
0: y
2: esto.
0: Y queda una de 39.
2: Claro, ¿me entendés? Ahí, porque si vos me decís, y tiene 60 o 50 y pico, bueno, por ahí podés equilibrar un poco la cosa. Pero bueno, mirá, los números son reales, perdón, los números no mienten.
0: Te voy a un ejemplo claro. Fíjate vos que con los puntos que hoy tuviera, o con los que va a quedar Unión, en esta temporada... por ejemplo, Banfield tiene 41 y 35 y está próximo a ser alcanzado por Aldo Civi, que hoy ganó. Por eso digo, si uno le saca la campaña de 60 y solamente cuenta la de 39 y 34 y las asemeja a las de 41 y 35 que hoy tienen Banfield, estaría ahí puesto 27 o 28.
2: Claro, ¿ves?
0: Y hay, perdón, te voy a interrumpir con algo más. Desde Buenos Aires hay información que indican que los clubes grandes están presentando un proyecto para bajar los equipos de 30 a 24 paulatinamente, pero quieren un campeonato de 24 equipos.
2: Yo cuánto sé que lo dije esto de los 20 que me había dicho el hijo de Dios del supercampeonato y de los 20 para abajo descenso o segunda división. Uh-huh. Es así. Bueno, entonces yo recuerdo cuando descendió Colón, el 23.
0: 23 de diciembre.
2: Bueno, en enero del 23 yo dije, ojo con estos dos equipos, porque por ahí... Y ustedes me dijeron, yo recuerdo que vos y Lautaro me dijeron, falta mucho. El falta mucho, después te empiezan a comer los nervios, los partidos que no ligás, los partidos que te perjudican. ¿Cuántas veces el VAR lo ha perjudicado a Unión? Muchísimas.
0: Por supuesto.
2: ¿Cuántas veces le ha anulado goles por milímetros? Varias. Y vas perdiendo puntos, por eso cuando todos decían...

0: en una Copa Sudamericana. Y que no me vengan aquellos delirantes que dicen, no, pero eso es ser mediocre. No, no es ser mediocre. Tenés que ver la realidad. Mirá lo que es la realidad de Colón. Mirá lo que es la realidad de Colón. Una institución que fue campeón, que logró lo máximo que se puede lograr hasta el momento en esta ciudad, y está, diríamos que, ¿cómo llamarlo? Está sufriendo con el descenso, sufriendo porque no podés ascender, sufriendo porque te perjudican, sufriendo porque no podés encontrar un equipo, sufriendo porque no tenés un proyecto, sufriendo por las deudas, sufriendo por los juicios que dejó la comisión anterior, y no de Godano, sino de Viñati. Entonces, tenés que asegurar la permanencia en primera división. Yo recuerdo el partido frente a Tigre Unión cuando le gana por 1-0 con gol de Zenón. Estaba hasta el que, ¿de cuántos son? 300 empleados en Unión. Bueno, estaban hasta el 302. Y porque sabés que si te vas a la B, de los 300 empleados van a quedar afuera 250, porque no van a tener dinero para pagar. Es así. Y las disciplinas que tiene Unión no van a correr más, lamentablemente. Entonces, ¿qué es lo mejor? Es asegurar la permanencia en primera división. Y algo que me sorprendió, vi muchos hinchas ofuscados con Madelón.
1: Sí.
0: Cuando yo bajo para ir a vestuario, vos no sabés con la bronca que se iban. Dice, bueno, podés perder con este Independiente.
1: Claro.
0: Con este Independiente, con las ventajas que tenía en el primer tiempo.
1: Del rival, pero a ver, el rival histórico. Este rival no es el rival Independiente de los 80, de los 70, que era el rey de Copa. Este Independiente es un Independiente que venía siendo, hasta incluso fue goleado por Gimnasia de Mendoza en Avellaneda. Este Independiente.
0: Es más, después vas a sacar, porque inclusive el gallego habló del promedio de edad de los defensores de Independiente. 17 años a rayago.
1: Sí.
0: Con una solvencia. Está bien que pudieron haber perdido la pelota cuando Unión les hacía una presión muy alta y cometieron errores, que Unión no lo supo aprovechar. Pero intentaban salir jugando, está bien, técnicamente muy bien dotados todos los chicos, ¿no? Muy bien dotados técnicamente. Pero digo, si perdiste con este Independiente, ojo que con esto no quiero decir que Unión sea el peor equipo, pero tenés que estar atento, atento a todos los puntos que estás perdiendo y cómo se va desinflando el famoso colchón que tuviste. Porque después, cuando se acerca el descenso, y más con lo que se está hablando de que podría haber 6 descensos en forma consecutiva, uno detrás del otro, y ya no tenés forma de escaparte, ¿eh? No hay forma. Por eso, y además, es un campeonato cortito este.
1: Claro.
0: Es un campeonato cortito que no te permite sumar demasiado. Si no lo hiciste en el campeonato pasado, ya en este te quedan, estás con la soga al cuello. Lamentablemente para Unión, ¿no? Se le viene Boca, un Boca que viene entonado. Yo sé que después tenés Copa Sudamericana, ya salió fecha, día y horario en que va a jugar las semifinales frente a Vasco da Gama, pero Boca es Boca. Boca te puede hacer 2 equipos, hasta 3 equipos para jugar el torneo. Y Unión, cometiendo los errores que comete, no aprovechando las oportunidades que tuvo, y se te va a hacer cuesta arriba, y ojo que después no peligre la permanencia.
1: Sí, comparto plenamente. A mí me parece que el análisis que se tiene que hacer es mucho más profundo que estas 2 derrotas, que las 5 derrotas en los últimos 8 partidos.
0: Claro, sí, sí.
1: 5, no, perdón.
0: No.
1: Eran 2 derrotas, son 4 derrotas, 7. 4 derrotas en los últimos 7 partidos. Es así como hay que hacer la ecuación.
0: ¿Y sabes lo que es 4 en 7?
1: Es muchísimo. Por eso digo, a ver, cuando uno piensa esto, bueno, medalla de plata también para la Argentina y otra medalla de plata para la Legión Nacional. Más allá de esto, esto ocurre en los suramericanos, digo, volviendo al anterior, el análisis me parece que tiene que ser un poco más amplio. A ver, está claro que Madelón perdió 2 volantes centrales titulares, solamente se trajo 1, se apostó por los chicos, es un riesgo, hay que asumirlo, y como bien dice Julio, está el descenso por delante, y o por lo menos ese temor, ese objetivo que hay que cumplirlo también, porque así como está el objetivo de la Copa Sudamericana, del cual habló Madelón, también está el otro. A Unión le convirtieron en los últimos 17 partidos, ese es un dato tremendo. En los últimos 17 partidos le convirtieron.
0: No se ve un equipo sólido, compacto. Es decir, Unión es un... Me hace acordar al famoso boxeador Mandíbula de Cristal. Lo tocan y lo lastiman, pero mal.
1: Bueno, pero acordate cómo es esto, Julio. A ver, se lesiona Vargas, llega Pintado. Perfecto, Pintado tiene rodaje en Primera División, más allá de que venía a jugar en el fútbol uruguayo, que en el fútbol argentino estuvo en Gimnasia y no

0: tuvo tampoco un pasaje fantástico, pero después Ludueña, el año pasado de titular hasta diciembre fue Facendini, él se lo gana el puesto en muy buena ley desde lo futbolístico en la primera parte de este año. Podemos decir que no hace todavía un año que es titular indiscutido en Unión. Rocha lo estamos conociendo ahora, no podemos decir ni que es bueno o que es malo, porque la verdad que no lo hemos visto en acción. Lo de Independiente fue muy poquito en ataque, acertó, efectivo, contundente. El análisis me parece que podemos hacerlo porque quizás es aguerrido, es fuerte, sabemos que no escatima salir al cruce como lo hizo con el chico Independiente, donde tenía que ir por todo y fue por todo. Claro. Y después, bueno, está lo de Lucas Ayala, que no deja de ser un chico. Por eso digo, el riesgo de estos cuatro jugadores también lo toma la dirigencia. Más allá de que los plantea el entrenador, mucho más que esto no tiene. Sí, por eso digo, el análisis tiene que ser un poquito más amplio.
1: Lo que, ¿te acuerdas cuando no había firmado el contrato Madelón? Que todos decían, uy, no firma el contrato. Y Madelón sabía que se tenía que tener, ¿eh? Ahora dice, bueno, me sacaron esto, me sacaron otro. Pero él sabía perfectamente.
0: Bueno, él tranquilamente se podría haber dicho, bueno, hasta acá llegué. Claro. Estas no son las reglas de juego que yo quiero.
1: Exactamente. Es decir, yo dije, ¿a dónde va a ir Madelón si no tiene otra propuesta económica? Sí, la mejor es la de Unión. Y Unión.
0: Y va a seguir siendo Unión.
1: Siempre, bueno, la mejor Unión está pagando a Madelón, debe estar dentro de los 6, 7, 8 mejores técnicos, mejores pagos de la liga profesional.
0: Y él se va de Unión y sabe que se va a un club, si es que lo toman. Y bueno, esto porque a ver, el mercado sabemos que también es bastante duro, sobre todo para los técnicos de una edad como la que tiene Madelón. Es una realidad. Sí, es una realidad. Después podemos discutir cuál es mejor o cuál es peor, pero bueno, es una realidad del mercado.
1: Totalmente.
0: Estamos describiendo, no estamos analizando. O opinando en relación a esto. Pero digo, Madelón se va de Unión y supongamos que vaya a X Club, en ese X Club no va a tener el contrato que tiene acá. Eso,
1: totalmente.
0: Eso es aparte. Lo que uno puede resumir de todo esto, concluir, es decir, bueno, Madelón no estaba de acuerdo y bueno, podría haber dicho, mira, la verdad que esto para mí no es el proyecto que yo quiero afrontar, porque mi proyecto es de otra manera. Y bueno, tranquilamente podría haber dicho, bueno, se terminó el contrato, llegamos hasta acá, gracias por todo, para la próxima sigo, que nos encuentre el destino. Fantástico, podría haber dicho eso tranquilamente. Pero también, fíjate vos cómo son las cosas, yo pensaba, Kili González, sin haber sido nada en la historia de Unión, porque Kili va a ser rápidamente olvidado, quizás por aquella salvación con el gol de Zenón, pero a él se le cumplió, esta dirigencia le cumplió cosas que a ningún otro entrenador le habían cumplido. Y creo que Madelón, por derecho adquirido, lo podría haber en algún momento decir, bueno, mira, en este mercado te vamos a... Y sin embargo, en este mercado se vendió por 10 millones y llegaron jugadores por mucho menos. Y digo, nunca Madelón tuvo eso, decir, che, este mercado vamos a proyectar y vamos a invertir para que demos el salto de calidad y para que vayamos por un objetivo deportivo superador.
1: ¿Sabes lo que pasa? Te voy a decir dos cosas. La primera, que la dirigencia de Unión tenía muy en claro que en este momento iban a apostar al proyecto de los juveniles. ¿Por qué? Y porque o le das la posibilidad de primera división o prácticamente sepultás el objetivo de los chicos de llegar a la primera.
0: Claro.
1: Es prácticamente sepultarlo. Y la otra, digo, ¿te acordás cuando yo dije hace mucho Madelón está arriesgando todo lo que él ganó en Unión, arriesgando a que sufra lo que le pasó a Juan Federico Quintero?
0: Sí.
1: Cuando el hincha de River lo insultó.
0: Sí, haciendo la comparación.
1: Claro, Quintero le dio a River lo máximo que se puede esperar y soñar de un hincha, ganarle a tu eterno rival una final de Copa Libertadores.
0: Yo creo que lo que le puede llegar a pasar a Madelón, Julio, es lo que le pasó a Gallardo. No se le van a agarrar con Madelón. Yo creo que el hincha de Unión nunca va a decir andate Madelón, que se vaya Madelón en la cancha. Pero ya lo piensa, ya lo opina. Por eso digo, se la va a agarrar con los jugadores, como los hinchas de River se la agarraron con los jugadores, y el que salta es el técnico, porque sabe.
1: Seguro.
0: Y bueno, si le pasó a Gallardo, que también logró
1: lo máximo.
0: Y creo que
1: con las redes. ¿Qué no dijeron tanto después del partido las redes, Andrés? Bueno,
0: no,
1: los comentarios. A ver, porque los comentarios a mí me llegan.
0: La gente en la cancha, sí. Las redes sociales, los comentarios incluso de la publicación de Unión, los comentarios que llegan a diferentes redes, de las cuales trabajo también. Están pidiendo, bueno, che, Madelón, basta, gracias por todo, pero
1: exactamente.
0: Basta.
1: No, yo quería, a ver, te preguntaba a vos, porque vos estás permanentemente con eso, yo por ahí estoy más aislado y no veo, pero sí de la gente que me lo decía cuando yo me iba del estadio, Andrés,
0: sí,
1: pero
0: sí.
1: Te lo dice todo el mundo. Bueno, esto es responsabilidad del presidente y de Madelón. Del presidente no haber buscado otra alternativa y de Madelón haber aceptado salir con los chicos, jugar con los chicos, según él, porque le desarmaron el equipo. Y bueno, este es el riesgo, ¿no? El riesgo que corres cuando vos priorizás lo económico por sobre la idolatría que tiene el hincha de Unión por él.
0: Sí. Bueno, 18:34, vamos a la primera pausa y volvemos para seguir haciendo gigante. Vamos a escuchar goles, vamos a hablar con el Turco Barrera. Tenemos un montón de cosas por hacer. Sí,
2: perdón, Marcelo, me parece ¿cómo un le va? Déjà vu lo que están hablando.
0: Y bueno, fecha
2: ya
0: es así.
2: No es fecha, ya se fue y volvió
0: tres veces. Bueno, sí.
2: Y siempre se va igual.
0: Y sí, y va a volver, llamando. En algún momento vuelve. Sí, es así.
2: Grábenlo para dentro de cuatro años, poner el audio.
0: Quizá no pase tanto. 18:34.
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0: 18:38, vamos a las emociones máximas.
1: Bueno,
0: emociones máximas, ¿sí?, que dejó el partido de ayer, el partido de Colón.
2: ¿Y el de Unión no lo van a pasar?
0: Y no, no, vamos a los de Colón que ganó. No pasamos habitualmente los goles de los equipos que pierden.
2: Bueno.
0: Pero bueno, vamos a jugar los goles de Colón. Vamos a presentarlo. Sí, golazo, Marcelo Estigarribia.
2: Bueno, yo acato sus órdenes.
0: Sí, señor.
2: Tranquilo,
0: ¿eh? Presente.
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0: Ahora sí, los goles.
3: Penal a Marcioni. Penal a Marcioni. Cuando iba con el balón, Marcioni ya había hecho una similar antes, que la tiró afuera. Ahora otra vez Marcioni, que está rápido esta tarde, fue a buscar la pelota y el jugador de los Andes puso una mano, se apoyó y terminó en el suelo Marcioni. Y Brian Ferreira dijo, penal para Colón.
4: Las cosas del fútbol, porque estaba creciendo los Andes, estaba llegando con mucho sentido al arco de Budiño, algunas desinteligencias en el fondo de Colón, sin embargo lo pusieron a correr a Julián Marcioni, lo tuvo que derribar. Es claro penal de Rodríguez Boto, se estaba convirtiendo de a poco también en el jugador más incisivo de Colón. Marcioni lo bajan, penal claro para el Zabalero y para ponerse en ventaja en este partido bien chivo que tiene hoy frente al Mil Rayitas.
3: Juan Manuel Zapata está marcando los 15 minutos de juego, tiempo de Seguro Metal.
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3: Penal para Colón. ¿Quién patea, Mati? ¿Muñoz?
6: Bonancea.
3: Bonancea tiene la pelota.
6: Sí, ¿no? Me olvidé decir un dato importante, Fabián Toledo, quinta amarilla.
3: Bueno, viene el dato. Bueno, el dato para lo que viene, que es All Boys el próximo fin de semana en Buenos Aires.
6: Sábado 26 a las 16 horas en Floresta.
3: Bueno, a ver qué pasa. Allí está Colón para tirar. Estamos en el primer tiempo, ya casi en 16 minutos. Hay tres jugadores de Colón, los tres quieren patear. Uno se va. Está Bonancea. Y el otro, no alcanzo a verlo desde aquí. ¿Quién es el
6: Guachi, me parece?
3: El Guachi delante de la pelota. Pero lo mejor es para distraer. Porque está Bonancea que quiere reventar la tarde con un gol. A ver para Alan. Allí está el equipo sabalero a buscar esa pelota. Bonancea frente al balón. La tiene el espartano Zabalero esa pelota. Atento, está Bonancea con Sebastián López. Se van a cumplir 16 minutos, 35 de juego. Bonancea para tirar, suena el silbato. Allí está, más atrás por la invasión, dice Ferreira. Brian Ferreira dice, atrás, remate. Ahí está, toma carrera Bonancea, tiró, buscó. ¡Gol!

0: Espartano Zabalero. Alan Bonancea le pegó a un palo, despacito colocando la pelota hacia el sector izquierdo del arquero López, que fue para el otro lado. Y Colón, Colón está ganando en Santa Fe de la Veracruz 1-0 con gol de Alan Bonancea. Así es Colón, así es Colón. Desordena la vida, trastoca los sentidos, alimenta la ilusión. En este dulce caos te quita el sueño, Colón. No pide permiso, no rinde cuentas. Calma las heridas, desata tormentas, Colón, y le gana a los Andes 1-0, Bonancea de penal. Sarmiento con la pelota, Sarmiento con el balón, sigue para Sarmiento. Sarmiento quedó para Nacho Lago, Nacho Lago la picó. ¡Gol! De Nacho Lago, de sombrerito por arriba a los 40 minutos de juego, un gol de otro partido, un gol con una exquisitez tremenda para Nacho Lago. ¿Cómo sería? ¿Qué palabras usar para este golazo? Un asombro nacido y crecido más allá de las palabras, un asombro que nos impide hablar, un asombro que solamente nos permite únicamente pararnos abruptamente de pie. Semejante golazo de Nacho, y como dice Eduardo Sacheri en uno de sus libros, un viejo que se pone de pie y aplaude en el Brigadier López. Este golazo de Nacho Lago, semejante golazo, nos ponemos de pie para aplaudirlo. Golazo de Colón, golazo de Nacho, 2-0. ¡Gol! ¡Nacho! ¡Gol! Nacho Lago en la tarde del domingo para que Colón le gane a los Andes 3-0 en el primer tiempo. Una jugada distinta, él es distinto, Nacho Lago, para poner el 3-0. Se escapó un ratito de lo lógico para hablar con Dios y regalarnos un gol premium, un gol más, de esos que quedan en la memoria y el corazón. Y como dice el pibe, que desde la tribuna con los ojos llenos de lágrimas le dice a Nacho: te vine a ver a vos, Nachito. Gana, gana Colón 3-0 con este gol de Nacho Lago. 3-0 gana el Zabalero. Masigol.
1: 18:44, así escuchábamos las emociones máximas del partido de ayer, del triunfo de Colón frente a los Andes. Alan Bonancea de penal y el doblete de Nacho Lago. Recordando que hoy en la Liga Profesional, ya de final, Aldo Civi le ganó a Atlético Tucumán por 1-0. Fernández, a los 11 minutos del segundo tiempo. A las 19, en un ratito nada más, juegan Barraca Central Independiente Rivadavia de Mendoza. Y a las 21:15, en el sur de Gran Buenos Aires, Lanús recibe a Estudiantes de La Plata. En cuanto a la Primera Nacional, en el marco de la Zona B, Tristán Suárez y Atlanta empataron 0-0. Y en un rato nada más, a las 19, Nueva Chicago recibirá a Patronato. Tristán Suárez sigue siendo puntero de la Zona B con 54 puntos, 53 para Temperley y Gimnasia de Jujuy. Atlanta quedó con 49. Pausa, la última, y volvemos para el final del Gigante.
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0: 18:48, vamos a escuchar al técnico Zabalero Iván Delfino luego del partido de ayer, victoria frente a los Andes. Esto decía el viejo en conferencia de prensa.
1: El partido empezó como tal vez un poco nosotros tratando de circular la pelota lo más rápido posible. Cometimos pequeñas errores individuales, pero el equipo siempre estuvo bien parado. Creo que a partir de los 12, 15 minutos para adelante ya empezó a ser nuestro partido, con un par de escapadas de Marcioni. Y después, con respecto a las lesiones, sí, nos están saliendo caros los partidos. Lo de Matías tiene que hacer los estudios. ¿Y qué más me preguntaste? Y García, cuando creo que fue algo del empeine, algo del tuyo, pero está bien. Así que Darío también salió por una molestia, Sarmiento. Tenemos suspensiones otra vez con amarilla, así que vamos a tener que abrirlo, el cambio de Rasmussen antes de arrancar. Gracias, no me acordaba. Y bueno, son situaciones que la vamos a tener que ir acomodando. Si necesitábamos cortar la racha, era necesario. Creo que en el partido pasado ya habíamos hecho un buen partido de lo futbolístico. Hoy nos soltamos un poco más, los goles ayudan, lógicamente. Segundo y tercero fueron seguidos. Y después los problemas los tenemos siempre. En nuestra cabeza dan vuelta muchas cosas y trataremos de elegir lo mejor posible. Lo bueno es que, para tranquilidad nuestra como cuerpo técnico, es que los jugadores que le tocaron entrar, algunos de pecho nomás, como se dice, respondieron. La competencia de plantel es buena porque es corto el plantel. Entonces, en estos torneos largos, donde a las últimas fechas se amontona lesiones, suspensiones, cansancio, es bueno que todos estén al pie del cañón para poder sacarlo adelante. Así que destaco plenamente la entrega que tuvieron los jugadores, porque nunca bajaron la cabeza, siempre intentaron. Y hoy creo que tuvimos un poco más de claridad y más suelto para tomar decisiones.
2: Iván, buenas tardes. Dos cortitas con respecto al Lago. Primero, si tengo entendido que la idea era utilizarlo lo menos posible, si las circunstancias te obligaron. Y segundo, si hoy volvió a demostrar que es una carta importantísima y que para vos y para el grupo es un ancho de espada en este mazo de Colón.
1: Sí, uno siempre piensa cosas y en esto es muy cambiante. Así que Nacho estaba, el gol rápido le dio confianza, y sabemos lo que puede hacer Nacho con confianza. Es un jugador que puede hacer desequilibrar, y hoy le agregó también la entrega para recuperar posición, y eso el grupo lo siente, y es lo que necesitamos para poder seguir sumando a tres.
0: ¿Cuándo querés jugar en la cancha? 18:52. 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
0: Diego Rubén Vergara, ¿cómo te va? Buenas tardes.
4: Buenas tardes, muchachos. ¿Cómo les va a toda la mesa? Buenas semanas para todos.
3: Muy bien. Lo noté enojado hoy, que Argentina no está jugando. ¿Cómo? Los suramericanos.
4: No los escucho bien, a ver.
0: Fuerte. Te está saludando Marcelo Garrido y te está diciendo lo siguiente. Escuchá.
3: Que lo noté enojado hoy en las redes, mi querido amigo, con el tema de la no participación de Argentina en los Juegos.
4: Y bueno, yo lo expliqué en la transmisión y lo vengo explicando hace por lo menos 5 años. El mayor destructor del básquet argentino tiene un nombre y apellido, Fabián Borro. A mí no me la saca nadie de la cabeza eso. Pero no porque yo lo piense, que puede ser hasta objetable, sino que los hechos me lo dan, pero por goleada en cuanto a una supuesta razón. ¿Por qué? Porque este hombre hizo invisible una actividad que era maravillosa, que se jugaba los fines de semana, donde vos sabías cuándo jugabas, cómo era la tabla, que te daba ganas de ver básquet. Este hombre hizo todo lo imposible para que el público se aleje. Y no me puede dejar mentir el compañero Andrés Mananoni.
0: Sí, señor.
4: Que está en una redacción y sabe todo lo que padece alguien que quiera cubrir básquet. es todo antipúblico, todo anti todo. Y ahora le voy a contar, ya que está Marcelo con esto que me estás tirando sobre la mesa, en el mes, a ver, cuando se arma todo este revuelo después de la muerte de este hombre, muchos dijeron, bueno, viste que ahora vamos a empezar a entablar charla con los jugadores, con los entrenadores, vamos a cambiar el formato de competencia. Les tengo malas noticias, esto no va a cambiar, porque ahora están preocupados por amigarse con todo el mundo, porque quieren llegar al poder, el mismo poder que tuvo este hombre, que destrozó el básquet argentino, y que destrozó el básquet continental, ¿con qué, Marce? Y te cuento, vos vas a una reunión de Panam Sport, que esto fue real, nadie me lo puede objetar. El básquetbol, a través de su federación, en este caso Federación Internacional de Básquetbol Asociados en América, FIBA Américas, lo que es para el fútbol Conmebol, ¿sí? Bueno, empieza la reunión, básquetbol, la intención de nuestra organización, de la competencia que lleva años, los panamericanos, los suramericanos, le vamos a pedir por favor que en el próximo juego puedan colocar jugadores sub-23 y podamos hacer un torneo de jerarquía para los chicos se puedan foguear y puedan mostrarse, y sobre todo que el básquet sea una parte importante. Bueno, no tuvo mejor idea esta dirigencia, que la verdad que deja mucho que desear a nivel continental, de darle la potestad a este hombre para que diga, no, yo no voy a exponer a mis jugadores, como si él fuera dueño de la gente, de los seres humanos, y yo no voy a exponer a mi gente, dijo, ¿sí? Y además agregó de que él solamente iba a proponer, mira vos, un tipo que le habla a alguien que está hace años en un comité olímpico, diciéndole, no, yo voy a jugar como yo quiera. Obviamente, ¿cómo terminó todo esto, Marcelo, Andrés y la mesa? Uh-huh. Muchas gracias, hasta nunca. No hubo más básquet.
0: Claro.
4: No hay básquet en el sudamericano hasta que se arreglen las partes y algún dirigente ahora tenga la suficiente cintura política para decir, no, nos equivocamos, no podemos ser tan soberbios, tan necios, el básquet no puede estar ausente de un juego sudamericano. Pero esto es culpa y responsabilidad de este hombre, que se encargó de romper todo lo que tuvo a la vista. Fabián Borro, anótense el nombre, vean en Google, es gratis, ¿sí? Todo el desastre que hizo durante años en el básquet argentino y que después el daño pasó al continente. Hoy no tenemos juegos suramericanos, y lo explicaba yo en la transmisión de la radio en el fútbol, tiene un responsable y fue este hombre, ¿sí? Por eso no tenemos básquet en los juegos suramericanos, y hay dirigentes que no quieren decirlo porque obviamente es una persona que ya falleció, que ya está, pero el daño está hecho, muchachos. Uh-huh. Todos preguntan hoy en la República Argentina, en Santa Fe, en Rosario, en Paraná, che, ¿qué pasó con el básquet? Es más, Julio Lamas no se anima a decir mucho, ¿por qué? Pues Julio Lamas fue empleado de él en obras sanitarias, fue el dueño de obras sanitarias, fue un dirigente sindical de AISA, impresentable, un chanta, un tipo que apretó periodistas, un tipo que apretó a medios para que periodistas no hablen. Hasta ese punto ha llegado este muchacho. Es más, voy a citar un ejemplo, con esto cierro. Hay una chica que jugaba y que juega muy bien al básquetbol, que es de nuestra provincia, donde este ser, donde este energúmeno, lo intimó al padre para que juegue sí o sí en obras sanitarias con un monto de dinero para poner. Y eso no me lo puede negar nadie, porque lo sabemos todos en el ambiente de básquet, ¿sí? Del país. Hasta ese punto llegaba este muchacho. Así que fíjese el personaje siniestro que fue este muchacho y todo el daño que hizo, ¿sí? O sea, mis enojos, y te agradezco, Marce, tienen que ver con algo que se justifica, y yo lo fundamento siempre, porque eso se trata del periodismo también. Fundamentar y sobre todo argumentar estas cosas. No sé si quedó claro.
0: Perfecto, Turco, perfecto. Así algo también contaste ayer y hablaste en la previa, así que te podemos leer en tus redes sociales. La opinión está más que clara. Bueno. ¿Algo más para compartir,
4: sí, Turco? Sí. Hay fixture.
0: Dale.
4: Unión tiene fixture. No, todavía no oficializó ni el técnico ni los jugadores. Por lo menos en redes sociales yo no vi nada de Unión. Ya tiene fixture. 15 de octubre, un jueves, debuta en el Malvichino ante Bochas, el club de Bochas. Sport Club Bocha se llama, y después la otra semana, el 21, también de local ante Barrio Parque de Córdoba. Después tiene todo un sector, son tres partidos locales en octubre, después en noviembre dos de visitantes. Vamos a repasar, por supuesto, para que quede también en la página de la radio, pero Esto es lo que yo te decía antes. Otra vez volvemos al formato invisible. Martes, miércoles, lunes, martes, miércoles. Yo no sé qué sentido tiene, pero bueno, no sé quién aprobó este filtro o si hubo chances de por lo menos buscar la vuelta para que sea otro día, otro horario. Bueno, la verdad que no lo sé porque esto salió publicado en la siesta de hoy, ¿sí? Unión debuta ante Bochas el jueves 15 en el Malvicino. Todavía Unión no anunció ni el técnico ni los jugadores. Tercer semana de trabajo de Siemensuk, que va a tener, ya calculo que esta semana, a Philip Lockett, Ludueña, un nacional más, y la otra semana tal vez ya llegue el primer extranjero. Eso es lo que tengo hasta ahora del tema Unión.
0: Gracias, Turco. Abrazo grande.
4: Abrazos.
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0: Casi las 19 en el país, nos vamos. Recuerden que mañana, luego del boletín de las 18, nos reencontramos para hacer el Gigante de la Tarde. Ya llega Algo Pasó con mi amigo Martín Blanc e Isabel Zimmerman. Isabel Zimmerman y Martín Blanc haciendo juntos Algo Pasó. Y más tarde llega Velocísimo con Mariela Palero y todo el equipo. Gracias por haber estado ahí. Chau.

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De lunes a viernes, de 19 a 20, hacemos un repaso de lo que ocurrió durante el día y también te contamos lo que está sucediendo. 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

0: buenas tardes, bienvenidos. Durante una hora te vamos a acompañar para repasar todo lo que sucedió hoy, lunes 21 de septiembre. Con información local, nacional, internacional y del deporte. También con la participación de nuestros compañeros de la web, en este caso Germán Giardino, como lo hace todos los días, y también de redes sociales, hoy Gabriela Rieta. Leandro Moreira se encuentra en el control central y Julián Giorgis en la producción y coordinación general. Mi nombre es Martín Blanc y a mi lado se encuentra Isabel Zimmerman. ¿Cómo andas, Isa?
1: ¿Qué tal, Martín? Muy buenas tardes.
0: Feliz día de la primavera.
1: Igualmente. Ah, ¿cómo arrancaste?
0: Ese pudor con flores hermoso.
1: Sí, estamos hoy con el picnic, con el mantelito a cuadritos, claro, con el picadillo, todo.
0: Con la canastita.
1: Y el ramo de flores acá en el estudio.
0: Por supuesto.
1: Que no puede faltar.
0: Con una picadita a esta hora.
1: Uy, no, no me digas eso, por favor, a esta hora no
0: ideal,
1: se juega.
0: Sí.
1: Bueno, te cuento, Martín, que para mañana está previsto que el cielo se presente con nubosidad variable, con algunos mejoramientos temporales y las condiciones estables. También está previsto que descienda la temperatura levemente, pero que descienda. 7 grados la mínima, 16 la máxima. Ya el miércoles mejora un poquito el tema de la temperatura, el cielo se presentaría despejado con alguna nubosidad por momentos, las condiciones también estables y habrá alguna posibilidad de bancos de nieblas o neblinas, 6 la mínima, 21 grados la máxima. En este momento 17 grados es la temperatura, 52% la humedad, el cielo con escasísima nubosidad en la ciudad de Santa Fe y la presión 1011 decimal 4 hectopascales.
0: Muy bien, 19.6 minutos, comenzamos a hacer repaso de lo más importante de este 21 de septiembre de 2026.
1: Vamos.
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0: Tras el fracaso de las paritarias, docentes y no docentes universitarios realizarán mañana un paro. Cabe recordar que los gremios rechazaron nuevamente la propuesta de un aumento del 3%, muy lejana al 33% de incremento que debería implementar conforme la ley de financiamiento universitario. Además, se anunció que la nueva marcha federal se llevará a cabo el 15 de octubre. En el marco de las conmemoraciones por el Día del Estudiante, Joaquín Carvalho, presidente de la Federación Universitaria Argentina, habló con el ET10 sobre el agravamiento de esta situación. Uno de los puntos más críticos que expuestos se centra en la desactualización del sistema de becas, así lo decía Joaquín.
3: Estamos en el medio de esta situación hace ya casi 3 años, vamos a cumplir 3 años a fin de año esta problemática que parece no terminar nunca, ¿no? Y hoy venimos como ese conflicto se recrudece y por eso también hemos hecho una nueva convocatoria, en este caso la quinta marcha federal universitaria para el día 15 de octubre. El día 1, nuestro interés es trabajar para que las próximas generaciones puedan habitar y puedan formarse en la universidad pública. Nosotros hemos tenido el derecho, porque consideramos un derecho, pero en este momento tan particular de Argentina, un privilegio estudiar y ser estudiante universitario, y tratamos de honrarlo, ¿no? En este caso, a nosotros el desafío generacional tal vez tiene que ver con mejorar la calidad académica, pero tiene que ver muchísimo más con defenderla y con tratar de que el sistema universitario llegue con vida hacia un próximo proceso. Son los desafíos, no es la única vez que un gobierno nacional va en contra de la universidad pública, sí, la particularidad tiene que ver con el nivel de ensañamiento que tiene el gobierno nacional y los funcionarios de la Subsecretaría de Política Universitaria y del Ministerio de Capital Humano con respecto a las universidades. Yo creo que eso sí no tiene precedentes, yo creo que eso es algo que a nosotros nos toca una fibra muy sensible y en un momento tan delicado para Argentina, que funcionarios públicos tengan ese tipo de actitudes, me parece que son dañinos no solo para la universidad, sino para el respeto de un país tan tan importante como la Argentina. Hoy tenemos dos líneas de becas, Manuel Belgrano y becas Progresar. La línea de becas de Manuel Belgrano son becas para carreras estratégicas y alcanzan a no más de 35.000 personas hoy en la Argentina. Veníamos reclamando el aumento de esa línea, ha aumentado, pero pensamos que es insuficiente, y sobre todas las cosas porque tenemos por fuera del aumento a las becas Progresar, que alcanzan a más de 400.000 personas. Está congelada desde septiembre de 2024 en 35.000 pesos.
1: Otra de las informaciones de la jornada: Santa Fe superó los 2.234 millones de pesos de gasto turístico en el segundo fin de semana de los suramericanos. La agenda combinó recitales, festivales gastronómicos, propuestas culturales, espectáculos y actividades recreativas. El impacto se distribuyó principalmente entre gastronomía, alojamiento y entretenimiento. Según el Observatorio Turístico Municipal, el gasto estimado durante los fines de semana de septiembre ya supera los 5.264 millones de pesos. En cuanto al alojamiento, la ciudad registró una ocupación promedio del 77% durante el fin de semana, con picos del 86% en establecimientos de 4 estrellas y del 78% en los de 3. Rosario Alemán, secretaria de Producción y Empleo, explicó al móvil de LT10 que los principales visitantes provienen de Buenos Aires.
4: En este fin de semana el número ascendió a 2.200 millones de pesos, es un número muy importante, porque siempre hemos visto que mes a mes, cuando conversamos con ustedes, hemos visto que el mayor número se lo lleva a entretenimiento. Y en este caso, de los 2.200 millones, 1.000 millones fueron de gasto en gastronomía. Perfil familiar, también destacar que tenemos visitantes, no solamente lógicamente los deportistas, sino también visitantes de 8 países distintos, que eso también es superador a otro tipo de eventos en este fin de semana. Y destacar también que estamos recibiendo, a diferencia de otros fines de semana que evaluamos eventos, mayor participación de la provincia de Buenos Aires, que en otras veces siempre nuestro principal visitante eran Entre Ríos y Córdoba, ahora toma mayor participación Buenos Aires. Realmente expectativas, o sea, nosotros veníamos preparando para esto como gestión hace 2 años, pero los números consolidan la ciudad de Santa Fe, son muy importantes. Estamos notando que en este fin de semana, por ejemplo, también la capacidad hotelera aumentó el pernocte, llevamos a 6 noches y realmente no esperábamos eso.
1: Y por su parte, Rodrigo Gallá, quien es el presidente de la Cámara de Hoteleros y Gastronómicos de Santa Fe, destacó por nuestra emisora un balance positivo de los últimos días.
5: Estamos muy contentos, todo este tipo de eventos, la verdad que nos enorgullecen como santafesinos. Obviamente lo que genera para el sector, tanto al gastronómico como al hotelero y al mismo comercio, es muy importante.
6: ¿Y ven también de aquí en más con esta estructura un mayor dinamismo en la hotelería y gastronomía? Esto hay que usarlo después.
5: Sí, claro, todo esto genera un montón de movimiento. La hotelería de 3 estrellas superior está completa en Santa Fe durante todo este periodo. La otra todavía hay disponibilidad, pero bueno, es una hotelería que está un poquitito más castigada. Tiene una competencia que son los departamentos turísticos temporarios, que bueno, que eso hace que sea mucho más difícil.
7: Rodrigo, también junto a autoridades del gobierno, sobre todo de turismo, que imagino que bueno, que hay que respetar un calendario, pero que un mes en el que habitualmente es muy chato para el turismo en Santa Fe, porque no tenemos fines de semana largo, y viene a potenciar todo eso que en otro septiembre no ocurre, ¿no?
5: Claro. Encima es de ser un mes, como vos decís, que es chato porque hay pocos eventos. Bueno, todo esto trajo no solamente que venga este evento, sino que también había otros eventos que ya estaban programados para estas fechas y se completó todo. La verdad que es un mes fantástico.
0: Luego de una audiencia en el Ministerio de Trabajo, el frigorífico Don Juan reabrió sus puertas. La empresa ubicada en Barrio San Martín de nuestra ciudad despidió a otros 27 trabajadores, pero se comprometió a darles prioridad si la situación mejora. Hoy reanudaron las tareas con 21 empleados y las partes acordaron volver a reunirse el próximo 8 de octubre. En diálogo con nuestra emisora, Daniel Roa, secretario general de la Federación de Obreros de la Carne, dijo que la crisis que atraviesa el frigorífico responde a la baja del consumo, más allá de problemas económicos particulares.
8: O sea, el golpe de lo que le pasó a Don Juan afecta a nivel de productivo, porque esa hacienda no se tiene dónde colocar hoy. Claro. No se faena, si hay frigorífico por él acá en la región, dentro del departamento de la capital, que hacían esa faena para ese depotadero Don Juan. El frigorífico Guadalupe, de la ciudad de Recreo, que era el que faenaba la producción para que se haga en Don Juan. Pasó de faenar 800 cabezas al día, hoy a 650. Es todo como un efecto dominó, porque la cadena de valor está integrada en la industria frigorífica. No es que somos aislados, ¿viste? Digo que produce uno y no pase otro.
1: Otra información destacada de la jornada, el vicepresidente del Colegio de Profesionales de la Abogacía es candidato al Consejo de la Magistratura. Andrés Abramovich, quien compite por un lugar para integrar el órgano nacional, habló con el ET10 y señaló que hasta ahora la entidad no ha brindado respuestas satisfactorias a la ciudadanía. Además, alertó sobre la crítica situación de la justicia federal, donde estimó que existe actualmente un 30% de juzgados vacantes.
9: Intervenir, participar, atento a este deficiente funcionamiento de un órgano fundamental de la democracia. Y lamentablemente, a 30 años de su instauración, a partir de la reforma del año 1994, no ha dado la respuesta acorde a las exigencias de la ciudadanía. Y fíjate vos la importancia que tiene esta entidad, que se encarga ni más ni menos de designar a jueces en el ámbito federal en toda la República Argentina. Y también se encarga de sancionar a aquellos funcionarios que no se desempeñan de manera correcta, de manera eficiente. Necesitamos que nuestro rol esté así interviniendo para hacer más eficiente este Consejo de la Magistratura de la Nación, que hoy en día lamentablemente no da las respuestas necesarias. Hoy tenemos en el ámbito de la República Argentina y de la Justicia Federal un 30% de juzgados vacantes, concursos que demoran en una eternidad. Después tenemos lamentablemente funcionarios que no actúan de manera debida. Entonces, si el Consejo de la Magistratura actuara de forma pertinente, adecuada, no tendríamos estos inconvenientes que estamos padeciendo. Por eso,
1: En tanto, Abramovich remarcó la necesidad de transparentar los concursos de magistrados, así lo decía.
9: Fíjate vos que este magistrado que está suspendido actualmente, ¿sabés cómo tomaba las audiencias? Con una tobillera. O sea, ¿y qué podía llegar a ocurrir? Mirá el absurdo, que no estamos hablando de ciencia ficción, sino una cuestión real. Esa persona, el juez Talmae, estaba tomando audiencias con una tobillera. Y estaba jugando acerca de la libertad de otras personas que tal vez el día de mañana compartan el calabozo con él. Entonces, verdaderamente, estamos en una situación irrazonable. Y no es un absurdo lo que estoy planteando, porque realmente se puede generar una situación así. Entonces, que el Consejo de la Magistratura no adopta las decisiones correctas en tiempo y analizando minuciosamente toda y cada una de las situaciones, verdaderamente vamos a generar un servicio de justicia que sea como la de propia de un país bananero. Y Argentina no es un país bananero. Argentina está compuesta por individuos que tienen las cualidades morales e intelectuales para construir un futuro de grandeza. Entonces, en esa senda tenemos que transitar, construyendo ciudadanía, poniendo hincapié para que sean transparentes los concursos, lleguen los mejores y se destituyan aquellos que no están a la altura de las circunstancias.
0: Denuncian una brutal agresión a la salida de un bar. El hecho ocurrió en el interior de un local ubicado en inmediaciones de Aristóbulo del Valle y el Puente Negro, en Santa Fe. Según el testimonio de la mujer de un hombre y tres mujeres, le propiciaron golpes, en tanto que se trataría de su expareja, que ya le había robado una bicicleta meses atrás. Además, aseguró que el agresor le sustrajo el celular durante el episodio. La víctima, Estefanía, de 32 años, contó lo sucedido al móvil del ET10.
10: Estaba lleno de gente. Él fue el primero que me empieza a pegar y después se meten las tres chicas. Es la pareja de él y las otras dos, no tengo idea quiénes eran. Me empieza a pegar, las pegaban piñas. Estoy toda golpeada, o sea, de acá, de la cara para acá. Pierdo el conocimiento por 2 o 3 segundos, como mucho 5 minutos habrá sido, y yo escucho la voz de un chico que le dice: soltala que la vas a matar, la van a matar. O sea,
7: nunca, vos no sabés quién te ayudó para zafar de la situación.
10: No tengo idea quién me ayudó, quiénes eran los chicos, de ahí me llevan al baño, eso fue todo adentro del lugar. Bueno, y en el forcejeo, y yo tenía el celu acá, se me cae el celular y me lo sacan. O sea que te roba el teléfono y ya te había robado antes.
11: Ya me había robado antes la bicicleta.
10: Mucho miedo, de verdad. Más que nada la familia de él, que son gente que no, bueno, es conflictiva.
1: Luego del homicidio de Ezequiel Gerardo López, se desataron varias balaceras. La víctima tenía 19 años, fue atacado, según las primeras investigaciones, tres armas de fuego habrían sido parte de la situación. El hecho se registró el sábado por la tarde en intersección de Los Negruchos y Río Negro, en jurisdicción de la seccional séptima. Posterior al crimen, la vivienda del presunto asesino fue baleada en La Rechea al 9360. Cabe destacar que además se investiga un incendio de otra vivienda de La Rechea y Pedroni y se intenta establecer si hay alguna relación con la muerte violenta. En tanto que el domingo también hubo detonaciones en Neuquén y Los Negruchos y más tarde en la casa de la víctima del homicidio en Río Negro al 7100.
0: Por otra parte, el adolescente de 14 años encontrado el viernes inconsciente en situación de calle permanece lúcido y clínicamente estable. El joven fue trasladado al hospital Alasia luego de ser hallado por vecinos que transitaban por Boulevard al 2900 y llamaron al 911. Cabe destacar que desde la municipalidad informaron que el menor no tiene una red familiar afectiva de contención ni adultos que puedan garantizar sus cuidados y protección. Por este motivo, se solicitó a la Secretaría de los Derechos de la Niñez, Adolescencia y Familia una medida de protección excepcional de urgencia.
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1: Y para contarnos lo que ocurrió en el deporte, se encuentra con nosotros en la mesa Julio Canteros. ¿Cómo va, Julio?
12: Muy bien, chicos. ¿Cómo va? Buenas tardes para todos. Muy bien. Bueno, vamos a hablar de Liga Profesional porque hoy finaliza la décima fecha. Comenzó muy tempranito con el partido que ganó en Mar del Plata Aldo Civi 1-0 Atlético Tucumán. Están jugando, porque este encuentro comenzó a la hora 19, Barraca Central, de local, está perdiendo frente a Independiente Rivadavia de Mendoza por 1-0, y a las 21:15 se va a completar la décima fecha de Liga Profesional con el partido que van a jugar en la Fortaleza Lanús frente a Estudiantes de La Plata. Primera Nacional, fecha número 30, también finaliza hoy. Por la tardecita jugaron e igualaron en 0 Tristán Suárez frente a Atlanta. Y ahora están jugando Nueva Chicago frente a Patronato. Este partido comenzó a las 19. Están 0-0. Juego Sudamericano, selección sub-19. Buenas noticias porque Argentina sobre el final terminó igualando un partido muy complicado frente a la selección de Venezuela. Estaba perdiendo con la selección Vinotinto 1-0 con gol de Jesús González. Y en el minuto de descuento ya del segundo tiempo, Ramiro Tulián, un golazo, un zurdazo que la clavó en el ángulo superior izquierdo izquierdo del arquero venezolano, logró el empate y la igualdad que le permite jugar a la selección argentina a las semifinales frente a Perú el próximo miércoles a las 10 de la mañana. Si gana Argentina va a jugar por la medalla de oro de la otra semifinal que van a jugar Paraguay y Chile. Después vamos a estar hablando de los equipos de Santa Fe. Unión tiene casi 14 días para enfrentar a Boca. Todavía no se sabe día, horario y estadio, teniendo en cuenta que va a jugar un partido amistoso, fecha FIFA, el seleccionado nacional con la presencia de Lionel Messi. Y también Colón, que va a hacer su presentación el sábado frente a All Boys de visitante, con varias novedades en cuanto a lesionados, jugadores suspendidos y otros que vuelven.
1: Perfecto. Gracias, Julio.
12: Chau, hasta
1: gracias.
2: Luego. 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
3: 19:25 minutos, continuamos con lo destacado en el ámbito nacional. Renunció el secretario nacional de discapacidad en medio de la disputa por fondos para el área. La renuncia de Alejandro Vilches ocurrió este mediodía en forma sorpresiva a través de una carta en la que el funcionario adujo razones personales. Su salida se da luego del conflicto interno que produjeron los ajustes previstos en el presupuesto 2027. En tanto, está en evaluación su reemplazo.
4: Y otra de las informaciones, el gobierno brindó detalles del operativo para la visita de León 14. En conferencia de prensa, el canciller Pablo Quirno afirmó que la noticia de la llegada del Santo Padre se recibió con enorme alegría y enfatizó que la Argentina lo espera. El funcionario detalló que arribará a Buenos Aires el 8 de noviembre próximo en un vuelo de Aerolíneas Argentinas en el marco de su gira regional que incluye Perú y Uruguay. Horas antes, el Vaticano había hecho oficial la agenda del Papa, que incluirá encuentros en Casa Rosada, una misa en Luján, actividades en Córdoba y Claypole, además de una vigilia con jóvenes y una visita a un complejo penitenciario federal. Sobre las actividades de su santidad, Quirno remarcó que tendrá un encuentro con los fieles, los jóvenes y las familias argentinas y que sea una oportunidad de encuentro para los argentinos, deseó el funcionario nacional.
5: La visita apostólica que su santidad el Papa León XIV realizará a nuestro país entre los días 8 y 11 de noviembre. Para el gobierno nacional, este anuncio tiene una significación muy especial. La visita es el resultado de un proceso de diálogo y trabajo conjunto con la Santa Sede y con la Iglesia Argentina, iniciado a partir de las invitaciones formuladas oportunamente al Santo Padre por el Presidente de la Nación, Javier Milei, y por la Iglesia Argentina, y desarrollará, tendrá encuentros institucionales, pastorales, sociales, ecuménicos e interreligiosos. Se encontrará con sus fieles, con las familias argentinas y con los jóvenes visitando Buenos Aires, Córdoba y Luján. Esperamos que la presencia del Santo Padre sea una oportunidad de encuentro para los argentinos y que podamos recibirlo con la hospitalidad y el afecto que caracterizan a nuestro pueblo. En nombre del Gobierno Nacional, reitero nuestro agradecimiento a su santidad por su decisión de visitar a la Argentina y a todos los que vienen trabajando para hacer posible esta visita apostólica. Santo Padre, la Argentina lo espera.
3: La justicia extendió la prisión domiciliaria a Cristina Kirchner y seguirá en San José 1111. En el marco de la causa Vialidad, la expresidenta cumple condena en ese inmueble ubicado en el barrio de Constitución. Desde el Tribunal Oral Federal número 2 confirmaron que cumplió adecuadamente con lo establecido por la justicia y no hubo inconvenientes con las visitas ni con los vecinos.
4: Y Axel Kicillof lanzó su candidatura a presidente para el 2027. El gobernador de la provincia de Buenos Aires admitió por primera vez en público que aspira a fortalecer una propuesta presidencial que incluya a otros sectores políticos. A 48 horas del acto que encabezó en Avellaneda, donde presentó su armado político con alcance nacional, dijo que estamos trabajando para ganarle a Milei.
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3: La ONU reclama al Estado venezolano terminar con la censura y el bloqueo de medios. Autoridades de las Naciones Unidas están al tanto de la grave situación que atraviesan los medios en Venezuela pese al inicio de una etapa de reconciliación. Delcy Rodríguez hablará en la Asamblea el próximo jueves.
4: Y al menos 4 desaparecidos en el sur de Brasil por un temporal de lluvia y fuertes vientos. El fenómeno meteorológico golpeó el estado de Río Grande do Sul con ráfagas que superaron los 115 kilómetros por hora y precipitaciones que se aproximaron a 150 milímetros en algunas localidades. Por el temporal, una mujer de 43 años y sus dos hijos que viajaban en auto y un hombre que intentaba destapar una tubería en su casa están desaparecidas, precisó el Departamento de Bomberos.
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1: Por eso se suma a la mesa Germán Giardino. ¿Cómo andas, Germán? Muy buenas tardes.
2: ¿Qué tal, Martín?
3: Hola, Isa, ¿cómo andan? ¿Todo
1: bien? Muy bien, muy bien.
2: Bien, muy bien. Les cuento que entre lo destacado en nuestra web les traigo lo que es el concepto de reseteo digital y la necesidad de promover los hábitos conscientes de desconexión de lo digital. Este es un tema que está muy en boga y que hicimos una nota muy muy detallada sobre lo que implica esto de resetear digitalmente, ¿no? De alguna manera es un llamado de atención más que nada a los adolescentes, ¿no?
1: Pero también
2: abarca a los adultos.
1: Sí, eso te iba a decir, claro.
2: También abarca a los adultos. La psicopedagoga y miembro de la Fundación LEA, Mariana Savid, señaló en Al Derecho y Al Revés que convocar a las familias para este tema representa uno de los mayores desafíos actuales. En este aspecto indicó que construir la ciudadanía digital significa que entre todos podamos construir instancias de formación, espacios de diálogo, reflexión, porque hoy vivimos en un ecosistema digital, nos decía Mariana. Ya no existe diferencia, no existe por un lado el mundo real y el mundo virtual. Ahora esto está fusionado todo el tiempo. Uh-huh. Esto es algo que remarcó en varias ocasiones durante la entrevista la especialista. Frente a estas situaciones de uso excesivo o adicción, de hecho, a los dispositivos, la especialista remarca que no se trata únicamente de un problema de límites familiares o de una rebeldía juvenil. Las plataformas tecnológicas incorporan mecanismos diseñados por especialistas para retener a los usuarios el mayor tiempo posible. Muchos adolescentes se sienten atrapados en esto de la hiperconexión, sobre todo en horario nocturno.
1: Sí.
2: Uno de los principales problemas del uso excesivo de pantallas. Uh-huh. El problema principalmente radica en el uso en horas de la noche.
1: Claro.
2: ¿No? Cómo los desvela.
1: Totalmente.
2: Se hace imposible conciliar
1: después eso. Después que empezar el día destruido.
2: No, destruido totalmente.
1: No, sí, cansadísimo.
2: Sí, es algo que no. Realmente es algo que no para, ¿no? El usuario no para porque justamente los que diseñan estas plataformas lo que buscan es retener al usuario. Claro, y cuando se dan cuenta pasan horas y horas.
1: Sí.
2: Pero como decíamos en un principio, no solamente es un problema que acarrea a los chicos, también los
3: todas
2: adultos.
3: Todas las edades.
1: Los adultos también.
2: Los adultos también. Precisamente para Savid, esto exige una interpelación directa al rol de los adultos, que ellos mismos tienen que pensar si saben dar el ejemplo o no, porque también lo padecen. Uh-huh. Frente a estos puntos en torno a la problemática del abuso de las pantallas, vamos a escuchar lo que nos decía la especialista respecto al concepto de reseteo digital.
4: Continua y sostenida en el tiempo, que se incorpora a largo plazo, y no se trata de apagar todo, se trata de elegir conscientemente cuándo te conectas, por cuánto tiempo y con qué propósito.
2: Claro.
4: También elegir cuándo te desconectas para estar realmente presente con los que quieres. ¿Sí? No es un castigo, sino un acto de libertad.
2: Bien, ahí está parte de lo que decía Mariana Savid sobre este hábito de moderar, si se quiere, el tiempo, ¿no? No abusar de estas tecnologías, ser conscientes y que sea un acto de libertad, no un castigo.
1: Sí,
2: sino
1: obvio.
2: Sino elegir por la salud de uno y ser más moderado, más consciente en el uso racional de estas tecnologías y no perder el tiempo tan significativamente.
1: Sí, un desafío muy complejo.
2: Muy complejo.
0: Nosotros manejar a las tecnologías y no que las tecnologías nos manejen a nosotros, básicamente algo así.
2: Algo así sería, claro. Sí, porque si uno recae en que esto es un castigo, ¿no? Esto del reseteo digital,
1: se puede...
2: de desconexión, pasa a ser un castigo, es porque, bueno, evidentemente hay un problema que te excede, que te excede como usuario.
1: Se puede empezar con algunas cositas. Yo, por ejemplo, ahora tengo el hábito a la noche sí o sí de leer un libro.
2: Claro.
1: Digamos. Entonces, para evitar, digamos, nunca dependía a la noche del celular, pero, digamos, me pongo como una obligación. Y ella lo daba como un ejemplo.
2: Claro.
1: La lectura del libro.
2: La lectura del libro.
1: Volver al libro, entre otras cosas, a los juegos de mesa.
2: Totalmente.
1: Bueno, y hay infinidad de cosas, ¿no?
2: Es que, bueno.
1: Y hacerlo como un hábito, digamos, ¿no?
2: Un hábito. Sí, que sea una rutina. Rutina, exactamente. Y lo que remarca Mariana también en esto de aplicar esto del reseteo digital en el día a día, puede ayudar mucho cuando se trabaja en conjunto con la familia.
1: Obvio.
2: Esto de los juegos de mesa que decías vos.
1: Sí.
2: Cuando hacer partícipe también a amigos, a la familia, que también colaboren en esto, ¿no? Para buscar otras actividades que no sea aislarse la persona y pasar horas y horas con la pantalla, ¿no?
1: Sí, lo del juego de mesa, le cierro con esto. Es una muy buena alternativa, lo digo porque lo he comprobado con mi familia.
2: Ajá.
1: De compartir, porque si no está cada uno con su celular,
2: claro,
1: escroleando y demás,
2: claro.
1: Y a veces pones en la mesa un juego justamente de mesa y compartís con el otro, pasás un buen momento, es una alternativa muy interesante. Y ahora vienen juegos de mesa que están buenísimos.
2: Que están buenísimos, sí, totalmente. Van a encontrar, por supuesto, en nuestra web, en nuestra nota. Todos los detalles de esta entrevista, porque ella da varios ejemplos de esto.
1: Sí, sabe mucho.
2: Realmente una especialista que conoce bien del tema. Y van a encontrar la nota completa en nuestra web, lt10.com.ar, con el título Reseteo Digital: Claves para construir un equilibrio frente a las pantallas.
0: Muy bien.
2: Pasamos a la sección musical ahora, y esta es una fecha memorable para la historia del rock argentino, porque un 21 de septiembre de 1981, Virus daba su primera presentación masiva en el Festival Prima Rock, que se llevó a cabo en Ezeiza. ¿Pero qué pasó en este festival? Fue un festival muy polémico. El público de esa época no recibió bien el sonido tipo New Wave de Virus. Las letras también muy irónicas.
1: Muy distinto en todo sentido.
2: Muy distinto. No, fue
1: de lo que se venía escuchando.
2: De lo que se venía escuchando. Sí. Fue a romper los moldes.
1: Totalmente.
2: Virus. Totalmente. Con letras irónicas y con una propuesta bailable también del grupo. Otra música, otro estilo. Nada que ver a lo que a lo que estaba en ese momento sonando en todas partes, en el país, principalmente, ¿no?
1: Muy cuestionado por sus colegas, ¿no?
2: Sí, también.
1: Porque se entendía el rock de otra manera.
2: Claro.
1: Bueno, muy, muy cuestionado por su estética, por la forma.
2: Por su estética, por todo. Por la propuesta estética y por la propuesta musical también, un sonido más hacia lo electrónico.
1: Y si cabe el término, un rock muy machirulo.
2: Ah, no, ni hablar.
1: ¿No?
2: Sí.
1: Virus viene a romper con eso.
2: Viene a romper con eso, totalmente. Sí. ¿Cuál fue la reacción de la gente? Bueno, comenzaron a arrojarles naranja al grupo y a darles la espalda a la banda también. No lo aceptaron para nada.
1: Sí.
2: Y ante esto, ¿qué hizo Federico Moura? Reaccionó, porque era un gran frontman y tenía mucha presencia en el escenario. Sí. Si algo tenía Moura, además de buenas canciones y buenas letras, era también presencia en el escenario. Reaccionó y dijo esa famosa frase: levantamos el culo del piso y bailamos un poco, dice Moura, provocando todavía más a la gente. Bueno, se armó un lío tremendo. Pero una semana después de este accidentado debut masivo de Virus, la banda firmó su contrato para grabar su primer disco, fue Guadu Guadu.
1: Ah, mira.
2: O sea, ya era imparable lo que pasaba con Virus. Sí. Iban a romper todo. Y
1: una banda genial.
2: Realmente, sí. Este fue como el principio. Después de ese accidentado festival, fue todo ascenso para Virus. Así que, bueno, es una gran fecha para recordar la banda. Un 21 de septiembre de 1981, el Festival Prima Rock. Que hay que decir de paso, En ese festival actuaron grosos como Spinetta Jade, Lito Nevia, Nito Mestre, Pedro y Pablo, también Alejandro Lerner, Dulces 16, entre otros. Un show realmente increíble en la historia del rock argentino, más allá de este accidentado momento que tuvo con Virus. Vamos a cerrar con uno de los hits del álbum Relax, lanzado en 1984. El tema es Amor Descartable, Virus.

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1: 19:43 minutos, 16 grados 2 décimas es la temperatura en estos momentos, 53% la humedad, y continuamos con el repaso de lo más destacado a nivel local. Preocupación de los frigoríficos y carnicerías de Santa Fe por la caída del consumo de carne vacuna. La retracción en las ventas de este sector en la Argentina se encuentra estrechamente vinculada a la caída generalizada del consumo en la economía. Según explicó a LT10 Antonio D'Angelo, quien es integrante de la Cámara de Frigoríficos de Santa Fe, la ingesta individual descendió por debajo del piso histórico de los 50 kilos anuales. Actualmente se ubica en un rango cercano a los 46 y 47 kilos por persona al año. Según detalló el dirigente gremial empresario, esta contracción en la carne bovina no fue compensada mediante el incremento en el consumo de otras proteínas animales. Por otra parte, la menor demanda interna impacta en forma directa sobre la sostenibilidad económica de las plantas frigoríficas dedicadas al abastecimiento local.
2: La carne ha llegado a los límites inferiores que nunca habíamos estado. Ha bajado a los 50 kilos, está cerca de los 46, 47 kilos por persona por año. Y ese, si bien no es un número para alarmarse, pero es un número que es una franca caída para los argentinos. Estamos hablando de la carne vacuna. Pero también podemos decir que en el total de las carnes, que nosotros estábamos en 118 kilos, de la cual participaba aproximadamente 50 kilos, la carne vacuna, 50 kilos el pollo y 17-18 kilos el porcino, ha caído también porque no ha sido reemplazada básicamente la caída de la carne de consumo por otras carnes. La industria frigorífica que produce para el mercado interno realmente se encuentra con números muy apretados que prácticamente no tienen rentabilidad y en algunos casos dan pérdida, dado que el costo de la materia prima, o sea, de la hacienda, está muy alta y los costos para poder mantener un frigorífico también vienen creciendo.
3: Desde el sector gastronómico advierten que hay que revisar la normativa de nocturnidad en Santa Fe en el marco de los Juegos Suramericanos. Rodrigo Gallá, presidente de la Cámara de Hoteleros y Gastronómicos de Santa Fe, habló con el ET10 y destacó la posibilidad de la extensión horaria en estos días. Además, remarcó que debe existir siempre la posibilidad de que el sector gastronómico abra en el horario que le convenga.
4: Y nosotros siempre fuimos muy firmes con eso. Nosotros creemos que no tiene que haber un horario de cierre, que tiene que tener la libertad el gastronómico de cerrar sus puertas cuando él quiera. No afecta, nunca afectó en la historia el establecimiento gastronómico al vecino. Yo creo que esta normativa se tomó por uno o dos casos que no supieron resolver y buscaron poner una ordenanza donde los contemplaba a todos, y creo que no es lo adecuado para nosotros.
5: Y claro, termina el cine y no tenés dónde ir. Se promociona por un lado espectáculos y recitales, termina el recital a las 12 de la noche y no encontrás lugar.
4: Sí, inclusive te querés quedar haciendo una sobremesa con amigos y afuera hasta las 2, 3 de la mañana. ¿Cuál sería el inconveniente? ¿Qué afectaría eso? Siempre también nosotros acompañamos, creemos que la gastronomía es parte de la seguridad en la ciudad. Si un establecimiento gastronómico está abierto sus puertas y tiene mesas en la vereda y gente consumiendo, es mucho más seguro que una ciudad apagada.
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1: Y nos ponemos en contacto con Valentín González desde la calle. Adelante, Valen.
6: Hola,
1: Valen.
6: Hola, Isa, Martín, buenas tardes para ustedes. Buen comienzo de jornada para todos. Hoy con el móvil de LT10 hablamos de los Juegos Suramericanos también, pero desde otra óptica, porque la Unión de Entidades de y para Personas con Discapacidad de Santa Fe, Wendife, manifestó la adhesión a un informe que elaboró la Asamblea Santafesina de Personas con Discapacidad. Este informe habla sobre las condiciones de accesibilidad en las sedes de los Juegos y remarcan la importancia de estos espacios que, según ellos exclamaron, hay muchos lugares que no son accesibles, que no son inclusivos, que no están libres de barreras para que este evento pueda ser disfrutado y transitado por todas las personas. Justamente Wendife adhirió y reafirmó su compromiso con la igualdad de oportunidad de este informe que realizó la Asamblea de Personas con Discapacidad, y a continuación vamos a escuchar a un referente que es parte de esta asamblea, Marcelo Escalas, que habló con el móvil de LT10 y esto dijo.
7: Wendife creo que tiene los mismos objetivos que nosotros, que es la accesibilidad de todas las personas con discapacidad, que podamos en este caso estar en todos los espacios como los sudamericanos, y la verdad que queremos rescatar lo bello que está Santa Fe, lo bello que están las ciudades, pero también, bueno, queremos decir que para nosotros es muy complicado poder acceder a las pruebas, a informarnos, a los espacios. La verdad que están muy inaccesibles.
6: ¿Cuáles fueron las principales barreras que detectaron en las sedes de los juegos?
7: Bueno, la señalización es una de ellas. La falta de señalización, la falta de, por ejemplo, de indicaciones, dónde están, cómo informarnos previamente y cuando llegamos al lugar. Por ejemplo, ahí el ingreso es muy complicado. En algunos casos son de escaleras, muy lindos, pero de escaleras, lugares preciosos, pero con escaleras o con rampas muy empinadas, imposibles para gente con movilidad reducida. Las personas con discapacidad, por ahí encontramos, han puesto unas podotáctiles, por ejemplo, cercanas al estadio o al CAR, que están bárbaras en la vereda. Cuando ingresás, te perdés porque las podotáctiles se pierden entre medio de otras baldosas que no son podotáctiles y te desorientan. Entonces, eso es como, es falta de consulta nada más. El gasto se hizo, a lo mejor no está hecho de la manera que corresponde.
3: En la primera semana de los Juegos Suramericanos se recolectaron más de 9 toneladas de residuos. Fue a través de un operativo desplegado por la Secretaría de Ambiente y Servicios Públicos del municipio. Se mantuvieron limpios y monitoreados los clusters deportivos, el Fan Fest y los entornos urbanos de la ciudad. Según se informó, casi el 50% de lo generado correspondió a material seco recuperable, fortaleciendo la economía circular y la promoción ambiental entre vecinos y visitantes.
1: Y otra información, Ximena García propone implementar una formación en educación financiera ante el alto número de jóvenes endeudados. La diputada provincial visitó el stand de LT10 en el FanFest del Parque del Sur para analizar el impacto del evento deportivo y se expresó allí a favor de avanzar en una herramienta educativa obligatoria. García se refirió a la problemática del endeudamiento juvenil asociado a las apuestas en línea y las billeteras virtuales, fenómeno que alcanza al 40% de los menores de 24 años. Frente a este escenario, la legisladora reafirmó su iniciativa para instaurar la educación financiera obligatoria en los establecimientos secundarios de gestión pública y privada. Ximena García explicó que el sentido de la norma es fundamental porque otorga herramientas a los jóvenes para tomar decisiones acertadas.
8: Uno de cada tres chicos conoce o tiene algún amigo que ha apostado en juegos de apuestas online ilegales. Es decir, que es un problema que antes tal vez está identificado con una franja etaria mayor. Decía, bueno, mi abuelo es ludópata, juega en el casino. Y hoy, al revés, al tener un acceso tan ilimitado, al tener una situación en donde vos podés estar desde tu casa apostando por un gol, por un penal, que todo esto tiene que ver con salud. Los consumos problemáticos son padecimientos de salud mental, la ludopatía. Ludopatía es un padecimiento de salud mental. Todas las herramientas que logren fortalecer a la salud mental de los jóvenes y también a los criterios para poder tomar decisiones. La educación financiera para nosotros es fundamental porque justamente lo que otorga son herramientas a los jóvenes para tomar decisiones acertadas. Nosotros proponemos que la educación financiera sea obligatoria en las escuelas secundarias, de gestión pública como de gestión privada, y no solamente nos quedamos en eso. Hoy tuvo media sanción, pero empezamos y organizamos talleres en diferentes lugares de la ciudad.
3: Habilitaron el estacionamiento sin SEOM en una zona del casco histórico. La normativa contempla la habilitación sobre calle San Martín entre Uruguay y Entre Ríos a 45 grados sobre la mano derecha y de forma paralela al cordón sobre la mano izquierda. Asimismo, se autorizó la permanencia de vehículos en la calzada norte de Avenida Presidente Ilia en el tramo comprendido entre Uruguay y San Jerónimo. La medida responde a un reclamo impulsado por la concejala Ana Cantiani tras la presentación de 300 firmas de vecinos y trabajadores. Así lo explicó la edil en diálogo con el móvil de LT10.
9: A favor de los vecinos y fundamentalmente de los los trabajadores de la zona del centro cívico habían juntado 300 firmas, se acercaron a nosotros a manifestarnos la problemática que tenían, que a raíz del SEOMA en el centro, muchos autos empezaron a estacionar en esa zona, imagínate que se acumulaban los propios empleados más autos que venían del centro. En una zona que no estaba habilitada para estacionar, que tampoco tenía SEOMA, entonces se llenó también de inspectores que hacían multas. Era una situación muy complicada. Nosotros presentamos este pedido de que se liberen esas calles que van de Ilia entre Uruguay y San Jerónimo y San Martín entre Uruguay y Entre Ríos, de ambas manos, una en horizontal y el otro en 45 grados. Hicimos el otro día, efectivamente ya están liberadas, se nos acercaron algunos empleados contentos porque ahora pueden estacionar sin pagar SEOM, porque no era un área delimitada por SEOM, pero tampoco podías estacionar. Entonces hicimos la gestión y afortunadamente salió.
1: Un ladrón ingresó a robar a la casa de Cristian Tarragona y fue atrapado. El delincuente irrumpió en la vivienda de San Lorenzo al 5600 y se llevó documentación personal, una cartera y una caña de pescar. El procedimiento comenzó alrededor de las 2:20, luego de un aviso a la central 911 que alertó sobre el ingreso de un desconocido a un inmueble. El relevamiento de las cámaras de seguridad del sector permitió obtener las características fisionómicas y de vestimenta del sospechoso, que fue aprehendido y trasladado a la comisaría sexta, donde quedó a disposición de la justicia en el marco de una causa caratulada preliminarmente como hurto. En este marco, una vecina de la zona contó al móvil de LT10 que luego del ilícito, unas personas fueron a venderle un celular robado.
10: Nosotros nos enteramos a la tarde cuando volvió del fútbol, que llegó la familia de él.
11: Llamativo acá, con la casa súper segura, esta parte del barrio, con cámara además, pero ¿estaban pasando cosas o no?
10: No, nunca, o sea, nosotros acá, inclusive, no, todo tranquilo, y tranquilo. La verdad es que quedamos todos sorprendidos, claro. Porque viste la casa que tiene él.
12: Imponente,
10: no sabemos cómo entraron adentro.
13: Yo andaba con una botella de Fernet y una de cerveza, y me vinieron y me pusieron el celular. No, me dice la señora, dice, no quiero comprar un celular. No, gracias, ya tenemos un celular, nosotros cosas robadas, no compramos, y más si son los de los vecinos, tampoco vamos a comprar. Pero no, gracias.
12: ¿Nunca le había visto ese?
13: No. Yo el otro gorrito no lo vi nunca. Al otro sí, gorrito.
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3: Julio Canteros con información de Unión y Colón, ¿no?
14: Exactamente, Martín, porque, bueno, por el lado de Colón, la próxima fecha, que es la número 31, Colón va a enfrentar a All Boys en Floresta el sábado próximo a la hora 16. Matías Budiño tiene un esguince en la rodilla derecha, tiene para 4 a 6 semanas de inactividad, así que prácticamente queda fuera de la competencia. Y su lugar lo va a ocupar Tomás Jiménez. Después, Lago y Toledo han llegado a la quinta amonestación, una fecha de suspensión, tampoco los podrá contar Iván Delfino. Huachi García tiene una molestia en el empeine, habrá que aguardar los estudios. Sarmiento tiene una lesión muscular y Rasmussen una molestia cervical, habrá que tener en cuenta si este último ya está en condiciones de volver frente a All Boys. Recupera Iván Delfino a Lertora, Pierre Barrios y Peini Pil para este encuentro frente a All Boys en Floresta, jugarse el próximo sábado a la hora 16. Y por el lado de Unión, tiene varios días para trabajar en la recuperación de algunos futbolistas con molestias, ejemplo Menossi, Madelón, y también en el aspecto táctico, ¿no? Teniendo en cuenta que ha dicho una y otra vez que tiene un equipo inmaduro, no sabe manejar los resultados, pero Unión debe pensar más que en una Copa Sudamericana donde se ha complicado demasiado su clasificación en el promedio del descenso. Se le van 60 puntos y le queda muy poquito en cuanto, creo que son 35 puntos que tiene, perdón, 39 que tiene el torneo anterior, pero lo más importante es lo que se viene, la reestructuración en el fútbol argentino. Se habla de 4 a 6, inclusive hasta 10 descensos, donde se armaría una Superliga y donde están involucrados dos equipos que no tienen buena relación o no tenían buena relación con Chiquitapia. Uno es River y el otro Estudiantes. ¿Qué proponen? Una Superliga de 20 equipos. El resto, jugar en la B Nacional. Vamos a ver en definitivas si esto prospera, especialmente por los dirigentes del fútbol del interior y los equipos que quedarían involucrados en un descenso en masa.
3: Muchas gracias, Julio. Hasta
14: gracias.
3: Mañana.
14: Hasta mañana.
3: Chau.
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1: Y nos lo cuenta Gabriela Rieta. ¿Cómo va, Gaby?
15: Hola, chicos, ¿cómo va?
1: Muy bien.
15: ¿Todo tranqui? Muy bueno, bien, hoy bien. A pesar de toda la información que hemos subido de los Juegos Suramericanos, algunos juegos en el FanFest, algunas notas con algunos deportistas que ya ganaron medallas, y obviamente la información deportiva que recién repasaba Julio, también están los resúmenes de los partidos subidos en nuestras redes, hoy me quiero enfocar en un tema que no está de lleno abocado a los juegos, sino que tiene que ver con una pequeña niña santafesina. Ella es Sol, tiene 10 años, es de una iglesia de aquí de Santa Fe, y tiene un sueño muy particular que tiene que ver con una figura que va a estar viniendo a Argentina, así que si le parece vamos a escucharla a ella puntualmente.
16: Bueno. Hola, me llamo Sol, tengo 10 años, soy de Santa Fe, Argentina, soy monaguillo en la parroquia Todos los Santos, Argentina, y mi sueño es conocer al Papa León en una misa en Córdoba y quiero ser monaguillo. Si pueden pasar el video a toda la gente que conozcan, me encantaría mucho. Besos, chao.
15: Bueno, ahí pasaba justamente Sol.
1: Sol, que además es oyentita de la mañana, ¿ah, sí? Del programa de Carlos Clay y Vitamina, que todos los días manda su mensajito al programa, así que bueno un plus.
15: Le mandamos un saludo. Bueno,
3: sí, ojalá tenga suerte.
15: Ojalá. Tiene esa chispa de video que se puede hacer viral, así que ojalá que tenga suerte. Ella, bueno, se escuchaba el audio recién, pero en las redes está el video, la verdad que transmite una ternura increíble. Sí. Y bueno, ella, como lo decía ahí en su audio, sábados y domingos va a la iglesia y hace la labor de monaguillo, que bueno, que es alcanzar los diferentes utensilios, ayudar justamente al padre durante la misa, así que bueno, ojalá que se le pueda cumplir. Y si no puede llegar a ser monaguilla, que por lo menos pueda conocerlo al Papa, bueno, sí, que va a venir al país.
1: Es su gran sueño. 10 años.
15: 10 años.
1: Chiquitita.
15: Le voy a contar una cortita de intimidad. Yo fui monaguillo.
3: ¿Ah, sí?
15: Cuando era chiquito, sí, a la escuela.
3: Tienes cara de haber sido monaguillo.
15: Pero no sé si es por una buena razón, sino que a los más traviesos nos mandaban...
1: una especie de castigo.
15: Sí, no era aburrido porque le encontraba la vuelta para hacerlo entretenido, pero nos mandaban a que nos quedemos quietos allá adelante.
3: Mira las cosas que uno se entera.
15: Así que bueno, sé un poco de la labor ahí.
1: Genial.
3: Chicos, gracias, Gaby.
1: Nos vemos. Gracias, Gaby.
17: ¿Qué pasará con el clima?
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1: Y para mañana martes, el pronóstico meteorológico anticipa que el cielo permanecerá con nubosidad variable o con algunos mejoramientos temporales, y las condiciones van a estar estables y las temperaturas irán en leve descenso. 7 grados de mínima se prevé para mañana, 16 de máxima. En tanto, para el miércoles se anticipa cielo despejado con alguna nubosidad por momentos, las condiciones estables y alguna posibilidad, atención, de bancos de nieblas o neblinas matinales. 6 grados la mínima, 21 la máxima. En estos momentos el cielo se presenta con escasísima nubosidad en la ciudad de Santa Fe, la temperatura 16 grados y la humedad del 55%, 1011 la presión en hectopascales.
3: 20 en punto, nos tenemos que despedir. Muchas gracias por escucharnos. Nos reencontramos mañana a las 19 para volver a hacer el resumen informativo de la Gerencia de Noticias de LT10. Sigan escuchando la radio porque se viene velocísimo. Chau, hasta mañana. Chau, Isa.
1: Chau, Martín, hasta mañana.
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1: Hola, hola, ¿qué tal? Tengan ustedes muy buenas noches. Bueno, venimos de la competencia del Turismo Nacional, de la segunda victoria de Juli Santero. Por supuesto que todos pensamos que el gran ganador del día domingo y del fin de semana fue el otro mendocino, Lucas Vicino, que a pocos metros de que caiga la bandera cuadros, su auto lo dejó con las manos vacías. La realidad es que después vi varias veces esa imagen, ¿no? Porque la vimos una vez cuando estaba la transmisión en directo y rápidamente fuimos a hacer las notas, el podio, bueno, todo lo que sigue, obviamente, después que termine una competencia. Y ayer cuando venía de viaje comencé, bueno, a ver un poco de lo que había sucedido, de lo que nos habíamos perdido, ¿no? Uno a veces está en un autódromo y pasan algunas cosas y después las ve, porque alguien las ve y las puede publicar. La realidad es que ese momento fue trágico, ¿no? Tremendo, cuando se tira al suelo. Tal vez así que llega el equipo de rescate, sin saber que lo había perdido. ¿Estamos en YouTube ya?
2: Sí, lo estamos viendo.
1: Bueno, estamos viendo justamente las imágenes en el YouTube de Velocísimo. Llega el equipo de rescate pensando que, bueno, que estaba festejando y se encuentran con que no, que estaba llorando, bueno, el mendocino, que tenía todo para ganar el fin de semana. No es fácil lograr una victoria y bueno, tampoco es fácil perderla.
2: No.
1: Uno entiende que ese enojo y, bueno, la frustración y era como un piloto desconsolado, no solamente en el podio, donde también Juli levantó su brazo para compartir en definitiva el triunfo. Obviamente que Santero se llevó todo para las estadísticas y todo para los puntos, ¿no? Estamos hablando que ganó Santero, sumó los puntos Santero, que viene de ganar también en Oberá, pero merecido hubiese sido sin dudas el triunfo para Vicino. Pero hay una realidad también. Es como ganar un partido. Los partidos se ganan si haces goles.
2: Tal cual.
1: Las carreras se ganan si pasás primero por la zona de meta o la bandera cuadros.
3: Yo digo, en situaciones así, cuando vos ves que el rival que tenés adelante viene ganando por muchos metros de distancia y ves que tiene un problema, no se aplicaría el sentido común, digo yo. Santero venía de ganar en Oberá. Lo podría haber ayudado.
1: ¿Cuál sería el sentido común? Perdón,
3: me ayudarlo a que llegue sin problemas.
1: Es que él llegó sin problemas, pero llegó segundo.
3: Pero está bien, pero venía
1: ganando. No podés empujar un auto, Damián.
3: Venía ganando la carrera cómodamente. Dale una ayudita.
1: ¿Qué vas a levantar? ¿Y si perdés el tercer lugar?
3: Total, llegó segundo Vicino y no le costaba nada a Santero.
1: Yo te voy a decir, ¿qué vas a hacer? No lo podés empujar.
3: A ver, empujarlo, pero que llegue solo.
1: No podés empujarlo.
2: No podés.
1: ¿Cómo lo vas a chocar?
2: O sea, termina
3: en tantas veces se chupan, Mariela.
2: Pero terminan los dos excluidos, Dami.
3: En la carrera.
2: Pero chuparse no es lo mismo que...
3: Tras el otro y
1: pero así no lo puedo... ¡No!
3: Se van empujando, Mariela, va.
2: No,
3: Mariela,
2: no es lo
3: por
2: mismo,
3: favor.
2: No es lo mismo.
3: Mariela.
2: Pero no es lo mismo.
1: Es estupidez lo que está diciendo, Damián.
3: No, no es una estupidez. En carrera miles de veces se ponen así uno atrás del otro y se van empujando.
1: Un gol en contra.
3: Se van empujando en carrera.
1: No, eso es succión.
3: Y bueno, bueno.
1: No, no se tocan.
3: Llegan en succión, es lo mismo.
2: Son cosas.
1: Bueno, está bien, yo no lo hago.
2: No.
1: Ni me lo van a dejar hacer.
2: Si terminan los dos excluidos, pierden los dos primero y segundo puesto.
1: No, es que lo más probable es que le gane el tercero.
3: Sí,
1: lo más probable es que Pernía le iba a ganar la carrera.
3: Pernía venía muy atrás, Mariela no lo alcanzaba, no lo alcanzaba.
1: Le faltaron, yo con el diario del lunes te diría que no, que no lo haría.
3: Le faltaron 500 metros para llegar.
1: Llegó segundo. No te equivoques, no llegó. El tipo, chico, llegó segundo.
3: Llegó segundo. Pero se merecía la
1: victoria. El motor es entero, llegó y cumplió.
3: Fue el mejor del fin de semana, fue el mejor de todo el fin de semana.
1: Es que no te estoy diciendo que no sea el mejor. Te estoy diciendo que me parece que no se puede hacer tampoco. Yo no lo haría jamás.
4: ¿Y si perder el campeonato por 3 puntos?
2: Claro.
4: ¿Qué haces?
2: Santero está peleando el campeonato.
1: Sí, no.
3: Bueno, pero no.
1: Lo va a perder o no lo va a perder, pero seguramente
4: los 3 puntos... Ah, pero no. Como abandonó Canapino, Santero también lo ha abandonado también.
3: Yo lo que digo es que por ahí en este tipo de situaciones, cuando vos ves una circunstancia así...
1: No.
3: Mi sentido común...
1: No lo logro comprender.
3: Bueno.
1: Perdónenme, pero
2: no, Dami, o sea, vos cuando tenés un rival adelante, lo que querés es ganar en cualquier deporte.
4: El sentido común es ganar.
2: Es ganar, claro.
3: Totalmente que todos van para lograr la victoria, pero en un caso como este, en una circunstancia tan especial como esta.
1: No, pero que no fue especial. Mira, si Santero lo iba a empujar a Werner,
3: pero le faltaban 500 metros para llegar a
1: Santero.
3: Pero estamos hablando de Vicino, no estamos hablando de Werner.
1: Pero es lo mismo, son rivales.
4: Son pilotos.
2: Son pilotos, claro.
4: Son todos
3: no es lo mismo. Para mí no es lo mismo Werner que Vicino. Con todo respeto para Vicino, con todo respeto para Vicino, que es un piloto excelente.
1: Espera. Vamos a decir una cosa y una realidad. Corren 35 y son 35 rivales.
3: Por supuesto, pero...
1: Ya está.
3: A ver...
1: Es lo mismo un rival como Werner,
3: como
1: Vicino.
3: Si logro explicar lo que...
1: No estás explicándolo, porque en realidad, Damián, estás diciendo que vas a empujar el piloto que va delante tuyo para que gane la carrera.
4: El Rayo McQueen perdió una Copa Pistón para
2: hacer
4: eso.
2: Claro, para hacer eso. Sí, exacto.
4: Hasta el Rayo McQueen perdió.
2: El Rayo McQueen perdió.
4: Si te escucha Bilardo, le va a dar...
1: Bilardo se infarta.
4: Por favor.
2: Muy poca competitividad.
4: Que Bilardo no escuche esto, no.
1: No, igualmente me parece, bueno, una alternativa válida para vos. Para mí no, porque, o sea, corres el riesgo hasta que los comisarios deportivos tomen alguna acción. Porque, no se me ocurrió nunca.
4: Lo dijo, yo lo escuchamos. Yo necesitaba los puntos, pero la copa se la lleva él. Dijo.
1: Claro, tal cual, es lo que yo dije.
4: No sé si le habrá dado el trofeo o no, pero.
3: No, ¿qué trofeo le
2: Después le dijo, de local subió en sus redes sociales, de local se te va a dar. O sea, la buena onda y todo está, pero.
1: Todo el mundo dijo eso.
2: Claro, obvio.
4: Hay que
2: la buena onda está, pero.
1: Bueno, ¿qué va a hacer? Bueno, son distintas opiniones, che. Damián lo dejaría ganar.
3: No, lo ayudaría. No es que lo dejaría, lo ayudaría
1: a
3: que
1: llegue. Ganar.
3: Sí, bueno, lo ayudaría a que llegue, a que cumpla con...
1: Es que él cumplió, es que llegó, Damián.
3: No, está bien, pero lo ayudaría a que llegue primero, en una situación de esas.
1: Escucho otro verso.
4: Yo no puedo creer.
1: Dios mío, bueno, no importa, vamos a hablar, obviamente, de esta gran victoria de Julián Santero. El mendocino se puso a tono con el campeonato, ya lo dijeron ustedes también recién. Con el abandono. Hacía mucho tiempo que Agustín Canapino no abandonaba, sí. ¿No? Recuerdo una seguidilla de abandonos de Agustín en el 13-2000, mirá, y Turismo Carretera, un año muy difícil para él, sobre todo con el motor. Bueno, la verdad que ayer explotó el motor, tal es así que rompió varios autos que venían por detrás. El caso de Arduzzo, que
4: sí.
1: Se le incrustó un metal en el radiador, y bueno, obviamente eso hace que pierdas... La posibilidad de continuar en carrera de la manera que venía Facu, ¿no? Y me lo dijo de la misma manera otro de los protagonistas que venía por detrás, haciéndome acordar justamente de lo que había sucedido, como Bautista, creo que Damiani me lo dijo, ¿no? No, Jorge Barrio, perdón, porque Damiani terminó adelante, me estoy equivocando yo. Jorge Barrio. Me lo dijo...
4: Santero en la fecha 1, en Paraná abandona por lo mismo que abandonó Arduzzo. No recuerdo bien, pero me acuerdo que estábamos en...
1: ¿En Paraná?
4: En Paraná, estábamos en el autódromo, y lo vamos a buscar a Julián, y dijo, se me metió un pedazo del motor, de no me acuerdo qué piloto, en el radiador. Mirá. Y tuvo que abandonar. Uh-huh. O sea, le pasó
1: es
4: lo
1: algo
4: mismo...
1: similar, digamos.
4: Exactamente, o sea, le pasó lo mismo que Arduzzo a Julián Santero.
1: Bueno, por supuesto que ayer hablamos también de la gran victoria de Gastón Ianza y de todo lo que sucede a su alrededor. Hacía varios meses que no podía estar justamente en pista compitiendo, volvió con todo. Gastón Ianza, el piloto de San Vicente, merecida victoria ayer. Y este campeonato de clase 2, así como en la clase 3 hay una gran diferencia de Agustín, sobre el resto. En la clase 2, la verdad que hemos visto un campeonato hasta el momento, ¿no? Todavía quedan tres fechas, que ha pasado de mano en mano entre Bastidas, Coltrinari y también Vitar, los tres pilotos que, como yo decía, ¿no?, vienen del Turismo Pista, una gran escuela, la categoría del Turismo Pista, para la clase 2 y también la clase 3 del Turismo Nacional. Así que, bueno, una escalera me parece que va a dar sus frutos, como lo está haciendo ahora, por muchos años dentro del automovilismo argentino. Lo que se viene este fin de semana, por fin, es la Fórmula 1.
4: Sí.
1: Otra vez vamos a tener carrera de Fórmula 1. Y tres carreras consecutivas.
4: Sí, la primera del triplete.
1: La primera del triplete sobre ocho carreras que quedan juntitas para la definición de un campeonato.
4: Claro, hay dos tripletes aparte, porque después vienen las tres carreras consecutivas de
1: Nos
4: América.
1: Nos fuimos de Europa.
4: Sí, ya terminó.
1: Nos fuimos de Europa. Bakú es un país europeo, pero que está en Asia y tiene cultura asiática. Y viene el callejero de Colapinto.
4: Exactamente, igual, es verdad, no fuimos a Europa, pero la primera carrera de Bakú fue bajo el nombre de Gran Premio Europa.
1: Sí, o sea, exactamente.
4: Nos fuimos de Europa a medias, pero sí, a Franco le ha ido,
1: a medias, sí.
4: Le ha ido bien, consiguió los puntos con Williams. El año pasado venía muy bien Franco, venía para estar allí cerca de los puntos y Albon decidió pegarle por detrás.
1: Se pegó, sí, tremendo.
4: Decidió pegarle a Alex Albon y bueno, ahí perdió la posibilidad de sumar puntos del piloto argentino. Le caen bien los callejeros a Franco Colapinto, creo que será un fin de semana. Un buen fin de semana por cómo están dando este Alpine. Me da mucha curiosidad cómo van a andar los motores en esa recta larga, ¿no? Esa recta principal de Bakú, donde...
3: La batería
4: me parece que va a padecer muchísimo. Vamos a ver algo que
1: vamos a ver después, porque la batería va a padecer, pero también tenemos lugares exigentes de frenado.
3: Sí.
1: Curvas tenemos a 90 grados. La primer frenada es una de las más exigentes y Pirelli, por ejemplo, habla de esto, de los lugares también de aceleración y del donde se van a abrir los alerones por el tema de los sobrepasos. Pero fundamentalmente habla de la temperatura de los neumáticos, que no logran, digamos, tener la mejor performance por esta larga recta y estas zonas, obviamente, donde baja la temperatura del neumático y después tienen esas frenadas exigentes donde está también el paredón y la ciudad, ahí nomás.
4: Cuesta entrar en calor los neumáticos, ponernos en temperatura, los neumáticos pasa siempre, y las cuatro primeras curvas de Bakú son a 90 grados.
1: A 90 grados, bueno, ahí tenés buenas frenadas.
4: Sí, tenés tres curvas a la izquierda a 90, y después la curva número 4 también es a 90, y después todo el sector 2 es súper trabado, la curva del Castillo, que
1: qué hermoso lugar
4: es la más mítica quizás de todo el calendario.
1: Es como si fuera un Mónaco moderno.
4: Sí, creo que
1: ¿lo ven así?
3: Para mí debe ser uno de los circuitos más lindos para manejar, el de Bakú.
4: Sí, sin duda, para mí sí, es muy lindo.
1: Tiene mucha velocidad.
3: No sé curvas. Si los pilotos alcanzarán a ver algo de la parte
4: del paisaje, del casco histórico de Bakú.
3: Paisajísticamente debe ser
1: yo
3: uno
1: de los. Yo creo que lo van a ver el día miércoles, claro, el martes. No se olviden que el jueves, bueno, va a haber entrenamiento. Es un circuito que va a tener la carrera el día sábado, ¿no? Con horarios realmente tempranos para Argentina. Porque, bueno, el día domingo hay una fiesta, no una fiesta, perdón. Un día recordatorio a la guerra, ¿no? Lo tenías por ahí, es como un día del recuerdo.
4: Por las víctimas de la guerra de Nagorno-Karabaj. Ese es el día conmemorativo, por eso no se corre el domingo, se corre el sábado, pero ya...
1: Por primera vez,
4: Por primera vez en Bakú, pero...
1: En Bakú.
4: En el calendario tenemos una carrera que siempre se corre el sábado, que es Las Vegas.
1: Exactamente, Vegas de noche.
4: Siempre se corre el sábado por la noche.
1: Hace un frío...
4: Sí, claro, por el desierto.
1: Frío por el desierto, claro. En Las Vegas... Frío para campera y gorro, y durante el día tenés mucha temperatura. Eso también es muy importante, porque ahí también el neumático juega un papel fundamental por las diferencias de temperatura. Pero acá es que el neumático no logra mantener la temperatura adecuada para después tener esos frenajes exigentes. Bueno, la Fórmula 1 que hoy aprobó las carreras más cortas. Ya habíamos hablado de los sprint para el año que viene, de los 10 que va a tener el calendario de la Fórmula 1. Hoy también se aprobó, a pesar de que falta todavía el Consejo de la Federación Internacional del Automovilismo, una parte ya ha aprobado que las carreras duren un poco menos. O sea, en vez de 305, 306 kilómetros, 300 kilómetros, hasta 290 kilómetros, esto también va a ser... carrera por carrera, ¿no? Como es lo es actualmente, pero se van a ver modificados los números de vueltas.
4: Menos Mónaco.
1: Mónaco va a continuar porque nunca es 2 horas de carrera, siempre se corre menos.
4: Claro, exacto.
1: Entonces no sufre, digamos, un cambio porque ya está. Es una carrera más corta.
4: Más corta.
1: Entonces no va a sufrir este cambio. Pero bueno, todavía falta esto. Y algunos cambios, por supuesto, que va a tener la Fórmula 1 el año que viene en cuanto a la parte técnica, ¿no? Que venimos hablando y que tienen que terminar confirmarse 100%.
4: Sí, bueno, el motor va a ser más de combustión, un poquito más. Aumenta un 5% más de la combustión del motor y algunos otros cambios, pero tampoco van a ser muy grandes. Bueno, ya Mercedes lo comunicó Toto Wolff en semana. Ya están desarrollando el auto 2027. Ferrari dijo lo mismo. Las otras escuderías no sabemos, pero se supone que ya están todos desarrollando el auto 2027.
1: La gran incorporación de Alpine realmente en la parte aerodinámica es fundamental. Bueno, es una persona que ha estado comprometida con Mercedes durante mucho tiempo y además ha sido padre de toda la parte de los campeonatos que ha tenido Hamilton con Mercedes en la F1, y estas incorporaciones que ha ido manteniendo Alpine tienen un solo objetivo, y es pelear por arriba del quinto lugar, por arriba de la zona media, de ser el dominador de la zona media, algo que le ha costado, pero que ha recuperado en las últimas dos competencias. Después del parón de verano han tenido toda esa evolución técnica en el A526, y hoy la Fórmula 1 es una carrera de desarrollo.
4: Sí.
1: Y la realidad es que para estar metida entre los cuatro grandes, es decir, entre los 8 pilotos que pelean siempre por esa Q3, por la pole, siempre hay uno de ellos, o dos.
4: Esa
1: es la realidad. Entonces me parece que Alpine está en ese camino.
4: Mike Elliott es el señor que contrataron.
1: De Mercedes, exactamente.
4: Claro, era de Mercedes.
1: Está en ese camino para poder pelear. Yo me animaría a decir que el año que viene, si es que ya Alpine está con el trabajo de este auto nuevo, y bueno, nace tan bueno como este. Porque no nos olvidemos que en febrero hablábamos de las pretemporadas de Alpine como el rey del grupo del medio. Después como que se entreveraron.
4: Sí, aparecieron los rivales.
1: Aparecieron los rivales, por supuesto. Bueno, me animo a decir que en algunas carreras, ¿por qué no soñar con un top 5?
4: Ojalá. Sí,
3: está cerca. Está cerca de eso.
1: Este año está cerca,
3: en las
1: pero
3: las últimas dos carreras está ahí. O sea, es como que dio un paso más adelante.
1: Hubo abandonos, sí, como el de Hamilton el otro día. Me parece que no hay que olvidarse que hay abandonos. Piastri estuvo desdibujado, ¿no? Un piloto que no estuvo a la altura de Norris. Bueno, sí, el año entero. Pero el otro día que quedó por detrás de Franco, más desdibujado aún.
4: Sí.
1: Porque podría dominar Norris, pero Piastri siempre está. Entonces me da la impresión de que también ahí hubo, como Piastri, como Hamilton, ahí tenías dos lugares más.
4: Claro, es difícil estar entre los cinco primeros. Pero bueno, hay mucha expectativa también porque el PIN va a recoger más dinero que la temporada pasada.
2: Fue
4: el último equipo, fue el que menos dinero recibió. En esta temporada va a recibir más ingresos. Ojalá esto le ayude a desarrollar de mejor manera, tener más tiempo en el túnel de viento. Yo creo que puede dar un salto, pero yo creo que el equipo que va a evolucionar mucho es Audi. Audi en su primer año.
1: Que viene Audi está muy bien.
4: Viene de tomar todo lo que era Sauber, pero realmente Audi está evolucionando carrera tras carrera bien. Y el proyecto Bortoleto es algo que entusiasma, ¿no? Bortoleto es un grandísimo piloto. Creo que entre Alpine y Audi va a estar la discusión, siempre RB, porque es el equipo de Red Bull, pero creo que esos dos van a ser los equipos el año que viene, que van a estar ahí en la zona media peleando.
1: Bien, no se sabe, al menos yo no tengo la confirmación, no he recibido nada aún de Red Bull, pero bueno, se supone que Achar estaría siendo evaluado por el médico de la Federación, de la FIA, de la Fórmula 1, médico FIA de la Fórmula 1, para poder estar presente el día jueves en entrenamientos.
4: Sí.
1: Tenía que hacer horas de simulador y no tener dolor.
4: A priori volvería el boxeador Hatcher a subirse al Red Bull y correr nuevamente.
1: Si no, realmente que se preocupe.
4: Sí,
1: porque
2: es mucho tiempo.
4: Es mucho.
1: Y aparte viene haciendo buen trabajo, más allá en la última carrera, Liam Lawson.
4: Sí, Lawson está muy bien.
3: Es un muy buen piloto de reserva.
2: Muy sólido.
1: Él está en Racing Bull.
3: Bueno, sí.
1: No está como piloto de reserva.
3: Pero
1: está como piloto que, o sea, subió su Noda.
3: Podría suplantarlo tranquilamente a Hatcher.
1: Sí. Es que viene de ahí.
3: Claro.
1: Sí. Él estuvo ahí, dos carreras estuvo.
4: Es más, ya
1: parece increíble este año.
4: Ya tuvo más tiempo en Red Bull que el año pasado, que era piloto titular.
1: Exactamente, bueno, tuvo cuatro carreras.
4: Nico Rosberg dijo que para él lo tendrían que dejar a Alonso en Red Bull y mandar la hacha a Racing Bull. Para que Rosberg, ¿no? Que le guste meter leña al fuego.
1: Rosberg, que tanto le costó, ¿no?
4: Pero.
1: Le costó porque lo tenía el número uno.
4: Sí, lo tenía
1: o Hamilton. O sea, esa es la verdad, lo tenía Hamilton en Mercedes, la estrella figurita como lo es hoy. Antonelli, ¿no?
2: Sí.
1: Es la figura de Mercedes.
4: Es la figura. Todos los equipos tienen su figura.
1: Podría ser campeón en México. Creo que es México. Sí, la carrera.
4: Si se dan los números, puede ser
1: si
4: campeón.
1: Si se dan los números, creo que no debería. Mirá, si no gana de acá a fin de año, es campeón igual. Depende de la situación de cada uno de los pilotos, pero creo que con todos los cuartos puestos logrados de acá a fin de año, no ganando, aunque ganen los demás.
3: No Río Piastri o...
1: No, no, Piastri no puede ser campeón.
3: No.
1: Ahí estamos hablando de Hamilton.
3: Sí.
4: Hamilton,
1: Russell.
2: Y Russell.
1: No.
2: Upa. Está pasando
1: bueno,
2: justo.
1: Bueno, son los bomberos que están pasando justamente por enfrente de nuestra radio. Por eso esa bocina, ¿no?
4: La sirena.
1: La sirena, bien dicho. Sirena.
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1: Bien, la actividad internacional fue muchísima este fin de semana pasado. Hay un gran subcampeón en las carreras de Endurance, de moto, Damián. Fue campeón, perdón, subcampeón, sí, Tati Mercado.
3: Exactamente, Leandro Mercado terminó tercero en las 24 horas de Boldor y de esta manera fue subcampeón para lo que fue la participación del piloto de Jesús María en la especialidad Endurance. Cerró un gran ciclo con lo que tuvo como protagonista junto a su equipo Yard Yamaha. Y fue subcampeón Leandro Mercado este año en lo que es la carrera Endurance en las 24 horas de Boldor con, ajá, el segundo puesto.
1: Bueno, ¿tenés ahí quién fue el campeón o todavía faltan algunas fechas de la temporada?
3: No, por ahora no lo tengo, así que ya
1: en buscalo, el resto lo buscamos. Buscalo.

0: Coco sí, Morelli, sí, se están sí, llevando sí, sí. muchísimo.
1: Muy bien, ¿no?
0: Sí, se llevan bien, aparte se llevan todas las miradas, ¿no?
1: Con
0: Morelli.
1: Quiles, no sé si lo que vamos a hacer.
0: Y Quiles, aparte Quiles es el líder del campeonato, Quiles lo está pasando por arriba, 3 victorias consecutivas para Quiles, que es el líder del torneo. Morelli está 5º del campeonato y Perrone está 6º del torneo, 146 para Morelli, 118 para Valentín Perrone, llegaron a estas posiciones. A Austria, se van de Austria también en esas mismas posiciones. Y en MotoGP, primera victoria para Pedro Acosta, el tiburón que consigue su primer triunfo aquí en la categoría reina del motociclismo, siendo también su último año en KTM. Pudo conseguir la victoria en la casa de KTM. Segundo, Jorge Martín, que es el líder del campeonato, y tercero, Marco Besecchi. El segundo del campeonato, Marc Márquez, terminó puesto 5. Lo interesante y lo lindo de Pedro Acosta, el sábado venía para ganar la carrera sprint, se termina cayendo en la curva número 3. Entonces el domingo gana la carrera y va y se tira la curva número 3, donde se cayó. Un lindo gesto de Pedro Acosta, que estaba realmente muy pero muy contento. Se merecía una victoria el tiburón aquí en esta marca, en KTM.
1: El tiburón, así le dice, muy bien.
0: Que le dio tanto a él. El año que viene estará haciendo dupla con Marc Márquez en Ducati. Se va a un equipo muy potente, Pedro Acosta. Pero bueno, el campeonato se pone el rojo vivo nuevamente, con Jorge Martín como líder, 306 puntos. Segundo, Marc Márquez, 294. Besecchi ya quedó muy lejos, con 264 unidades.
1: Es uno de los campeonatos más también más cambiantes, ¿no? Porque tanto en Moto 3, obviamente, tenemos el gran dominador Quiles, pero en MotoGP ha pasado de todo.
0: Sí, en MotoGP era de Besecchi el torneo, estaba dominado por él, pero esa carrera que se baja y le pega al Marshall, que va y a empujarlo al Marshall porque le toca la moto, le dio 2 fechas de suspensión y ahí perdió el campeonato. Marco Besecchi ya no volvió a rendir como antes y la aprovecharon tanto Martín como Marc Márquez, y ahora están muy primero y segundo el campeonato y seguramente lo van a definir entre ellos el torneo. Y
1: hoy bien, MotoGP también tenía el tema del nuevo neumático, ¿no? Hay un gran cambio para MotoGP en la temporada 2027, sí, Damián.
2: Estuvieron probando con las motos de 850 centímetros cúbicos y las de 1000 centímetros cúbicos.
1: Hicieron la comparativa,
2: claro,
1: las dos.
2: Y esta fue una segunda prueba, porque ya hubo una primera y ahora hicieron una segunda prueba en el Red Bull Ring en Austria, en donde 18 pilotos estuvieron presentes probando los diferentes compuestos que van a utilizar, tanto blando, medio y duro, para la temporada que viene, en donde registraron un tiempo extraoficial de 1 minuto 28 segundos 4 décimas, 5 décimas más rápido que el tiempo empleado por Pedro Acosta en la final del domingo, con 1:28.9. Es lo que registró Pedro Acosta, y fueron 5 décimas más rápido en el día de hoy. Hoy
1: lo que tiene que compararme, primero porque son números
2: extraoficiales
1: de un grupo periodístico que estuvo presente, porque las pruebas fueron a pruebas
2: privadas,
1: cerradas.
2: Claro, exactamente.
1: No, privadas no. Fueron a puertas cerradas. Sí. Así que eso es como que ahí hubo alguien que espió y tomó los tiempos. Y además, ese tiempo, ¿me lo estás comparando con la carrera o con la clasificación?
2: Con la final.
1: A ver, un tiempo de vuelta se compara por clasificación, no por carrera, porque la carrera, el combustible de la carrera, el récord de vuelta de la carrera, nada tiene que ver con la clasificación.
2: Obvio.
1: Bueno, para comparar ese tiempo, tenemos que ir a buscar el tiempo de clasificación que lo habíamos
2: encontrado.
1: Bueno,
2: no está porque son...
1: Siempre. El tiempo de clasificación del sábado.
3: Lo oficial.
2: Ah, sí, bueno, está bien.
1: Con ese hay que compararlo.
2: Claro, el de clasificación, pero el de ahora no está. El tiempo de digamos...
1: Ese tiempo es de clasificación, fue el mejor tiempo.
2: Sí, de ahora.
1: Listo. ¿Cuánto es?
2: 1:28.4.
1: ¿El tiempo de clasificación?
0: Jorge Martín, 1:27.9.
1: Ese es el tiempo. O sea, mucho más rápido el tiempo de Jorge Martín del día...
3: Sábado.
1: Al tiempo de hoy, claro, de las pruebas. Evidentemente están probando, la moto tiene 150 centímetros cúbicos menos, menos aerodinámica. La MotoGP está haciendo un gran cambio, como lo hizo la Fórmula 1 este año. No es un cambio no solamente del neumático, ¿no? Que van a continuar, por supuesto, con la marca italiana. Lo que están haciendo es un cambio de moto.
0: Sí.
1: Entonces, bueno, ¿válido compararlo?
0: Y sí, hay que comprarlo, ¿no? Siempre.
2: El tiempo lo hizo Diogo Moreira, el tiempo de 1:28.4 en el día de hoy. Así que estuvo probando junto a Johan Zarco y, bueno, por Honda. Después estuvieron probando por Ducati, Franco Morbidelli y Marc Márquez. También estuvo Fermín Aldeguer como piloto de pruebas de la marca Ducati. Y por Aprilia probaron Marco Besecchi y Raúl Fernández, algunos de los pilotos que estuvieron girando.
1: 18 motos.
2: Como también Jorge Martín estuvo girando dentro de los 18 pilotos que estuvieron probando hoy, con una temperatura que rondó los 19 a los 38 grados.
1: Sí, más o menos lo

0: fue también, estamos hablando de Austria, ¿no?
1: Claro, corrieron sí, ahí. Sí, exacto.
0: Bueno, después cuénteme si van a seguir las pruebas de Pirelli.
1: Bueno, ahora
0: y vemos. Además, bueno, ¿cuánto queda de las carreras de Endurance?
1: Bien.
0: De moto.
1: El título se lo llevó BMW. Este fin de semana, ahí estuve averiguando. Se lo llevó BMW, el título de las carreras de Endurance.
0: Bueno, después decime con qué piloto.
1: Bueno.
0: Vamos a seguir escuchando protagonistas que quedaron de la jornada del día de ayer, para ir metiéndonos también en la actividad nacional. Recién estuvimos hablando de la clase 2 y de la clase 3. Vamos a escuchar lo que decía, después de esta presentación, Lucas Vicino.
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0: Bien, lo prometido, la palabra del mendocino Lucas Vicino, que fue segundo ayer en la clasificación de la carrera de la clase 3.
8: Bien, ya te lo preguntaron de mil maneras, obviamente que la victoria siempre se busca, ¿no? Y bueno, a veces se hace negar un poco.
9: Sí, ¿qué tal? Bueno, la verdad que un poco triste por cómo terminó el fin de semana. La verdad que hasta la última vuelta fue todo ideal. Clasificación, la serie, la final venía siendo increíble. Una lástima, no aguantó el motor esa última vuelta. Ya está.
8: Bueno, ¿cómo te defendiste de Santero, no? Fue mucha la lucha en el arranque, era el momento que él tenía que buscarte.
9: Sí, tal cual. Él quizá las primeras 3-4 carreras estaba un poco, las primeras 3-4 vueltas de carrera, él estaba un poquito más firme que nosotros. Sabía que con el ritmo nuestro, si lo aguantábamos, después íbamos a poder hacerle una luz. Así que fue defender. Él me acercaba mucho en la recta con la succión. Así que era defender mucho el ferraje, la curva 1.
8: Hubo una maniobra que ahí tuviste que sacar todo.
9: Sí. La realidad es que quería, bueno, ganar. Intenté dejar todo en pista para que así fuera. No terminó pasando, pero nada, al margen de eso, contento.
8: Ya hay un gran funcionamiento del auto, todo el fin de semana.
9: Sí, un gran funcionamiento. Agradecerle a todo mi equipo por el laburo. Todos los chicos que la verdad laburan incansablemente. Se merecen ellos la victoria tanto como yo, ¿no? Yo soy el que maneja, pero ellos son los que hacen que el auto esté adelante. Así que agradecerle a todo mi equipo, a todo el equipo de Ale Ucci, a Claudio Bonadeo, a Julián Viscusi,
8: pegando el palo. Digo, de lo que fue.
9: Sí, un montón.
8: Obviamente que siempre el esfuerzo propio a tener asesoramiento de Ale.
9: Sí, tal cual. Desde que cambiamos con el asesoramiento de ellos, la verdad que pegamos un gran salto en el auto, así que agradecidos a ellos. Ya está.
8: Va a llegar.
9: No tengo mucho más que agregar. Creo que fue, a pesar de esto, un gran fin de semana para nosotros, así que a recuperarse.
8: La última, ¿no? Te bajaste del auto y claro, obviamente entre la bronca, era foto del día.
9: Sí, la verdad que no lo podía creer, te juro. Sé que era algo que podía llegar a pasar, pero uno nunca va pensando que se va a romper justo en la última vuelta. Y cuando pasó no lo pude creer. Fue un momento triste, se me vinieron muchas cosas a la cabeza, así que nada.
8: A pensar en Mendoza, ¿no?
9: Sí, ¿por qué no? Sí, a pensar en Mendoza, vamos, ojalá tener revancha.
8: Gracias.
9: Vale, saludos a todos.
0: Ahí estaba, la palabra de Lucas Vicino, ojalá tenga revancha, ¿no? La competencia de Mendoza será la próxima de la clase 3 y la clase 2 del Turismo Nacional, que obviamente, como decíamos ayer, confirmó Concordia en Entre Ríos para la undécima fecha y terminará su calendario en Viedma a fin de año. Quien terminó segundo, hizo una gran tarea también todo el fin de semana, fue Quattrocci, Valentino Quattrocci, que esto nos decía después de su podio en la competencia de Río Cuarto.
10: Bien. El primer podio, che. Felicitaciones por este gran logro. Más allá que estás viendo el vaso medio vacío por haber perdido la punta en el momento del arranque de la carrera. Después hay que quedarse con todo lo que armaste desde ayer.
11: Sí, la verdad que no. No, veo el vaso lleno porque la verdad que fue una carrera impresionante. Toda la vuelta clasificando. Lamentablemente no lo pude agarrar, pero nada, agradecido con todos. La verdad que agradecido con cada uno que pone su granito de arena para que yo esté acá. Y la verdad que súper contento.
10: La sensación fue esa, de una carrera muy rápida. Tal es así cuando iban llegando en la vuelta 16, 17. No nos habíamos dado cuenta, ¿no? Porque más allá del sobrepaso fue una carrera de mucho ritmo, donde un pequeño error en un circuito tan rápido iba a ser perder la posición.
11: Sí, veníamos clasificando todos los tiros. Así que nada, pudimos terminar segundo, súper contento. A la última decidí soltarlo porque ya era peligroso. Así que nada, súper contento.
10: Bueno, la primera vuelta pudiste dar la maniobra y obviamente no te supera Ianza, pero después en la segunda vuelta lo pudo realizar. ¿Cómo fue ahí?
11: Sí, me gana con experiencia. Es la primera vez que estoy peleando la punta así. Así que nada, felicitarlo. Nos respetamos bastante bien. Tengo confianza con Gastón, hace un montón nos conocemos y la verdad que es uno de los que me ha dado consejo también para arriba del auto, pero bueno, súper contento.
10: Bien, hay un buen podio, sobre todo con Juan y acompañándolos acá en el tercer lugar. Hay un laburo bárbaro y hay que seguir creciendo.
11: Sí, hay que seguir creciendo, estamos haciendo experiencia muy rápido, así que súper contento. Gracias, déjame agradecer a toda mi familia, a la familia de Erini, a todo el mundo que nos da una mano para correr. Gracias.
0: Bueno, está ahí la palabra de Valentino Quattrocchi, ¿no? Que por supuesto compartió el podio con Juan y Canela, su compañero de equipo, y esto nos decía el piloto de Rafaela, que llegó al podio en el tercer lugar.
10: Bien, recién hablaba con Valentín, bueno, emocionado obviamente para él, su primer podio, y bueno, para vos un podio importante, ¿no? En lo que es el objetivo, por supuesto que te venías a buscar la victoria, pero hay muchos puntos el fin de semana.
12: Sí, así es Maru, bueno, buen mediodía. Linda final, linda largada, quedamos puesto 3, intentamos ahí con Gastón por afuera y con Valen también, largamos muy bien nosotros.
10: Gastón no queda bien.
12: No queda bien, yo moví un poquito mejor que ellos. Después, bueno, por afuera en la 1 no hay tanto grip, quedé ahí un poquito relegado, quedé después P3 en la largada. Después pude ir con ellos, nos alejamos un poquito del cuarto.
10: Sí, venía retrasado Marchesín, tal vez, así que Bastidas no le fue fácil, no lo pudo pasar.
12: No, nos alejamos un poquito. Después, bueno, empezó una tendencia de cola en el auto mío, de la cuarta vuelta en adelante, que hizo que me quede ahí tranquilo, que aguante la presión de... En un momento venía Juan Martín, Marchesín, Bastidas. Después me tranquilicé de vuelta y pude hacer una diferencia con Marchesín, y bueno, y llegar puesto 3, que es muy importante para el campeonato. Seguimos descontando, esto es largo, siempre lo digo.
10: Uno mira el clasificador y bueno, de los que sumó más el fin de semana, más allá de que vos tenés que recuperar, sos vos.
12: Sí, tal cual, creo que estamos bien, la idea es seguir sumando, seguir estando ahí, y faltan 3 fechas, la última puntaje y medio, no está nada dicho, así que como nosotros paramos el primer semestre varias veces, les puede tocar a ellos también, así que nosotros mentalizados en seguir siendo protagonistas.
10: Terminó siendo una carrera de alta velocidad, digamos, en la punta se clasificó y también Valentín, y es como que el sobrepaso no fue tan fácil de lograr.
12: No, porque estaba complicado también por de a rato la pista, y había estaba el viento, era un factor fundamental, había mucho viento, el país se ensuciaba mucho. Pero bueno, nada, como te dije antes, Maru, nosotros tuvimos que conformarnos ahí, estar ahí, nos conformamos con el puesto 3, no cometimos grandes errores, así que por suerte pudimos seguir sumando fuerte para el campeonato.
10: La próxima,
12: Mendoza,
10: después Concordia, y bueno, como bien decís vos, Viedma, ¿no? Con puntaje y medio, hay que pensar estratégicamente, ver cómo se plantea el trimestre.
12: Sí, quedan 3 fechas, son por ahí circuitos donde yo ya los visité. Mendoza anduvimos muy bien, Concordia también, y bueno, Viedma también, así que bueno, a seguir preparándonos y a tratar de ir con todas las últimas 3 fechas.
10: Lo mejor.
12: Dale, muchísimas gracias. Cariño para todos.
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0: Bueno, como dijimos, tuvimos ayer mucha, pero mucha información de los argentinos en el exterior y vamos a comenzar a desarrollar y escuchar protagonistas, Ana.
17: En este caso con Lázaro Bainotti, que tuvo un excelente fin de semana en Virginia en la Liga Junior de Estados Unidos. El argentino hizo dos podios, segundo en las dos carreras, y además se consagró campeón de rookies y subcampeón de la Liga Junior Fórmula Championship. Y pudimos hablar con él, tenemos el testimonio y nos cuenta el balance que hace este fin de semana, así que lo escuchamos a Lázaro Bainotti.
18: Hola a todos, buenas tardes. Bueno, les venía a contar cómo me fue el fin de semana. Fue un fin de semana bastante difícil. Tuvimos que conocer la pista de Virginia, una pista muy buena la pista, mucho relieve, muchas rectas, que se tenía que usar mucho la succión. También una pista muy larga, pero bien, fue un fin de semana que en la primera carrera que terminamos P2, largamos de la P7 por una sanción. Y en la segunda carrera no fue bien, venimos peleando la mayoría de la carrera con la P1, después vine ganando casi todo el tiempo de la carrera, nos pasamos muchas veces por lo que dije de la succión en la pista, y muy feliz porque al final tuvimos un error ahí, perdí el auto ahí en las últimas vueltas, en la última curva, que es muy complicada, una curva que es como una chicana en bajada ahí media rápida. Pero felices igual por el resultado y a seguir mejorando.
17: Bien, ahí estaba la palabra de Lázaro Bainotti.
0: Bueno, buena tarea viene haciendo este jovencito de 15 años, ¿no?
17: Que lo están nombrando, sí, en Europa.
0: Exactamente, lo nombran en Europa y seguramente va a tener alguna otra oportunidad durante la temporada o la que viene, ¿no? Para estar allá probándose, fundamentalmente para llegar a la Fórmula 4 europea.
19: Ya tiene 15, está
0: habilitado. Pero bueno, también tiene que empezar a relacionarse, ¿no?, con los diferentes equipos. ¿Qué tenemos por ahí, Damián, también de los argentinos en el exterior?
1: Exactamente, en este caso el de Radatili, Nacho Montenegro, que se coronó
0: el campeón. El supercampeón.
1: Exactamente, de la triple corona en el GT World Challenge, el piloto de Radatili, como decíamos, Nacho Montenegro, junto a su compañero Matisse Lismont, a bordo del BMW GT3, perteneciente a la estructura oficial del equipo WRT, obtuvo el título del campeonato sprint en la división Silver, el cual se suma a la consagración previa en la modalidad Endurance y también en la clasificación general para lo que fue la triple corona del piloto argentino Nacho Montenegro en la GT World Challenge.
0: Terrible lo que está bien, haciendo. Bien, sí, impresionante.
17: Primer
0: el año que debutó en TC2000, le peleó un mano a mano a Leo Pernía, ¿no?, que venía obviamente junto a todo el equipo Renault, haciendo una gran tarea, Leo, uh-huh, campeón de la categoría, varias carreras, varias pole position, después donde por supuesto estuvo muy fuerte también fue el TCR, donde fue campeón, ¿no? Entonces, bueno, ahí tuvo la oportunidad del Sudamérica de correr en Europa, y bueno, se fue probando, y hoy está bajo los managers, tanto de Franco Colapinto como de Nacho Montenegro, Nico Barrone, dije cualquiera, mezclé dos nombres. De Nacho Montenegro es María y Jamie Campbell. Ambos están bajo la misma estructura de sus futuros. Esa es la realidad.
19: Ojalá alguien viene en Montenegro. Ojo con.
0: Es un chico, tiene 20-21.
19: Bueno, a la IMSA, porque Juncos, Ricardo Juncos, que tiene su equipo con Hollinger en la, sí, IndyCar, se ha peleado, ¿no?
0: Y se divorciaron.
19: No oficialmente, ¿no? Eso es lo que dicen los rumores. Además, Juncos ya salió a declarar. Y estuvo dando vuelta por la IMSA, Juncos, por lo que estuve leyendo. Entonces, bueno, veremos si puede poner un equipo allí.
0: Juncos tenía un espaldarazo importante en lo económico, ¿no? Sí. Con Hollinger, esa es la realidad. Pero bueno, su equipo hace muchos años que está en Estados Unidos, está en Indiana, está dentro, uh-huh, del autódromo, ¿no?, de Indianápolis, están ahí en los garages. Eso es de mucha importancia porque se lo dio la Indy por supuesto que lo alquila, ¿no? No estamos hablando de que está ahí su estructura.
19: No se lo regalaron.
0: No se lo regalaron, pero hay una importancia de estar ahí.
19: Me gustaría
0: hay
19: ver
0: muchos equipos, ¿no?, que están cerca de ese lugar.
19: Me gustaría ver un equipo argentino en IMSA. Sería bueno. Tres pilotos argentinos en la IMSA corriendo carreras de Endurance. Sería una linda experiencia.
0: Porque me dijeron, sí, que el NASCAR mira mucho a Argentina, ¿no?
19: Sí.
0: Por Baltasar Leguizamón. Sí, lo vi por ahí, ¿es cierto?
19: Sí, Baltasar, que quiere el año que viene hacer temporada completa en la O'Reilly.
0: Claro, porque ya puede correr en
19: Óvalos. Ya está habilitado para correr en Óvalos. Ojalá también lo pueda hacer Baltasar Leguizamón, que sería también alguna noticia muy, pero muy buena.
0: Bueno, vamos a seguir presentando.
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0: Vamos a hablar de lo que sucedió aquí, muy cerquita de la ciudad de Santa Fe, en Sunchales.
1: En el cartódromo de Sunchales se disputó la final del Rotax, que otorgaba plazas para lo que va a ser la carrera de Portimão en Portugal del 7 al 14 de noviembre, en donde corrieron diferentes categorías, entre las cuales está la Micromax, en donde Agustín Perchivati fue el campeón. En la Minimax, Juan Cruz Davancés fue el que se llevó la victoria. En la E10 Mini, Benjamín Reyn. En Junior Max, Santino Mateo fue el ganador. En la Senior Max, Martín Sá, que ahora se está yendo para Italia para correr la quinta fecha del campeonato italiano de karting. Y además
0: está viajando,
1: correr, ya. Sí, ya está viajando. Y además va a correr el Mundial de Yame, exactamente, y OKN, para lo que es el campeonato mundial del karting. También tenemos la Master Max. Leandro Iglesias se consagró campeón. En la DD2 fue Joaquín Vita el ganador. En la DD2 Master, Matías Rodríguez. Y en la Senior Nacional, Fausto Schioppa fue quien se llevó la victoria. Escuchamos lo que nos decía Martín Sá previo a tomar el vuelo rumbo a Italia.
24: Bueno, se nos lleva poco para el Mundial de Rotax en Portimão. Estamos en el aeropuerto para correr la última carrera italiana. Pues la semana que viene el campeonato italiano, tenemos el mundial OKN también en Viterbo y después la World Final de Yame en el mismo circuito. Y después, del 9 al 14, tengo el mundial de Rotax.
0: Bueno, está ahí, ¿eh? Se escuchaba un poco.
1: Sí, estaba en la sala de preembarque del aeropuerto.
0: Claro, así que en la sala de preembarque, por ahí cuesta, ¿no? Lograr una buena, un buen video. ¿A quién más podemos escuchar, Ana, de los chicos que estuvieron a nivel internacional este fin de semana?
17: A Thiago Palottini, que vuelve con otro desafío internacional. El piloto que estuvo en el Alfa, en el equipo argentino, el Alfa 54 Racing, en la Fórmula 4 italiana, ahora tiene un nuevo desafío en la Fórmula 4 española, porque uno de nuestros representantes, Fausto Arnaudo, está haciendo doble competencia, en este caso en Brasil, y este 27 de octubre va a estar corriendo en Brasil.
0: ¿Octubre?
17: Agosto, septiembre.
0: Septiembre.
17: El calendario. Septiembre va a estar corriendo en Brasil, y Thiago Palottini lo va a estar
0: reemplazando. Este fin de semana es 26 de septiembre.
17: Del 25 al 27 de septiembre va a estar en Jerez, en este caso Thiago Palottini, reemplazándolo a Fausto Arnaudo, que ya está allá en Europa, y pudimos hablar con él, que esto nos decía.
25: Hola, buenas tardes para todos. Bueno, acá estamos en la quinta fecha de la Fórmula 4 española, en el circuito de Jerez, en España. Quiero agradecer a todo el equipo Mondau Motul por darme la oportunidad de estar acá, y también a Lucas Benamo y a la familia Arnaudo por también invitarme y darme la oportunidad de poder estar acá en una categoría tan prestigiosa como es la F4 española, donde pasaron un montón de pilotos. Bueno, el objetivo más que todo es aprender lo más posible y, y llevar un buen resultado y pasarla bien.
0: Bien,
17: pasarla bien.
0: Es un buen objetivo.
19: Pasarla bien.
0: No, bueno, si la pasa bien es porque le va bien.
1: Claro,
0: no, obvio. Cuando le va mal, la pasan mal.
17: Estuvo mucho tiempo parado también por una lesión.
0: Es cierto.
17: Así que tiene que disfrutarlo.
0: Se golpeó apenitas, arrancó la
19: como
0: temporada.
19: Como
0: Hatcher, ¿no?
19: La misma lesión que Hatcher tuvo.
17: Sí.
0: Es muy difícil recuperarse la muñeca. No es tan sencillo. Y lleva tiempo, además. Lleva tiempo, con lo cual...
1: Recuperar el movimiento, la fuerza,
0: sí,
1: todo.
0: Sí, sí, sí. A veces operarse por una lesión es más aún complicado. Y bueno, obviamente están bajo los mejores tratamientos y profesionales, pero...
19: Stroll había cometido ese error. Se quebró la muñeca y volvió a las dos semanas. Y todas las carreras de Jarauto moviendo la mano. No sé si se acuerdan. Tenía
0: mucho dolor
19: en la muñeca. Bueno, por eso Hatcher se está tomando este tiempo, ¿no? Para
0: quedar bien.
19: Exactamente. Hay que quedar bien de la muñeca.
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0: Bien, vamos a escucharlo a Leo Pernía. Logró su primer podio, ¿no? Con este nuevo auto que está desarrollando para ser campeón y pelear el campeonato en el 2027. Bien.
5: Gracias, Leo.
0: Arrancaste el campeonato, dijiste recién.
5: Sí, en nuestro campeonato 2027 arrancó hoy para nosotros, sí.
0: Y es bueno, arrancar con un podio, haciendo sobrepasos, es muy bueno.
5: Sí, más vale que sí, más vale que sí. Siempre es bueno ir para adelante, tener ritmo.
0: Tremenda la carrera, Leo.
5: Sí, porque aparte vos te das cuenta que hoy en día el nivel del TN
0: es muy fuerte.
5: Es diferente, es muy fuerte. Los autos que están ahí adelante es un Canapino con el JP, un Ursera con un Honda nuevo, un Lambiri con el mismo auto que vos.
0: Un Sandero con auto nuevo.
5: Todos tienen un nivel impresionante.
0: Que, bueno, la verdad
5: Lucas
0: que
5: merecía vuelve... ganar, Lucas merecía ganar. Pero ya le va a llegar, como le dije, con lo bien que está manejando, va a ganar más de uno.
0: La categoría está así, ¿no? Para poner todo en todas las vueltas.
5: Sí, sí, sí. No podés patinar en lo más mínimo porque donde patinás te encontrás, no sé, un Jorgito Barrio, un Facu Arduzo atrás del puesto 15, y eso habla a las claras. Ayer le decía justamente a Lean González lo bueno que había sido su clasificación, teniendo en cuenta el nivel que tiene hoy en día el TN.
0: Bueno, el auto obviamente te demuestra el laburo que se hizo.
5: El auto me mostró dos veces hoy los caminos, uno a no seguir y el otro a seguir, y eso es lo importante.
0: ¿Hablas de la serie?
5: Sí, quiero aprender, fui muy crítico de mí mismo después de la serie porque no había hecho nada bien en el setup para correr la serie del sábado al domingo, pero de eso se trata, de aprender y de llegar a tener ese auto que me guste, que me sienta cómodo en los tres momentos, ¿no? Clasificación, serie y final, y bueno, en la final me voy mucho más contento.
0: Hoy me decía Canapino en la serie, bueno, obviamente Leo es un top y volviste a demostrarlo en el momento de ir a buscarlo, de pelear hoy. Un hueso duro de Robert Canapino.
5: Ni hablar.
0: Y Fernía también.
5: No, pues ni hablar. Que olvidate. Agustín creo que lo puedo superar porque en el momento de intentar él una maniobra de sobrepaso sobre Mauricio, pierde carga en la entrada a la recta, sale lento y bueno, yo salí mucho más rápido que él. Está muy bien.
0: Es un tema también que...
5: Con autos sin carga, pero más que nada por el viento que había, era un viento muy cruzado para afuera.
0: Está laburando mucho en lo técnico, en lo ingeniero y la carga parece que se empieza a hablar, ¿no? No solamente TC y TC2000.
5: Tal cual. Y yo era sabido que iba a ser así. Desde la llegada de todo el Ambrosio Racing, claro. Y con el nivel que ellos tienen te encuentran 3, 4 kilitos en pequeños lugares que terminan pagando, ¿no? Siempre. Sí, hasta los espejitos. A mí me encanta eso, porque mismo a la gente le tiene que gustar, ¿no? Y al periodismo le da también material y a ellos los entretiene, a los ingenieros, porque tenemos un nivel de ingeniería en Argentina increíble.
0: Bueno, 3 carreras ahora, todos sin kilos. ¿Cómo lo imaginas?
5: Hermoso.
0: Claro.
5: Hermoso.
0: Fabuloso.
5: Sí, porque aparte de ahí la categoría realmente va a tener una posibilidad bien
0: de medir,
5: más,
0: ¿no?
5: Firme todavía de la que tiene hoy con los GPS de todos los autos sin kilo.
0: Claro. Es una buena escuela para lo que se viene, ¿no?
5: Sí.
0: Para tal vez hasta cambiar el tema reglamentario, digo, en cuanto a lo deportivo, no hablo de la parte técnica. Puede ser, pero lo deportivo también.
5: Habría que ver. Es verdad que a mí me gustan las carreras puras y que ganen el mejor. Sí. Pero a la categoría también le conviene tener arriba de 30 autos y a todos nos conviene eso. Entonces, tiene que convivir. Creo que este es el mejor formato. Los de adelante estamos todos pesados, pero todos muy parecidos en kilo. No te puedes quejar hoy en día si tenés 6, 7, 8 kilos más o menos que un rival, porque estás casi con las mismas armas. Y del 15 para atrás todos corren liviano y tienen chance de mostrarse si hacen las cosas bien. Así que ese formato creo que es muy bueno y estas últimas tres carreras para la categoría van a ser buenas para medir bien cómo está el reglamento.
0: Muchas gracias.
5: Un abrazo.
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0: Bueno, vamos a escucharlo a Jorge Barrio. Escúchelo bien, porque fue una interesante nota con el piloto de Pinamar.
10: La carrera.
11: Gracias, bueno, gracias también, Maru.
10: Sí. Obviamente que fue una carrera intensa, recién lo hablaba también con Damián, y una carrera muy rápida, ¿no? El cuarto no da respiro en la vuelta.
11: Bueno, creo que Bautista lo tuve adelante gran parte de la carrera y la verdad es que él venía como para avanzar, tenía mucha velocidad por recta, mucha potencia y obviamente mucho menos kilo. Mi caso... Hizo una excelente largada hoy a la mañana en la serie y de nuevo en la final. Ahí recuperé 5 puestos de entrada. Así que, nada.
0: ¿Se encontró un auto diferente al de ayer o ayer había pasado algo en clasificación que no...?
11: No pasó nada. No teníamos la velocidad. Hoy tampoco, pero estuvimos mucho más cerca de ellos. Obviamente que por derecho penamos una barbaridad, pero pudimos recuperar el auto, así que eso en gran parte me alegra porque era una preocupación que ya venía teniendo Doberá, acá caímos mal y revertimos el domingo con un buen auto para la final. La verdad que obviamente faltó menos peso y potencia contra el resto de marcas, pero lo que manejé fue lo mejor del fin de semana.
0: Bien, la importancia de que vienen tres fechas sin kilos, ¿cómo pensás que va a reaccionar el auto ahora que le sacás el lastre?
11: Se va a poner contento, ¿sabés? Pobrecito, cuando ponés quinta y ponés sexta, vos sabés lo que es, solo.
0: Gracias, te voy a decir gracias.
11: Sí, por favor, un agradecimiento. Pero
0: la realidad es que hay también un incógnito porque van a estar todos iguales.
11: Sí, claro, vamos a estar todos sin kilos y va a ser, digamos, la desventaja que estoy para un par, no la va a tener ninguno. Va a ganar el que tenga que ganar, no mucho más.
0: ¿Qué es así el automovilismo?
11: Y bueno, pero...
0: No lo es, en ningún lado, pero bueno.
11: Creo que lo menos preocupante son los kilos, digamos.
0: ¿Qué es lo que más preocupa?
11: ¿Qué sé yo?
0: Me dejaste picando.
11: Bueno, por eso.
0: Bueno, hasta ahí una agradable nota con Jorge Barrio. Sigue la nota, me chicané un poco. Obviamente que siempre los kilos preocupan en un auto de competición. El automovilismo argentino lo tiene y muchas otras categorías también lo tienen para buscar el equilibrio entre pilotos y marcas y equipos con más dinero. Sí. O que tienen más ingenieros.
19: Pero es la paridad para abajo esto.
0: Claro. Pero siempre es paridad para abajo, coincidimos. A mí me gustan las carreras puras, a todos. Porque la realidad es que Pernía piensa igual, Canapino piensa igual, Jorge Barrio piensa igual, las estructuras piensan igual, los equipos. Pero bueno, ahora van a estar todos sin kilos, veremos. Mirá, fíjate vos cómo cambia el campeonato, el turismo carretera. Del año pasado en la Copa de Oro, el reglamento deportivo este año para que Canapino no gane todas. Claro. Sí. Le puso kilos a la Copa de Oro, que no hay, nunca hubo, creo. Tendría que fijarme años atrás. Pero claro, o sea, ahora el turismo nacional es todo lo contrario. Los deja todos sin kilos.
19: Pero el turismo nacional no tiene copa.
0: ¿Será un monólogo de Canapino?
1: Y si con 40 kilos los mataba todos.
0: No, ayer no los mató.
1: No, ayer no, porque le pusieron 15 kilos más los 40 que tenía. pero ahora sin kilos, solamente con los 15 que tiene por el cambio de reglamento.
0: Algunos me dijeron que no saben cómo van a caer los autos sin kilos. Se van a poner contentos.
17: Se van a poner contentos, dijo Barrio.
0: ¿Viste la sonrisa de Cars?
19: Sí.
0: Yo creo que alguien debería pintarlo adelante.